Everyday con Bon Jovi. El gran John Bon Jovi, intacto. Hace poco se lo vio presente en uno de los finales NBA de básquetbol. Y el tipo, cuando fue visto en las pantallas, todo el mundo comenzó a cantar una de sus canciones. El gran John Bon Jovi. 13 grados en Rosario, 21 horas, 8 minutos en todo el país. Mañana 9, mínima máxima 17. Con cielo algo nublado recién por la tarde. Primero, neblina. Y antes, algunas lloviznas. David Guetta, Love With Myself.

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0: Alice, Just Two Girls.
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9:25, Lady Gaga con Doetzi para Runaway, lo que estás escuchando por aquí. Y esta banda que llega y que próximamente en septiembre va a estar en Rosario, el 12 de septiembre, si no me equivoco, es No Te Va a Gustar. Los tenemos ahora sonando en la noche urbana con Autodestructivo. 9:25, 13 grados en Rosario, cielo nublado.

0: Bueno, autodestructivo con No te va a gustar, lo que suena por aquí, como les decía, 12 de septiembre, ¿sí? La fecha para tenerlos en Rosario, qué bueno para verlos otra vez, a Emi Branchiari y toda su troupe. 13 grados en Rosario, 13 grados 5 décimas, más precisamente cielo nublado, mañana jueves mínima 9, frío, ¿no? Arranca el jueves, luego 17 de máxima y tenemos todos los climas mañana, lloviznas en la madrugada, quizás durmiendo ni te enterás, neblina a la mañana, precaución, una constante en esta época del año, luego cielo algo nublado, así que a la tarde por ahí, después de varios días aparece el sol, que aparezca un ratito por lo menos, te lo pido. Claro, 9:30, mañana empieza el mundial, qué loco, al fin, mañana.
1: Es cierto.
0: Argentina, bueno, la semana próxima recién, pero la expectativa es total.

Bueno, suena Elton John y Pinu con Sad. Pinu, los productores australianos que también han hecho reversiones con Elton John y Dua Lipa, ¿sí? Hablando de Dua Lipa, ahora la vamos a escuchar con Maná. Maná también estará mañana en la ceremonia de apertura, fuerte presencia latinoamericana para el espectáculo de la apertura del Mundial, de la Copa del Mundo. Mañana 14:30, el espectáculo comienza 90 minutos antes del encuentro inaugural previsto para las 16. Tengan en cuenta este dato. Música, cultura e identidad local en un estadio que también hará historia. El Azteca, que será el primero en albergar partidos inaugurales de tres Copas del Mundo diferentes tras las ediciones de 1970 y 1986. Shakira, junto a Burna Boy, el nigeriano, van a interpretar Dai Dai, que ya lo escuchamos antes. Sí, canción oficial del Mundial. Pero además Shakira ya tuvo participaciones en Alemania 2006, otro récord para ella, Alemania 2006, Sudáfrica 2010 y Brasil 2014. Y ahora regresa. Fuerte presencia latinoamericana entonces con Belinda, J Balvin, Danny Ocean, Lila Downs, Los Ángeles Azules y Maná, además de Salma Hayek como embajadora del evento.

0: La que suena es Taylor Swift con The Fate of Ophelia, pero también tenemos su nueva canción, la que justamente preparó para hacer un clásico de Toy Story. La cantante también interpretó su canción I Know You. Es impresionante ese hit. Se sumó a Randy Newman para hacer este clásico de Toy Story, parte de la banda de sonido. Y bueno, acá la teníamos con The Fate of Ophelia, que es el disco y todo lo nuevo de Taylor, que explota y es número uno total, como siempre, ¿no?
1: Todas las cosas y
0: Alejo.

0: Lo que suena es el señor Armin Van Buuren con Free Fall. Iremos a la pausa a continuación. Venimos enseguida.
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0: ahora en marcha, un minuto de las 10, Tunes and I con Dance Monkey, lo que estamos escuchando, y el cuate que juega de local con el mundial en su casa, amigo.
1: Hola, bichito, a ver. Manija es total, costó, sí. Pero aquí está.
0: Muy bien.
1: El mundial, a ver qué, cómo les va.
0: Me imagino, lo quiero de corresponsal, si es tan amable, Así nos cuenta todo en primera persona. Mañana 4 de la tarde, primer partido, el partido inaugural. Recuerden, 14:30 comienza la ceremonia previa inaugural. Bueno,

0: La redundancia con Shakira y con muchos artistas. Habrá show de medio tiempo. Bueno, ahí como ahí se dicen algunas cosas. Para mí está como a propósito, hasta mezclada la información para generar expectativa, por lo cual no hay que perderse nada. 4 de la tarde el fútbol en el Estadio Ciudad de México, el Estadio Azteca. ¿Cómo no acordarnos de Diego Armando Maradona cuando decimos Estadio Azteca? México, Sudáfrica. Primer partido, 4 de la tarde. Mañana empieza el Mundial. Me vuelvo loco.
1: Es cierto.
0: Y a las 11 de la noche, cuando termina la noche urbana. No. Corea del Sur, República Checa.
2: Importa tres caras.
0: Después el viernes, Canadá, Bosnia-Herzegovina. Ahí habrá música también, porque será la apertura de la sede Canadá. Y a la noche, 22 horas, el otro anfitrión, Estados Unidos, North America. Con, sí, con Paraguay.
2: For believing.
0: Claro que sí. El sábado debuta Brasil, 7 de la tarde. Buen plan verlo con Morocco, con Marruecos.
3: Señoras y señores.
0: La nostalgia será total a las 4 de la tarde porque debuta Qatar. Y cada vez que decimos Qatar, no podemos evitar recordar.
1: Es cierto.
0: La gran gesta argentina en el último mundial. El domingo, 2 de la tarde, planazo, debuta Alemania. Su rival, una de las novedades, Curazao.
1: Es cierto.
0: Curazao, que ya lo digo, con todo respeto, me da a trago caribeño, pero es un país.
2: Pero obvio.
0: El Blue Curazao, por ejemplo, ¿no?
1: Es cierto.
0: A las 5 de la tarde, Países Bajos. No los queremos mucho, deportivamente hablando, ¿no? La Naranja Mecánica, el equipo que muchas de esas situaciones de pronósticos a futuro lo han dado también como favorito a ser campeón, a Países Bajos, a Portugal. Y meten mufa total, ¿no? Así que bueno. Bueno, Países Bajos, Japón. Ojo con Japón, lo único que quiero agregar.
1: Es cierto.
0: Otro sudamericano debuta también el domingo, Ecuador ante Costa de Marfil. A las 8 de la noche. Y vamos al lunes, debutará España. Este sí es favorito, cuidado, ¿eh? Cuidado con Spain.
2: Cuidado.
0: Exacto. 1 de la tarde, España, Cabo Verde.
3: ¿Cómo?
0: A las 4, Bélgica. Debutan los belgas. Con Egipto. 7 de la tarde, Arabia Saudita. Y Uruguay. Uruguay que tiene a Bielsa.
3: Y puede haber más.
0: Y el martes debutan los finalistas de la última Copa del Mundo. El martes, 4 de la tarde, Francia, Senegal. Y a las 22, con la noche urbana en marcha. No va a escuchar nadie esa noche, ¿eh? Pero bueno. Vamos a tener Argentina, Argelia. Todo está dado, vamos.

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una banda de turistas y química y tenemos 11 grados, 9 décimas en Rosario, 20 minutos para llegar a las 11 de la noche, cielo cubierto y una humedad casi al tope, en 94%, viento del sur muy leve, muy suave, apenas sopla a 4 kilómetros sobre la hora, visibilidad 15 kilómetros y una presión de 1013 decimal 4 en hectopascales.

lloviznas para la madrugada del jueves, neblina durante la mañana y luego a la tarde podría aparecer. Un día podría regresar el sol con cielo algo nublado, ¿no? A horas de que comience el Mundial, qué increíble este deporte, el fútbol, ¿no? Teis Sports está reviviendo la final de Qatar y el detalle es que Argentina, lo recordará a todo el mundo, ¿no? ¿Cómo recordar, no? Que Argentina hasta los... Hasta 10 minutos del final ganaba 2-0 y tenía todo bajo control. Y en una ráfaga de fútbol, con un penal y una jugada donde definió como lo crack que es, Mbappé nos empató, ¿se acuerdan, no? Después, la historia la sabemos, por suerte, ¿no? Tipitos y Miranda, antes de la pausa con Apostar al Amor. A ver cómo suenan.

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0: Gran canción de Macy Gray para la despedida, se llama I Try. 11 grados en Rosario, 9 la mínima y 17 la máxima para mañana jueves, con un día que tendrá varios aspectos climáticos diferentes. Lloviznas en la madrugada, neblina tempranito y luego cielo algo nublado. Y mañana empieza el Mundial, así que a la noche cuando nos encontremos acá sabremos al menos cómo fue el comienzo. Los quiero mucho, duerman lindo, descansen, hasta mañana.
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0: Azul, Masacre, Ajedrez.
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¿Qué tal? Buen día, ¿cómo les va? Llegamos al jueves 11 de junio, ya estamos en 11 de junio. Hoy es el día que se va a conocer la inflación, pueden pasar muchas cosas, habló Adorni. Tenemos mucho por contar, pero muchos que se levantan a esta hora casi que no deben haber dormido, no sé si muchos o algunos. En este caso podemos decir privilegiados, que se quedaron hasta la una de la mañana viendo el cuarto partido de la NBA con un final cinematográfico. Es cuando se utiliza esa vieja frase de la ficción, la realidad supera la ficción, y para eso justo estaba un director eximio, extraordinario, como Spike Lee, disfrazado como siempre de los Knicks y descontrolado. Arranco con esto porque sinceramente creí que iba a soñar con el partido también, las poquitas horas que uno pudo dormir, pero es cuando te levantás y decís, vale la pena, totalmente vale la pena. Y hoy, qué sé yo, ojalá termine el día, pero vale la pena. Fue un final increíble lo que se vivió ayer en la NBA, con una diferencia abismal en el primer tiempo. Creo que el 90% de las personas que tienen sentido común se fueron a dormir allá por las 11 de la noche, cuando parecía irremontable la cosa para los Knicks, pero el que se quedó vivió una noche que difícilmente olvide, y justamente en la previa del inicio al Mundial, un mes cargado de emociones. Arrancamos así este fárrago informativo, vamos hasta las 9 de la mañana, insisto, con la excitación lógica que muestra o propone el deporte para quien lo vive profundamente, en todas sus mentes, en todas sus especialidades, en todas sus formas, pero la verdad fue una cosa increíble. 6:04.

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2: Las universidades acordaron un aumento del 24% con el gobierno, pero igualmente no retiran el reclamo en la corte. Acá en Rosario también, después seguramente Joaquín se explayará en el tema, pero están debatiendo si continúan con la línea de paro, porque todavía la cosa no llegó a satisfacer, pero es un aumento. 24% no alcanza a cubrir la inflación anual, pero en un marco penoso como el que estaba inmerso el régimen universitario, en este caso, ¿qué dicen los más viejos? Agarrá lo que te dan y seguí peleando. Nunca tenés que rechazar lo que te dan, porque todo te sirve. Ahora no quiere decir esto que levantes la bandera blanca y la paz haya llegado. Pero cada vez que estás en un conflicto, no te pongas tan exigente. Agarrá lo que te dan, que viene bien, y seguí en la lucha.

¿Cómo se llama una persona que ahorra en negro? Por lo que uno entiende o por lo que uno ha escuchado, y sería hasta demasiado pretencioso decir aprendido, es un evasor. Un tipo que ahorra mucha guita en negro es un evasor. ¿Qué hará Milei? ¿Va a mantener un evasor en su equipo? Lo de Adorni ya no tiene ningún tipo de calificativo que no sea, y jugando con la misma palabra, descalificarlo como persona. Ha sido, según él,

Y nadie se lo cree tampoco, me parece. Un evasor que dicen que ganó $300,000 en Bitcoin en 4 o 5 años y que antes de llegar al gobierno tenía $500,000. Decilo antes, papá. Decilo antes. Ahora no te va a creer nadie. La justicia dictaminará, el ARCA también. No sé si la justicia es confiable o no es confiable. No te cree nadie. Y lo último que va a hacer Adorno en política es esto que está haciendo. No lo va a votar, insisto, ni en una sociedad de fomento lo pueden llegar a votar Adorno. Una verdadera vergüenza. Además de adherirse al régimen de inocencia fiscal. Me quedo con lo que ayer escuchaba y que lo aplica generalmente Nelson Castro, eximio periodista argentino, que dice, aquel Adorno que trabajó con nosotros, hubiéramos tenido que alejarlo del micrófono para hablar de este Adorno. La plata, el poder, el cambio, la vergüenza, la mentira. Manuel Adorno no puede estar un segundo más en el gobierno.

0: La favorita siempre fue un desquicio, una ilusión sin sentido. En un tiempo en donde lo que priva es la comodidad, lo más incómodo que había es ir a la favorita en este tiempo. No tenés un lugar para estacionar, no había ningún local que realmente sorprendiese, todo más de lo mismo. Era un fracaso anunciado y terminó fracasando rotundamente. Llegaron los chinos como Superman. Bueno, se van los chinos. El mall China se va de la favorita y ya lo que queda van a ser la ruina de lo que alguna vez fue la favorita. Lamentablemente, una de las esquinas más importantes para los viejos, sobre todo. ¿Quién no ha tenido alguna cita en la adolescencia, en los primeros pasos de la juventud, con alguna chica o un muchacho en la puerta de la favorita? Parecía el lugar indicado para encontrarse. Un chiquito de 2 años sabía dónde quedaba la favorita. Hoy es un edificio en ruinas. Nadie entra a la favorita. No dio ningún resultado. El que inventó este retorno a la favorita indudablemente leyó muy mal la jugada y terminó como tenía que terminar.
1: Buen día, Penny. Buen día, radio. Bueno, de Roldán a Funes a trabajar. Todo tranquilo, algo nublado. No está frío. Y la ruta está muy, muy bien. La ruta 9, muy despejada.

0: Gran Bretaña puede ser el lugar que inicie una guerra en la que nosotros en esta parte del mundo da la impresión que estamos completamente alejados. La guerra contra la inmigración, la guerra contra los migrantes. Gran Bretaña ha manifestado en diferentes lugares con encapuchados y gente vestida generalmente de oscura, atentando contra barrios y casas que están repletos de migrantes que llegan a Europa con la idea de encontrar un lugar, de encontrar un futuro. Está terrible el tema. El diario El País de España arranca con esto como tema principal. El Mundo también hace lo mismo. Radio Francia, que es un portal francés de habla hispana, también aparece con las mismas imágenes. Y una extrema derecha británica que agita las calles de... Esto arrancó en Belfast, en el Irlanda del Norte, que pertenece a Gran Bretaña. La otra Irlanda es la que está fuera de Gran Bretaña. Irlanda del Norte pertenece con su capital Belfast a lo que es Gran Bretaña. Ahí empezaron los episodios. Temen que se traslade a otras ciudades hasta llegar a Londres.
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Buen día, Penny. Oh, ahora entró la nostalgia con la favorita. Demasiado dura la favorita. Esto ya... Al centro no quiere nadie, en auto no quiere nadie porque es un desastre. Lo van todos los shopping que tenés para estacionar, que tenés, si hace frío tenés calefacción, si hace calor tenés aire. Por eso el centro se murió. No es por otra cosa.

0: Hoy empieza el Mundial, a partir de... Bueno, después estaremos con la fiesta previa, el primer partido. Hoy y mañana lo tenemos a Federico Ludmer con nosotros aquí. A partir del sábado estará viajando ya a Kansas City. Desde el lunes nos acompañará desde el lugar como corresponde. Así que estamos por un lado despedida y por el otro lado felices por tener un compañero que viajará para una cobertura inolvidable, extraordinaria, como es un campeonato mundial en donde Argentina llega preclasificado primero en el ranking FIFA y por supuesto que tiene la chapa de candidato. Habrá que ver cómo absorbe esto, que no deja de ser una presión. Son mayoría jugadores que estuvieron en el Mundial ganado en Qatar 22 y la presencia de Messi, por supuesto, que enaltece. Se lo vio muy bien en un amistoso berreta como el que tuvo Argentina hace un par de días atrás. Y a partir de hoy empieza a rodar la pelota en un Mundial que, para mi gusto, lo arruinan en el comienzo, ¿no? Después se va a poner bueno, siempre se pone bueno. Es como que volvemos a las películas, a los cines, cuando te daban tres películas que podías ver las tres si querías, pero la mejor estaba al final. Bueno, indudablemente, cuando se llegue a 16avos de finales, ahí va a empezar el Mundial de los Grandes. Por ahora es toda una novedad, es toda una curiosidad, es ver qué tal ataja Suzuki, el arquero japonés, es ver también qué hacen los de Cabo Verde, si los de Curazao agarran la pelota con la mano, saben que se juega con el pie. Es una parte de la curiosidad la primera ronda, un carrusel de países todos mezclados, en donde aparece Francia, España, Argentina, Brasil, Alemania, Inglaterra, Portugal, Países Bajos, y ahí está el resumen de lo que va a ser el Mundial.
1: Buen día, Penny. El centro no se murió. En el centro hay movimiento. Lo que pasa es que la gente no tiene un mango.
0: ...3416-000973... Nos encanta que participen. Este fárrago informativo lo hacemos entre todos. Buen día, Mariana. Lo hacemos entre todos. Buen día, Mariana.
2: Buen día, Gaby. Buen día para todos. Bueno, 12 grados, una décima la temperatura en este momento, la humedad del 97%, la presión 1015 hectopascales, corre viento con calma y la máxima para hoy jueves es de 17.

Grados. Va a haber algo de neblina durante la mañana, pero por la tarde, esperemos, a lo mejor aparece el sol después de tantos días, era por lo menos lo que se venía anunciando, y vuelve a anunciarse algo nublado para la tarde. Mañana viernes, mínima de 6, máxima de 18 grados, también el cielo parcialmente nublado, y para el fin de semana, mínimas bajitas, sábado mínima de 8, máxima de 14, y ahí vuelven las probabilidades de lluvias. Hay anuncio de lluvias aisladas durante toda la jornada del sábado. El domingo, mínima de 3, máxima de 14. Un domingo muy frío para pensar algún menú calentito. El cielo va a estar algo nublado y el lunes es feriado. El lunes 6, la mínima, 16, la máxima. También el cielo se anuncia algo nublado.

0: 6 y 18. Jimena, buen día.
1: Buen día, Penny. Buen día para todos. La noticia, sin lugar a dudas, es Adorni y lo será todo el día porque presentó su declaración jurada entre gallos y medianoche. Dio una entrevista televisiva ayer por la noche intentando explicar lo inexplicable, así que vamos a repasar. No solo la declaración jurada, no solo el dinero que se olvidó que tenía, sino también sus dichos ayer en la entrevista televisiva. Milei, por supuesto, lo respaldó con una frase: no mintió, comilla, comilla. Villarruel, la vicepresidenta, reaccionó, por supuesto, en el sentido contrario, duramente, dijo, no le creo nada, entre otras cosas que también vamos a repasar. Pero también es importante qué dicen las encuestas, cómo se para la opinión pública en torno a Adorni y a toda esta situación que venimos arrastrando hace meses. También vamos a explicar un poco qué es el régimen simplificado de ganancias, este beneficio que permite exteriorizar activos sin explicar mucho de dónde vino ese dinero. Y también me parece importante repasar qué otros funcionarios ingresaron al beneficio. Recordemos que este es un beneficio instaurado por el gobierno de Javier Milei, así que me parece importante repasar qué otros funcionarios se adhirieron, sobre todo en un contexto donde parte de la oposición había pedido en el momento del tratamiento de la norma que los funcionarios y personas que trabajen en el Estado sean específicamente excluidos de poder adherirse a este beneficio. Por otro lado, hubo acuerdo entre las universidades y el gobierno. Vamos a repasar las condiciones de ese acuerdo que lleva ya 3 años de lucha. ¿Qué pasa en el Congreso hoy? Se va a tratar la ley de lobby y también hay una polémica en torno a la participación, o en realidad a la obstaculización de participación de organizaciones sociales y otras instituciones no gubernamentales, porque modifica un poco las reuniones, el acceso, las escuchas. Vamos a repasar ese proyecto de ley, de qué se trata y cómo afectaría. Y las últimas dos internacionales. En Perú todavía está en vilo por los resultados definitivos de las elecciones, aunque lo último que se sabe es que hay 30.000 votos de diferencia y Fujimori se acerca a Sánchez, así que todavía el final es incierto. Y por último, el Papa León XIV terminó su paso por España en una gira histórica.
2: Buen día, Penny, buen día, equipo. Lo de Adorni, impresentable. $513.000 de, según dice, que lo hizo de la cripto. Terrible. Yo creo que hoy, aparte empieza el mundial, tendría que ser el Día Nacional del Pelotudo, que somos todos nosotros.
3: Buen día, Penny, equipo. ¿Cómo andan? Acá Rodrigo de Barcelona. Que tengan un lindo jueves, chicos. Fede, que tengas buen viaje, amigo. Cuídate mucho y buena cobertura. Pásame de Kitter de Nuevo FX, Penny. Abrazo.
0: Me parece que la primera.

0: Una vez que nuestro amigo Barcelona no pide una información de central, ya está en modo mundial directamente. Creo que de 600 mensajes que hemos recibido, nunca faltaba el decime algo de central. Después el resto está todo completito, el punk presente, el cariño para, en este caso, para Federico. Pero le mandamos un saludo muy grande a nuestro amigo de Barcelona. Son los amigos que ni conocemos, que hacemos desde la radio, esos vínculos que se generan, que entran en el terreno de lo inexplicable, pero que son tan valiosos para los que estamos de este lado y para los que están del otro lado también, porque nunca nos vimos las caras y nos consideramos amigos en una relación absolutamente cargada de ficción, pero la vida se nutre de este tipo de cuestiones también. 6:23 ahora, Mariana.
1: Bueno, vamos a contar que en el mundo de los famosos, Mica Viciconte anunció, sorprendió al contar que empezaron terapia de pareja con Fabián Cubero. Es una pareja que siempre estuvo en los portales de espectáculos ahí envuelta en alguna polémica, sobre todo por la relación de Fabián Cubero con Nicole Neumann, su expareja. Pero en este caso cuenta Mica que venían con algunos tumbos en la pareja y decidieron darse una oportunidad con esto de la terapia de pareja. Por otro lado, Ronaldinho anunció su debut musical. Lo teníamos a principio de este año en Netflix, donde anunciaba y se estrenó su serie, esto de mostrar un poco de su vida. Bueno, ahora da un nuevo vuelco con la música. Anunció Camisa 10, este proyecto musical que vamos a contar de qué se trata. Y la semana que viene tenemos el estreno de Toy Story 5, esta saga que, bueno, viene siendo muy esperada, genera muchas expectativas y se suben las expectativas aún más porque ahora Taylor Swift se sumó como parte de la música de Toy Story 5. Sorprendió en el estreno mundial, tocando en vivo, cantando su canción, y la crítica es muy, muy favorable sobre esta nueva película. Se va a posicionar como una de las mejores películas del año.
2: Penny, buen día. Con esto de Adorni, la verdad que, ¿sabes lo que me doy cuenta? Que lo único, boludo, que pagamos impuestos somos los que laburamos todos los días.

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1: Seis y 26 minutos. Fede, buen día.
2: ¿Qué tal, Gaby? ¿Cómo estás? Hoy a las...
1: ¿Ya tenemos la valija lista?
2: No, nada, todavía.
1: Todo último momento. Bueno, es verano, un par de remeras y listo.
2: Sí, no hay que llevar tanto.
1: Manoteamos a los colegas británicos, todo eso que llevan de todo.
2: Seguro, que muy amablemente.
1: Vamos manoteando por atrás algunas cosas. Ellos son... vos ahí con tu anotador, los elementos.
2: Sí, el trípode.
1: Un millón, claro.
2: Claro, hoy a las 2:30 en el Estadio Azteca será la ceremonia inaugural.

0: De la Copa del Mundo que se va a disputar en México, Estados Unidos y Canadá. A las 4 de la tarde el primer partido lo van a jugar México y Sudáfrica. A las 11 de la noche va a jugar República Checa contra Corea del Sur. Después vamos a repasar algunos detalles de los equipos que juegan hoy. Ya más o menos estuvimos contando algo, pero vamos a reforzar un poco la información de las selecciones que debutan en la jornada inaugural de la Copa del Mundo. Julián Álvarez entrenó a la par, Paredes solo durante un tramo del entrenamiento. Hoy se va a definir teóricamente el reemplazo de Valerdi. Argentina juega el martes a las 10 de la noche contra Argelia, que ayer goleó 4-0 a Bolivia en este partido que generó polémica porque no dejaban ni siquiera a la selección boliviana filmar el partido. No querían que haya infiltrados de la selección argentina de ningún tipo o que este partido, este video, le llegue a Lionel Scaloni. Mbappé se fue de la concentración de Francia, fue con la autorización de Deschamps, pero generó muchas críticas en medios e hinchas franceses. Olise también viajó a Múnich y hay polémica, mucha polémica. En Uruguay pasó algo parecido también con algunos futbolistas, algo que en otras copas del mundo era impensado, era hermético, era todo muy cerrado, los jugadores no salían de las concentraciones. Bueno, empieza a haber cierta apertura y no cae bien a los hinchas ni tampoco en los medios de comunicación. Haití, obligado a modificar su camiseta porque la FIFA considera que tiene una imagen con connotación política en la remera. Después vamos a contar un poco de qué se trata, pero sabemos que esto está prohibido, por eso la decisión de la FIFA. Metiéndonos un poco en el fútbol argentino, Salcedo y Noguera también se van de Newell's. Quedaron cuatro rivales definidos de los amistosos que va a tener la Lepra. Muy organizado, todo muy ordenado, ¿no? Ya tiene cuatro rivales definidos de los cinco amistosos que quería jugar Kudelka. Martegani es uno de los jugadores que interesa a Newell's. Verón le respondió a Belloso respecto a la decisión de Estudiantes de no hacerle pasillo a Central. Gonzalo Belloso dijo que Estudiantes había estado muy mal en no hacerle pasillo hace poquitos días y Verón le pegó con todo al presidente de Central. Verón, que es un desubicado y que es un tipo también bastante limitado a la hora de expresarse, no es que sea más allá de que ha tenido una larga carrera, una larga trayectoria, tampoco es muy lúcido. No sé si quiso decir lo que dijo. Dijo que Belloso le daba lástima, una animalada de Verón, que hacía referencia a que Belloso se tomaba personal el tema del pasillo y que en realidad el mensaje era dirigido a la Asociación del Fútbol Argentino. Declaraciones de Lolo Miranda. Tres veces pensé en quitarme la vida. Uno de los jugadores que fue figura en Racing, en Independiente, en un momento se rompe los ligamentos cruzados, la carrera entra en declive. Algunas declaraciones que vamos a estar repasando vinculadas a la salud mental. Senesi, que fue presentado en el Tottenham, uno de los jugadores que teóricamente se va a quedar afuera de la Copa del Mundo, tiene ahí una mínima esperanza, se sabía que el Tottenham iba a ser su próximo destino y se termina confirmando en las primeras horas de ayer. Increíble el partido de los Knicks, lograron un verdadero milagro deportivo, perdían por 27, lograron remontar el resultado y en la última jugada se quedaron con el triunfo. Los Knicks están 3-1, están match point, tienen que viajar a San Antonio ahora y pueden consagrarse campeones y se espera una furia, ¿no? En Nueva York los Knicks están atravesando la agenda internacional, pero en Nueva York por supuesto es un jolgorio total. Ya hablamos con periodistas y nos contaban que realmente lo que puede llegar a pasar es mucho peor.
1: Álvaro Martín, para ser claro, que ayer transmitió, sí, relató para Amazon Prime.
0: Claro, Álvaro Martín fue el que nos dijo que si los Knicks salen campeones, lo de París no va a
1: el
0: ser nada.
1: El otro día ya,
0: ¿no?,
1: pasó, el otro día ya hubo heridos, enfrentamientos, no sé anoche cómo habrá terminado todo.
0: Sí, se viene brava la mano. Ahora viajan a San Antonio, después el sexto partido, en caso que sea necesario, se vuelve a jugar en Nueva York y el séptimo es en San Antonio, en caso que sea necesario.
1: Muy bien, a las 6:31 la República Argentina, noticias en Boeing.
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3: 6 de la mañana, 31 minutos, la temperatura en Rosario, 12 grados, 2 décimas, la humedad del 97%. Manuel Adorni presentó su declaración jurada y se defendió de las acusaciones. El jefe de gabinete aseguró que acumuló ganancias con inversiones en Bitcoin junto a su esposa y defendió el origen de todos sus bienes. Además,

0: que no lo declaró antes porque eran ahorros en negro. El Gobierno Nacional y las universidades firmaron un acuerdo de aumento salarial. En la propuesta enviada por el Ejecutivo, el Gobierno se comprometió a incrementar los sueldos un 21,33% en junio y un 3% en octubre. A pesar del consenso a nivel nacional, COAD rechazó la propuesta. Hoy se dará a conocer el dato de la inflación de mayo. El INDEC publicará hoy la variación de precios durante mayo con una proyección por parte de las consultoras privadas que rondaría en el 2,5%. De confirmarse estos números, la inflación interanual alcanzaría la línea de los 34 puntos. Se terminó la espera. Esta tarde comienza la Copa del Mundo. El Mundial pondría primera esta tarde cuando se enfrenten las selecciones de México y Sudáfrica desde las 16 horas. En el segundo de los partidos de la jornada, Corea del Sur se medirá ante República Checa a las 23 horas. Dos. 12 grados décimas, la temperatura en Rosario, cielo cubierto con neblina, la humedad del 97%, 6 de la mañana, 33 minutos.
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0: 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Con el Lido nos vamos a las voces del día de ayer, el trabajo de Joaquín Tell.
1: Pasamos las voces de las últimas 24 horas. Comenzamos escuchando a Manuel Adorni. Aseguró que sus fondos vienen de la compra de Bitcoin.
2: Mi primer dinero, por así decirlo, lo hago cuando fui mi papá en el 2002, que me encontré en el, nos encontramos con mi hermano en el departamento. Pues en el 2000 seguimos teniendo, de por medio conozco a mi mujer, digo, nos casamos, seguimos trabajando, unicamos los ahorros. Pues en el 2013 yo empiezo a incursionar en el mundo del Bitcoin. De hecho, en aquel momento mi mujer no estaba muy de acuerdo, era algo medio abstracto en su momento. Entre 2014 y 2018, efectivamente, gano, digamos, bastante dinero con esta inversión. Mira, ahí yo menos tenía reconstruyéndolo, y con mi mujer invertimos aproximadamente unos $2,000 y ganamos aproximadamente unos $300,000. No, no ganamos porque la manera de escaparte de la política, de la vieja política, antes era ahorrando.
1: Patricia Bullrich estuvo que todavía no sé si va a ser candidata a presidente.
3: Sí, sí, voy acá, allá, que voy a ser candidata a esto, candidata al otro. Entonces hice tantas que dije, vamos a dejar una neusa sobre qué se dice de mí. Estoy ahora en el Senado, me gusta porque trabajo leyes importantes y bueno, ahí estoy. Bueno, siempre piensa en eso, pero se tiene que centrar en lo que está haciendo, ¿viste? Es como, si vos hoy sos un jugador de la selección, ¿estás pensando en el Mundial del 30-31 o estás pensando en el Mundial del 2026? ¿Pensás en el 2026? Punto. Si no, te desconcentrás y juegas mal.
1: Todo Arín aseguró que elecciones en Argentina es una situación bisagra para el país.
4: Este es un momento vital. Es un momento en el que yo tengo la sensación, se acercan próximamente elecciones. Es un momento de reflexión profunda. Yo creo que la gente está reflexionando muchísimo al respecto, porque también hay que decir todo, que este señor ganó las elecciones. ¿Sí? Ganó las
5: elecciones. Sí, sí, completamente.
4: Hubo mucha gente que lo votó.
5: Sí, sí.
4: Entonces, se acercan elecciones, ellos se basan y se paran en que cierta realidad los ayuda en términos económicos, que a mí me gustaría entender esos parámetros porque no los termino de entender. Veo gente que la está pasando muy mal, muy mal. Argentina es un país muy psico en ese sentido.

0: porque salimos de una y entramos en otra. Salimos de una y entramos en otra.
1: Máximo Kirchner aseguró que harán todo lo posible para que Cristina pueda ser candidata.
2: Bueno, la historia tiene la política argentina, pero también nos entendemos. Por eso queremos que las condiciones se den en democracia plena y con Cristina en libertad. Y Cristina vote a elecciones, y si la sociedad quiere elegirla, la vote, y el que no quiere darla, no la da. Sí. Se acabó, porque esos procesos democráticos. Y la elección que ya va con ella sin poder participar, que ya va a tener graves problemas. Vamos, porque hay un montón de argentinos y argentinas que quieren votarla. Quiero votar otra cosa. Vamos a hacer todo lo posible para que ella pueda. Porque sea lo que pasa, Pablo, con esa forma de pensar, terminamos aceptando cualquier cosa.
3: La verdad que muy buena lección de Kino a la hora de buscar un par de frases del día anterior. Lo de Adorni es absolutamente impresentable. Lo de Adorni escudo en el gobierno anterior y por eso el negro no deja de ser un evasor. No pasa nada, porque no pasa nada. Ayer me quedé pendiente con algo que decía Jimena y hablaba de la cantidad de dinero que la justicia ordenó decomisar que está en propiedad de la familia Kirchner o del kirchnerismo, que le pedí que hoy ampliemos eso. Pero bueno, y simplemente para traer nuevamente a escucharlo y a ver... Lo que dijeron amigos en el arranque del programa, nos toman el pelo, somos estúpidos, que vamos, votamos, corderos, mientras algunos se hacen millonarios. Adorno encontró un arquitecto que le pudiera dibujar el chiquero que hizo. Entonces le dijeron, y sale, sigue ahorraste negro, como todos los argentinos. Y Milei dijo la verdad, muy bien, dijo la verdad. Decila antes, Adorno, decila antes. Antes de llegar al gobierno, tendrías que haber dicho, miren, yo tengo si un avance en vida, si progreso, no es por la plata que pienso me voy a robar, es por la que ya tengo, porque yo negro y tengo $500,000. Si vos arrancas así, digo, la gente tomará sus conclusiones, a nadie va a sorprender que te compres una casa de $200,000. Lo que es raro que te preste el plata que te vendió la casa, eso es fantástico. Si algo por ahí tiene una casa para vender en esas condiciones, me encantaría, no... qué sé yo, $40,000 y 50 me arreglo. Pero es buenísimo todo de Adorni. Lo de Adorni es una película que vos te parás en el medio y te vas a decir, esto me están agarrando de idiota. ¿Qué hizo esta película agarra de idiota? Bueno, después vamos a decir, porque toda la mañana uno va a usar el teléfono. Hace ayer que hoy confundo el micrófono con el teléfono. Eso es por dormir mal. Pero tenemos el micrófono para, aunque sea, descargarnos, hacer catarsis y darnos cuenta lo idiota que somos. 7:20 en la República Argentina.
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0: 7 menos cuarto, Jimena.
1: Nos había quedado pendiente de ayer hablar del decomiso de los bienes de Cristina.
0: Sí, porque ¿y cómo se ejecuta fundamentalmente eso?
1: Básicamente, la corte, es decir, la sentencia obligó en el cálculo, porque tiene varias etapas. Primero, la condena, es decir que una persona es culpable, y después sacar la cuenta. Básicamente, ¿cuánto se llevó del Estado? Esa cuenta dio que deberían recuperarse unos 685.000 millones de pesos. Y, obviamente, consideró solidariamente responsables a todos los condenados, donde entraban también los hijos de Cristina Fernández de Kirchner, el dueño de Austral Construcciones, que se me fue, del de Austral Construcciones.
0: No importa, bueno, sí, ahora lo recuperamos.
1: Tuve un blanco mental.
0: Bueno, pasa.
1: Y el resto de los acusados, básicamente, tenían todos que pagar.
2: Lázaro Báez.
1: Se me fue, claro, el de Lázaro Báez. No podía creer que no tenga Lázaro Báez. Cuestión, ¿qué pasa? Cuando hay que salir a recuperar ese dinero, hay que ver qué patrimonio tienen el resto de los acusados. Cuando se es solidariamente responsables, todos responden, cualquiera puede responder por el todo. Es la diferencia entre la obligación mancomunada y la solidaria. La solidaria es, nosotros somos solidariamente responsables, cualquiera de los tres pagamos el total. Después nos arreglamos entre nosotros. ¿Qué le pasó a Cristina? El resto de los acusados y de los condenados con ella no tenían patrimonio. De hecho, Lázaro Báez tiene todos sus bienes rematados y los bienes de Austral Construcciones liquidados con la quiebra de la empresa, más otras causas de corrupción y de lavado de activos que tuvo pendientes. Entonces ya estaba desplumado. La única que tenía dinero es Cristina Fernández de Kirchner y sus hijos, que obviamente se había hecho

0: Una transferencia de inmuebles, de dinero, la bendita caja de seguridad de Florencia Kirchner con un montón de dinero, una chica que no trabajó nunca, no se le conoce actividad formal. Bueno, ahora con Adorni podría presentarse a blanquear si quiere, pero era toda una cuestión de falta de explicaciones de dónde venía el dinero. ¿Qué dijo Cristina? O sea, ¿qué pasó? 685 mil millones. Che, Cristina, vení, pagá. El decomiso incluía dinero en efectivo y 111 propiedades. 111 propiedades.
1: Es cómico el tema.
0: Prácticamente un barrio privado 111 completo.
1: 111 propiedades, un barrio te compraste.
0: Exacto, un barrio, directamente. Claro. ¿Cuál fue la defensa de Cristina, bien digo, y obviamente qué hace que la causa se trabe? Acá entra en juego lo que se denomina la obesidad del procedimiento judicial y su incapacidad de moverse con agilidad. Porque todo es excesivamente burocrático, todo lleva muchísimos pasos y todo consume tiempo. Básicamente, Cristina, lo que presenta es cuando se ordena el decomiso, esto es básicamente el juez manda la orden del decomiso y hay que ejecutar esa orden, es decir, hay que avisar al registro, hay que seguir todos los pasos procesales. Cristina se opone a ese decomiso por dos cuestiones. Primero, mis hijos no están, mis hijos no tienen nada que ver en esta causa, con lo cual no tendrían por qué venir a pagar. Y por otra parte, arguyó que muchos de los inmuebles o de esos activos que estaban en el listado habían sido adquiridos previamente a los hechos que motivaron la causa. Es decir, yo ya tenía estos bienes antes de la causa vialidad, que es por la que se la condena.
1: Claro.
0: En ese sentido, después hubo una oposición a esa defensa de parte de la acusación, porque lo que dijeron es, si esos bienes fueron habidos a través de otras causas de corrupción que están abiertas, tampoco se puede justificar la actividad ilícita para volver lícito un bien que en realidad fue mal habido. Porque en realidad, vos me tenés que explicar efectivamente cómo y cuándo lo compraste, porque si no viene de vialidad, pero viene de los sauces o viene de la ruta del dinero acá, y más o menos es lo mismo.
1: Es la misma historia.
0: En relación, es decir, la conclusión es que a un año de la condena, a un año de este cálculo de los 685 mil millones de pesos, la causa sigue trabada. No se decomisó ni un solo monoambiente en Balvanera. Claro. Cristina no devolvió un solo peso de lo que la justicia probó que se llevó del Estado.
1: Bueno, no hay mucho para agregar al respecto, ¿no? La lentitud de la justicia, que favorece siempre a los ricos, suelen ser muy rápido con los pobres y absolutamente beneficiaria o liviana para cuando los ricos, y más si son políticos, entran en esta situación. Bueno, esa es la Argentina que tenemos. Estos son nuestros políticos: Cristina, Adorni, Massa, Alberto Fernández. Podemos nombrar una lista impresionante de degenerados que han estado en el poder en su momento y se han llevado todo lo que pudieron, y algunos han dejado momentos sublimes de su vida para apoyarlos, para adherirlos, lo que siempre ocurre con los pueblos que creen inútilmente en que alguien los va a salvar o va a pensar en ellos, cosa que generalmente nunca ocurre, ni en Rosario, ni en Santa Fe, ni en la República Argentina. Son las 7 menos 10 ahora. 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Mariana.
0: Esta se la vamos a dedicar a los chicos que se están preparando ahora para ir a la escuela. En mi caso, especialmente a Juan, uno de los más peques de casa, que cumple 11 años. Se está preparando ahora para ir a la escuela. Y tiene que ver con Scooby-Doo. No sé si han visto Scooby-Doo, esta saga que en realidad es desde 1969, fue el estreno de Scooby-Doo como serie, exacto, el perro con este grupo de detectives que van resolviendo misterios, un perro que es un gran danés animado, muy, muy miedoso. Bueno, Netflix sorprendió esta semana anunciando que llega Scooby-Doo, y para quienes estén conectados en el streaming van a poder ver lo que es el teaser de esta película, con la novedad de que en este caso Scooby-Doo va a ser interpretado por un perro real. Esta semana aparecía este perrito cachorro, porque muestra cómo, la película va a mostrar cómo se formó la banda.
1: Perrito, una belleza.
0: Y es hermoso. Y está con Shaggy. ¿Se acuerdan que los personajes eran?
1: Él era el principal.
0: Él era el principal, el más amigo de Scooby-Doo. Después estaba Fred, que era este rubio que tenía como un pañuelito en el cuello. Velma y Daphne, que en realidad una era la más inteligente, la que iba haciendo toda la estrategia, y la otra más, que era más arriesgada.
1: Oh, una belleza, el perrito, una belleza.
0: Bueno, el perrito circuló durante toda la semana en las redes, en los distintos portales, porque es muy, muy tierno ese perrito.
1: Una belleza.
0: Bueno, ese perrito es el que es la primer muestra de Netflix a esta apuesta, que cambia la lógica. Generalmente este tipo de animaciones, por más de que las personas efectivamente sean interpretadas por actores y actrices, aplican esto que le llaman CGI, que es la computadora aplicada para el desarrollo de animaciones o figuras dentro de las películas. Bueno, en este caso no es CGI, dicen, es un perro real el que va a estar interpretando a Scooby-Doo. Esta película va a llegar en el 2027, pero seguramente vayamos viendo a lo largo de lo que queda de este año distintos adelantos, porque lo que vimos ahora es muy cortito.
1: Muy bien, Fede.
2: Gaby, vamos a meternos en los partidos amistosos que se jugaron ayer. Portugal le ganó 2-1 a Nigeria con goles de Neto y Conceição. Cristiano Ronaldo erró un par de goles increíbles en el partido de la selección de Portugal. Recordamos que Nigeria quedó afuera de la Copa del Mundo, no va a estar en esta edición. Inglaterra le ganó 3-0 a Costa Rica. Rice, Gordon y Watkins hicieron los goles de los ingleses para el triunfo en este último amistoso. Y Argelia, rival de la selección argentina, en este partido que generó alguna polémica porque no se podía filmar, era puertas cerradas, ni siquiera los integrantes del cuerpo técnico de Bolivia podían filmar el partido. 4-0 le ganó Argelia a Bolivia. Dos goles de Gouiri, que es uno de los jugadores estrella que tiene la selección argelina. Gouiri, que es jugador del Olympique de Marsella, que nació en Francia, como varios de los futbolistas que integran la selección de Argelia, y es uno de los goleadores, centrodelantero de 26 años, uno de los jugadores que tendrá que prestarle atención la defensa argentina. Hay algunas cuestiones, algunas noticias antes de meternos en los partidos inaugurales, que lo haremos en la próxima salida. Respecto a Francia, sobre todo, Mbappé se fue de la concentración de Francia. Fue con la autorización de Deschamps, pero está generando muchas críticas en medios franceses y también en los hinchas. Mbappé tiene estas cuestiones, también de hecho en el Real Madrid ha sido criticado por lo mismo, pidió permiso, el permiso se lo otorgaron y se fue. También Olise, jugador de la selección francesa, viajó a Múnich en las últimas horas. Hay un lío bárbaro. Si entras a los portales franceses, todos están hablando de esto, que ha generado muchísima polémica en la selección francesa. No es la primera selección en la que vemos que se dan estas cuestiones. Algo que antes era imposible, ¿no?, imaginar, porque las concentraciones estaban herméticamente cerradas, los jugadores no tenían la posibilidad de salir, ni siquiera de ver a su familia, ¿no? Bueno, en este caso se ha roto en este mundial, pasó con la selección de Uruguay, con esto que contamos del cuerpo médico, y ahora pasa con Francia. Y lo que contábamos antes de Haití. Haití va a tener que modificar su camiseta porque la FIFA considera que la marca Saeta, que es una marca colombiana que acá hablamos bastante, hizo un modelo que tiene un escudo, digamos, con alguna connotación política. Es un haitiano que tiene una bandera de Haití que teóricamente en algún momento tuvo una connotación política, fue una bandera que no es la que es la bandera de Haití en este momento, sino la bandera que tenía Haití cuando alcanzó su libertad.
1: No, puedo decir, no sé, Che Guevara, un Perón, una cosa.
2: Claro, claro, claro. Por eso la FIFA, por considerar que tiene una connotación ideológica sobre todo, decide que Haití no pueda salir al campo de juego con este escudo, con esta camiseta. Veremos cómo se maneja la marca de Haití. Es una camiseta bastante linda la de Haití, la saeta, que es azul y azul roja y algunos detalles en blanco, y también con esto que marcamos, que tiene esta imagen de el haitiano revoleando esa bandera, que la verdad que era linda. Bueno, la van a tener que modificar en Haití.
1: Dejarla lisa.
2: Sí, en Haití lo que dicen es que en el país esa imagen tiene el significado del orgullo, del coraje y de la solidaridad. Bien. Que es algo que ya trascendió, ¿no? Bueno, a veces pasa, ¿no? Sí. Que una imagen trasciende lo que significaba en un primer momento y toma otro significado. Bueno, acá van a tener que hacer el cambio. Bien. No queda otra, porque la FIFA prohíbe todo tipo de manifestación política en la Copa del Mundo.
1: Muy bien, quedan 2 minutos para llegar a las 7 de la mañana. Acá encontré lo que nos comentaba fuera de micrófono Joaquín Tell. Efectivamente, lo de ayer fue la mayor remontada en una final, ellos le llaman el mayor regreso en una final de NBA. En el año 2011, hablamos de la serie final, los 7 partidos finales, los Dallas Mavericks regresaron contra los Heat. Estaban perdiendo por 15 puntos. Después Houston estaba perdiendo con Orlando Magic por 20 puntos en 1995. En 2008 Boston estaba perdiendo con los Lakers por 24 puntos. Y ayer anoche los Knicks llegaron a perder con San Antonio por 29 puntos. Y hasta acá el mayor regreso en calidad de partidos lo tiene Cleveland, que estaba 1-3 con Golden State y terminó ganando 4-3. Es lo que podría llegar a alcanzar San Antonio si termina siendo campeón este año de la NBA. Quedan 3 partidos por delante y la diferencia es 3-1 a favor de los Knicks. Así que hacen historia el equipo de Nueva York, el equipo entre muchos del fantástico director Spike Lee. 7 de la mañana en la República Argentina.
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0: Las 7 y 5 de la mañana es un buen momento para escuchar las noticias. Avanzamos. Noche cerrada en Rosario todavía con una temperatura de
1: 12 grados es la temperatura.
0: Más o menos toda la semana igual, ¿eh? Hoy vamos a ver el sol.
1: A lo mejor a la tarde. Yo no pierdo la esperanza, te digo.
0: A mí no me interesa tanto.
1: No, sí, ya hablamos.
0: Sí, ya lo charlamos. Bueno, adelante, Georgie.
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1: 7 de la mañana, 7 minutos. La temperatura en Rosario a esta hora, 12 grados, 2 décimas. La humedad del 97%. Ullaro entregó escrituras para proteger viviendas de 110 familias rosarinas. El gobernador santafesino encabezó una nueva entrega del programa Protección.

0: Protege tu Casa en Rosario. La iniciativa permite resguardar legalmente la vivienda familiar ante futuras deudas. La vicepresidenta Victoria Villarruel cruzó a Adorni luego de su declaración jurada. A través de las redes sociales, Villarruel calificó como una vergüenza el accionar del funcionario y puso en duda sus explicaciones sobre los dólares en negro que reconoció no haber declarado. Estados Unidos volvió a bombardear Irán y crece el riesgo de una escalada regional. Washington lanzó una nueva ofensiva aérea contra objetivos iraníes y aseguró que actuó en legítima defensa. Las explosiones se registraron en distintos puntos del sur del país persa, en medio de una creciente tensión en Medio Oriente. Remontada histórica, New York quedó a un triunfo del título. Los Knicks protagonizaron una remontada sin precedentes en una de las finales de la NBA al vencer 115 a 111 a los Spurs en el juego 4, tras estar 29 puntos abajo. 12 grados, 2 décimas, la temperatura en Rosario, cielo cubierto con neblina, la humedad del 97%, 7 de la mañana, 9 minutos.
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Buen día, Gabriel, equipo. Enlace vial Rosario Victoria, despejado, poco tránsito, ideal para viajar. Siempre con precauciones por los animales que se cruzan, pero que tengan buen día, buena jornada.

0: La pequeña diferencia que noto así desde lo que nos ofrece la vista de la ventana es que la calle está seca hoy, no está tan húmeda como estaba, por ejemplo, ayer o, bueno, días anteriores en donde estuvo lloviendo, pero sin lluvia aparece más seca. Se hablaba de una posibilidad o probabilidad de neblina o niebla. Me da la impresión que no, se ve bastante bien. El tiempo, la temperatura, te puedes vestir toda la semana igual, con la misma ropa no pasa nada. No va a transpirar, va a estar cómodo, va a estar bien y no va a tener ni frío ni calor. El clima está lindo en ese aspecto, con una temperatura a esta hora de
1: 12 grados, 2 décimas, y la humedad es alta, es del 97%.
0: Sí, está,
1: pero
0: la humedad está.
1: Va secando y ya te digo, se anuncia el cielo algo nublado para la tarde, es decir, se va a ir despejando.
0: Va a ir despejando, sí. Uh-huh. ¿Mañana?
1: Mañana viernes, mínima de 6, máxima de 18 y el cielo parcialmente nublado. También se anuncia neblina durante la mañana.
0: Pero ya 6 grados, mañana se va a poner fría la cuestión, así que a prestar atención. 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Joaquín Tell nos cuenta.
2: Ayer se firmó finalmente la alianza, el pacto entre el gobierno nacional y los gremios docentes universitarios por el tema del aumento de sueldo. Hay que estar atento a ver qué va a pasar en la ciudad de Rosario. ¿Por qué decimos esto? Bueno, porque el acuerdo firmado en el día de ayer entre el gobierno fue con el gremio CONADU, que es el gremio que nuclea a los docentes universitarios a nivel nacional. Desde Rosario, ayer mismo, al conocerse la noticia de la firma de este acuerdo, salieron a rechazar la propuesta que envió el Ejecutivo, el Gobierno Nacional, en cuanto al aumento salarial. Le estamos hablando de que el gobierno, en este acuerdo que se firma, ofrece un aumento del 21% contra casi el 55% que está reclamando el gremio docente, al menos a nivel ciudad. Estamos hablando de COAD. Es por eso que ayer salieron a rechazar, a pesar de que CONADU, que es el gremio a nivel nacional, aceptó el acuerdo con el gobierno nacional. Bueno, hay que estar atento a ver qué va a pasar en la ciudad, porque COAD, justamente después de rechazar el acuerdo, convocó a una votación, a una reunión de emergencia, si se quiere decir, para votar a ver si se mantiene o no la medida de fuerza que está programada para la semana que viene. Recordemos que hace unos días el gremio docentes universitarios había confirmado un paro en las actividades a partir del martes que viene hasta el viernes, es decir, lunes feriado. De martes a viernes no habría clases en las universidades de la ciudad de Rosario. Veremos qué pasa a partir de esto. Si bien el acuerdo ya está firmado entre el Gobierno Nacional y CONADU, COAD rechazó la medida y ahora llamó a votar nuevamente para ver si sostienen o no esta medida de fuerza. Obviamente el reclamo que tienen los docentes universitarios a nivel local es sobre todo el aumento salarial, que lo consideran insuficiente la propuesta que lanzó el gobierno ayer, pero además sostienen que se tienen que implementar sí o sí y de manera prácticamente obligatoria la ley de financiamiento universitario, algo que salió hace varios meses ya y que todavía el gobierno no puso en marcha. Bueno, es uno de los puntos fundamentales en los que se basa la lucha, o por lo menos estas medidas de fuerza que están sosteniendo desde que comenzó el año en el gremio docente universitario. Bueno, lo cierto es que a pesar de que parece haber un acuerdo entre el gobierno nacional y el gremio docente a nivel nacional, en Rosario las cosas podrían cambiar, o por lo menos podrían seguir de la misma marcha que estaba programado. Hoy va a haber una votación entonces en la sede del gremio de COAD para definir si finalmente se mantiene o no la medida de fuerza para la semana que viene, recordando que sería de martes a viernes, es decir, la semana que viene sería completa sin clases en caso de que COAD decida mantener vigente esta medida de fuerza.

0: 7 y 18 minutos. Jimena.
1: La noticia de que el jefe de gabinete se adhirió al régimen simplificado de ganancias en el marco de la presentación de su declaración jurada es, sin lugar a dudas, la noticia más importante. Vamos a explicar un poco de qué se trata este régimen simplificado de ganancias, pero si te parece lo escuchamos un poquito para refrescarnos el oído de qué dijo anoche en la entrevista televisiva.
2: Después, en el 2013, yo me empiezo a incursionar en el mundo del Bitcoin. Después, en el 2014, empiezo efectivamente a invertir fuerte en Bitcoin. Eran otras épocas, digo, te estoy hablando de hace 10, 13 años atrás, ¿no? De hecho, en aquel momento mi mujer no estaba muy de acuerdo, era algo medio abstracto en su momento. Entre 2014 y 2018, efectivamente, ganamos bastante dinero con esta inversión. Después, en el medio, yo soy papá.
3: ¿Cuánto ganó?
2: Mira, ahí yo más o menos teníamos, reconstruyendo la historia con mi mujer, invertimos aproximadamente unos $200,000 y ganamos aproximadamente unos 300 mil dólares.
3: ¿Y por qué no lo...?
1: Bueno, esa es más o menos la cuenta que fue haciendo el jefe de gabinete para explicar que tenía $513,000 más o menos que se olvidó de declarar, que no puso ninguna declaración jurada. Después justificó eso diciendo que la vieja política no se lo permitía, que él en realidad es un pobre ciudadano que solo tenía mucho dinero y no quería que el Estado se lo lleve, y que por eso no lo declaró. Todo esto para justificar por qué se acogió al beneficio del régimen simplificado de ganancias, que vamos a explicar de qué se trata. Básicamente, el régimen simplificado de ganancias lo que hace en concepto es cambiar un paradigma. Inicialmente, nuestro sistema tributario parte de la base de que vos, si gastás una determinada cantidad de dinero, tenés que tener un backup patrimonial que lo amerite. Si no, hay algo que no estás declarando, lo que genera una presunción de culpabilidad de que vos estás evadiendo. Así se estructuraba más o menos a grandes rasgos nuestro sistema tributario. Con el régimen simplificado de ganancias, se cambia esa presunción a una presunción de exactitud. El Estado ya no te pregunta de dónde sacás la plata o de dónde viene o cómo la generaste, sino que te cree en lo que vos declares. Te cree en aquellos montos que vos declares como ingresos, como gastos, como deducciones. Se calcula el impuesto y lo pagás. Entonces tiene un doble efecto. Primero, esta presunción de exactitud, donde no te voy a cuestionar lo que vos me estás diciendo. O sea, esta explicación que nosotros escuchamos de Adorni, el Estado no la va, Arca no la va a cuestionar, va a decir, ok, te creo, y a su vez crea un tapón fiscal. ¿Qué quiere decir esto? Que el Arca, el Estado, no te puede venir a perseguir con multas ni con una demanda por evasión fiscal por aquello que venías sin declarar. Entonces es de acá para adelante, borrón y cuenta nueva. Es como... la infidelidad la vamos a dejar de lado. Vamos de vuelta a apostar a esta relación. Bien. Esto es el concepto que tiene este régimen simplificado de ganancias. Importante destacar que acá la Oficina Anticorrupción no juega ningún rol. Es decir, que si Arca no te reclama la multa por evasión o no te arma, o en realidad no es que te arma, no persigue judicialmente esa evasión fiscal, no quiere decir que la Oficina Anticorrupción, con una persona políticamente expuesta, no pida las explicaciones del caso. Lo que genera en realidad una contraposición y te genera una contradicción, porque hay un organismo del Estado que no me va a preguntar de dónde, no le va a preguntar a Adorni de dónde sacó el dinero, pero hay otro organismo del Estado que está obligado a investigar. Y Adorni va a sacar la carta de si no le explico al Arca, ¿por qué te voy a explicar a vos? Es decir, queda raro. Sin lugar a dudas queda raro, sin lugar a dudas embicha la causa de alguna manera, porque en el medio hay una causa judicial que lo está investigando por enriquecimiento ilícito y por dádivas provenientes justamente del ejercicio de su función, con lo cual la realidad es que generan muchas dudas y en realidad tiñe toda la gestión, porque es una realidad, con una ley creada y votada por este gobierno y que además tiene otros funcionarios del gobierno acogidos al beneficio. Es decir, cuando uno lee finalmente la letra de la ley, lamentablemente lo primero que se te aparece es que es un traje a medida. Hay un montón de cosas, de gente que vino a poner en orden circunstancias o situaciones que hasta el momento no podían explicar y que de pronto explican, justamente además porque la norma arranca su vigencia en el 1 de enero del 2025 y el patrimonio de Adorni hizo el salto sideral durante el 2025. Entonces le queda todo cerrado con un moño, de una forma que realmente había un oyente mandó un mensaje muy temprano, dijo, es el día de, nos sentimos todos unos tontos por alivianar la palabra. Y la realidad es esa.
3: Totalmente.
1: Porque se están usando todas las herramientas jurídicas, legales y financieras para que nosotros quedemos mirando como sonsos.
3: Y sí, es así, pero eso tiene un precio. Eso tiene un precio y después vamos a buscar el espíritu de esta situación. La explicación es perfecta, la explicación que das vos, la maniobra es perfecta también. Parece que no quedan cuestiones legales para discutir, pero todo tiene su espíritu. Y el espíritu creo que es lapidario. Si en la ilusión de Adorni o en el ejercicio de proyectarse a futuro estaba ser jefe de gobierno de CABA, no va a ocurrir. La imagen de Milei se desdibuja completamente. Desde el silencio, Patricia Bullrich gana un espacio cada vez más importante, con las limitaciones propias de Patricia Bullrich, y la primera es que es feo escucharla hablar. Ya desde ahí tiene un punto en contra difícil de solventar o de llevar a cuesta. Pero está claro que el daño de Adorni lo vamos a ver claramente el año que viene. Y Milei lo puede llegar a sentir, a pesar de su soberbia, a pesar de su arrogancia, porque mantener a Adorni en el cargo es una actitud sumamente arrogante de Milei, porque está defendiendo en este caso a un evasor declarado, y eso de que eran otros tiempos lo pudo haber evitado si en algún momento comenta su historia apenas empieza. Esto es como cuando un dirigente de fútbol a lo mejor compró un auto alta gama, un presidente. Bueno, voy a ir a un caso particular porque lo conozco y por eso voy a hacer referencia. Belloso, antes de ser presidente de Rosario Central, había comprado un auto importante, un BMW importante. Estaba a punto de llegar las elecciones, fue a la concesionaria y dice, me lo tienen que dar ya. Me lo tienen que dar ya porque parecía todo, marcaba que iba a ser el presidente de Central y no quiero aparecer con el auto a los 3-4 meses que sea elegido presidente. O me lo dan ya o rompemos la negociación. No era un momento fácil el caso que se lo dieron, no sé, un mes antes. Pero vos te tenés que atajar a este tipo de situación. Como la vez anterior pasó algo parecido que declaró lo de la mujer, era en el momento de la mujer, que dice doy la cara, no da la cara, dar la cara es anunciarlo antes y no después que te descubren, cuando te descubren te defendés, no es dar la cara, es defenderse de algo que, si vos te defendés de algo, es de un ataque, el ataque puede tener justificaciones o no justificaciones, es un injusto ataque. En este caso tenía una justificación el ataque. La mujer había viajado con él en el avión presidencial. Era una cosa que no cerraba. Entonces él dice, vengo a dar la cara. No venís a dar la cara, venís a defenderte. Si eso no lo hubieran descubierto, vos no lo contabas. Si ahora Adorni no estuviese en el ojo de la tormenta y en el pensamiento popular, que es tan ladrón, salvando diferencia, como Cristina, o como Massa, o como gente del kirchnerismo, como Traferri, insisto, la diferencia está en los números, pero si él no estuviese en esa lista de sujetos oscuros y sospechados, no hubiera salido a decir esto. Entonces, o te avanzás con esto desde el vamos y que la gente piense lo que quiera, o el deterioro espiritual de la cosa a la hora de evaluar moralidad y distintos puntos que uno puede llegar a tener en cuenta en el futuro, va a generar un gris muy fuerte. que creo que, por ejemplo, Karina entendió, porque desapareció hace muchos días que prácticamente no escuchamos nada de Karina Milei.
1: Llamó la atención que, sí, desapareció de los medios y
3: desapareció
1: no está,
3: completamente.
1: Pero lo que llamó la atención es que esta semana fue con Sandra Petovelo, la invitó a Sandra Petovelo a una reunión importante, a una cena, y empezaron a correr rumores de que la quiere posicionar como nueva jefa de gabinete.
3: Es que yo creo que Milei tiene una soberbia que a nadie, el tipo parece que está muy por encima de todo si no escucha nada. Pero si en un momento se detiene a escuchar a algún asesor que posiblemente lo haga, creo que le van a hacer entender que puede llegar a terminar lo suyo gracias a Adorni. Que Adorni es un caso muy especial y que él recuperaría confianza si lo echa Adorni. Lo tiene que hacer hoy. Y no es esto que la gente se lo echa. El sentido común lo echa. Insisto con algo que dije en el comienzo. Ayer lo escuchaba cuando me iba de acá, no, al mediodía creo que fue, a Nelson Castro, con quien Adorni trabajó. Uh-huh. Entonces, el propio Nelson Castro decía, aquel Adorni, compañero nuestro, hubiera dicho barbaridades de este Adorni. Lo hubiéramos tenido que cerrar el micrófono. Dice, yo no sé, no lo volví a ver, no quiero volver a verlo tampoco, nunca me llamó. Dice, teníamos una buena relación, me parecía un joven emergente importante dentro del periodismo. Y yo imagino hoy a Nelson Castro riéndose, porque aquel pibe que a lo mejor iba y venía en colectivo tenía $200,000 guardado para jugar a la maquinita, claro. Porque el Bitcoin es eso. O sea, es agarrarte, como bien dijo, y bueno, lo quisiste decir, de pelotudo a la población, estas declaraciones de Adorni, al periodista que está adelante también. Porque el periodista que está adelante tiene que decir, como lo que vos contás es absolutamente improbable, yo tengo la facultad de creerte o no creerte. Y realmente es una fantasía, esto para mí. Acá hay un hecho muy claro, no hubo ningún arquitecto económico que pueda dibujar en un papel el choreo de Adorni. Apareció una ficción, apareció una historia, en Argentina todavía creemos en los Reyes Magos y en Papá Noel, y posiblemente esto siga adelante.
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2: 7:31, la temperatura en Rosario 12 grados, la humedad del 97%. El gobierno habilitó free shops en fronteras terrestres. En una medida que busca impulsar el comercio y el turismo, los viajeros podrán comprar productos libres de impuestos en pasos fronterizos autorizados bajo las mismas franquicias y controles aduaneros vigentes. Milei respaldó a Adorni en medio de la polémica por su patrimonio. El presidente reposteó un mensaje en redes sociales que defendía al funcionario y cuestionaba las versiones periodísticas que motivaron la polémica. El Papa León XIV afirmó que no se puede creer en Jesús y promover la guerra. El Papa León XIV visitó este miércoles la Basílica de la Sagrada Familia de Barcelona y en su homilía defendió a los migrantes y llamó a acompañar a quienes sufren en un mensaje interpretado como una crítica indirecta al presidente Donald Trump. Infantino defendió la presencia de Irán impalpita el inicio del Mundial 2026. En la previa del debut de la Copa del Mundo, el presidente de la FIFA respaldó la participación de Irán pese a las restricciones migratorias de Estados Unidos, celebró la venta de más de 6 millones de entradas y destacó la magia del Estadio Azteca. 12 grados, la temperatura en Rosario, cielo cubierto con neblina, la humedad del 97%, 7:32.
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1: Hace algunas semanas anunciábamos un nuevo disco de Madonna que se va a lanzar ahora, en el 3 de julio es la fecha de estreno. Después de 7 años, bueno, este disco que es una secuela de un disco que ella lanzó en el año 2005, bueno, Confessions 2 es el nombre, y en esa previa del lanzamiento de este disco presenta Confessions 2, la película. Es un resumen, un cortometraje que va anticipando algo de lo que va a traer este disco. En ese marco y en la presentación de esta película hubo algo muy particular, que era que cuando los asistentes, los invitados llegaban, les hacían guardar el celular en fundas especiales que estaban bloqueadas durante toda la actividad y recién volvían a acceder a sus teléfonos cuando se iban. Después de esta presentación y con esta medida tan particular, Madonna hace todo un descargo sobre el uso de la tecnología y cómo ha cambiado el uso de los celulares puntualmente en el consumo o la interacción de las personas en los recitales. Ella usa esta frase, dice: vine a este mundo para ser, no para observar. Y cuenta lo frustrante que le resulta mirar al público durante el recital y ver que están todos con las caras iluminadas por las pantallas, y sobre todo en ciertos temas. Hace referencia al Festival Coachella, que fue donde compartió escenario con Sabrina Carpenter, que la hemos nombrado también, y dice: era muy incómodo mirar hacia abajo y ver que todo el mundo estaba con el celular. Nadie, o la mayoría, mirando lo que ellas hacían en el escenario a través de las pantallas.
0: Bueno, sí, esa es la modernidad, es lo que yo nunca entendí. Bueno. Porque después te llega a tu casa y lo mirás por YouTube, si
1: bueno,
0: querés, qué sé yo.
1: Exacto,
0: no
1: ella
0: sé
1: lo
0: qué, ve. Qué, ¿cuál es la vanidad de tener vos tu propia imagen? El hecho de estar ahí, de demostrar que pertenecés, no sé qué es lo que se busca.
1: Tal cual, y como un registro.
0: Claro, yo es un mundo del que estoy completamente alejado, ¿no? Pero no entiendo, no entiendo.
1: Igualmente, me ha pasado en lo personal, sí, de ir a recitales en los que mirás a tu alrededor y ves que están todos con los celulares.
0: Sí,
1: y en lo personal he filmado temas, pero después me doy cuenta que digo, no, yo no vuelvo tanto a este registro como lo que vivo si lo disfruto sin el celular. Entonces,
2: claro,
1: sí. Es como hacerlo medio consciente en el momento.
0: No
2: yo he filmado también.
1: Sí.
2: Antes más capaz, pero es verdad que no tiene ningún sentido prácticamente. Porque después, ¿qué haces con esos videos? Puedes subir
0: ¿Sabes qué? Una imagen que vi el otro día me pareció fantástica, que a ese tipo sí le sirvió. No sé, estaba mirando cualquier cosa y quería ver cómo cantaba cualquier cosa y quería ver cómo cantaba Emily Armstrong, que es la cantante nueva de Linkin Park, y en un momento dado ella se agacha, está cantando el tema y la están filmando y mira un teléfono, lo señala y le hace una sonrisa en el medio de la canción.
1: Ahí metió un gol.
0: Ese tipo

0: mete un gol extraordinario. Pero es muy bueno. El tema es Numb, un tema muy clásico de la banda. Y entonces ella llega hasta ahí, hasta el borde del público, y vos tenés 200 celulares. Y se ve que elige uno.
1: Claro.
0: Lo que es fantástico, la concentración para mirar al tipo, señalarlo, meter una sonrisa y seguir cantando.
2: Seguir cantando.
0: Ese, bueno,
2: eso
0: tiene,
2: pasa uno
0: eso
2: en un millón, ¿no? Sí, o sea, no sería loco.
0: La verdad, lo paré y lo vi varias veces porque me pareció fantástico.
2: Bueno, y en esto...
0: Este es el tema, justamente.
2: Claro, este es el tema de Linkin Park.
0: Sí.
2: Bueno, una de las cosas que veíamos también en esto del uso de los celulares es cómo también afecta al recuerdo, porque decía que el cerebro opera de una manera que si entiende que eso ya se está filmando, no graba recuerdo, porque como que descansa en que el recuerdo lo graba el celular, ¿eh? Es muy loco cómo opera el cerebro en ese momento en que uno saca el celular y empieza a registrar algo. Entonces, evidentemente, no aporta de mucho más. Y bueno, acá aparece esta frase de Madonna: guarden los teléfonos y conecten.
0: Perfecto.
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0: 7:38 en la República Argentina, una mañana bien otoñal tenemos aquí. Venimos charlando el tema Adorni, estuvo bien, estuvo mal, estuvo bien, creo que no lo hice con nadie todavía, por lo menos desde acá, que pudo haber sido listo posiblemente, pero para saber con puntos esenciales cómo fue presentada esta declaración jurada, si está bien recibirla como tal y demás cuestiones puntuales, vamos a hablar, lo hemos hecho en muchas oportunidades, cada vez que tenemos alguna duda, vamos con Guillermo Poch, tributarista, y la amabilidad de siempre de parte de él. Buen día, Guillermo, ¿cómo estás? Gabriel Penice te saluda.
4: ¿Cómo va, Gabriel? ¿Todo bien?
0: Bien, sí, un tanto sorprendido, ¿no? Que no sé si voy a utilizar un término equivocado, me lo decís vos, pero un evasor que confiesa que hace un tiempo tenía una punta de dinero, $200,000 para jugar al Bitcoin, y que eso había redondeado $500,000 en negro, y como todo el mundo ahorra en negro, está bien que lo haya hecho. Bueno, contanos vos si está bien, qué te pareció la declaración jurada de Manuel Adorni, de él se trata, por supuesto.
4: A ver, él lo que está presentando es la declaración jurada que tiene que presentar todos los políticos y con determinados cargos también, hasta gerentes dentro del ámbito de empresas del Estado. No es la declaración jurada del impuesto a las ganancias de liquidación, en definitiva. O sea, con lo cual ahí hay una suerte de que él va a tener que demostrarlo, y la inocencia fiscal solo aborda las cuestiones vinculadas a lo fiscal. Si él después o la justicia aprobara algo que el dinero lo obtuvo malhabidamente, se va a tener que hacer responsable, y la presentación vía régimen simplificado de ganancia no lo exime de nada, en definitiva.
0: Discúlpame la ignorancia, lo que él cuenta de lo Bitcoin, ¿hay algún modo de presentarlo eso, de mostrarlo, de justificarlo, o es una cosa que queda en la nube, por utilizar un término tan común de estos tiempos?
4: En el cualquier tipo de ingreso que encuadre dentro de lo que es una renta gravada en el impuesto a las ganancias, tiene que tributar como tal, indistintamente cuál sea el medio: dólares, yenes, criptomonedas, rupias, oro, no cambia, o sea, no cambia la liquidación del gravamen en el fondo. O sea, ahí es indistinto el medio por el cual se puso o se intercambió la renta, no cambia en nada.
0: ¿Y cómo se demuestra esto que vos hiciste, esta operación? ¿Con qué lo demostrás?
4: Básicamente, bueno, ahí aparece una cierta complejidad. No soy técnico. Te digo, ahí excede mi conocimiento tributario.

0: esta materia de si son criptomonedas, cómo lo documento, cómo no lo
1: Claro.
0: documento. La verdad, ahí él va a tener que demostrar de que fue anterior a su participación en la gestión, en el fondo.
1: Bien.
2: Claro. Guillermo, buen día. A mí se me dificulta pensar cómo se delinea la estrategia judicial para la defensa en el expediente de enriquecimiento ilícito. Porque por un lado estás reconoce que tiene 500 mil dólares que no declaró, que en el arca no tiene que explicar de dónde lo sacó, pero ¿cómo va a alinear eso con la investigación que está siguiendo el fiscal Policita?
0: No, acá, de nuevo, o sea, lo que él, cómo y qué termine informando en la FIP, o lo que es hoy en día el ARCA, está vinculado a un tema netamente de cumplimiento tributario. Que después tenés que tener tiene que estar sincronizado lo que vos declarás en la Oficina Anticorrupción con lo que declarás para determinación de los gravámenes, tiene que ser similar en el tipo de los bienes. Inclusive podrías tener una evaluación fiscal, o sea, o utilizar una evaluación para la liquidación de un gravamen distinto a lo que se puede medir de otra manera, como puede ser, no sé, un valor de inmueble, como puede ser, no sé, un valor de inmueble para la Ciudad Autónoma de Buenos Aires, claramente. No, no necesito.
1: No, sí, por
0: Sí.
1: favor.
0: No, como que ahí, acá lo que es, si él va y no pagó los impuestos, es una cuestión. Si él cometió hoy tuvo un enriquecimiento ilícito, es otra cuestión totalmente distinta.
1: Bien.
0: Dos cosas totalmente distintas que no vinculan una con la otra. No.
1: Y eso de cómo se toma eso cuando él dice textualmente, con mi mujer ahorramos en negro durante toda la vida.
0: Y él, o sea, como funcionario, él tendría que, si él, supongamos por un instante, o sea, tomemos válida totalmente la frase, la pregunta es, me parece que era una gestión, bueno, ¿qué estoy intentando cambiar desde mi función para que esto no le suceda al ciudadano de a pie y de a millones, en definitiva? ¿Qué cambio se está produciendo intentando mitigar eso?
1: Sí, ¿de a vos te sorprendió un poco como tributarista lo que declaró? ¿Te pareció inteligente? ¿Qué evaluación podés hacer sobre esto?
0: No, ahí, Gabriel, en el fondo, no, viste, yo no puedo estar, primero no conozco bien su situación, y te lo digo desde un punto de vista
1: Sí,
0: profesional,
1: claro.
0: no me corresponde, para eso hay otra rama del derecho, jueces, y son los que tienen que terminar indicando. Me parece que, yo te digo, siempre hay un concepto en materia tributaria que se llama de transparencia. Cuando vos aportás más información, aparecen menos dudas, pero no soy yo quien para juzgarlo, y lo mismo que pudiese llegar a suceder con un cliente mío. O sea, en la parte tributaria, uno asesora, y el responsable, en el fondo, es el contribuyente, que por eso la ley lo designó. A mí no soy quien para venir a juzgar a alguien, ni a vos, ni a nadie, ¿me seguís? O sea,
1: No,
0: para eso
1: no,
0: estamos
1: yo te
0: todos.
1: preguntaba si no era precisamente lo que pretendía una sentencia, es si te pareció inteligente o no este tipo de declaración como tributarista, si hubieses aconsejado declarar cuando hay 500 mil dólares en negro en juego, declarar lo que declaró él. Esa era la intención de mi pregunta, no juzgarlo.
0: Ah, no, si fuese así, o sea, si a eso apunta tu pregunta, yo tal vez hubiese, en la primera declaración jurada que él como funcionario tenía que declarar, tal vez hubiese puesto de manifiesto la totalidad de los bienes.
1: Claro.
0: O sea, para que de alguna manera pueda aparecer una cuestión netamente tributaria y no de otros ámbitos. Como que preferiría discutir la cuestión tributaria y no otra.

0: esfera, otra rama del derecho, como decir, bueno, que se sospeche mi actuar.
1: Claro, perfecto. Guillermo ha sido muy amable como siempre y ahora sí nos quedó claro esta última pregunta. Te dejo un abrazo y gracias por atendernos.
0: Bueno, muchísimas gracias y a disposición.
1: Gracias. Guillermo Poch, tributarista.
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1: Vamos a meternos un poquito en el presente de la selección argentina. Ayer Julián Álvarez entrenó con normalidad, vamos a decir, un entrenamiento que era liviano y pudo entrenar a la par de sus compañeros. Una buena noticia, Julián Álvarez, uno de los jugadores claves. Algunos hasta tienen alguna teoría un poco conspiranoide respecto a lo que está sucediendo con Julián Álvarez en España, ¿no? Que se lo quiere llevar el Real Madrid, que se lo quiere llevar el Barcelona, que el Atlético de Madrid responde socorronamente a los comunicados, al comunicado del Real Madrid. Bueno, algunos dicen que quieren alterar un poco a Julián Álvarez y ver si lo perjudican en la Copa del Mundo. Por supuesto, esto realmente es una teoría bastante... Creo que no tiene mucho asidero, ¿no? Entrenó a la par, decíamos, Paredes solo durante un tramo del entrenamiento pudo participar. Hay que ver qué sucede con Paredes, seguramente no está a disposición los primeros partidos, pero es un jugador que por lo menos para Scaloni es fundamental en la estructura. También es de los amigos de Lionel Messi y por supuesto esto tiene un peso también en la selección argentina. Hoy se va a definir, o lo decimos un poco con desconfianza, el reemplazo de Valerdi. Teóricamente hoy va a estar quien va a ser el jugador 26 de la selección argentina, pensando que los otros van a estar, que Montiel va a estar, que Paredes va a estar. Hay que ver quién reemplaza a Valerdi. Hay dos jugadores que pican en punta. Uno es Giai, el otro es Guido Rodríguez, el futbolista de Valencia, de características totalmente diferentes, ¿no? Giai juega de lateral derecho, a veces de volante. El caso de Guido Rodríguez es realmente bastante diferente. Juega de mediocampista central, a veces en algunas oportunidades ha jugado de marcador central. Ninguno es un marcador central genuino, ¿no? Que es el puesto de Valerdi. Recordemos, ayer Argelia 4-0 le ganó a Bolivia. Argelia es el rival de la selección argentina. Y para cerrar un poco esta parte que tiene que ver, por supuesto, con la Copa del Mundo, vamos a hablar de la entrevista que dio Marcelo Bielsa. La vamos a escuchar. Entera. La vamos a escuchar entera. Sí, entera. Ojo, ¿no?
2: Vale la pena aclarar que... espérame un segundo, por favor, Facu. Está obligado Bielsa a hablar.
1: En estas circunstancias, yo no sé si estaba obligado.
2: Sí, a mí me parece que sí, que escuché eso, que estaba obligado a atender.
1: Ah, bueno, eso yo no lo sabía.
2: Hacía 27 años que no hablaba mano.
1: 27
2: mano,
1: años, sí, no me fijé la misma estadística, sí. Del año 99, sí. Que no hablaba Marcelo Bielsa, pero realmente...
2: Yo la escuché, no la vi, dicen que miró el suelo todo el tiempo, no la miró a la... Bien la piba que fue asesorada y tenía 5 o 6 preguntas, pero vamos a escucharla.
1: Vamos a escucharla, dale.
3: Un Mundial más, esta vez con Uruguay, ¿qué expectativa?
4: Bueno, mucha ilusión.
3: ¿Cómo ha trabajado en estos últimos días, sobre todo teniendo en cuenta a los futbolistas lesionados?
4: No, sin inconveniente.
3: ¿Cómo está Ronald después de lo que fue el viaje a Madrid?
4: Normal.
3: ¿Pero sirvió ese viaje express, ese tratamiento?
4: Veremos con el tiempo.
3: Bien. ¿Cómo ha trabajado también pensando en el debut con Arabia?
4: Bueno, tuvimos tiempo suficiente para preparar el partido.
3: ¿Ya tiene usted el 11 en la cabeza o se va a definir en estos días?
4: Lo voy a definir en estos días.
3: ¿Estos días?
4: Lo voy a definir en estos días.
3: ¿Un Mundial más esta vez con el...
2: Bueno, es un subnormal, Bielsa.
1: Claro, pero, para mí hasta se pone nervioso. Realmente lo incomoda,
2: tímido,
1: ¿no?
2: Lo incomoda, lo pone mal.
1: No es que le falta el respeto, o por lo menos no intenta hacerlo con la periodista. Después, no. Bueno, uno puede... pensar bien, si le falta... Ella va...
0: Porque preparó, tenía que tener todas esas preguntas.
1: Taca, taca, taca. Claro, no, para mí el testimonio que hay que buscar es el de la chica que lo entrevista bien. Sí, sí.
0: Ya lo creo.
1: Porque sí, realmente rompe con esta racha de Marcelo Bielsa.
2: De 27 años sin hablar.
1: Entrevistas.
2: Ahora miraba el suelo completamente, ahí cerca, sí, del avión, mirando el suelo.
1: Sí.
2: No miró nunca, no la miró nunca. La
1: claro, pura. Por eso uno cree que Bielsa se pone incómodo, se pone nervioso, no está acostumbrado, ha perdido también esa gimnasia. Sí. En un momento, por supuesto, a cada entrevista todos los fines de semana. Pero ahora ya no está acostumbrado y lo ha dejado de hacer, no le gusta.
2: O sea que yo le imagino a Bielsa en el final de su vida viviendo en una cabaña en Groenlandia.
1: Algo así.
2: Solo. Eso como sí, vos ves en las películas.
0: O en Islandia.
2: Sale con un hacha a buscar troncos, un poquito de leña a la mañana.
0: Sí. Hace un agujerito en el
2: cielo.
0: Caza
2: un ciervo, tiene un ciervo ahí congelado.
1: Claro,
2: va comiendo la pata del ciervo.
1: Sí, evitando vivir en sociedad, digamos.
2: Sí, sí, evitando así. La sociedad.
1: Claro, y bueno, puede ser, ¿eh? No.
2: Pero es fantástico, es un registro
1: extraordinario. Sí, buenísimo, realmente
2: esta nota
1: buenísimo.
2: Es un registro extraordinario. Bueno, un hallazgo, 8-5.

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1: 8 de la mañana, 3 minutos, la temperatura en la ciudad de Rosario, 12 grados, la humedad del 97%. Manuel Adorni presentó su declaración jurada y se defendió de las acusaciones. El jefe de gabinete aseguró que acumuló ganancias con inversiones en Bitcoin junto a su esposa y defendió el origen de todos sus bienes. Además sostuvo que no lo declaró antes porque eran ahorros en negro. El Gobierno Nacional y las universidades firmaron un acuerdo de aumento salarial. En la propuesta enviada por el Ejecutivo, el Gobierno se comprometió a incrementar los sueldos un 21,33% en junio y un 3% en octubre. A pesar del consenso a nivel nacional, COAD rechazó la propuesta. Hoy se dará a conocer el dato de la inflación de mayo. El INDEC publicará hoy la variación de precios durante mayo con una proyección por parte de las consultoras privadas que rondaría en el 2,5%. De confirmarse estos números, la inflación interanual alcanzaría la línea de los 34 puntos. Se terminó la espera. Esta tarde comienza la Copa del Mundo. El Mundial pondrá primera esta tarde cuando se enfrenten las selecciones de México y Sudáfrica desde las 16 horas. En el segundo de los partidos de la jornada, Corea del Sur se medirá ante República Checa a las 23 horas. La temperatura en la ciudad a esta hora 12 grados, cielo cubierto con neblina, la humedad del 97%, 8 de la mañana, 5 minutos.
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0: 8 y 8 minutos en la República Argentina. Se ve bien, ¿eh? Se ve hasta las islas, aquella presunción de que podía haber niebla o neblina. Por suerte no se está dando, las rutas están bastante despejadas. No hemos tenido ningún inconveniente en la mañana de hoy. Ya transitando nuestra última hora, vamos a charlar con el senador provincial Ciro Seiza. Buen día, ¿cómo te va, Ciro? Gabriel te saluda.
1: Gabriel, buenos días y buenos días para todo el equipo. ¿Cómo les va?
0: Bueno, todo muy bien. Ciro, se está discutiendo una ley de protección digital para niños y adolescentes. ¿De qué se trata esto? ¿Nos podés explicar?
1: Sí, claro. Mira, esto parte en realidad de un caso particular en Provincia de Buenos Aires, en Longchamp, pero también de la reforma constitucional del año pasado, de 2025. Ahí hay un artículo, que es el artículo 29, en el que hay un reconocimiento de los derechos fundamentales que aplican tanto al mundo físico como al mundo digital. ¿Qué se quiere instalar con esta idea? Que lo que pasa en el mundo digital es absolutamente real. Los que nacimos como migrantes digitales tenemos esta concepción, muchos, que hoy son padres además, que hay una cosa que es la digitalidad y otra cosa que es el mundo físico. En realidad es todo lo mismo, porque lo que pasa en el mundo digital afecta a las personas en su fuero interno. Se garantiza la protección de datos, esto está garantizado por la Constitución Provincial, y el acceso equitativo, para que los gobiernos lo hagan equitativo, a la tecnología. Esta ley de protección de datos, como te decía, parte de un caso que es el de Emma Bondaruk. Es de hace más o menos 2 años, no sé si la gente lo recordará, una chica de 15 años que tenía novio, se había cambiado de escuela, se había peleado con el novio, se difundieron imágenes con íntimas con otro chico, estaban como por arreglarse, más allá de las circunstancias personales, o hay una decisión drástica que ella toma, que es quitarse la vida ante la viralización de imágenes íntimas con otro pibe. Entonces, acá es donde decimos, pero no por el caso, sino porque lo que pasa en la virtualidad pasa en la realidad, es muy concreto y muy, muy doloroso y afecta la vida, la integridad y la salud mental de una persona. Lo que pasa en las pantallas de los pibes puede destruir vidas, puede afectar la salud mental, definitivamente participa en la construcción de la identidad en el mundo real, y la escuela, que está ahí y que es uno de los eslabones más importantes, tiene que tener las herramientas adecuadas y tiene que poder involucrar tanto a gobiernos como a padres, porque no la podemos dejar sola. Hoy los docentes ya viven con este problema de la digitalidad y del bullying digital en el aula. Actúan más por intuición, actúan más por cercanía con los pibes que por el diseño de protocolos específicos, que es lo que nosotros estamos proponiendo. Esta ley, por un lado, les quita una carga, hay una hoja de ruta clara, definida, garantiza capacitación. Esa capacitación, obviamente, no la tiene que pagar el docente, es gratuita. Activa articulaciones con el Ministerio de Educación para que no sientan que están solos, con el Ministerio de Seguridad. Buscamos que las escuelas tengan herramientas reales y no solo buenas intenciones. Te puedo contar el protocolo en 4 o 5 pasos. Primero, que los primeros que ven lo que pasa muchas veces o son los docentes o son los propios compañeros de los pibes. Entonces, estar atentos a las señales es parte del protocolo y es parte de notar si hay un cambio de actitud, si hay un aislamiento, si hay una baja de notas, si hay como procesos de ansiedad, cambios de ánimo. Esto pasa y el que tiene hijos lo sabe. La escuela enseguida lo nota y enseguida lo comunica también. Entonces hay que aprovechar ese canal. Actuar rápido, avisar. Digo, la escuela no lo puede guardar, lo tiene que comunicar a la comunidad, a los padres, a los organismos de protección de niñez. Estamos hablando de casos serios, graves, como este que te cuento. Hay que frenar la bola en Internet, que es la parte complicada. El Ministerio de Educación puede pedirle a la justicia que intime a las empresas de plataformas a que retire material, que bajen los videos, que bajen fotos. Se puede usar un link específico, esto técnicamente es posible. Los datos se tienen que congelar un tiempo, alrededor de 90 días, para ver quién lo subió, para determinar, investigar lo que es un delito que es federal, como todos los delitos digitales. Hay que cuidar a la víctima en todo sentido, con acompañamiento emocional para que no se sienta sola, en lo digital para frenar, como te decía, la difusión. Y bueno, también hay una parte de sanción a quien lo hace. El protocolo fija sanciones, algunas lógicas, obviamente, pero enfocadas en que los responsables tienen que entender el daño, porque estamos hablando también de personas que son menores en la mayoría de los casos. Entonces, se busca educar, se busca capacitar a los docentes, a las familias también, se convoca a los centros de estudiantes para que también actúen como agentes de prevención, como te decía, los primeros en notarlo o son los estudiantes o son los docentes. Y es una temática que está presente, nos guste, no nos guste, la entendamos, no la entendamos. Entonces, si no armamos protocolos específicos como para abordar, contener y prevenir, vamos a tener unos cuantos años, ya los estamos teniendo en realidad, muy, muy complicados en materia de salud mental.
2: Ciro, ¿cómo estás? Buen día. Te escuchaba atentamente y se me viene a la mente, obviamente, el evento más cercano que tenemos y que tuvimos lamentablemente en provincia de Santa Fe, en el Colegio de San Vicente, donde en esa oportunidad, cuando se empezó a hablar del tema, el análisis pasó también por ese mundo que está por debajo de la superficie, en el que los chicos pasan muchas horas y del que los adultos, docentes, padres, tíos, somos completamente ajenos y no entendemos la virtualidad y el peso que tiene ese mundo digital en la vida de los chicos.
1: Sí, Jimena, coincido y es preocupante. Lo de San Cristóbal desnudó también que hay... No es que desnudó, estaba a la vista, ¿no? Pero digo, puso el acento o remarcó, si se quiere, que hay situaciones para las cuales tanto padres como compañeros, como docentes. Acordate lo que pasó en los primeros momentos. Se empezó a buscar si había antecedentes de violencia, si había ocurrido algo. Resultaba que el chico que había perpetrado los ataques había hasta sido elegido mejor compañero. Claro. ¿Está? Es una problemática presente. Se buscaba construir una imagen, una comprensión. Hubo mucha ansiedad en tratar de entender eso. Digo, en términos sociales, mediáticos, la sobreexposición revictimiza también. Entonces también hay que trabajarlo en forma conjunta. Digo, todos tenemos que entrar en razón y hasta cómo contar una noticia muchas veces puede influir determinantemente en lo que viene después de que ocurre un hecho. Esto es para el antes, y como lo contás, mira, hay todo tipo de material que es duro de ver, pero que es necesario. Hay series, por ejemplo, Adolescencia es una serie, habla de los célibes involuntarios y de las redes subterráneas que hay, subterráneas para los padres, sí, digo, ¿no? Sí, porque sí. Están ahí y están presentes. Digo, subterráneas que hay, la conectividad, el compartir un odio y una deshumanización que viene de la mano de toda esta tecnologización de los vínculos. Esto que vos contás de San Cristóbal está relacionado y tuvo que intervenir la Policía Federal a través de una división específica de contraterrorismo y delitos informáticos de la Policía Federal para vincularlo con el TCC, que es esta comunidad del verdadero crimen, True Crime Community.
2: Claro.
1: Y es espeluznante, pero por eso requiere el diseño de políticas concretas, claras, de despertarnos ante esta problemática y ponernos en acción, pero configurando una red. Si no hay red, no es posible, no se puede terciarizar la responsabilidad que todos tenemos, al menos una porción, en este tema.
2: Y este proyecto de ley que están pensando no parte desde la prohibición, sino justamente desde la educación.
1: Es que las prohibiciones, a ver, se puede contextualizar, de hecho hay un proyecto de ley de educación digital que habla de eso, están diputados. Las prohibiciones no funcionan como tales si son solo prohibiciones. Digo, no se puede mensurar, restringir el acceso a algo que ya todo el mundo accede de manera tan simple y desde cualquier lugar. Tiene una ventaja enorme la tecnología, que es su ubicuidad. Está en todas partes al mismo tiempo. No hay forma de prohibir que se use. Sí hay forma de volver consciente el uso. Y eso es lo que contempla la Constitución Provincial desde el año pasado, y es lo que contemplan herramientas como esta Ley de Educación Digital, que se armó junto al Ministerio de Educación, participó Lucas Raspal, que es un compañero nuestro, y además es concejal aquí en Rosario. Tenemos la Ley EMMA también, tanto en diputados como en senadores, con proyectos que son similares en sus abordajes, pero que persiguen la misma finalidad, volver consciente el uso de tecnologías, volver consciente el daño que puede provocarse desde la digitalidad y garantizar derechos y protección a chicos que se están formando. Eso es lo que estamos buscando.
0: Ciro, ha sido muy amable por este ratito. Muchas gracias. Te dejo un abrazo.
1: Un gusto muy grande. Un abrazo para ustedes.
0: Chau, hasta luego. 8:20 de la mañana, un tema realmente interesante, ¿no? Y que es difícil también de llevar adelante.
2: Muy complejo.
0: Muy complejo llevar adelante. ¿Cómo haces para separar a los chicos del celular? Es tremendo. Yo veo algunos tan chiquitos que ya los manejan con una agilidad, una facilidad que la verdad son asombrosos, ¿no? Y también está el avance, ¿no?, de los tiempos. Nosotros a esa edad, cuando teníamos esa hora, llevábamos un autito con un hilo, a lo mejor íbamos hasta la esquina con un camión con un hilo, iba y volvía. Hoy un pibe te maneja una computadora.
2: Bueno, es que los adolescentes siempre tuvieron una parte de su vida escondida de sus padres, parte de adolescencia. Lo que pasa es que el mundo digital hoy los lleva a lugares pero indeterminados,
3: conocidos. El otro día escuchaba en una entrevista, también decía, uno qué piensa, ¿qué está más seguro al adolescente? ¿Si le está en casa, en la pieza con el celular, o si está en un boliche con los amigos? Y uno dice, está en casa está más seguro. Y no, esto es lo que nos desafía.
0: Bueno, igualmente
3: justamente
0: pueden tener la compañía del celular, pero siempre lo más sano es el club. El club es un lugar en donde el chico generalmente está en movimiento, está jugando. El chico, cuando digo el chico, la nena, el nene. El club es fantástico. Crecer dentro de lo que es un club de barrio o un, ya sea grande, pequeño, el club te puede sacar un poco de ese tipo de cuestión.
3: Sí, y la cercanía.
0: Me parece que es un lugar bastante apropiado.
3: Sí, sí, te iba a sumar, esas redes y la cercanía de los adultos. Los adultos no podemos alejarnos nunca.
0: Totalmente. Son las 8:30 de la mañana en este momento. Ya te lo vengo diciendo todos estos días, ¿eh? 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

0: 8:29. No sé si contando ella falta poco para llegar a las 8:30 de la mañana. No sé si es que Argentina debuta recién el martes que viene, pero me está costando meterme en clima mundial. Por ejemplo, los dos partidos de hoy no me generan ningún tipo de interés, absolutamente, más que el segundo a las 11 de la noche, sí, creo. Ahora después le preguntamos a Fede.
1: Y en la calle no se ve tanto todavía.
0: Todavía no.
1: A lo
0: no
1: mejor en algunas
0: de bandera,
1: esquinas,
0: ¿viste?
1: En algunas, pero no hay.
0: Eso
1: como...
0: va a ir creciendo.
1: Sí.
0: No sé, yo generalmente el hoy te se impone sobre el pasado. O sea, te parece que cuando vivís algo es diferente a lo que ya vivimos, más sí, cuando son episodios que se repiten. Muchas veces sea nunca vi una cosa igual, y a lo mejor lo de hace 4 años fue lo mismo.
1: Sí, como que reseteás recuerdos.
0: A mí, que ya tengo varios mundiales encima, lamentablemente, son como, puedo considerar como 20 años. De como 20 años, más desde 1970 hasta ahora, 56 años, ponele, mirando campeonatos mundiales, algunos te generan más emoción que otros. Este hasta acá no me está generando nada.
1: Mirá,
0: puede ser que, sí, insisto, mañana en la noche Estados Unidos-Paraguay va a ser un lindo partido, claro, para ver, o Brasil y su presentación frente a Marruecos, Holanda-Japón.
1: Sí, no es menor el contexto en el que estamos y la emoción con la que está la gente, pero probablemente cuando empiece,
0: llegue el martes,
1: se
0: va a encender, indudablemente.
1: Va a ir más por ahí.
0: Son las 8:30 en punto en este momento. Vamos a ir a las noticias.

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1: 8:31 de la mañana, la temperatura en Rosario a esta hora 12 grados, la humedad del 97%. ARCA reglamentó el nuevo blanqueo laboral. La Agencia de Recaudación y Control Aduanero estableció el procedimiento para que las empresas privadas regularicen empleados no registrados o con registración deficiente. El plan incluye beneficios para reducir deudas por aportes y contribuciones y la posibilidad de pagarlas en hasta 72 cuotas. Histórica definición electoral en Perú. Keiko Fujimori supera en votos a Roberto Sánchez. La Oficina Nacional de Procesos Electorales sigue con el conteo oficial de la segunda vuelta. Con más del 98% escrutado, Keiko Fujimori lleva la ventaja por solo 651 votos. México inaugura el Mundial 2026 en medio de un clima de tensión social. Mientras la presidenta Claudia Sheinbaum aseguró que todo está bajo control, maestros, agricultores y familiares de desaparecidos anunciaron protestas en las inmediaciones del Estadio Azteca. Newell's ajusta detalles para la vuelta a la competencia. El equipo dirigido por Frank Kudelka disputará una serie de amistosos para llegar con ritmo al reinicio oficial. El primero será el 27 de junio ante Sarmiento de Junín en el Coloso del Parque a puertas cerradas. 12 grados la temperatura en Rosario, cielo cubierto con neblina, la humedad del 90%.

0: 7%, 8 de la mañana, 33 minutos.
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0: 25. Mariana.
1: Bueno, esta semana Mica Viciconte sorprendió al contar que empezaron terapia de pareja con Fabián Cubero.
0: Medio rápido, ¿no? ¿Cuánto hace que están juntos? No,
1: sí, tienen un nene chiquito.
0: Lo tuvieron rápido.
1: Lo tuvieron rápido, pero sí, lo que contaba ella es que venían un poco complicados, ella muy colapsada con algunas situaciones. No lo asoció directamente, pero ¿se acuerdan que hablábamos hace un tiempo del tema del cumpleaños de 15 de una de las hijas de Fabián Cubero, que tuvo dos fiestas, un viaje? O sea,
2: que como ya que venían con conflicto del anterior, que cumplió 15. Sí.
1: No se podían poner de acuerdo.
2: No.
1: Bueno, es una terapia de pareja particular porque en realidad cada uno se conectaba con su psicólogo por fuera, iba cada uno a una habitación, no lo hacían en conjunto, pero esto abre
2: el mismo psicólogo, pero ellos en distintas habitaciones.
1: Exacto, eso por un lado, y después cuenta que se dieron de alta solos, como que un día dijeron, listo, hoy ya no nos conectamos más. Hicieron como su propia versión de la terapia de pareja, pero a partir de esto, en la nota en que ella lo cuenta, se abre todo un debate o un analizar qué sucede con esto de que cada vez se pone también más de moda la terapia de pareja.
2: ¿La terapia de pareja? Porque cada vez que
0: estaba
2: escucho alguna,
0: estaba a punto de preguntar eso, si tenían antecedentes o alguien lo había hecho.
1: Sí, yo tengo una amiga que hizo este intento.
0: Acá lo lo más cercano que tenemos a un psicólogo es Federico Lutner.
3: Qué lejos que estamos de tener un psicólogo.
0: Bueno,
3: acá.
0: Pero es lo más cercano que tenemos.
3: Claro, para mí estira la agonía.
0: Por ejemplo, yo tengo primer año de ingeniería completo.
1: Claro.
0: Soy
1: claro.
0: El que más cerca está del ingeniero de todos nosotros.
2: De verdad.
0: Por eso festejo.
3: Qué bueno
0: el ingeniero.
3: Eso, ¿no?
1: Yo soy hija de médica, soy como médica.
3: Claro.
0: Ahí está. Vos sos médica. Hija de médico, lo más cercano a la
3: medicina. O sea, Jimé es la única que realmente es profesional. O sea, es una abogada.
0: Sí, bueno, nunca mostró el título.
1: No.
0: Es como Adorni.
1: Exacto.
0: Tenemos que creerle. Que es abogada.
1: Es la rímolo de la abogacía.
2: Es cuestión de fe.
0: Ella dice que abogada, no, nadie le pide el título.
3: Está bien.
1: Bueno,
0: no es necesario presentarlo.
1: Acá, había una nota que hizo hace un tiempo Eleonora Wexler con Pergolini, y un poco los dos acordaron, es la antesala de la separación.
0: Sí, puede ser.
1: En el caso de Mica,
3: es como el viaje a Colonia.
1: Sí, exacto. Ese es el que te crucifica. ¿Viste que dicen? Que el viaje a Colonia en pareja, volvés separado o te separás.
2: Regla con eso.
1: Una maldición o liberación, depende de cómo esté la pareja.
2: Para mí otro síntoma es el grupo de running.
1: Uy, sí. La salsera.
0: Bueno,
1: la salsera.
0: Cuando uno va solo al grupo de running, uno de los dos
2: cuando
0: va solo.
2: El que nunca hizo nada dijo, me voy a anotar en el grupo de running. Date por muerto.
1: Sospechoso. Acá, dentro de las técnicas que se aplican en la terapia de pareja, dice que hay una que es que, bueno, cuenta un relato, una de las partes de la pareja, y el otro tiene que decir, decime lo que acabas de escuchar. Ya terminas mal. Porque
2: es como un problema interpretativo.
1: Sí, hay algo de la comunicación, como siempre, que empieza ahí a generar cortocircuito y después, bueno, termina.
0: Llega un momento que es difícil escucharse, no es fácil.
2: Sí. Es que el problema del matrimonio es la escucha, pero porque no nos escuchamos nunca.
0: Sociedad,
1: hay un tema con la comunicación. Imagínate con la persona que tenés que compartir todos los días, estar. Bueno,
0: volvemos al tema, terapia de pareja.

0: pareja. ¿Da resultado o no da resultado? No. Hasta acá parece que no.
1: Yo no conozco casos exitosos. Claro. Conozco casos que han ido a terapia de pareja y están separados.
0: Y están terminados separados.
2: Yo conozco uno que permanecen todavía juntos y en este caso, ay, el de Mica y Fabián, sí, dejaron la terapia. O sea, ellos abandonaron, ahora siguen juntos. Está bien. Hay que ver, con esta pareja está bueno porque vamos a saber, ¿no? Si pasa algo, bueno, nos vamos a enterar.
1: Y el caso que vos tenés vivenciado, sí, ¿cuánto tiempo hace que dejaron la terapia?
2: No, hasta que yo sé, la seguían. Y sí, lo que van, van las dos personas juntas con la misma psicóloga en vivo. Claro. Esto de la videollamada, cada uno en un lugar de la casa.
3: Claro, tampoco le vamos a echar la culpa a la terapia de pareja. Pero cuando uno ya recurre a esa instancia es porque
1: algo no anda.
3: Pero lo tomás. Claro, no vas a ir a terapia de pareja si está todo bien.
2: Si tu pareja te dice, che, ¿querés que empecemos terapia de pareja? ¿Lo tomás bien o mal?
3: Y te están dando el ultimátum.
0: Te tienen una punta.
1: Ya está.
3: Terapia.
1: En otra película.
3: Está
1: en a lo terapia. Mejor antes de la
0: vos
1: terapia.
0: Vos no te diste cuenta, pero la valija está armada bajo la cama.
3: Olvidado.
2: Vamos a terapia con este bolso.
3: Olvidado. Claro.
1: Está el canuto de plata armado hace meses.
0: Bueno, pero volviendo, ¿qué hace? Sí. ¿5 o 6 años que están?
1: Sí, más o menos. Mira, parece más, me parece que más, no es tanto.
0: No, a mí me parecía poco, por eso le pregunté.
3: Mira, no, para mí es más, a ver, debe ser más, ¿no?
1: Siento que más, pero viste que los años a mí se me pasan un poco
2: pasan
1: raro.
2: Rápido. Pero en este caso, ellos vienen, o sea, siempre
1: a
2: las...
1: A mí ella me resulta específicamente conflictiva, Viciconte. Me da chica conflictiva.
0: No sé, siempre pregunto lo mismo yo, ¿no? Pero ¿a qué se dedica ella? ¿Qué
2: es? 9 años.
0: Ah, ¿viste? ¿Ella qué es?
2: Ella bailarina. Hizo, estaba ahora en estos programas de lucha.
3: Ella surge de combate.
2: Claro, la vimos.
0: Combate para mí, el Sargento Morrow, que es la serie de.
3: No, no, era como una especie de Jugate Conmigo.
1: Claro,
3: combate, sí, moderno.
1: Con la otra que quiere cantar, pobre.
3: Flor Viña.
2: Flor Viña. El combate entre ellas fue como uno de los más comentados.
3: Claro, eran como las dos estrellas del programa. Y bueno, le fue bien, ¿o no? ¿O no?
1: Es como, Moria diría, no se te conoce un éxito. Pero
3: claro,
2: sí,
3: bueno.
2: Sí, no te llama para nada la atención. Pero bueno, en este caso contó esto y generó un poco más de revuelo.
0: Mirá la neblina que hay en el aeropuerto en Buenos Aires. Hasta bravo el sábado.
3: Acá me manda un conocido, no lo vamos a nombrar. Siempre se niega. Si necesita terapia, que vaya ella.
1: ¡Ah! ¡Qué rico! Bueno, ¿ves? Traerlo a la mesa.
3: Terrible.
2: Sí, eso, ey, es como ya está. Ahí la antesala de la separación.
0: Estaba viendo recién, está bravo el tema en Ezeiza por la niebla y todo ese tipo de cosas. Va a estar difícil para volar el sábado.
3: O sea, tirame una buena. Tiroteos en Kansas, niebla en Ezeiza.
1: Toda la noticia que nadie le quiere dar a Fede, se da penicilina.
3: Hay un tornado, hay peligro de tornado en Kansas.
0: El lugar ideal.
3: Un panorama desalentador.
0: Bueno, 9:45, no, todavía no, faltan 4 minutos.
3: A mí, ¿sabes qué me pasa? Siempre que me estoy por ir de viaje, pienso... ¿Para qué me voy si estoy bien acá?
0: Y a veces, viste, te agarra esa...
3: Sí,
0: es,
3: sí.
2: Hay que salir...
0: Sentimiento, ansiedad, se te mezclan 200 cosas. Pero bueno, lo tenés que disfrutar.
3: Sí, no queda otra.
0: Vamos, comandante, con lo que quiera por allá.
3: Vamos a meternos en el partido de hoy, Gaby, en el primero México-Sudáfrica, partido inaugural. Selección de México, que en un principio... Tenía pensado Javier Aguirre llevar muchos jugadores del medio local. De hecho, había concentrado 20 futbolistas del medio local durante un tiempo. Después se quedó con 12 al final.
0: ¿Los mexicanos siguen pidiéndolo a Chicharito o ya no?
3: No, creo que ya no.
0: O sea, tiene 60 años Chicharito.
3: Claro, bueno, jugado hasta grande el Chicharito.
0: El mejor México que vi yo, el de la Volpe, que le gana a Argentina y pudo haber ganado como se dio con el gol de Maxi Rodríguez, o pudo haber perdido en el Mundial de Alemania.
3: Claro.
0: Ese para mí fue el mejor.
3: El de Guillermo Franco también, sí, ¿no? Que hoy es manager de San Lorenzo, Guillermo Franco. Vamos a ver, no sé si habla en...
0: Ah, el arquero argentino, decís vos.
3: No, el delantero que jugaba en San Lorenzo, que jugó mucho tiempo en el fútbol mexicano, jugó en el Villarreal.
0: Ya está.
3: Sí, que era bastante polémico también en sus declaraciones. Sí. Bueno, ahora lo vamos a ver seguido porque...
0: Ah, va a ser manager de San
3: Lorenzo. Sí, manager de San Lorenzo. Sí, ¿te acordás que hablaba como mexicano, que cantaba el himno de México con mucho sentimiento?
0: Sí, me acuerdo. Hizo casi toda su carrera en México.
3: Claro, sí, por eso estaba muy identificado con el país. Bueno, va a volver a Argentina. Javier Aguirre es el técnico de México. Contamos un poco sobre Javier Aguirre, que es su cuarto mundial, porque jugó uno y después dirigió en otros dos. Dirigió justamente el Mundial 2010 y el Mundial 2002. Había estado también como ayudante en el año 94 de Mejía Barón. Es el quinto mundial en realidad y jugó el Mundial 86. O sea, son muchos mundiales para Javier Aguirre, que es el entrenador. Memo Ochoa va a ser el arquero suplente o tercer arquero. Sexto mundial. El arquero titular se llama Raúl Rangel. Sí, no, viste, México no se destaca por tener grandes arqueros.
0: No.
3: Entonces,
0: Ochoa indudablemente ha sido el mejor de todos los tiempos.
3: Sí, sí.
0: Pese
3: sí.
0: a que no salía, quedaba clavado en la línea todo el tiempo, pero era un gato.
3: Sí,
0: un gato.
3: Sí, sí, muy atajador debajo de los tres palos.
0: Muy atajador.
3: Sobre todo Raúl Jiménez es el mejor jugador de la selección mexicana. Ha perdido terreno Santiago Jiménez, el hijo del Chaco Jiménez, que hace 9 meses que no hace un gol. Jugador que le fue muy bien en el fútbol holandés, ahora está jugando en el Milan y no está ni entre los titulares para el partido de hoy. Para prestar la atención, Gilberto Mora, un chico que va a estar en el banco de suplentes de México, tiene 17 años, que juega en el Tijuana, viene de una lesión, pero dicen que es de lo mejorcito que hay en el fútbol mexicano.
0: Me gustaría que le vaya bien a México, me caen bien los mexicanos.
3: Hacía mucho que no escuchaba a alguien decir eso sobre los mexicanos.
0: A mí generalmente me caen bien, será por el boxeo, yo estoy muy ligado siempre al boxeo y Canelo no, pero Julio César Chávez ha sido sí. un ídolo.
3: Bueno, y para prestar la atención de Sudáfrica tiene a Lil Foster, que es jugador del Burnley, un delantero que va a ser el único delantero que tenga la selección de Sudáfrica en su equipo, juega con un solo punta, partido por supuesto en el que México es candidato, ¿no? Sudáfrica va de punto. Pero, ¿quién te dice, no? Capaz que puede dar el batacazo.
0: ¿Y después qué tenemos?
3: Y después tenemos el partido entre República Checa y Corea del Sur. Partido que uno piensa que pinta parejo, ¿no? Hay algunos jugadores que conocemos. Está Son, por ejemplo.
0: Y a mí sabe que me gusta el espíritu de lucha de los coreanos. Lo que corren los coreanos es conmovedor.
3: Y físicamente.
0: Y son insoportables, feo sí, jugar sí, contra sí. los coreanos.
3: Te
0: no
3: matan
0: es
3: a lindo. Patadas.
0: Te matan a patadas.
3: Y no también tienen al jugador de. A Yae Kim, el jugador del Bayern Múnich, que pagó 50 millones el Bayern.
0: ¿A qué
3: hora
0: es el partido ese?
3: Ese partido es a las 11 de la noche.
0: ¿Pero por qué?
3: Demoledor.
0: Demoledor.
3: Demoledor. República Checa que tiene a Patrick Schick.
0: No llegó a julio.
3: Bueno, con tratemos este de que sí.
0: Voy a tratar, porque hoy no pensaba verlo y me voy entusiasmando. Lo quiero ver a los coreanos.
3: A los coreanos y a los mexicanos. Esos son sí, tus favoritos son del grupo.
0: Voy a tener así, favoritos diarios. Como anoche me hice fanático de los Knicks.
3: Tremendo, ¿no?
0: Fanático.
3: Sí, ya hay foto fanático. En tu celular.
0: Sí, sí, ya
3: fondo de pantalla
0: en el celular. A Spike Lee. Anoche me hice fanático de los Knicks. Voy a ir tomando partido con relativo fanatismo por cada equipo que juegue.
3: Bárbaro, perfecto, perfecto. Bueno, después veremos con quiénes te quedás mañana también, que hay varios partidos, hay mucho para elegir. Presta atención, estudia un poquito y mañana me contás con quién te quedás.
0: Paraguay, olvídate, me encanta Asunción.
3: Paraguay, sos casi paraguayo.
0: Sí, me autopercibo paraguayo.
3: Perfecto.
0: Vamos, Jimena.
1: Entra al Senado de la Nación el proyecto de la ley de lobby. Es una normativa que lo que busca justamente es regular las gestiones que se realizan desde afuera del gobierno para lograr, en realidad, cambios significativos a nivel legislativo. Esto es una legislación que en el mundo ya existe, no somos el país pionero, sino que de alguna manera ya existen varias legislaciones y lo que busca, se titula en realidad Transparencia y Publicidad de la Gestión de Intereses. Busca regular todas las gestiones de intereses vinculados al funcionamiento del gobierno central, como el proceso de hacer, cambiar o eliminar leyes, entrega de contratos, permisos, licencias estatales. Básicamente lo que propone es armar como un listado, o sea, un padrón donde quien haga lobby se registre y diga quién es, qué intereses defiende, si cobra o no cobra para hacer ese trabajo, qué tipo de objetivos busca. Por eso se le llama Ley de Transparencia y Publicidad. Para nosotros es algo bastante novedoso, es decir, uno lo ve así y suena raro, pero lo que busca justamente es blanquear una circunstancia que en la realidad ya existe. Los operadores existen desde siempre, van a seguir existiendo si esta ley sale también, pero lo que busca justamente es darle visibilidad y regularlos. Desde el otro lado de la polémica, lo que se plantea es que de alguna manera obstruye o genera una dificultad para organizaciones sociales o otro tipo de ONGs que no son organizaciones no gubernamentales, que de alguna manera a veces quieren acercar proyectos o se acercan a legisladores para lograr que sus proyectos sean escuchados o incluso los que se están tratando sean modificados de alguna otra manera. La realidad es que falta la letra chica, falta el detalle de qué va a formar parte de esta normativa, pero en principio es una norma que el gobierno le está poniendo foco, que la está poniendo como objetivo, uno de sus objetivos primordiales, y que entraría al Congreso hoy, decimos todo en potencia porque puede no pasar, pero en principio estaría en agenda para que hoy comience por lo menos a delinearse y a masticarse una posible ley de lobby.
0: 8:48 en la República Argentina. 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Recordá que hoy a las 4 de la tarde, sin demasiada expectativa, va a ser más de lo mismo, se va a conocer el número de la inflación, que va a estar entre 2.1 y 2.5, recordando que el mes anterior fue 2.6. Igualmente las cosas aumentaron mucho más que este número que toma el gobierno después de un promedio que no beneficia en nada a los argentinos. Siempre hay que recordar lo que dejó Massa para decir esto es bueno. Creo que va de la mano. Tenemos una inflación anual de más del 30%, 31, 32, 33. Casi estalla Estados Unidos ayer porque tuvieron una inflación del 4% anual. Pero nosotros estamos acostumbrados diferentes.

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0: ausencia del sol sobre el final de la semana. Ayer me pasó una cosa terrible anoche, me acosté creyendo que hoy era viernes.
1: Tremendo, durísimo. Eso es demoledor.
0: ¿Te pasa eso demoledor?
1: Ah, un trastorno te
2: genera. O sea, ¿mañana no venís?
0: Sí, vengo.
2: Ah, bueno.
1: Fede. Gaby, los partidos de hoy del Mundial. Hoy empieza el Mundial, 2:30 la ceremonia inaugural, 14:30 para ser más exactos. 4:00 p.m, México-Sudáfrica, empieza el grupo A. 11:00 p.m, Corea del Sur, República Checa, los partidos que van a abrir la Copa del Mundo.
0: Corea
1: México,
0: del Sur.
1: No, México juega en el Estadio Azteca.
0: Eso, esa es la inauguración. ¿Cuál es la inauguración de Canadá?
1: La inauguración de Canadá es en Vancouver.
0: No, pero ¿cuándo?
1: Ah, mañana.
0: Ah, mañana.
1: Sí, mañana con Bosnia-Herzegovina.
0: Y esa es la inauguración de Canadá, sí. Y la inauguración de Estados Unidos.
1: Y Estados Unidos juega con Paraguay. Para que te voy a chequear si es Canadá-Bosnia, es en Vancouver o en Montreal.
0: No importa, no voy a ir total. Pero...
1: Bueno, pero no, vamos a chequearlo porque corresponde.
0: Y hoy México, el otro partido, el de Corea, ¿se juega en México también?
1: El de Corea y... Es
0: hay que estar que atento a eso.
1: Realmente claro. Juegan en Toronto, juegan.
2: Ah, yo te iba a decir, el show es en Toronto.
1: Claro, está bien, está bien. El partido de Canadá es en Toronto.
0: Mañana.
1: Ese es mañana, sí, me preguntaste hoy, por el partido de mañana, ¿te acordás?
2: Una pregunta porque
0: ¿Y a dónde juegan Corea y...?
1: Corea del Sur, República Checa, la sede es Guadalajara.
0: Ah, todo México hoy.
1: Sí, todo México.
0: Y el estadio de las Chivas.
1: Empieza Canadá mañana.
0: Todo estadio hermoso.
1: Y después tenemos los partidos que se van a jugar.
0: Todo México.
1: En Estados Unidos.
0: 3 horas de diferencia tenemos con México.
1: Datazo.
0: Sí, lo sé por la Fórmula 1 y el buceo.
1: Con Kansas 2.
0: Dos con Kansas.
1: Sí.
0: Claudia. El más incómodo de todo, ¿cuál será?
1: Y si te...
0: No sé si se juegan en Las Vegas. ¿Se juega en Las Vegas?
1: No, en Las Vegas no se juega.
0: Ah.
1: No es de Las Vegas.
0: Bueno, entonces va a andar todo más o menos así.
1: Sí, más o menos 3 horas.
0: Poca diferencia.
1: Sí, entre una y tres horas. Sí, una y tres.
0: Sí, va a estar bien. Jimena, lo último.
2: Claudia Sheinbaum, la presidenta de México, no va a estar en la inauguración porque sorteó su entrada. Dijo que vaya alguien del pueblo, un populismo puro y duro.
0: Puro.
2: Sí, pero mientras tanto te actualizo Perú, porque ahora Keiko Fujimori supera a Roberto Sánchez por 651 votos.
0: Ah, bueno.
2: Hace 15 minutos se están actualizando estos datos.
0: Con
2: así
0: la
2: que...
0: llegada de los votos de los extranjeros. Puede ser, porque yo leí que estaba esperando eso ella.
2: Exactamente.
0: No sé si tendrá que ver con esto, pero ayer leí eso, que ella esperaba, a partir de ayer contaban los votos de los extranjeros y esa era su carta de triunfo.
2: Hoy, en este momento es Keiko Fujimori 50%, Roberto Sánchez 49.99%.
0: No, esto
2: es terrible.
0: No sé, yo no sé, no viví nunca una cosa igual.
2: Yo tampoco.
0: Tan apretado así nunca. Mariana, lo último.
2: Bueno, y van a empezar las juntadas del Mundial. Les voy a tirar algunos datos random ahí que está bueno para aportar en la juntada. El Mundial número 23 de Mirta. Mirta vivió todos los mundiales, desde Uruguay 1930.
0: Como Macaya Márquez.
2: Bueno, hace unos días subió un video donde compartía esto, el aliento a los jugadores, pero su emoción por haber vivido todos los mundiales. Otro dato, Argentina va a viajar con más de 600 kilos de yerba y carne. Toda la logística de la delegación incluye todos esos productos argentinos para ir acompañando al plantel durante el Mundial. Después, otro dato que se comparte es que cada jugador argentino va a tener su propia habitación, que hasta ahora siempre era compartido.
0: Siempre fue dado.
2: Bueno, es la primera vez, la primera Copa del Mundo en el que cada jugador va a tener su privacidad. Y otro que en este se lo robo un poco a Fede, pero es la primera vez que Argentina se va a enfrentar con Jordania. Nunca se dio ese partido, así que ese va a ser un enfrentamiento por primera
0: cuando
2: vez.
0: Cuando Bilardo era técnico, estaba prohibido cerrar con llave la puerta de la habitación.
2: Y claro,
0: podía entrar
2: era como
0: en cualquier
2: una secundaria.
0: Momento. En cualquier momento podía entrar para ver qué estaban haciendo.
2: Bueno, acá van a
0: no
2: estar...
0: está mal, más sí. Que están solos.
2: Están solos, claro, eso, por lo menos para
0: no
2: cuidarlos un poco más.
0: Para ver si descansan, si no descansan.
2: Y el último, el debutante más pequeño, le llaman Curazao, que es el país más pequeño en debutar en el Mundial. Son 185.000 habitantes en 444 kilómetros.
0: Bueno, vamos a seguir aportando estos datos que son interesantísimos. A lo largo del Mundial ya nos vamos poniendo las pilas para el comienzo. A las 9:00 a.m, por ahora nosotros llegamos al final. 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Mañana volvemos ya con el Mundial iniciado. Chau.

0: hacer el programa hoy o no?
1: Seguiré tus pasos, caminito.
0: Laura quiere bailar.
2: Qué pesado.
1: Estoy parada por si tengo la suerte de que pongan un tema
2: parada bailable. Y rosada.
1: Quiere mostrar esa tendencia 2021 de el suéter.
2: ¿De qué?
1: Del cardigan prendido por detrás. Muestra tu cardigan, cómo te lo has puesto.
2: ¿Qué cosa?
1: Muestra tu cardigan con la botonadura por detrás. El giro, por favor. Da la vueltita.
3: Pará, no, da la vueltita. Da la vueltita.
1: Señora, qué temprano para
2: hacer. Da la vueltita. Los pibes entraron.
1: No, que muestre.
4: Puse el saco al para atrás.
1: Exacto. Es una linda tendencia. Date vuelta.
2: ¿Pero que te confundiste la mañana?
4: No, yo sabía que me iban. Yo sabía que me iban a decir que
1: no. No, sí.
2: No se le ve nada.
1: Es una tendencia.
2: Sacate la ropita.
5: Sacate un poquito la ropa.
2: No ve que no se ve nada, sí.
4: No están de acuerdo con bailar, ponemos otra cosa.
3: Escucha, te levantan la.
1: Bailar esto.
3: Te levanta algo. Bueno, cuando alguien te dice, che, eso te queda lindo, algo te pasa, ¿no?
1: Sí, claro, cómo no.
6: A todas las minas te la pasa.
3: Por más que lo niegues. No, los tipos, las minas también.
2: Levanta el plano que
1: para
2: parece.
1: Mí, pero, ¿cómo no te va de hacer algún tipo de impacto? ¿Qué dices?
6: Sí, pero no estoy pendiente de eso.
1: ¿Eh?
6: No estoy
1: ¿te gusta que te digan que estás
6: pendiente?
1: Nadie dice que tenés que estar pendiente.
2: No, no, mi cuerpo, mi decisión. Yo no quiero que opines de mi cuerpo. Es mi cuerpo, mi decisión.
1: Pero, ¿sí, bien? Sacate, he acertado.
3: Claro, yo no me voy de las habitaciones diciendo, che, nadie me dijo nada. No, claro. O sea, no tengo esa expectativa.
6: No, no me dijo nada. Bueno, pero hay mucha gente que sí, ¿sabes?
2: ¿Viste cómo me
6: que de hecho vive la vida para
2: no
6: eso?
2: No me dijo nada.
3: Y bueno, pero eso ya es un nivel
1: vivir
3: de inseguridad.
1: La vida para eso.
3: Para mí es tanto inseguridad. Es tanto inseguridad, digamos, irte mal porque nadie te dijo nada de la pilcha que te pusiste, como Luis que dice a mí, porque no estoy pendiente de eso, no me importa.
4: Para mí,
3: son
4: si
3: las dos cosas,
4: es un día medio,
1: bueno,
4: medio,
1: la inseguridad
4: medio.
1: Es un, estado.
6: La inseguridad es un flagelo de esta sociedad.
2: Sí, es verdad. Dijo que es una Aníbal sensación. Dijo que era una sensación.
3: Es una sensación.
2: Aníbal dijo que
6: no, alguien más había dicho antes.
2: No, no sé.
6: La de Cristina, ¿cómo llama la mina?
2: No sé,
6: la que era el ministro de Seguridad.
1: Claro.
3: ¿Quién era ministro de Seguridad?
6: La ministra.
2: Florencia Nieto.
6: No, la ministra.
1: No, dice la. ¿Cómo se llama? Nilda Garré.
6: Nilda Garré es la autora de la sensación de seguridad.
2: Nilda Garré.
6: Esa es la autora de la sensación de
2: seguridad. Pinta de ninfómana, Nilda. Tenía una pinta de ninfómana, Nilda. ¿Se acuerdan, no? Sentada en esa sillita.
3: Dios, genial, Nilda. Con la visión
1: verde.
2: Terra las piñas.
3: Un choque.
2: Sí, sí, sí. Pero pincho y barro.
3: Eso.
6: Ay, por Dios.
2: Nilda, dice la Cagli ahí adentro. Sí. Gilda, no,
6: estoy leyendo. Nilda Garra afirmó que aumentó la sensación de inseguridad.
2: Aumentó la sensación. Bueno, es una buena definición igual. Bien Nilda.
6: 2012.
2: Bien Nilda.
3: Sí, para que Nacho
6: otro que no comió anoche.
1: La viste con hay una foto donde ella está con un traje camuflado.
2: Sí, sí, sí. Se ve que en la receta no les dejan entrar comida real para que no se claro, ensucien los billetes.
1: No, entonces, y tienen razón.
2: Comen ese
1: está
2: yeso.
1: Está bien, está bien.
2: Para no ensuciar con mermelada, esas
1: cuando
2: cosas del conteo.
1: Comen,
2: el
1: claro,
2: conteo, claro.
1: Seguro. Mirá si vas a dejar pegoteado los dólares.
2: Pedazo de casancrem en los dólares, claro.
3: Supuesto, pero igual que, tenés que estar rascando muy el fondo para comer ese, el gopor que come
2: Está comiendo yeso, ¿no? Boludo. ¿Por qué comes eso?
6: Pero ¿cómo va? Buen día.
2: ¿Qué hace? Buen día.
1: Hola.
6: ¿Todo bien?
2: ¿Todo bien, bien? ¿Vos?
6: Bien, sí, todo bien.
2: ¿Qué estás comiendo eso?
6: No, pero tan feo. ¿Sí, con una galleta de arroz?
2: Un asco. ¿Tan feo?
6: Es un asco.
2: Yo no sé si hay algo más feo.
6: Bueno, hay más rico una medialuna dulce, pero...
2: No, no, cualquier cosa más rico. Una galletita de agua es más rico que eso.
6: Pero la galleta de agua me deprime.
1: Porque de ellas vienen dulces.
2: Pero a vos te deprime todo.
6: Ah,
2: ya lo
6: la cosa de
2: ya
6: esa,
2: lo descubrimos.
6: Esa de Tergopor no te deprime.
2: Sí, sí.
1: La galleta marina no existe.
2: Aparte mastica la...
1: Sí, galleta marina, pero la grande, ¿eh?
2: Qué rica la galleta marina.
1: No, no el bizcocho suizo.
2: Con manteca.
4: Sí.
1: Es grandosa.
2: Sí, con manteca, con manteca. Sí.
1: La galleta marina.
6: Yo creo que si la señora sigue subiendo imágenes tuyas, Nacho.
2: Qué rico.
6: Sí, escucha. No, pará, escuchá. Anoche tuve quilombo otra vez. Basta, subo imágenes.
1: Ay, que me imagino los problemas que tenés.
2: Ya no, Rossi hizo tres reels ya con
6: él. No, escucha, dejá, en serio, tengo quilombo en serio.
1: Yo se los paso al Influepe también.
6: ¿Qué el Influepe?
1: Sí, sí, sí.
6: Podés dejar de subir imágenes, de verdad te lo digo. Buena onda.
1: Vos sabés que no
2: por esto te aumenta la boleta al EPE, dice.
1: Lo voy a pensar.
4: ¿Qué hay?
6: Vale, ponle canciones.
4: ¿Qué hay para qué?
2: ¿Qué hay? ¿Qué hay?
6: Pará, vamos a lo importante, boludo. Arranca el mundial.
2: Hoy arranca el mundial.
6: ¿Estamos en clima o no?
2: Dos
6: estamos en
2: y media.
4: Yo tengo 14:30. Lloré con el comercial 14. Este último. De si estamos
1: de
4: para algo más.
1: Llama.
4: No.
6: Es de la llama que llama el adorno.
4: De si estamos para algo más. Que si vos no estás para algo más, bajate. Si vos no estás para algo más y ya estás hecho, bajate.
1: Ay, pues
6: me bajo entonces.
3: El institucional de TC está hecho para Luis.
1: Detesto los motivadores. Luis dijo, odio los motivadores.
3: Pero Luis dijo acá. Bueno, vos también odias todo. Lo mismo que aquel, así que más.
6: El
3: institucional es hecho para él. Luis dijo un día: yo no estoy tan metido, no estoy tan subido. No, no, porque no es así el de TIC.
2: Pero el institucional
4: de ayer. El de TIC dice que si vos estás hecho con un mundo, dos Copa América y un mundial, bueno, anda. Si no tenemos espacio en la espalda para tatuarte, no tenemos espacio en la pared. Si vos estás hecho,
6: me bajo tranquilamente, yo no tengo problema.
3: Bueno, pero no volvés a hablar del mundial hasta que termine.
6: No tengo ningún problema.
3: Perfecto. Entonces esto demuestra que no te gusta el fútbol.
2: Se puede estar, digamos, preparado para ver el mundial sin tener ganas de tatuarse la cuarta, digamos. Claro, tiene nada que ver una cosa con la otra.
6: Bueno, pero ya
3: meses habló mundial.
2: Pero no arranca 2:30 la ceremonia inaugural.
6: ¿Cuál de todas?
2: A 14, la de hoy.
6: Arranca la ceremonia inaugural.
2: 14:30 ceremonia inaugural.
3: Me pasó Secuaz.
4: Sí, yo quiero venir a Secuaz.
3: Me pasaste a
4: Secuaz
3: porque
4: vos estás
3: con un tipo que dice no voy a mirar el mundial.
2: No, pero no dice que no va a mirar el mundial.
6: Dos cosas.
3: Ya está llegando, ya llegó.
1: Hermoso. El arreglo global
6: de Mirna Deco.
1: Para mañana
6: el gran cambio de figuritas. Sí.
3: Gabriel se está preparando ya.
6: Gran cambio de figuritas del país.
1: Sí, vamos a 10 récords. ¿Querés ponchar?
6: No llegamos
3: hasta allá.
6: No llegamos hasta allá.
4: Pero los meto acá adentro.
2: No tener una cámara de seguridad.
6: Vamos a batir el récord mañana de gran cambio de figurita desde las 14.
3: ¿Hasta qué hora?
6: Hasta que se vaya el boche.
3: Hasta que la gente quiera, da lo mismo. Sí, esto, pero
6: la gente se puede quedar a dormir.
3: A las 14 puede venir, ya hay arreglo global. Va a venir un Messi gigante.
1: Sí.
3: Un muñeco de Messi gigante. Para sacarse fotos.
2: Viene Zamora, viene Pizzi, viene Belloso.
3: De fútbol.
2: Viene el Gordo Real.
3: Y va a haber merienda. Punto 2.
2: Sí. Viene el Colorado Re.
3: No, pasame ese cuase. Yo necesito estar en un lugar. Punto 2. No puedo estar al lado de un tipo que dice no va a haber partido.
2: Luis,
3: no va a haber nada.
2: Sí, va a haber. ¿Quién no va a haber?
6: Luis, si vos no,
3: solo Argentina.
6: No estás metido en el mundial, correte.
3: Me corro,
6: y no venga a trabajar problema. Por los próximos 35 días.
3: Pero ya se corrió.
6: No venga a trabajar.
3: ¿En serio?
6: Para estar subido como Laura, tampoco vengas.
3: ¿Entendés? No,
6: bueno, o sea,
3: ustedes son perfectos.
6: Es preferible el entusiasmo.
4: Es preferible lo mío. Ante lo de Luis, que elegís.
6: No, ninguno de los dos, ni lo de,
3: no,
6: ni,
3: yo te ni, elijo a vos, Laura.
6: Gracias, no, ni el cero de Luis, ni lo de Laura, boludo.
2: Che, el posteo completo de FIFA World Cup México Open Ceremony está la cuenta de FIFA World Cup en colaboración con Gianni Infantino.
3: Bueno, como él está regalando el coso y dice, tenés que seguirlo.
2: Tenés que seguirlo a Gianni Infantino. Parece Río que se pone en la colaboración con el RTS TV, en todas las publicaciones de los Palmeras.
6: ¿Quién canta hoy?
2: Shakira, Burna Boy.
1: Y Lisa.
2: Va a ser su primer Die. No, Lisa mañana.
1: Uf.
2: Va a ser por primera vez.
6: Mañana tenemos dos, ¿no?
2: La canción exacto. Sí, a la tarde y a la noche.
3: ¿Es otra?
2: Die. Es la canción de Shakira.
6: Que es tan poco.
2: No sé, yo no la escuché.
6: No la viste nada.
2: Pero es como si no la hubiera escuchado, Mariano.
6: No la tengo, no.
3: Sí que la tenés. Es la de. Es. Que we try everything.
1: Sí, se la gira.
3: De Zootopia.
1: Sí,
3: claro. Extraer en Zootopia.
2: Sí.
3: Hecha de nuevo con otra letra.
2: Bueno,
3: no,
2: Belinda.
3: Una jirafa.
2: Danny Ocean.
1: No es una jirafa.
2: J Balvin. Lila Downs. Los Ángeles Azules. Maná. Y una sudafricana que se llama Tayla. Además, de pueblos originarios y expresiones folclóricas.
3: Me gusta todo, pero la verdad que.
2: Sí. Una puesta en escena inspirada en el papel picado, una de las manifestaciones culturales más representativas de México. Sí, solamente cosas, papel picado.
3: ¿Eh? ¿Cómo lo limitaban a la CRAM?
2: Claro, a la CRAM, sí. Y a la CRAM y a Meli, practicado que vayan con papel picado.
5: Chicos, a mí no me gusta el fútbol. Si no lo devuelvo al mundial, ¿qué hago? ¿Me voy por 45 días a vivir a Chile?
6: No, vos estás equivocado.
3: No, al que no le gusta
4: el fútbol ni el mundial.
3: Al que no le gusta el mundial, le da por expresarse en el mundial.
2: Yo me iría a Chile.
3: No me importa.
6: No, escucha, al que no le gusta el mundial.
2: El meme de Lisa, ya te vimos.
1: Ojo, yo lo respeto.
6: No, yo no.
1: No lo critico. No, respeto. Yo estoy afuera del mundial, pero respeto el mundialismo
6: afuera?
1: Porque no me interesa.
3: Pásame ese cuase, ¿no? Hay dos personas.
2: El mundialismo. Me encanta.
1: El mundialismo. Claro.
6: ¿Qué es el mundialismo?
1: Eso, el fervor mundialista.
6: Fiebre mundialista. ¿Sabes lo que es el mundial? Lo más grande que hay. Empieza hoy con todo. Sí. Mañana ya tenemos para ver porquería. Ahora estamos 30. Los futboleros ya estamos 30.
1: Podemos pasar el anuncio.
2: Tenemos la.
1: Que lo pasen bien. Por eso digo, yo lo respeto. No voy a criticar fútbol, el mundial.
2: Hace 30, 40 años o más. Está un poco escéptico y desilusionado con la cantidad de equipos, con estas cosas que se
6: pasa
2: hace
6: rápido.
2: En tres países. Vamos a esperar que arranque a ver si se pasa.
6: Esto de que arruinaron
2: yo el mundial, creo que hay que ver si que arranque para ver si se pasa. Que después, se haga en Estados Unidos, que tenga pausas de hidratación cada 15 minutos.
6: Después tenemos el vacío del mundial que se nos fue y
2: terminamos deprimido. Mirando Defensa y Justicia los civiles. Mentira, que después hay vacío, mentira.
6: No, tenemos un vacío.
2: Después vos vas a la cancha a ver, tenés Copa Libertadores en agosto. No. ¿Vos te crees que
6: yo soy futbolero y voy a la cancha a todos los partidos?
2: Y ya está. No, pero
6: a mí el mundial me gusta.
2: Por supuesto, lo que digo que el vacío termina cuando entraste a ver Copa Libertadores dentro de dos meses, boludo.
7: La gana que tengo de ver un curado. Cabo Verde,
2: eso también es cierto.
7: No aguanto más.
2: Totalmente, eso también es cierto. Totalmente. Eso es cierto.
6: Pero
2: es
6: mañana, cierto. Mira, mañana te digo algo.
2: Esta es.
6: Mañana es.
2: Esta es.
6: Estados Unidos Paraguay, boludo.
2: No tiene gusto a nada, boludo. Mañana, sí, mañana de la noche, mañana 10 de la noche.
3: Hay que entender que desde Sudáfrica para acá se hizo todo igual, ¿eh?
2: Sí,
3: todo
2: sí, modelito. Lo entiendo.
1: Sí, con la excepción de igual, Qatar, que a mí me pareció hermoso.
2: Guaca Guaca tiene sabor a algo.
1: Hermosa la música.
2: Claro, Guaca Guaca tiene gusto a, no sé, a un guiso con un algo. Pero esto.
1: Bueno,
2: no.
1: Pero claro, Guaca Guaca es divertida.
6: Guaca Guaca.
1: Sí, tiene sentido.
2: Guaca Guaca, porque esto es África.
1: Claro.
2: Es más, repetimos, porque esto es África.
6: Sí, eso nos quedó para siempre eso.
2: Y el resto no, o sea, de ahí medio que tenés que ir a Notimás.
3: Perdóname,
2: para repetir algo.
7: Nah, para mí el vacío empieza ahora. Yo no veo la hora que termine el mundial y ver a Central de vuelta.
2: Oh, qué termo.
3: Basta, no le creo.
2: Qué termo.
3: Basta.
2: Está esperando el partido con Corinthians.
6: Está Central y nada más.
2: Está esperando el partido con Corinthians como loco.
3: A un futbolero no le puede gustar solo Central y no el mundial, ¿entendés? Es futbolero, te gusta todo el fútbol.
2: Bueno,
3: te puede aburrir, sí, te puede aburrir, sí, un poco mirar la C, no sé, sí. Pero. En general, no sé, digamos.
6: Bueno, hay distintos perfiles.
1: Solo le importa su.
2: Que es muy termo de su equipo.
6: No, bueno, pero ponele. Me acuerdo de. Hay una nota que le hacen a Juan Reich, un pelotudo.
2: Ah, sí, ya la hemos
6: un
2: pasado.
6: Un pelotudo. Acá
2: lo hemos pasado.
6: Que busca a la José. Pone Juan Reich y un pelotudo.
2: Juan Reich fútbol.
6: Pone Juan Reich y entrevista.
2: Sí. Encima volvió estos días a darse.
6: Dura 40 segundos. Y la verdad, Juan Reich lo mea perfecto al tipo. Con una altura, con una solidez futbolística.
2: Claro.
6: Futbolera. Divino. Porque. El tipo.
2: Es un pibe antifútbol.
6: Ah,
3: como un Kong, digamos.
2: Una cosa parecida, pero más
6: no antifútbol,
2: que más antihincha.
6: No, buscalo, dura 50 segundos. Es un tipo que no entiende nada de fútbol y critica al fútbol. Y Juan Reich le da una explicación de estos tiempos que está buena y lo mea.
8: No, pone Juan Reich y sale Juan Reich versus pibes antifútbol.
6: Pone.
2: Bueno, un pibe antifútbol, sí.
6: Pone la nota, dura 50 segundos. Es una explicación linda para un tipo con un pensamiento completamente errado del fútbol.
2: Mucha gente piensa que
6: 50 segundos,
2: dito.
6: Dura 50 segundos.
2: No es el 0,1% de la población, que piensa. Tipo Sebrelli.
3: Pero pará, boludo. Esta, la frase que le atribuyen a Borges. Que él creo que la dice dejándose, pues sabes lo que era Borges, ¿no? Volvió. Y él dice:
8: era un señor que escribía.
3: Pero, o sea, 22 boludos corriendo atrás de una pelota. Jamás Borges hubiera dicho eso.
2: Sí, no.
3: Pero dio a entender ese chiste después de haber escrito en colaboración con.
2: Mafalda.
3: No, boludo. Con Bioy Casares, haber escrito cuentos sobre fútbol y eso, un tipo, digamos, no quiero ni comparar con esto que todavía no escuché.
6: No, escuché esto.
3: No me lo acuerdo.
6: No, escuché esta genialidad. Mirá, dura 50 segundos. Esto
3: fue ofender.
6: Hace un par de años. Mirá el tipo, la boludez que dice. Igual, Rach, mirá lo bien que le contesta.
9: Escuchame, me parece una porquería ver partidos de fútbol. ¿Por qué? ¿Qué es lo que me parece una garcha absoluta? Que haya dos personas, dos bandos fanatizados, sobre todo en el mundial, ¿no? Que yo en el mundial. Me voy a hacer algo, soy esas personas que se va a tomar un café y está solo. Como,
2: lindo, ¿no? Pero la ciudad para vos, el país para vos.
9: Sí, la típica.
6: La típica.
9: Bueno, y entonces digo, ¿qué festejan?
2: No hay lógica.
9: ¿Qué festejan?
2: No hay lógica.
9: No es ganamos. Ganó Guandanara. Uh-huh. Guandanara, que tiene cartera de Louis Vuitton.
2: Bueno.
9: La aplaudo, ganó. Vos no ganaste nada como hincha de Atlanta.
2: Vamos por partes.
9: Como hincha de Argentina no ganaste una
2: Vamos
9: mierda.
2: Por partes.
10: Con respecto a lo ilógico, sí, estoy totalmente de acuerdo, okay. Es ilógico, es como el amor, justamente. Bueno. No sé por qué quiero que un equipo le gane a otro, es absurdo, es ilógico, claro. Pero me pasa, no lo voy a reprimir ni a negar. Lo de no gane nada, me parece que estás absolutamente equivocado.
9: ¿Qué ganas? ¿Tenés acciones en Atlanta?
10: Ahora vamos a hablar, absolutamente equivocado, y me da mucha pena que creas que ganar o perder pasa solamente por lo material. Si bien lo material es importantísimo, pero gana un equipo, yo me pongo contento, es un montón. No tantas cosas me ponen contento en la vida. ¿Y sabés por qué me gusta ser hincha también? Porque no sirve para nada.
9: Claro.
10: Y hoy, justamente, todo tiene que servir para algo, todo tiene que ser productivo. Bueno, ser hincha de fútbol no sirve para nada.
6: Está buenísima la explicación de Juan.
3: Pobre pibe,
6: lo retiró Juanrey, no sé quién. Ah, pero sí, Juanrey no, lo retiró.
2: Que habla de...
3: Le abrieron las puertas del curso y se fue.
6: No se ve que ese día arrancó y con esa medalla de Juanrey se hizo el vivo y lo retiró. Perfecta la explicación.
3: Ahí lo podemos buscar para ver que si sigue pensando lo mismo. Sí, si ahora, ¿dónde está? Capaz que está en Miami
1: ¿dónde
3: ahora.
1: Está el pibe.
6: No debe existir más.
11: A veces te pone a pensar, ¿cuál es el fin de que pensar que quieres tanto que gane tu equipo? Y no hay, no hay. Y que mañana mi vida va a seguir igual, está bien, mañana mi vida va a seguir igual, va a seguir igual, mi laburo es igual. Pero te queda eso adentro, otra cosa.
6: Pero hay una cosa.
11: No, digamos, mañana va a tener que laburar, que no pierdo, no. Pero yo creo que pasa por la satisfacción, nada más que eso.
6: ¿De qué se trata?
11: La satisfacción personal, obviamente.
6: Ni más ni menos.
11: No se trata de otra cosa.
6: Ni menos. Es como ir a ver el amanecer, es lo mismo.
11: Claro.
6: No te da nada, lo viste, te gustó la satisfacción, te fuiste a tu casa.
3: El fútbol está buenísimo porque es completamente, como dice cosa, es completamente ilógico. No le busqué.
2: Pero lo que pasa es que, pará, y es ilógico, te puedo hacer una lista gigantesca de obtenciones que vos tenés por mirar fútbol. Tenés amigos que te hacen por el fútbol, te podés, digamos, sobre todo vínculos sociales, reforzar vínculos familiares, en el caso mío, con mi viejo, porque cada gol de central es mi viejo para mí. ¿Entendés?
6: Con gente
2: te
6: pasa
2: una lista gigante.
6: Te abrazás con gente que no conocés, que no sabés quién es. El fútbol es maravilloso, boludo. Une. Es la única cosa que une un país entero, en nuestro caso. No hay grieta de nada ahí.
2: Sí, a mí eso es lo que menos me genera nada. A mí no me genera nada que nos una, que no nos una. Creo que los vínculos más cercanos...
3: Que con Armando
2: los, vínculos más los vínculos más cercanos son mucho más importantes que abrazarte con alguien en el obelisco porque salió Argentina campeón del mundo. Creo que el 100% de batería que representa abrazarte con tu hijo, o con tu papá en la cancha, con tu hermano, con tu amigo, cuando el bicho hace un gol, o en el caso de Juaco, si por fin ganaste tu partido y te fuiste llorando porque después de 8 o 10 partidos ganaste, boludo. ¿O no, Juaco? Eso es tan inexplicable y tan irracional y tan maravilloso que, como dice Seba Weinreich, no sirve para nada. Y está en el lugar que tiene que estar. Inserto exactamente en el lugar que tiene que estar para eso. Para que vos te vuelvas a tu casa feliz o puteando al árbitro, a Belloso, al Mirón, al Belli.
3: Aparte,
2: Belli,
3: no sé si
2: importa.
3: A todo el mundo funciona para mí a un montón de niveles, digamos. Porque puede estar en el nivel ese extremo. Digamos, vos, tu viejo, la cancha, gol, último minuto, clásico.
2: Sí, sí,
3: te abrazás, enchufar tu teléfono a 1500 voltios. Sí,
2: todo.
3: Llena toda la batería inmediatamente de amor. Ahora, también funciona en otros niveles. Yo puedo estar apático realmente, digamos, cuando decís, bueno, este domingo de mierda no termina nunca, que eso, yo estoy tirado de costado mirando el televisor así,
2: sí.
3: En 90 grados para el costado, viendo a Casuso no sé quién, que están dando el resumen, y funciona en ese nivel lo mismo. Es una pelota, hay que meterla en ese lugar que tiene una red.
2: Sí.
3: Y listo.
2: No, mirá, te pones a mirar paso a paso y ves,
11: mirá el gol que hizo este pibe de Argentina.
3: Al contrario, no. Me colmó porque un pibe que dice, no, yo vengo al interior, estuve lesionado 10 meses.
2: Sí, por supuesto.
3: Y me pasa, ¿qué pasa?
2: Hoy arranca. Los fenómenos sociales son...
6: 14:30 y...
2: 14:30.
6: ¿Y el partido qué hora vemos?
2: 4 de la tarde.
3: A las 4, el partido a las 4.
2: Lamentablemente,
6: 4 de la tarde. A las 4 que miramos ya.
2: Y 11 de la noche en México, boludo, México, Sudáfrica.
6: Ya está, mirable, muy mirable. 11
2: de la noche, Corea del Sur, República Checa, lo vamos a ver igual también.
6: También lo vamos a ver igual. No vamos a tratar de...
3: Mañana la noche.
2: Mañana el tema por Canadá-Bosnia es la apertura, que acá la vamos a mirar por el ánimo. Por supuesto. Va a estar Justin Trolló y todos los canadienses. Y a las 10 de la noche, obviamente, Estados Unidos,
6: bueno,
2: Paraguay.
6: Hoy empieza el Mundial. Vamos a grabar este momento, Mariano, por favor. Así que pone rec. Vamos a grabar.
3: Esperá, porque le tengo que poner una cintita para que
6: vea esto. Laura Lescano.
3: Nadie se acuerda de esto.
6: ¿Quién gana el Mundial?
1: Ahí está. Argentina. No tengo duda. Bien.
6: ¿Quién es la sorpresa? ¿Para bien? ¿Y quién era sorpresa para mal?
1: No.
6: Contestá.
1: Sorpresa para mal. Voy a hablar de mi deseo, no de lo que sé, porque no sé nada.
6: No sé nada.
1: Bueno, lo que sentí.
6: Bien, lo que sentí.
1: La sorpresa para mal creo que sea Francia.
6: ¿Y para bien?
1: Brasil, que viene medio.
6: Bien. Luis Higgen. ¿Quién sale campeón del mundial?
11: Portugal.
6: Bien.
1: Muy bien.
6: ¿La sorpresa para bien?
11: Costa de Marfil.
6: ¿La sorpresa para mal?
11: Brasil.
6: Mariano Montenegro. ¿Quién sale campeón del mundial?
3: Pienso que salga Argentina. Y creo que va a salir Argentina de nuevo. Se va a volver a dar lo que solamente se le dio a Brasil. Ganar uno detrás del otro. Después, para mí la sorpresa para mal.
6: Para mal.
3: Porque ayer escuché a un español hablando. Para mí es España. Que tal vez se quede en su grupo con Uruguay, que va a ser la sorpresa para bien.
6: La Uruguay para bueno, sorpresa
3: ojalá,
6: para bien.
3: Ojalá. Uruguay, para mí, lo va a complicar a España. Por lo menos para mí. Tiene todo para ganar. Bueno, nada. Bien.
6: Joaquín Tel.
3: Este sabe en serio, así que espérame,
6: Juanco. Tranqui. Dice,
11: sí, aparte está lindo.
6: Voy con la licenciada.
3: Sí, es lindo, ¿viste?
6: Licenciada. ¿Quién gana el mundial?
1: Estados Unidos.
2: Bueno. Se cumple, ¿no?
3: Esa es la sorpresa para bien.
2: Se cumple,
4: ¿no? No.
6: Eso es lo que dice la señora.
2: La campeona, ¿no? Sorpresa.
6: La sorpresa para bien.
1: Sorpresa para bien, Portugal.
6: Sorpresa para mal.
1: Brasil.
6: Oh, mío. Quintana.
2: Estamos dos Brasil. Yo creo que Argentina sale campeón del mundo, a Brasil le va a ir muy bien y a España le va a ir muy mal.
3: Mirá, estamos en la misma, mirá.
6: Bien. Joaquín Tel, el campeón
11: Juanco
6: del mundo.
11: Querido. Yo no coincido. Para mí España va a ser campeón del mundo.
6: Bien. ¿La sorpresa para mal?
11: La sorpresa para mal va a ser Inglaterra.
6: ¿Y la sorpresa para bien?
11: La sorpresa para bien, Marruecos.
2: Le va siempre mal
1: Inglaterra. Mirá, qué lindo Marruecos.
11: Por eso la sorpresa.
1: Me encanta. Bien.
11: No, pero Inglaterra siempre llega como uno de los favoritos.
2: Llegó con todos los penales, no pasa nada.
11: Sí, bueno, sí, obvio.
6: Yo voy por Portugal campeón del mundo.
1: Bueno, hay dos coincidencias. ¿Y qué dijo Quintana, el prudente? ¿Qué dijiste vos? ¿Quién gana? Gana Argentina y la sorpresa.
2: Pero por la irregularidad del resto. Perfecto. Para mí le va a ir muy bien a Brasil. Para mí le va a ir muy bien. No sé hasta dónde, si semifinal, no tengo ni idea.
6: Sorpresa para bien, Bélgica para mí.
3: Mira. Bélgica. ¿Te acordás en el 86 jugamos con Bélgica?
6: Sorpresa para bien,
3: Bélgica. Uno de los goles más lindos de Maradona fue contra Bélgica.
6: Una belleza.
3: Sobre todo porque se va cayendo en el festejo, pero no se cae.
6: Una belleza.
3: Una foto hermosa.
6: Una belleza total. El dato de que ayer tiró Peña está bueno, que Argentina no le gana una potencia desde el 90 en los 120 minutos. Es terrible, ¿eh?
1: No, pero, mira.
3: En los 120.
6: Está bien. La última vez que ganamos a una potencia en el partido fue a Brasil con gol de Caniggia. Después siempre ganamos por penales.
1: 36 años.
6: Hasta ganando el mundial, ¿eh? No le ganamos a una potencia en el desarrollo del partido.
3: Estoy pensando, boludo. Estoy desgranando todos los mundiales en mi cabeza.
6: Escucha, yo me desgrané y no encontrás. Argentina, el último partido que le ganó a una potencia en los minutos de fútbol fue a Brasil en el 90. Después no le ganó nunca más a ninguna potencia jugando el partido. Le hace potencia. Brasil, Alemania.
3: Sí, claro, inclusive podés meter a Holanda.
2: ¿Para qué sirve el dato? Para minimizar
6: está
2: el título del 2022.
6: El dato está buenísimo.
2: Pues no me parece. Hasta minimiza el título de 2022.
3: Lo fue a buscar un entrevistado de Wenreich.
2: Sí, Duprat lo fue a buscar.
6: No, porque le ganamos a Croacia, pero no es potencia.
3: Pero bueno, no importa. Como curiosidad.
6: El fútbol cambió.
3: Curiosidad.
2: El fútbol cambió, señor presidente. Lo que sí es cierto es que sufrimos demasiado y demasiadas veces con Alemania. Digamos, si vamos a hablar de una potencia, creo que hay un reverso. El dato que lamentablemente con Alemania sufrimos mucho, goleadas en contra, la final, se podría decir que post 86 nos tiene de hijos, dos finales, la eliminación con Diego por goleada.
3: Si
2: tuviera que buscarle un reverso al dato, creo que en algún momento de Alemania hay que vengarse.
3: Viste que siempre
2: porque se vengó el triple.
3: Un africano, un árabe, a nosotros, a Alemania también.
2: Sí, Alemania mi sensación con Alemania es. Quiero que siempre le vaya mal porque
3: totalmente
2: sufrimos mucho, pero muchísimo. Yo la goleada con Diego, por Diego sobre todo, la sufrí un montón. Fue un golpe inesperado.
3: Me terror.
2: Porque yo creo que esperás perder con un rival así, como nos pasó en la final, como nos pasó en el 1-0 en la final del 90. No esperás semejante cachetazo y medio sin respuesta. Perdés 4-0. No,
3: y también
2: con
3: nada,
2: un bailongo.
3: Lo tengo montado en un huevo por el penal al Pipi. Al final.
2: Todo. Por eso el 7-1 lo disfruté tanto. Porque realmente le agarré bronca.
3: O sea, si mundial, jugamos contra Alemania, no voy a salir como Almirón.
2: No.
3: A repartirle tapita como hizo con
2: Nos eliminaron por penales. Nos ganaron dos finales y nos ganaron 4-0. yo la verdad le tengo una bronca, pero sí, atroz.
6: Ahora, hoy el clima acompaña, hoy va a estar lindo, y el hermoso fin de semana, ¿cómo
2: para,
6: va a estar?
2: A tomar porrones mirando el partido, me parece.
3: Eso. Hoy salió el sol, ¿eh?
6: Hoy salió el sol.
3: No, no sí, se va, esto, va a salir esto tampoco es la locura,
4: no,
3: pero,
4: bueno, pero dentro de si lo ven que en el streaming, teniendo,
3: hay una niebla, una bruma, qué sé yo, pero arriba, ahí se ve el cielo celeste, ¿eh? Me parece que hoy teníamos máxima 16.
4: 18. ¡Wow! Va a estar re lindo, y sí, sol, sí, sol. Sí.
2: Para ir al monumento, para que era una chopera.
4: Ya sin nubes va a estar soleado. 12 grados ahora y máxima de 18 con sol para la tarde. Mañana viernes, mínima de 9 y máxima de 17, nublado. El sábado, mínima de 10, máxima de 15, nublado con algunas probabilidades de lloviznas otra vez. Mira. Y a partir del domingo ya sí, se ve sol todos los días, pero frío, ¿eh? El domingo, mínima de 6, máxima de 11, helado. El lunes, mínima de 5, máxima de 14. Y el ¿cómo? Martes...
11: ¿Me repetí el domingo?
4: Sí, el domingo, mínima de 6, máxima de 11.
6: Domingo, el lunes domingo feria- está lindo.
4: Y el lunes feriado, sí, mínima de 5, máxima de 14.
2: El domingo
4: el sol. El lunes, ¿qué partido hay?
2: El domingo el guiso.
4: Ahí te digo.
2: Un montón. Sí, el domingo a la noche el guiso de arroz.
4: Lunes,
2: sí,
4: lunes
2: a la mañana.
4: A la una. España, Cabo Verde.
6: Escuchame. Hay que mirarlo, hay que mirarlo.
2: En Chapa, Cabo Verde. Un beso grande a Barbie Gasista, que viene su laburo
6: la mira,
2: impresionante. Dos datos. Labura con el marido que hace refrigeración. Hace frío calor. Laburan todo el año.
1: Qué pareja.
2: No, son dos genios. Son dos genios.
6: Qué pibe.
2: Arreglaron cuatro estufas en dos horas, cambiando repuestos, todo, y me cobraron, si les digo, no voy a decir el precio del aire, el precio libre, el precio, se van a sorprender, porque quedaron cuatro estufas prendidas, en nada, fueron a comprar repuestos, volvieron.
4: Bien,
2: dos
4: divinos.
2: Cuando se bajaron de la moto dije, esto me vienen a robar.
3: Qué linda gente.
2: Es una banda de ladrones. No, claro, laburamos juntos, qué sé yo, y le digo, pero ¿y cómo? No, dice, le hace refrigeración. Me jode.
3: Muy bueno.
2: No, saludo, impresionante. Bueno,
3: saludo a Barbie.
2: Gran equipo.
4: Barbie y él, ¿cómo se llama?
2: Ay, no me acuerdo.
6: Qué vergüenza.
3: No lo dijo porque no se acordaba.
2: Ahora me va a escribir. Ahora me va a escribir.
3: Abajo el cinto le pegó.
2: Aparte le dije, pues ustedes son pareja. Sí, claro. Y laburan juntos. Sí, él hace refrigeración. Nada.
1: Qué buena sociedad.
2: Dos fenómenos, la verdad, increíble. Y la otra.
4: Igual bravo.
1: Dos útiles.
2: ¿Arroz o mostachole el domingo de la noche? No me dijeron.
6: ¡Mostacholes!
4: ¡Mostacholes!
3: ¡Ah, el lunes feriado! ¿Qué onda el lunes?
6: Arroz.
11: ¡Mostacho!
2: Arroz.
4: Pero tenemos que ponernos de acuerdo, anyway.
2: Y voy a hacer dos guisos.
4: Ah, por eso. Entonces, vote.
2: Yo hago dos, ¿eh?
4: Levante la mano arroz, quien quiere arroz.
6: Yo quiero comer arroz.
4: Levante la mano.
2: ¿Guiso de arroz?
6: No, no levanto la mano.
4: ¿Quién quiere arroz? Levanta la mano.
2: Bueno, arroz.
3: Bueno, yo me sumo a lo que quieran todos, arroz.
2: Y el próximo es un fideo.
3: Me da lo mismo.
2: El próximo.
4: Arroz.
2: Hacemos pene riati.
3: Yo sé que...
4: Todo para Luis. Para, yo lo saco antes al arroz. Pues yo como todo crudo.
6: Eso está complicado.
4: No.
3: Se come como lo hace él.
2: No,
4: porque no me gusta el arroz blandito.
3: Como lo hace él,
2: no va a estar blandito. Queda como un risotto, no va a estar blandito. Para blandita ya tenés la de tu novio. No hinche los huevos.
3: Escúchame, no tenés 8 años. Se come como lo hace.
4: Yo siempre saco los fideos y el arroz antes. Si quieren que seamos amigos,
2: metés una cuchara en la olla.
3: Cuando invites a tu casa, lo sacas antes y lo comemos así.
2: Sigamos siendo amigos, no metas ninguna cuchara en la olla, no te quieras servir antes, no haga ninguna pavada, come con nosotros. Sí,
4: yo como con ustedes.
2: Cuando vos
3: fingí que te estás comiendo,
2: invitás a la próxima a tu casa y cocinas vos, hacé lo que vos quieras.
4: Ahí está. No, pues no pueden comer crudo
2: servir,
4: como yo.
2: Serví el arroz directamente del paquete así a la mesa y le ponemos mayonesa, crudo, no me importa.
3: Ah, qué lindo.
6: Qué bueno.
3: Escucha, ¿querés llevarte algo de afuera?
4: Me encanta el guiso, solo dije Guillermo, que yo siempre me retiro mi porción.
3: Guille, dale.
4: Un ratito antes que ustedes.
2: El marido de Barbie se llama Guillermo. Un beso grande a los dos.
3: Escúchame, alguien seguro ayer estuvo como yo colgado viendo Tays Sports. Ayer a las 22 horas empezó la final de Qatar, Argentina-Francia. Bueno, dije, mirá lo que empezó.
4: A ver
3: qué onda. Bueno, terminé de hacer un laburo y me fui, arranqué el segundo tiempo. La verdad, loco. No, yo no sé si. Yo creo que ojalá Argentina repita, ojalá volvamos a ser campeones, pero para mí va a ser imposible que vuelva a darse una final
4: como es
3: del mundo como es. Es muy, muy difícil. Minuto 82, Argentina ganando 2-0.
2: Ah,
3: yo no me acordaba bien, con precisión, los minutos, ¿viste? Vos te quedas medio en el aire. No me acordaba que los goles de Francia fuesen distanciados de un minuto y medio uno del otro.
2: Estábamos
3: a 10 minutos de estar en el monumento. No, que a 10. Estábamos a 7 minutos y medio de estar en el monumento.
2: Nada.
3: Y estábamos con los huevos en la garganta. Y encima a punto de prácticamente que lo dieran vuelta. Pero una novela.
2: Son los únicos 10 minutos que Francia juega. Y son la eso, final. Y además porque después hay un arranque, o sea, hay un arranque en Mbappé en un momento dado, pero después son los únicos momentos que Francia se mete en el partido después de haber jugado 80 minutos Argentina siendo superior.
3: Una bartoleada fueron los otros minutos del partido de Francia.
2: Y yo creo que cada vez que volvés a ver la jugada que debuta
3: se te paraliza todo, una cosquilla en la espalda.
2: No puede ser. El momento que Otamendi salta y le pasa la pelota por arriba.
3: Es increíble. Y el odio que le agarré a Mbappé.
4: Por eso yo quiero Francia.
3: Quiero que se le caiga el avión.
2: Tiene muchos problemas. Mbappé, quilombo en Real Madrid, quilombo en Francia. Todo el mundo lo
6: quiere. Mbappé.
4: No tenés, por eso dije no que la sorpresa más, ojalá que sea Francia.
1: Quiero que pierda Italia.
3: Si no está
6: Italia.
1: Ah, entonces está buenísimo.
3: Sí, quedó afuera, sí. Italia.
1: Entonces bárbaro, me encanta.
2: Qué buen pantalón.
3: Bueno, y el segundo, cuando empieza el suplementario, tal vez muchos se lo acordarán, yo creo que lo vivimos medio conmocionado todo ese partido, y no está fácil para volver a verlo, ¿viste? Creo que vos... No. Yo no lo tengo en VHS. Antes el videoclub servía, porque vos te lo alquilabas. Ahora no hay nada, no hay ningún lado para ir a verlo. No. Ni siquiera en la plataforma de FIFA está, pero con el relato inglés, no sé qué mierda.
2: La semana pasada volvieron todas las Rocky a Netflix. Hay tantas cosas que no están para ver en ningún lado.
3: ¿Viste?
2: Y me dice mi hijo, vamos ayer.
3: ¿Y dónde?
2: Rocky 5 porque había que buscar la trucha, descargarla, un quilombo. ¿Cómo esas cosas no están para ver?
3: En alguna plataforma está, porque la oferta tiene que estar. Ahora hay unas que no están en ninguna.
2: O sea, sí, ponele FIFA Play. Pero ni sé cómo suscribirme a FIFA Play.
3: No, FIFA Play es de acceso, se pueden ver. Está la final de Argentina-Francia o Francia-Argentina del Mundial de Qatar. Pero está con un relato. Thibaut Martínez. Te dice el tipo. Digo, me corto un huevo.
2: Está como ese que le mando yo a Nacho, el que relata en inglés la Champions, y después atrás está el relato de Klose.
3: Sí, claro,
2: que uno lo relata.
6: Es el primer mundial sin Roberto Giordano.
2: Que va.
3: Está bien. Escucha,
1: no, murió después del.
3: ¿Después de qué? ¿Después de Qatar?
6: O sea, es el primer mundial.
2: O sea, no vamos a tener 24, ese
6: milagro. Es el primer mundial sin Roberto Giordano.
2: Qué barbaridad.
3: Bueno, sin un montón.
1: Es una gran pena.
6: No, pero así que vos decís.
1: Para el fútbol.
6: Sin el indio Solari, boludo. Pero el indio no lo veíamos en la cancha relatando, nosotros como Roberto.
1: Es verdad.
6: Estoy diciendo tipo vinculado a la selección.
3: El Tula está vivo.
6: ¿El Tula vive?
2: ¿En serio?
1: ¿Cómo debe estar allá.
6: Sin Cherky Bio.
1: Eso es importante.
2: Bueno, tenemos para llamarlo antes de la final.
6: Tenemos una pérdida muy grande que es la de Cherky frente a este mundial.
1: Y la de
6: Araujo. La puta madre.
2: Pero ya no relataba tampoco.
1: No importa, es un referente.
6: No, pero ahí tenemos tres pérdidas terribles. La de Roberto Giordano para mí la peor. Bueno. Es la que más vamos a extrañar. Era un hincha, de los mejores hinchas que tenemos, boludo. Iba a todos los mundiales, el tipo.
2: Nos quedó muy tapado que el fin de semana hay carrera. Fin de semana hay carrera en Barcelona. Está completamente oculto. Abajo de la capa del mundial.
6: El Tula falleció.
2: Colapinto.
1: Sí, falleció el Tula.
2: Colapinto va a tener que vestirse de Argentina y entrar gritando: va, dale Messi, para que alguien le levante algo, me parece, porque va a ser muy difícil. Ahí está.
3: Bueno, ya que desde el cielo está relatando.
2: Está relatando el cielo.
12: Ahí está.
2: Sí. Febrero de 2024 murió el Tula. Es una banda, 12 años. Mirá.
6: Era,
2: andaba con su bombo.
3: Bueno, ayer, comparando lo del relato inglés de la final, ayer lo escuchaba Rodolfo de Paoli. Para mí, en mi cabeza me dejó medio huérfano, boludo. El chabón, bacana, boludo, en esa final, viste, cuando dice: qué deporte infinito.
6: Qué deporte, hijo de puta.
3: No, dice: qué deporte infinito. Incontrolable. Si me lo permite, qué deporte, hijo de mil.
6: Qué deporte, hijo de puta.
3: Y parando solo eso. No puedo hablar. Ariel le lo agarra de la mano. ¿Sabes qué le dice? Ariel, no quiero mirar. Pero una cosa terrible.
6: Bro. No lo tenemos.
2: No,
3: lamentablemente no firmó con ninguno.
6: Terrible. La pérdida de Paoli para relatar el mundial.
2: Ayer ya todo el mundo publicó lo que nosotros contábamos el lunes. ¿Quién relataba en cada señal para ir eligiendo? Por las dudas volví, mirá, porque digo, capaz que se nos escapó y en algún lugar aparece. No. Negoció, Negoció con TIC, negoció con varios, negoció con streams también para relatar, para que puedas escuchar solo el relato, obviamente.
13: ¿Y no?
2: con una tribuna o no sé, una cosa de fondo, no arregló nada.
13: Una pena.
6: Lo que pasa es que se dedicó también a ser técnico de fútbol, fue y vino, te dejó a gamba. O
13: sea, vos pensás... ¿quién va a estar? ¿A quién dirige durante el mundial?
6: Pero pensalo como empresa, lo dejó a gamba alguno por ahí que lo había contratado, pues se fue a dirigir, o sea, ahora dirigen.
2: Un loco. Hasta negoció con, claro, Colombia, Caracol, negoció con Caracol, que también lo buscó.
13: Mirá.
2: Y dice que estuvo un gran relator, 4 meses negociando con Teis Sports.
6: Bueno, afuera el rodo de Pauli. Vamos a arrancar, che, son las 10 menos cuarto, arranca el Mundial.
13: Ay, que estoy muy
6: día
13: subido.
6: Especial, boludo. Hoy 11 de junio. Mirá, pensando. Vamos, pasó rápido, el conteo, loco. Boludo. Rápido de Qatar acá.
4: Sí, pasó rápido, pero si vos te acordás de la final, ¿no te parece que fueron? O sea, si pensás en ese día del final. Parece para mí fue hace 10 años.
13: No, al contrario. A mí me parece que fue un año y medio. Fue.
4: No, a mí
6: ¿Para vos te parece que fue hace mucho lo del Qatar?
4: Sí.
2: Mira. No tengo referencia. No puedo encontrar una referencia.
13: Es difícil.
2: Para saber si
4: un año muy raro. No me puedo.
13: Se nos rompió el almanaque después del 2020.
2: No puedo creer que ya llegó otro mundial. Eso me hace como un.
6: Ahora pensá cuántos mundiales te quedan.
2: ¿Qué sé yo, mano? En mi cabeza, 10.
13: Siempre pensando,
2: Bueno. En mi cabeza, por lo menos 10 mundiales, mínimo.
6: 10 mundiales,
2: sí, por lo menos.
4: Bueno, que estamos compartiendo el sexto mundial juntos.
6: El sexto mundial, sí. Y creemos que
2: eso
6: de verdad,
2: merece un bono. Yo claramente.
4: Digo, qué lindo, ¿no? Sí. Porque es hermoso. Es hermoso compartirlo y tener esa seguridad de que la amistad está intacta entre nosotros. Por lo tanto, creo que una gratificación extraordinaria.
6: Basta de pedir.
4: En año de mundial.
2: Bravo.
4: No te olvides que el año que viene es un año de elecciones.
2: Que vaya año que viene, van a desfilar. Entonces, por acá todos
4: este
2: los garcas.
4: Este año es el último de la alegría.
2: Sí, señor, te felicito.
13: Sí, yo ya me lo reventé de los 50
4: años. Sí,
2: yo lo estoy guardando para el domingo.
6: Algo te está pasando, porque todos los días me pedí plata.
4: No, todos los días no.
13: La están apretando.
2: No, no. ¿Cuándo fue el otro? No. Fue el lunes, fue el otro. Fue hace un montón.
4: Va a comenzar la única.
2: Todos los 4 días. ¿Sabes la cantidad de cosas que pasan en 4 días?
6: Bueno, vamos hasta la 1.
4: Vamos.
6: Arranca el mundial, chicos. Hoy, 14:30. Arranca el mundial. Hay presentación y todo lo que ya sabemos. Arranca el mundial. Hay fútbol. Hoy a mirar México, Sudáfrica. Después a las 11 Corea del Sur, no me acuerdo quién. Y mañana ya
2: Checa.
6: Empezamos a ver partidos más lindos. Hasta el martes juega Argentina.
2: Sí, vamos a ir diciendo las probables formaciones de los partidos del día. A ver a quién conocemos.
6: Dale.
2: Así conocemos a Wai Chan Park o no sabemos quién es.
6: Bueno, vamos hasta la 1. Bienvenidos al jueves. En Todo Pasa en Boeing 97.3.

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0: Arranca el mundial. Che, ¿podemos poner, podemos mundializar el streaming?
1: Yo creo que tiene que tener banderitas.
2: No, sé papelitos si sos, cayendo.
0: Escucha, Joaquín, no sé si sos vos el encargado.
3: Yo que soy el encargado, ya lo hice ayer, no sé por qué no lo pusieron todavía.
0: ¿Y dónde está?
3: Cada 20 segundos sale un cambia el loguito de radio. ¿Ves? Ahí está, mira.
0: No,
3: ahí se va Argentina.
0: No, pero escucha, déjenlo fijo. Déjenlo fijo, no lo cambien.
3: Listo. Dejen esta tarde fijo. Lo tenés.
0: Dejen fijo todo lo del mundial.
1: Fijo.
3: Sí, igual acá para cambiar el streaming hay que hacer que hay un protocolo, escucha, y quiere ir a la NASA.
0: Bueno, eso lo discutimos después. Y abajo ponen el Zócalo.
2: Vamos a Argentina.
0: No te metas.
1: No hables más, Laura.
0: En el Zócalo, poné, vamos a hacer dos cosas. Vamos a tener el logo todo el tiempo en el modo mundial.
3: Listo.
0: Y vamos a tener en un graph que dice.
4: Podemos hacer reuniones para esto.

0: Pero eso no lo decido no yo ni lo decide Joaquín, lo decide otra persona que no está acá.
1: Bueno, lo estoy diciendo yo.
0: No, tampoco lo va a definir vos porque después viene y me rata la mica.
1: No te da ningún problema que lo vamos a hacer. Poné los partidos que hay por día.
0: Eso todo tuyo, güey.
2: Parece bárbaro.
3: Igual deberían tipo entrar y salir. ¿Cómo? O algo así, porque. Claro, un crawl.
1: O un cuadrado, un
3: crawl.
1: ¿Cómo se llama?
3: No, un crawl abajo, ¿viste? Cuando esto, el crawl de no la parte técnica que va pasando por abajo y dice dirección Joaquín.
2: ¿Cómo es eso? Mirá.
3: Un crawl.
2: Que dice no apto para niños.
3: Eso se llama crawl.
4: No sé por qué toda esta unidad de negocio no se la dimos a Quintana.
5: Eso no lo puedo hacer yo desde acá.
1: Bueno. Fíjense, yo
4: tengo 14 años de televisión en el lomo, boludo.
1: Pongo la idea, es 18. Tiene que figurar todos 18. Los partidos todos los días.
4: ¿Qué país, boludo?
1: Tiene que figurar todos los partidos todos los días.
2: ¿Vamos a Argentina en qué parte va?
1: No, no va, vamos a Argentina.
3: Cuando pasás abajo.
0: Está en el logo, dice vamos a Argentina.
3: Que pasás info, Juaco.
5: Pero no puedo hacerlo desde acá.
3: Con un textito. Ah, ¿no podés?
5: No, no.
3: ¿Tú crees que no le caracteres el Benítez?
5: Sí, pero no le puedo dar movimiento.
3: Ah, de izquierda a derecha, de derecha a izquierda.
5: Que vaya pasando. Lo puedo dejar fijo.
3: Claro.
4: Claro.
3: Y hace uno chiquito vuelta. Que diga los dos partidos de hoy, con eso es suficiente. Porque hay días que hay tres partidos, que es un lío. Y la verdad que creo que día por día es una info. Sí, es una info útil.
4: Absolutamente. ¿Vos viste lo que inventó TX Sport ahí? Te pone, digamos, primero está la pantalla dividida en 16 más o menos. En uno tiene un tipo, al otro, el qué sé yo. Y en un costado toda información, dice goleadores del mundial, histórico, qué sé yo, goleada más alta de los mundiales, claro. Toda información, qué se juega hoy, qué juega mañana, quién dirige tal cosa, digamos, info que haya ahí.
3: Totalmente.
4: Pero falsa, bueno, sí. Yo cuando tenga mi propia red te voy a dar todo esto.
3: Qué boludo. Después está bueno, qué sé yo, que todos los días hay un título tipo Julián Álvarez entrenó con normalidad. Esas cosas que son que a mí me hace bien.
1: Vamos a poner información.
3: Que a mí me hace bien, digo, me hace bien. Me pone más en contexto, sí, qué sé
4: 100%.
3: Yo. Hoy arranca el Mundial, pero ayer, no sé, hubo amistoso, ponele. Entonces ganó Portugal, Inglaterra ganó 3-0. Argelia, que le hizo 4 a Bolivia, pobrecito. Golpeadísimo, según equipo, no alternativo, pero casi, a ese amistoso. Y bueno, obviamente ganó Argelia, rival de Argentina. Hay que decir, hoy arranca a las 14:30 con la presencia de todos los artistas que dijimos antes: Shakira, Maná, Alejandro Fernández, Belinda, Los Ángeles Azules, J Balvin.
1: ¿Eso cuánto demora?
3: Laila Downsy, una hora y media dura.
1: Ah, no, rápido.
3: Es rápido.
1: Rápido,
3: junto con, bueno, Shakira va a ser Dai Dai. Tema que se estrenó mediados del mes pasado, una cosa por el estilo. Cuarta vez para Shakira: Alemania 2006, Hips Don't Lie, Sudáfrica 2010, Waka Waka, Brasil 2014, La La La se llamaba. No me acordaba, se llamaba La La.
1: La, la,
3: la ceremonia
1: la,
3: que se ve por todos lados: la, D-Sports, la, la. T-Sport, Telefe.
2: No me acuerdo, hay desfile de por las, Flow, todas las se selecciones.
3: Y Go,
2: se ve. Hoy.
4: No,
2: de las delegaciones.
3: Eso son los Juegos Olímpicos, mi vida.
1: Escucha, vamos.
2: Me encantaría verlo igual.
4: Para, no es mala idea tampoco.
1: No, pero por 30 días vamos, que solo hable de espectáculo.
4: Pero no es mala. Pará.
1: No, pero bien.
4: Me desfilaron todas las delegaciones.
3: Dejalo,
4: no es mala idea,
2: Pero pasa que son muy estrellitas los jugadores de fútbol.
3: Lo que pasa es que tenés gente.
1: Es un poco grande el país.
3: Tenés gente instalada hoy en Toronto. O sea,
1: Toronto,
3: México.
2: Pero hay gente que se toma un tren para laburar 5 horas sin nada, no se puede tomar un avión para ir a la ceremonia inaugural. Pues, todo.
3: Yo creo que no. Si tenés un partido mañana, no.
2: Responde.
3: No, pero si tenés un partido mañana, no. No, alguna cosa te la contesto. Me parece que si mañana tenés un partido en una sede. No, porque alguna otra cosa no da el tiempo. Si vos tenés un partido en una sede mañana a 2.000 kilómetros, se planifica, ¿no? Y hoy se planifica hasta el descanso, teniendo en cuenta el tiempo, no sé, que están arriba de.
4: ¿Vos qué haces
2: ahí
4: abajo?
2: Sí.
4: Pero dejá. Escuchame. Y si,
3: bueno, escuchá, si planifica el descanso, cuánto en la cama, cuánto.
2: Claro,
3: que
2: cuánto,
3: si el avión le produce
2: los
3: presión
2: masajes,
3: en los músculos,
2: los masajes, los
3: la bota de recuperación y la.
2: Sí,
3: toda.
2: Sí,
3: es tan milimétrico el desayuno, a qué hora el huevo, a qué hora el coso.
1: Claro.
3: El otro día veía las nutricionistas que laburan con los equipos del mundial, que dice, a ver, ¿qué agarraste? No, media banana no, una, le dice a, no sé, a Mbappé. Dice,
4: tremendo.
3: ¿Y qué agarraste ahí? Maní, no sé qué. No, bebé, agarrate dos tostadas, agarrá jamón, comés dos panes, jamón, queso. A Mbappé le iba diciendo lo que tenía.
4: Tremendo.
3: Que, bueno, que la verdad.
4: Y después de polvo va a vapear por ahí.
3: Y se mete los caramelos. Bueno, los caramelos forman parte también.
2: Tiene
3: de,
2: una. Tiene
3: yo creo que hoy De Paul, Messi, Paredes. Si Paredes se quería tomar el CD al vestuario, puede ir, no tiene problema. Porque no es lo mismo. Bueno, está la lista completa entonces para hoy, Maná. Y todo lo demás. Sí, obviamente también hay que decir que es el primer estadio que va a tener tres aperturas de mundiales. Es un hitazo total.
4: Qué locura.
3: Y verlo, yo no sé si lo vieron al estadio Azteca, cómo está. Realmente
4: sí, no
3: es
4: parece.
0: Pon estadio Azteca de Calamar.
3: Ay, sí, pon estadio Azteca.
2: Pon estadio Azteca de Calamar.
3: Tiene un aire de afuera.
0: Clamor popular.
3: A monumental. Tiene un aire de afuera algo.
4: Me siento burn.
3: Y la sí, más o menos. Y la sensación es volver a ver un lugar mítico para nosotros. Muy, muy, muy cerca de.
4: Ahí está.
3: Tiene 2, 3, 4, 5, 6, 7, 8. 9 remodelaciones.
0: ¿Qué tan chico no me acuerdo? Sí. O sea, el 86.
3: 9 remodelaciones. 12 ampliaciones en el 85. La serie con Diego Luna, México 86, que está en Netflix, es una perlita.
4: Muy entretenida.
3: La verdad que es muy entretenida. 2024 y ahora una rueda de remodelación 2026 con ampliación incluida para recibir los campeonatos México 70, 86 y el de ahora. La verdad es que es un estadio que tuvo a Pelé estrella, a Maradona en su pico. Realmente es increíble. Hay que hacer como el documental o la historia del Estadio Azteca, una historia aparte de mundiales y de fútbol y de Juegos Olímpicos encima también.
4: Claro. Ayer miraba, justamente el estadio, estaba viendo la reforma que hicieron y eso. Le falta la sombra del medio que tenía.
3: Sí.
4: Era una cosa horrible. Una piñata habían puesto. Era el sol naciente, no sé qué mierda. El sol Azteca, digamos, ¿no?
2: Increíble. Claro.
3: Sí, sí,
4: eso
3: tal cual.
4: Estaba, y como el partido, ese partido se jugó cerca a las 2 de la tarde, creo. El partido de Argentina-Inglaterra nos quedó en la cabeza. La final también.
1: ¿2 de la tarde?
4: Ese horario.
3: Sí.
4: Sí, creo que fue ese horario. Sí, fue 2 de la tarde porque aparte era. No, también era verano igual, pero sí, es horario porque el sol era cenital prácticamente.
3: Totalmente. Bien, bueno. Pero las sombras en el centro de la cancha. No, México,
4: igual
3: quedó
4: Sudáfrica, lindo,
3: hoy quedó 23 hermoso. Horas por TIC, se ve Corea del Sur, República Checa. Revisen que nuestras redes están los partidos, dónde se ve cada uno, que es algo que yo sé que
1: evita la recomendación, está bueno.
3: Te evita buscar, ¿sabes qué?
4: Bueno,
3: abrí Flow. No, acá no está, tengo que ir a Digo. Bueno, también tener en cuenta que los D-Sports están en Flow también.
4: Sí, sí.
3: O sea que casi que sin salir de la aplicación tenés todo.
1: Pregunta, voy, porque esto vamos a la cuestión diaria. ¿Qué tiene México? ¿Qué jugador de México vale la pena que miremos?
4: Chicharito no sé cuánto.
1: No,
4: Chicharito
1: no juega todavía. No está convocado.
2: ¿Algún Chicharito?
1: Chicharito no. Abrir a Juaco para que
3: participe.
4: Para que estamos haciendo
5: eso. Para que estoy investigando cómo hacerlo. Estoy mejorando.
3: Mirá. El crawl, ahí va el crawl.
5: ¿Por qué no es que yo lo hago? Bueno, sí, obvio, pero para que deje mejor.
1: Ahora saca lo que el gordo se va a ocupar.
3: Bueno, en México, Javier Aguirre, Rafa Márquez, cuerpo técnico de la selección mexicana, repite el entrenador que ya no solamente dirigió la selección, sino que también dirigió en el Mundial 2010. Rafa Márquez en ese momento era titular y hoy, ¿se acuerdan, no? De Rafa Márquez con su colita y todo, jugador emblemático por una carrera realmente muy larga. No tiene. Rangel, Sánchez, Montes, Johan Vázquez, Jesús Gallardo, Lira, Fidalgo, Brian Gutiérrez, Piñeda, Jiménez y Quiñones. De rápido así de México, hoy así figura o alguien que rápido uno pueda decir. Tiene más en el banco, probablemente, obviamente porque Aguirre lo conocemos un montón por la cantidad de mundiales, porque lo enfrentamos, además, siempre ha declarado Rafa Márquez, contra el que también hemos jugado.
1: Que nos hizo un gol en un mundial.
3: Sí. Sí. El día del 3-1, los goles de
1: Maxi Rodríguez.
3: Exacto.
4: Gol de Maxi. Claro.
3: Tevez y Maxi Rodríguez, tal cual. Y Sudáfrica tampoco tiene, más allá de tener un montón de nombres
1: en casos,
3: imposibles de pronunciar. Cavani, Mecania, Sivisi, Matuludi. No tiene prácticamente nada. Como decir, bueno, acá en Sebelebele.
4: No, se llama así.
3: Y Lyle Foster.
4: Camogelo,
3: Sebele. Vele. Sí. Una qué cosa
4: tremendo.
3: De
4: Corre,
3: Belinda.
4: De Paola.
3: Sí. Parada. Sí. No, bueno, y voy con esto, repito esto de que no es muy difícil encontrar en algunos partidos figuras. Y cuando digo figuras es como en un momento, qué sé yo, si jugaba Shevchenko, yo che, no, pará, ¿cuál tiene Shevchenko? Ahí tenés una figura.
4: Claro.
3: Automáticamente saltaba a la vista, en este caso no aparece nada. Bueno, hoy esos dos partidos, mañana de vuelta, a prestar atención, día por día, hay al menos uno rescatable. Mañana 4 de la tarde, Canadá, Bosnia. No hay demasiado.
1: Estados Unidos,
3: para bueno, lo vamos a mirar igual, pero le digo, Estados Unidos, Paraguay,
1: se recontra, se va
3: a sobresalir, porque aparte del vínculo con Paraguay, te diría que hasta todos tenemos en nuestros equipos jugadores que Velázquez, Ábalos, bueno, un montón de jugadores que conocemos por el fútbol local. Por Alfaro, naturalmente.
1: Marian, preparar especial. Frases
4: obviamente,
1: la vamos tirando una tras la otra. Mañana arranca la era Alfaro.
3: Hay que apretar rec apenas termine. Apenas termina el partido, porque sale con seguramente su retahíla de.
1: Ahora tiró la venta de humo de que se queda a vivir en Paraguay.
3: Pues qué feo.
4: Cuando Paraguay se despide en un partido en Paraguay, en Asunción, porque se va al Mundial.
1: Ah, él da una frase.
4: Y él. Bueno, no, él da un discurso como de 10 minutos de corrido con toda frase, y aparte es el presidente de Paraguay.
3: Da una cosa loco.
4: Es el presidente de Paraguay.
3: Si estos chicos,
4: parado con todo el estadio lleno, estos chicos
1: que
4: empezaron a soñar.
3: Increíble.
4: Hijo de puta.
1: No, le metió una épica al discurso.
4: Es un pastor.
1: Y te digo algo, si le va bien, puede ser presidente de Paraguay.
3: Totalmente. Se nacionaliza, lo vota todo el mundo.
4: Yo creo que sí.
3: Del otro lado, Pochettino, me ahorro todo lo que podríamos decir por la cercanía directa que tenemos con Poche, pero que tiene también, sí, tiene jugadores muy importantes, tiene a Pulisic. Por eso llama tanto la atención que la figura, el capitán, llama tanto la atención el andar flojo a malo del equipo de Pochettino. Es muy raro. Sergiño Dest, jugador de PSV. Tiene muchos jugadores en Europa, muchos jugadores de andar en equipos. Tiene obviamente de la MLS, pero tiene un montón de jugadores en Europa, claro. Eso llama mucho la atención, jugadores en Holanda. Bueno, es muy raro. Balogun, que anduvo por Arsenal también, Francia después. Bueno, es muy extraño que no haya tenido algo mejor o un andar un poco mejor. Y del otro lado, obviamente Alfaro, Miguel Almirón, muchos jugadores que conocemos mucho y que han pasado por acá, Bobadilla, que hoy está en Atlético Mineiro, bueno, muchos jugadores conocidos, realmente Orlando Gil, que seguramente va a ser el arquero, lo tenemos en el fútbol argentino, de un andar fantástico, un arquerazo, Julio Enciso, hoy en el Brighton, la sensación es que tanto uno como otro tienen no solo buenos jugadores, tienen buenos entrenadores. Lo que vamos a ver mañana es imposible de saber o de predecir, la verdad que no me animo a decir así.
0: Me pregunta un amigo, ¿por dónde veo hoy la inauguración?
3: Por todos lados, se ve por todos los canales, todos.
0: Telefe, República.
3: Hay una ventaja, si no te importa nada mucho quién relate, dentro de Flow, al estar D-Sports, podés ir a TIC, a Telefe, y si no te vas a los canales directamente de D-Sports.
1: La tele pública aquí, ¿qué hace? No,
3: pasa algunos partidos, pero toma la señal directamente de D-Sports, ya que es lo mismo. Si tenés televisión digital abierta en tu casa, algunas cosas o lo que va por Telefe conviene verlo por ahí, porque es el que menos delay tiene muy buena calidad, insisto, y sin pagar nada, porque si tenés la antenita y el conversor o tu televisor tiene para enchufar la antena de TDA y tenés el sintonizador, todos estos teles nuevos tienen sintonizador, el IU no sé cuánto, que es el sintonizador de TDA, si te pusiste. Y si no tenés cable o tenés una antenita y tenés ganas, andate, no salgas a la casa de la antena a cualquier lado, compras la antenita de la TDA y te enchufás directamente a tu tele
1: y ahí ya
3: no
1: está.
3: Pagás un mango.
1: No pagás un mango.
3: Y te digo que ves casi todo o todo. Argentina seguro, porque lo ves por Telefe, lo podés ver también obviamente por TDA, pero después tenés los canales de noticias.
1: No,
3: tenés los canales de noticias, tenés un montón de cosas. La grilla de la TDA es muy amplia. Casi nadie le da bolas.
4: Los que se dieron cuenta,
3: no pagás un sope.
4: Miraste N. Hay canales que tampoco decís. ¿Esto qué mierda?
3: Bueno,
4: ¿de dónde salió esto?
3: Obviamente, por ahí qué sé yo, capaz que no sé.
0: RT de Rusia.
4: Pero sí, un canal regional agarrado.
3: No sé si está el canal RTC también.
0: Sí, está.
3: Bueno, la verdad que es mucho. Bueno, decíamos, para mañana Estados Unidos y el sábado, 7 de la tarde. Primero, a las 4 Qatar, Suiza. 7 de la tarde, por Telefe, por TIC, Brasil, Marruecos, con Carlo Ancelotti de un lado, con el Marruecos que sorprendió también el Mundial pasado, y a las 10 de la noche Haití, Escocia, que seguramente es el menos atractivo. Bueno, no sé, Qatar, Suiza, medio que mano a mano van ahí con Haití, Escocia. Y para el domingo quedan lindos partidos también, sobresale para mí que juega Alemania con Curazao a las 4 de la tarde. Australia-Turquía es a la 1 de la mañana del domingo, o sea, el sábado de la noche hay un partido más. que es Australia-Turquía, me había olvidado.
1: Ese bravo
3: para quedarse.
1: Australia juega espantoso.
3: Sí. Países Bajos-Japón, Holanda-Japón, 5 de la tarde el domingo. Partidazo. También para anotar. Después Costa de Marfil-Ecuador, para ver un rato a Besacheque a las 8 de la noche por Telefe. Y Suecia-Túnez, también no es un mal partido. 11 de la noche. En total, teniendo en cuenta que el de la 1 lo podemos sumar al domingo. El domingo hay 5 partidos.
1: Se mira todo.
3: Yo creo que vamos a terminar mirando absolutamente todo. Y el lunes, ya prácticamente al final del almuerzo o en el arranque, si te despertaste medio tarde del feriado, España-Cabo Verde a las 13. Bélgica-Egipto a las 4. Bielsa a las 7 de la tarde del lunes.
1: Vamos, loco.
3: Bielsa a las 7 de la tarde.
1: Con simpatía. Nos gusta Bielsa.
3: Con Arabia Saudita. Y a las 10 Irán-Nueva Zelanda. Que ahí sí, me parece que me pongo una serie. El lunes.
2: ¿A qué hora?
3: El lunes Bielsa, 7 de la tarde. Sí, digo Bielsa porque no quiero decir Uruguay.
2: No,
3: el lunes Bielsa a las 7 de la tarde. Perdón que lo pongan en esos términos. Le pido perdón a los hermanos uruguayos. No, que se van a cagar. Pero a las 7 de la tarde Bielsa. El lunes, Frielsa.
1: Ayer dio una gran nota Bielsa. No se olviden.
3: Gran nota.
1: Gran nota ayer.
2: Pobre chica.
1: ¿La repasamos? Vamos a repasarla.
2: Pobre
1: 50 chica. Segundos.
2: Pobre chica.
1: Son 50 segundos.
2: Dale. Muy bien.
6: ¿Cómo esta vez con Uruguay? ¿Qué expectativa?
7: Bueno, mucha ilusión.
6: ¿Cómo ha trabajado en estos últimos días? Sobre todo teniendo en cuenta a los futbolistas lesionados.
7: No, sin inconveniente.
6: ¿Cómo está Ronald después de lo que fue el viaje a Madrid?
7: Normal.
6: ¿Pero sirvió ese viaje express, ese tratamiento?
7: Veremos con el tiempo.
3: ¿Qué pedazo de puta?
6: ¿Cómo ha trabajado también pensando
4: si la miran, con Arabia? Es peor, porque...
7: Bueno, tuvimos
4: no le mira la cara
7: suficiente para preparar el partido.
6: ¿Ya tiene usted el 11 en la cabeza o se va a definir en estos días?
7: Lo voy a definir en estos días.
2: ¡Habla! Contesta la respuesta. No.
1: La mina, la voluntad.
3: La mina, una capa, ¿eh? La mina
2: preparada.
3: Tenía una ametralladora de preguntas.
2: Y podría seguir.
1: Sabía.
3: Sí, de verdad.
1: Se pasa dos pueblos al pedo Bielsa con la mina. Cuando le puede contestar un poco mejor.
4: Es que no es un tipo que después habla dos horas y media.
3: El mano a mano.
4: Contra el mundo.
1: Es contra el sistema.
2: Que tiene 14 años.
3: El mano a mano. No el sistema. El mano a mano es muy tímido.
1: Mano a mano.
3: No da notas.
1: Vos viste un tipo acá que no le, como Darío Grandinetti.
3: No da notas
1: mal. La pasa mal.
3: ¿Recordás la entrevista?
2: No, es que no conteste. No voy a contestar.
3: Pero
1: es que por protocolo tiene que hacer.
3: ¿Alguna
1: señora
3: entrevista tipo Julio Leiva sentado hablando de lo que el papá le pegaba? ¿O la mamá no le hacía la leche?
2: No, pero da entrevistas. El tipo es lacónico en estos casos y después, como vos bien decís, desarrolla una conferencia.
3: En conferencia de prensa.
2: Impecable.
3: Frente a 50 personas. Sí.
2: Y con un montón de recursos, sí. Y se explaya y es un placer escucharlo. Entonces, pará, no puede pasar las dos cosas.
1: Pero hermano a mano puede ser que lo incomode.
3: Tengo anécdota con Bielsa.
2: Un tipo que no puede expresarse, yo entiendo. No se puede expresar en ningún campo.
3: En un congreso de deportes, año 1996. Él en su pico, en Atlas, venía de ganar con Newell, de ser, creo que ya había ganado con Vélez también, bueno, le había ido muy bien, y viene a un congreso de deportes al Patio de la Madera, hoy donde está la segunda Seguro Arena, que inaugura oficialmente hoy como la segunda Seguro Arena, bueno, era un centro de convenciones, y viene el profe Corto, el profe Corto, ladri, viene el Grigol,
1: se puso pelo.
3: Viene Pasarela, viene, y en el medio de ese recorrido aparece él. Con una carpetita con transparencias, con filminas a lo Alberto. Y él ahí de ahí explicaba que el 4-3-3 no sé qué. Entonces cuando me explica el orden, me dice usted, dice yo le voy a pedir esta, pero esta la voy a meter un ratito y a continuación no sé qué. Y entonces yo lo miro y le digo, yo tenía 19 años, le digo, tráteme, soy muy chico, Marcelo, para que me hable de esa manera. Bueno, y dio vuelta la cara, porque le da mucha vergüenza el contacto así con alguien que no conoce. Dice, bueno, de todas maneras, fíjese, que no había manera de decirle que no me... Y me trataba de usted, teniendo 25 o 30 años más que yo, y es esa timidez que la traslada a todo el resto de las cosas que hace. Y te hablo de hace 30 años, imagínate, debería haber cambiado algo, debería ser un tipo con un desarrollo, enfrentar a una periodista y decirle, sí, estamos pensando, bla, bla, bla, y no. no lo hace, no, evidentemente no.
2: Puede cambiar.
3: No.
2: Para mí hubiese sido criticable que le diga no doy nota, no voy a responder.
1: Que está obligado. Yo no sé si esa nota está obligada.
3: No tengo ni idea.
2: Más criticable como que viejo sorete en vez de a nadie va a decir.
3: Hay una nota.
2: Le dice a la piba, me le va con loco, si le dice no querida, no voy a hablar, voy a decir viejo sorete, frenate y habla dos palabras.
4: Él da una nota obligada que es la que se vio por todos lados apenas baja el avión. Esto no, porque era la chica de D-Sport. No está obligado a esta.
3: No.
4: Vos te vas a dar cuenta los micrófonos. El micrófono dice FIFA, Mundial, no sé qué. Es de la FIFA, donde sí lo aparan. Y ya lo había hecho antes de esto.
1: Estuvo pegándole a los estadios de Estados Unidos.
2: Sí, estuvo buenísimo.
1: Formidable. Todo lo que dijo, formidable.
2: Eso lo escuché ayer.
1: Sí. Está mal pegado el campo de juego.
2: Y más bronca me da.
3: Y la bronca que tiene contra que el Mundial sea en Estados Unidos.
1: Sí, que lo odio.
3: Tremendo. Bueno, hoy, Estadio Azteca, a continuación, el siguiente ponelo de nuevo.
4: Pero
3: Corea del Sur, República Checa, en el Estadio Akron de Guadalajara, con casi 50.000 espectadores por Teis Sport Play, por Paramount Plus, que también tiene todos los partidos para los
4: Paramount Plus.
3: Mejor
1: de que Paramount Plus.
3: Sí, en el desprendimiento que hizo de Telefe, igual se quedó con todos los.
4: Mirá vos, che, pero como se le dan por utilísima.
3: A José Luis Paramount. Tiene todo el Mundial Paramount.
2: Mirá.
3: Increíble.
1: Mirá,
3: y D-Sports, insisto, que también está dentro de Flow, que es un dato que yo lo voy a
8: regalar. A tu botella vacía.
1: Este mazo.
3: Grande México. Mañana Canadá, Bosnia Herzegovina, con la segunda parte, la segunda apertura. Es en el BMO Field en Toronto, con Facundo Tello como árbitro del partido de mañana. Teis Sports, Telefe, Paramount Plus y D-Sports para Canadá, Bosnia Herzegovina, que incluye, insisto y repito, porque vale la pena, la segunda inauguración. Estados Unidos, Paraguay, en el SoFi Stadium de Los Ángeles, que es un estadio impresionante. Impresionante, donde ahí se juega NFL de todo, con Danny Desmond como árbitro. Ese también se ve por todos lados, porque tiene la apertura de Los Ángeles esa. Por eso se ve por Teis Sport, Telefe, Teis Sport Play y todo lo demás. Mitelefe.com, para quienes quieran entrar a través de una web, ahí se ve la apertura que se hace en Estados Unidos, en el SoFi Stadium. Hay un recital de The Weeknd, cuando todavía se llamaba The Weeknd, que creo que lo tiene HBO, está en HBO Max para ver. Lo que se luce el estadio, ese en particular,
4: claro.
3: Con ese recital es impresionante, y he visto algunos partidos de NFL que son increíbles.
4: Increíble. Capaz que ya respondiste a esta pregunta mientras estaba hablando recién.
3: Otra nota.
4: Estábamos tratando de hacerlo del Zócalo. Hoy, 2:30 de la tarde, es la inauguración. Y nos va a agarrar la mayoría laburando.
3: Sí, sí.
4: No tengo Flow, no uso puerta Flow, no tengo idea.
1: Puerta de Frávega.
4: Tengo Garbarino, tengo para ir a. Bueno, alguno
3: sí,
4: de esos.
3: Alguna vidriera.
4: Y si no.
3: No tenés en el teléfono.
4: ¿En el teléfono qué?
3: Flow.
4: Dijiste mi teléfono.
3: Mi teléfono.com.
1: Escuchen un poco, una pregunta que se repite. La mayoría de los canales no están autorizados a la transmisión por YouTube de esto. O
3: sea, no.
1: Canal 7 en YouTube no tiene la autorización para transmitir por YouTube.
3: Por ejemplo, Claro y algunas señales o empresas de telecomunicaciones tienen para pasar los primeros 10 minutos.
1: Claro.
3: O sea que vas a ver un ratito.
1: Si vas a Canal 7, la transmisión de Canal 7 oficial en YouTube, no lo vas a encontrar.
3: No, imposible. No, si llegas a tu casa y no tenés coso, pero mi Telefe, por ejemplo, hoy, mitelefe.com, tiene la apertura y México, Sudáfrica. México.
1: Lo que sí encontrás,
3: porque lo tiene Telefe los derechos.
1: Bien, en YouTube es relato sin imagen.
3: Lleno eso.
1: Eso
3: lleno.
1: Vas a encontrar por todos lados y de todo el mundo.
3: Lleno.
1: Pero bueno, se lo ponen inaugural. Pero no es una mala opción para cuando estás laburando y decís no tengo cómo ver el partido.
4: Se llama radio. No querés poner de acá. Poné Continental.
1: No, pero no me entendés. Si vos, ninguna radio argentina te va a transmitir España Cabo Verde en general.
3: Eso no. Entonces, pero vas a encontrar.
1: Si vos te agarra laburando España Cabo Verde.
2: Estás muy manija de mundial. Querés ver España Cabo Verde.
3: Querés escuchar.
1: Está laburando.
3: Dao mexicano, seguro te lo relata.
1: Bueno, te lo relato en español y escuchás la radio española.
4: Está bien, eso sí.
1: Ese caso.
3: La transmisión de Telefe, insisto, incluye
8: a tu botella vacía.
1: Pará, que parece como que es tema del mundial.
3: Podés ver en mi Telefe, insisto, mira, si entras ahora está la transmisión de Telefe, pero hoy podés ver desde el Estadio Azteca la apertura.
4: Eso está bueno, boludo.
1: ¿De dónde?
3: Desde mi Telefe, desde el Estadio Azteca.
8: Botella vacía.
3: Mirá,
8: antes.
3: Si ahora entras licenciada, está este muchacho que hace policiales, que a vos te gusta, ¿cómo se llama este pibe?
2: Paulo
3: Cablan.
2: Me encanta.
3: Estaba parado en la puerta de un hotel en Paraná la semana pasada.
1: Cuidado.
3: Solo, esperando una combi.
1: ¿Dónde?
3: Y en mitelefe.com.
2: ¿Tablanito?
3: Estaba solo, parado y así con un sobre todo gris.
2: El hijo es
3: 9 de la mañana en la puerta del hotel en Paraná.
0: No habría hecho la nota a Nair.
2: Ah, Nair.
0: Estaba entrando.
2: Ah, claro, fueron para Nair con Nair.
3: ¿En Paraná le hicieron?
2: Sí, hasta la cárcel.
3: El hotel, no el más tope de gama, que es el ex Mayoral, sino el otro, el Mara. Bueno, hoy en mi Telefe en vivo, desde el Estadio Azteca, la apertura.
0: Mucho mundial, mucho mundial.
3: Después sí, contamos. Después, horarios de F1, Verón que dijo que Belloso le da lástima y todo el resto de la cosa.
0: Verón, andate a la concha de tu madre.
3: Bien, Verón. Bueno. Se le escapó,
2: ¿Viste?
3: Bien, Verón. Se le escapó.
2: ¿Viste que un día ibas a decir
3: eso? Está bien. Ahí lo tenía que decir.
0: A la concha de tu madre.
3: Acordate que le hizo así a Bielsa en el Mundial y lo puteábamos en color.
4: Todo llega, chicos, todo llega,
0: Escucha,
1: al filo del comienzo del mundial.
8: No, pará. Botella vacía.
1: Manuel Adorni presentó la declaración jurada contradictoria a lo que había dicho. Arrancó diciendo el año que tenía todo declarado. Ahora dice que no, que hay una parte en negro. Que la ganó con Bitcoin, invirtiendo en Bitcoins, por ejemplo, dice con que guita ganó. Que se encontró en el departamento del padre después que falleció. Eso lo convirtió en Bitcoin y le rindió unos $513,000. Para, antes de seguir, ¿quieres que lo escuchemos con lo explicado anoche?
0: Chiche, dale, anoche él explica en una entrevista situación. A la
3: sí.
0: Pero ya hay contradicciones por todos lados de cómo generó ese dinero, que no lo pudo generar. Mirá,
3: lo escuchamos.
0: Escucha.
9: Mi primer dinero, por así decirlo, lo hago cuando fallece mi papá en el 2002, que el dinero que me encontré en el que nos encontramos con mi hermano en el departamento. Después, en el 2000, seguimos trabajando. Después yo en el medio conozco a mi mujer, digo, nos casamos, seguimos trabajando, unificamos los ahorros.
4: Me está costando dormir.
9: En el 2013 yo empiezo a incursionar en el mundo del Bitcoin. Después en el 2014 empiezo efectivamente a invertir fuerte en Bitcoin. Eran otras épocas, digo, te estoy hablando de hace 13 años atrás, ¿no? Entre 2014 y 2018 efectivamente ganamos bastante dinero con esta inversión. Después en el medio yo soy papá.
10: ¿Cuánto ganó?
9: Mira, ahí yo más o menos teníamos, reconstruyendo la historia con mi mujer, invertimos aproximadamente unos $200,000 y ganamos aproximadamente unos 300 mil dólares. Le cuento a la voz que eso tenía unas billeteras y tenía unas claves y tenía una serie de cuestiones que era documentación, que podía llegar a ser documentación respaldatoria de que la existencia del dinero era previo a la función pública. No tenía la documentación a mano, me llevó un tiempo encontrar esa documentación.
10: O sea, usted no sabía que esa documentación de las criptomonedas la tenía.
9: No, yo sabía que la tenía, no sabía. Yo hice un millón de operaciones con criptomonedas, sabía que mucha documentación no la tenía, pero sí sabía que mis billeteras, que en ese momento le llamaba billeteras de liquidación, digamos, donde terminaba mi operación.
2: Tenía una fría.
9: Yo sabía que la documentación me la había guardado porque, entre otras cosas, soy coleccionista de computadoras viejas y de cosas viejas, y en ese momento para mí, más allá de que la ganancia fue muy importante, fue como el trofeo, fue guardarme el trofeo de las operaciones. Esto era todo, esto es un ahorro nuestro que estaba en negro. Y yo te repito, en aquella locura de aquel momento, copio la declaración jurada que venía siendo patrimonial. En patrimonial me refiero a las que se hacen en ARCA, las que hace vos, digamos, las que hace el ciudadano que no es funcionario público, y efectivamente voy arrastrando el error, que desde ya hago un mea culpa, por supuesto que cometí un error, de hecho voy a pagar hasta el último impuesto que me corresponda pagar, hasta la última multa, todos los intereses, todo lo que devenga de este error, pero ni soy un chorro. Todo lo hice en la actividad privada y de hecho nunca tuve un cargo público.
0: Bueno, vamos a algunas cuestiones para tratar de entenderlo. A la primera, Adorni miente. Está claro que miente. Si invirtió 200,
3: ¿se mintió antes o mintió?
0: Estaba mintió todo el tiempo y sigue mintiendo. Si Adorni dice que mintió. Anoche hablé con un amigo que sabe del tema y podemos llamarlo si querés, te lo explica. Si Adorni dice
2: de criptos.
0: Sí, especialista en
2: criptos. Del comienzo de las criptos, que no es como es ahora.
0: Dice, si Adorni 2014. Invirtió $200,000 en criptomonedas en el año que él dice, ese número no llegó ni en pedo. Ese número no llegó
11: ni... Gana $300,000. Invierte 200 y gana 300.
0: No llegó ni en pedo. Por otro lado, la inversión la hizo completamente negra.
11: Bueno, eso lo admite. Eso lo admite.
0: Él habla de la muerte de su papá y dice que en la casa de su papá encuentra plata. Se miente también en eso, porque cuando muere su papá, él avisa que el padre le había dejado
2: una deuda hipotecaria del año 96.
0: Hipotecaria de la década del 90. Que él y su hermano se tenían que hacer cargo. O sea, que lejos de encontrar dinero, perdió dinero con la muerte de su papá. Sí. Entonces, ahí arranca la etapa de la mentira. Miente con lo de la criptomoneda. Lo único que le puedes dar es que él dice, mira, tenía guita negra, como muchos de los argentinos. Eso se lo puedes dar, porque eso es algo real. En una economía destruida como la Argentina, donde el que tiene un mango lo puede tener guardado en negro en algún lugar, porque es inevitable, porque es un país de mierda en ese sentido. Después él vuelve a mentir cuando dice, duplicamos o triplicamos la ganancia con mi mujer por medio de esto, ta, ta, ta, y unificamos ahí, dice, la economía. La economía de la mujer en los próximos años da cero, según la declaración jurada de la mujer.
11: Claro.
0: Entonces Adorni, es imposible que tenga ese capital. Imposible. Imposible.
4: Perdón, en el inicio de este escándalo hubo un capital que él dijo 40 mil
0: dólares. Él dijo tener 40 mil dólares cuando inicia el quilombo. Él cuando empieza el quilombo dice, busquemos, yo arranqué 40 mil dólares. Dice, arranqué con 40 mil dólares. Eso dice Adorni. Después se conoce que él levanta una hipoteca del padre. O sea que ayer dijo, yo encontré plata en lo de mi papá. Y nos la dividimos con mi hermano. Mentira, tuvo que pagar una hipoteca que era de la década del 90, año 96, donde él paga.
2: Mejor encontró muchísima plata.
0: Pero si vos
2: pudo cancelar la hipoteca.
11: Con la abuela que encontré en el tapado. Sí,
0: pero si vos encontrás muchísima plata, a ver, la
2: podía
0: declarar.
2: Supone que la podía haber declarado.
0: Un montón de cosas. Después él, cuando ingresa a la función pública, en el año 2023, tiene un número completamente opuesto al número que tiene hoy. No figuraban los $500,000 que él dice haber ganado, no figuraban los ingresos de la mujer, no figuraban más que su sueldo, que era 3 millones de pesos. Básicamente Adorni miente. Adorni miente cuando dice que la transacción con criptomoneda la hizo en el 2013 y gana esa plata.
2: Que había perdido un pendrive, ¿verdad?
0: Es mentira.
2: Porque la pérdida
4: y que colecciona computadoras viejas, ¿será verdad o eso se le ocurrió en el momento?
11: No, a mí se le fue ocurriendo. 8 billeteras virtuales distintas tenía, entre 2013 y 2018.
2: Pero igual son trazables.
4: Es lo mejor que se le ocurrió.
2: Son trazables. Se puede...
4: a todo un gobierno es lo mejor que se les ocurrió esto.
11: Pasaron muchos días.
2: Yo creo que pensaron mucho, le dieron vueltas a todas las variables posibles y esta fue la mejor.
4: Pero ya
2: versión.
4: Con la del papá es comprobable que él reciba una hipoteca.
11: ¿Por qué incomprobable?
2: Pero encontró en el departamento un montón de
11: algo
2: dinero.
11: Algo inchequeable también.
2: Inchequeable.
11: Algo inchequeable.
2: Como es inchequeable,
4: sí,
2: es
4: un juicio, qué sé yo.
2: No, porque eso sí es chequeable.
0: Adorni dice que el 9
2: pero encontrarte
0: de agosto.
2: Yo me encuentro un bolso de dinero ahora. Y bueno.
0: Adorni dice el 9 de agosto del 2016. Dice: los que entran en el blanqueo. Deberían prohibirle tener cargos públicos en el futuro.
11: Claro.
0: Parte de lo que Adorni hace en este momento, sí, entre comillas, que es lo que está haciendo él y lo que está haciendo Spert.
11: Aparte, Nacho, recordemos que cuando empezó todo esto dijo Adorni que tenía todo declarado, ahora dice que
0: él
11: no. Se contradice que estaba todo en negro.
0: Dice tener todo declarado y que tiene todos los papeles en orden.
11: Y ahora dice que estaba todo en negro.
4: Busquemos la conferencia de prensa donde él dice y te vas a tener que meterle a parar el culo, todo lo que está diciendo, está mintiendo.
0: Escucha esto. En el dice, el 19 de octubre del 2018 Adorni pone. En el 2002 murió mi papá y heredé su casa. Ahí me enteré sobre una hipoteca impaga del año 1996. Tardé años en arreglar todo, con muchísimo esfuerzo. Si hubiese creído que mi todo amor, se solucionaría solo porque soy bueno y simpático, hoy no tendría nada, hubiese perdido todo.
4: Eso lo dice hace
0: eso
4: dos
0: lo
4: meses.
0: Dice en el, meses, no, no, en el 18.
4: En 2018.
0: 2018 dice eso Adorni, hace 8 años atrás. Que muere su papá y que él levantó una hipoteca junto a su hermano. Papelón, o sea que anoche dice, entramos a lo de mi papá y encontramos plata. Es completamente falso lo que dice. Es completamente falso. Aparte
2: te decir algo. Ojo,
0: aparte
2: no.
0: Te decir algo.
4: Puede decir, era mentira lo anterior.
0: Aparte, voy a decir algo. Un hijo de puta que entrega al padre muerto diciendo mi viejo tenía
2: la guita negra. Mi viejo
0: tenía la guita negra, era de mi viejo, que está muerto.
11: Ayer dijo, no nos vamos a
0: bueno, lo que tiene que hacer Milei es echarlo.
11: Bueno, pero acaba de parar. No, todo lo contrario.
2: Dijo que no lo va a echar.
11: Milei acaba de decir, bueno, quedó clarísimo que no
3: quedó
11: robó.
3: Quedó clarísimo.
1: Claro que es un corrupto, Milei. Digo, Adorni, que es un corrupto, terriblemente corrupto, que la guita que tiene es negra, que los montos son bajos, porque no llega ni al millón de dólares. La verdad, lo de Adorni es vergonzoso, es un papelón. Y te repito, todo lo que estamos contando acá es todo lo que él dijo, y es una contradicción permanente, y los números no le dan por ningún lado. No. La guita, ¿dónde la sacó? Lo tiene que explicar la justicia. Por eso el fiscal ahora que dice, vení a sentarte acá y explícamelo a mí. Vení a sentarte acá al juzgado y explícame a mí de dónde sacaste medio millón de dólares.
12: Porque no es cierto que vos no podés constatar los movimientos. Sí hay trazabilidad absoluta.
4: Una cosa es que la FIP o la justicia cruce tus datos y que otra cosa es contradecirte con vos mismo directamente, discurso con discurso.
12: Bueno, por eso yo creo que es la mejor, lo mejor que encontraron.
3: Sí, pero cambió la estrategia de lo que dijo en el Congreso a lo que dijo ahora.
11: Escuchá, gracias Rodrigo Gumero que me aporta esto, que hace un poquito esto.
13: ¿Qué dijiste en mis declaraciones juradas?
14: Yo dije que en su declaración jurada no figura, por ejemplo, la casa que está en Exaltación de la Cruz.
13: Bueno, que vos tengas una lectura incorrecta de declaraciones juradas, tiempos y diferentes organismos, es un tema tuyo, Gallardo. Está todo lo que tiene que estar declarado, está correctamente declarado en cada uno de los organismos.
3: Ahí está.
1: Bueno,
3: lo basurió, al tipo lo basurió.
2: Yo soy Gallardo y lo encuentro en la
3: puerta. Le dijo que pida disculpas.
4: Pará, lo basurió. Al tipo ese tuvo que sacar la cuenta de Twitter, más o menos.
1: Adorni, ¿qué me decía? ¿Me decía? Sí. Adorni tiene que primero mintió. Segundo, la plata que tiene, culpa al padre de que el padre tenga plata negra.
11: Dijo Victoria Villarruel, me parece una vergüenza su accionar y sus explicaciones.
1: Dice, miente con la hipoteca porque tuvo que levantar una hipoteca a la casa del padre. Miente con la división de guita con la mujer, la mete a la mujer en el medio y dice, después empezamos a juntar los ahorros, la guita de los dos, y la mujer durante 4 años no facturó un peso. Miente todo el tiempo a Adorni. O sea, no tiene cómo explicar cómo compró las casas, cómo compró los departamentos. Después, si las discusiones se dan para otro lado, si es 800, 900 mil dólares, no puede justificar un peso a Adorni de todo lo que tiene. No puede justificar la casa, no puede justificar el departamento, no puede justificar los autos, no puede justificar los 85 millones de pesos anuales que se gastó en tarjeta de crédito, teniendo un sueldo de 6 millones de pesos sumado con la mujer. Entonces, no le dan los números. Milei lo tiene que echar, sí. Milei hace todo lo contrario. Dice, no lo vamos a bancar.
4: Que quedó claro, dice.
1: Adorni es un corrupto, es un choro y se la choreó. ¿Desde cuándo? ¿Desde qué gobierno? Se la choreó desde ahí. Porque no le dan los números y porque cuando ahora Policita lo cita, le va a terminar de comprobar que se la choreó desde que llegó a la función pública.
4: Bueno, algo más. Esto, el valor de este como explicación no tiene ningún tipo, digo, hasta que no lo
1: coteja un juez. Esta explicación que él da los medios no sirve para nada.
12: No, pero
1: él tiene que ir a la justicia.
12: Estimaron que
1: ahora
12: le iba a dar aire a la situación, sí, más allá mundial, no. Todo hasta que esto se coteje, se compruebe, todo lo demás va a pasar un montón
1: de ahora tiempo. Tiene que ir la justicia atrás de Adorni, ver todo eso y decir, entonces no declaraste nunca un peso, porque lo que Adorni manifiesta en un punto es, sí, nunca declaré un peso.
12: Sí,
1: ahorré toda la guita en negro. Bueno, listo. Él no puede ser funcionario, bajo esa lógica. Entonces Milei ahí sí lo va a tener que echar.
4: Igual lo de nunca existió ocultación oculta, está toda la declaración. Todo eso lo dijo hace un mes.
1: Pero eso es mentira. Bueno,
12: está lo de la inocencia fiscal, que justamente
1: se mete
12: Bueno, también Espert se acogió
1: a pero se acogen a la inocencia fiscal. Espert y Adorni, dos tipos. Uno que tenía guita de Fred de Machado, que era guita narco. Te metes ahí a meter guita sucia en este coso que no lo hizo este gobierno, lo hicieron varios gobiernos, el blanqueo de capitales y demás, que no pregunto de dónde viene la plata, pero meter en el sistema. Bueno, Adorni que hace, mete la guita en esto y dice, no me pregunten de dónde viene. El que le va a preguntar es Policita, que le va a decir, vení, sentate y contame dónde sacaste toda esta guita que vos decís que es previa a tu llegada al gobierno. Es corrupción, es choreo y no hay ninguna duda. Después lea
4: loco, poca guita.
1: Dos mangos. Después lea
4: choreo
1: después,
4: de poca guita, porque, lo que es el Estado.
1: Porque, ¿no? ¿Sabes qué es?
0: ¿Sabés por qué tiene este quilombo Adorni? Me lo dijo un amigo, me dice.
3: ¿Por qué?
0: Choreó mucho en poco tiempo.
3: Se cebó.
0: Por eso tiene el quilombo.
3: Se cebó.
0: El quilombo que se choreó mucho en poco tiempo.
4: Sí, sí. Y además que es un bocón, un maleducado, un pedante, un soberbio, un canchero.
2: Todo eso.
4: Además,
2: siete, un pancho bárbaro.
4: Y bueno, se llevaron puesto todo.
0: Por eso Milei, que tiene para mí, yo insisto, con la honestidad, yo creo en la honestidad intelectual y...
4: Sí, pero también tenés que creer en Milei en su inestabilidad emocional, si vos querés.
0: Pero creo
4: en
0: también,
4: esa cosa, claro, que a lo mejor está más encaprichado y no puede salir
0: creo
4: de ahí.
0: Que puede estar
4: y a lo mejor gente del entorno le dice, Javo, esto no da para más.
0: Creo,
4: boludo,
0: que está frente a un capricho.
4: No, no, bueno, listo. También es temperamental, emocional, como otros políticos. No porque sea Milei. También es temperamental, juega emocionalmente, está bien.
0: Adorni,
4: pero un capricho.
0: Como los Kirchner, es lo mismo Adorni, si no hay diferencia en lo que hizo, ¿no? Son todos iguales. Casta pura, casta, choreo, guita del Estado, la mujer acomodado en el Estado, la suba del avión se la lleva a Nueva York, casta,
3: si no lo choro, ¿cuándo lo hago?
0: Hijo. Delincuente, claro. Llamalo como vos quieras. Lo tiene que echar Milei, lo tiene que echar. No lo va a echar, está encaprichado. Bueno, veremos si después los números le dan bajos en la intención de voto y dice, bueno, te tengo que echar para tener locura.
3: Todo dependerá del mundial.
0: O Esper otro tanto, que también se metió bajo esta lógica de poner la guita que cobró de un narco y sin dar explicaciones. Sí, en la historia de Argentina igual. Ya lo hizo el gobierno de Cristina, lo hizo el gobierno de Néstor, lo hizo el gobierno de Macri, lo hizo el gobierno de Alberto Fernández. Todos los gobiernos hicieron exactamente lo mismo. Abrieron, dice, blanqueamos, metan la guita que no sabemos de dónde viene y métanla ahí adentro. ¿Para quién? Para estos tipos que tienen 800 lucas verdes choreadas.
3: Notas muy lindas y también con los memes explicados en redboing.com. Que quieran entrar a ver las notas, están todas en la portada de redboing.com.
0: Por ahora, ahora se viene el quilombo de que funcionario viaje al mundial. Eso va a ser la que se viene ahora.
3: Diputado, funcionario,
0: que
3: diputado, ministro,
0: que senador, que esto, que el otro, ya está en el mundial.
3: Las mujeres.
0: ¿Con quién se fue y cuánto le salió el mundial? Es el quilombo que se viene.
3: Estadísticamente, uno
0: siempre
3: se ve cebado y se fue con un toga o algo.
0: Siempre.
3: Es estadístico. Un rubeo tiene que haber en Kansas.
0: Un rubeo te tiene que aparecer en Kansas.
3: Mi guardaespaldas. Y va a haber un celular que lo agarre.
0: El Rolly pidió licencia y dijo, yo me lo merezco, dijo.
2: Para que no lo anden persiguiendo y no le digan, el Rolly fue, dijo, el intendente.
3: Yo me lo tiene la cara con una vigor.
0: No, el Rolly dice, yo me lo merezco. Dice, me tomo, dice, voy con Dios. Un grupo al mundial, merezco.
2: Vamos,
0: dice,
2: todos los años.
4: Un peronista en el mundial.
0: Dice, el Rolly ya avisó que va. En ese formato del rol.
3: Aparte, para que aparezca después una imagen de un celular y está Rolly ahí mirando el partido, preferible que lo diga.
2: Ya lo avisó.
3: No dijo,
0: pero el tipo pidió licencia. Ahora vamos a ver los que no avisaron y aparecen en el mundial.
4: Vos tenés su llegada a decirle que no ganó tan el fanfare.
3: No, eso no. Aparece con una Michelova.
4: No. Que va, se porta bien, mira el partido y se va al hotel.
0: ¿Qué otra cosa dice?
3: Bueno, por ahora va a continuar detenido el hombre, el portero acusado de abuso sexual contra una nena de 4 años. Esta nota que cubrimos ayer ampliamente en Empalme Graneros. Por ahora una denuncia que es la de la madre, que ayer hablamos en vivo aquí en Todo Pasa, pero se investigan más casos por ahora. Entonces, sujeto al proceso, continúa detenido. Esta tarde se conoce el número de la inflación de mayo, que estiman que esté en el 2% o un poquito por abajo del 2%, consolidando la baja desde el 2,6 que había dado hace 2 meses, que vaya bajando. Está, veremos cómo se refleja.
4: Preciso como la declaración de Adorni.
3: Más o menos. Bueno, y por último, avanza medio pasito Keiko Fujimori.
4: Vamos, Keiko.
3: En Perú. Y ahora pasa Keiko. Pasa al frente. Escucha los números.
0: Escucha
3: los números. Te digo. Ya el 98,49 escrutado. Los números para Keiko Fujimori: 9.032.651 votos.
4: Vamos, Keiko.
3: Y para Roberto Sánchez: 9.032.000 redondo votos. O sea,
2: la diferencia
3: es 651.
4: La diferencia.
3: ¿Cuánto? 651 votos. 9.032.651 contra 9.032.000. 651 votos a esta hora,
0: pero
3: la diferencia.
0: Verdad,
4: en este edificio
0: de verdad, personas. De verdad, por la democracia, tienen que volver a votar.
2: Ah, pero siempre pasa lo mismo.
0: No, pero esto lo sacrifican a los dos, pero esto es un empate técnico.
2: Empate.
3: 600 votos, gordo.
0: Pero para mejorar la tiene una democracia frágil. Tiene una democracia de mierda, Perú. Para mejorarla, esto ninguno lo puede ser presidente.
3: Cualquier momento vuelve Jorge.
0: Porque cualquiera va a arrancar diciendo, me robaste la elección, el otro. Así que no tiene lógica, tiene que volver a votar.
11: Que gobierne Wendy.
0: Y si no, gana media el gobierno.
4: Igual es raro las tendencias en las últimas elecciones. Pensaba vos, en tu propia, no digo que vayas a estudiar estadística, pero sí, en tu experiencia laburando en medio, las tendencias estas no suben y bajan como la Fórmula 1 con los autos nuevos híbridos. Que lo pasa uno, después lo pasa el otro.
0: Lo que pasa en Perú no pasa en ningún lugar del mundo.
4: O sea, que eso suba. Ahora, de pronto, ¿qué estamos?
0: Keiko primero, después pasa el otro arriba, después pasa el otro abajo.
4: Están ingresando, parece que estuvieran ingresando votos de una ciudad y después de otra, de una ciudad y de otra, porque si no,
12: tal vez se pida un segundo recuento.
0: La
12: total,
0: tendencia, salvo que sea por paliza, en general, vamos a suponer el caso de Argentina. El que carga los votos, ¿quién es? El oficialismo. El oficialismo, ¿qué hace? Carga primero donde sabe que gana. Entonces,
11: pasó la elección,
0: arranca ganando. Vamos a poner un ejemplo, vamos el tiempo atrás. Acá fue el candidato a gobernador Bielsa, ponele. Claro. Rafael, Bielsa, que enfrentaba a Wiener. En ese momento el gobierno era peronista. Cuando vos veías las primeras dos horas de
4: ya está Bielsa,
0: la tendencia,
11: ganó Scioli.
0: Bielsa ya tenía 30 puntos contra 20 de Wiener, una cosa así. Siempre el oficialismo carga las zonas donde gana.
11: Claro.
0: Lo mismo era Milei.
4: Sí. Alguien que me lo explique por qué, porque al final del día tenía un ganador.
0: Bueno, esperé un poquito para mostrar una foto de que vas arriba y que vas ganando. Segundo, por si te pasa que el empate está ahí al borde de un punto, medio punto y demás. Entonces vos ya te mostrás ganador. Pero los oficialismos cargan primero la zona que le conviene.
4: Siempre
0: fue así.
4: Bueno, acá entonces se está cargando de un poco y un poco de cada lado, porque acá, nadie pasa cabeza a cabeza
0: acá como dos caballos. No le dan los números.
11: Es increíble, boludo. 600 votos. Es la diferencia de 600 votos en un país.
0: Boludo, 600 votos, nada.
3: Del Shell ganó por un poco más.
0: Vamos, Argentina. Tienen que volver a votar, boludo.
3: El Shell ganó por más.
11: ¿Cómo le roban?
0: Ah, bonfato.
4: 1300, los de
0: Sol fueron 1300.
4: ¿Cómo, país, querido?
11: No, no,
4: qué milagro este país, boludo.
11: No, contra el
4: Perú.
11: Del Cel era contra el Ipsi, ganó por mil y pico. Claro.
0: Del Cel se postula dos veces.
12: Ah, bueno, pero.
11: Pero la fuerte.
0: La fuerte es la primera.
11: Mil y pico, 1300 votos.
0: La fuerte es cuando encuentran la foto, ya sabemos quién, y dice Del Cel arriba como 5 puntos. Y era peligroso.
12: Dos veces candidato a gobernador.
0: Sí.
12: Mira, yo tenía que ir
4: a. Y lo dejé pasar las dos veces. Boludo.
12: Fue senador.
0: Y yo lo dejé pasar.
11: Y te dijo Turco.
0: 1776
11: votos. 2015 contra el Ipsix.
0: Pero con Bonfatti.
3: Nah, ya. El pelado.
0: Ya sabemos.
3: Lo mató.
0: Bueno, ¿qué más lo hiciste?
11: Nada, Nacho.
4: Fue por la patria. Nah. Todo eso.
0: Bueno,
11: vamos,
0: títulos
11: de la U.
0: Vamos.
2: Títulos, chicos.
0: Sí, no hablar del mundial.
2: No.
4: Deja que habla, loco. Que hable.
2: No.
11: Llegó Larisa Riquelme a ver el partido mañana.
2: No.
11: Hacete un segmento.
12: No te va.
11: Hacete un segmento de cocina.
2: Sigan ustedes, sí. Yo acá me bajo. Lo voy a
11: hacer. Cocina mañana.
2: Que está contenta, que tiene el Mira Mundial. Que
12: están todos contentos.
0: Sí, estamos todos contentos.
11: Acá vamos a hablar media hora del Mundial. ¿Cómo que no estamos contentos?
2: Yo me voy.
0: No te bajes. Lo que te pido.
11: Claro.
0: Te
2: bajé.
11: El Luca Antonella para el mar.
4: No, Laura, no. Vení, Laura.
2: Lo voy a guardar el sombrero y me lo voy a poner. Con mi amiga.
11: La novia de McAllister que preparó para poner.
4: En el fondo tenemos ganas de que haya una mina en la cana. ¿Sabes lo que es?
11: Habla de muchachas.
4: Claro. Somos seis tipos apretados en el sillón.
11: Muchachas. Así como Clita Venega, que es un tema del fútbol femenino. Claro, para el fútbol masculino.
0: Bueno, pero ponele. ¿Qué comer el martes a la noche?
11: Ah, claro. Sí.
12: Ah, verdad. Mirá qué seguro, buen segmento. El horario de cada partido, ¿qué preparar?
11: ¿Qué preparar?
0: Para el martes a la noche.
2: Es diferente.
11: Porque mina.
12: Te van a tocar
0: merienda. Escucha, te van a tocar. Te van a tocar.
11: Tienes razón.
0: Te van a tocar merienda, como dice la licenciada. Te van a tocar el 2 de la tarde.
11: ¿Cómo gritar?
3: Para el martes a la noche. Un partido a las 2 de la tarde. Menú rápido para digerir rápido, por ejemplo.
11: Otra tendencia. Martes a la noche. ¿Tacos o chatitas? ¿Cómo vemos el partido?
12: Qué chatito.
11: Claro.
12: Ah,
11: el lunes.
2: Pero, vestido.
11: El lunes a las 13 juega España. ¿Picada o empanadas?
0: Escucha, por ejemplo.
4: Basta con estos chistes.
0: No es un chiste.
11: Basta con estos chistes.
3: ¿Qué va a hacer el lunes para comer, boludo, el partido a la una?
11: Ah, el lunes venimos.
4: Le voy a preguntar a
11: Cornutil.
4: Si la noche nos competimos. No podemos faltar.
11: Si le ponemos algo. Si le ponemos algo. Ponle algo.
4: Pero ¿y por qué armamos algo el domingo a la noche? Como si fuera feriado el otro día.
11: Es feriado. Para irnos a dormir temprano. Y a ver si lo ponemos en pedo y luego.
0: Va a decir, ¿para qué venimos?
2: Trabajamos tranqui.
4: Venimos relajados. La verdad es que cada vez organizamos peor.
0: No, estamos bien. Estamos bien.
3: Si querés lo suspendemos.
4: Un desastre.
3: Estamos bien.
4: No, Kim, por favor. Bueno,
3: voy a cocinarle a.
0: ¿Qué hay?
3: A una minuta.
11: Que no sea el mundial.
2: Bueno, chicos,
0: ¿Viajan famosos al mundial? Sí.
2: Sí.
0: Tinelli ya
2: arrancó. Sí, una de las ayer, cosas, ¿no?, que vamos a ver es el arranque. Sí, ayer estuvo Marcelo Tinelli con su primer programa desde.
3: ¿Qué lo hace por YouTube? ¿Cómo es, Laurita, lo de Tinelli?
2: En el canal de Infobae.
3: De Infobae.
2: Sí, con Infobae. Exactamente, con Infobae.
12: Me parece.
2: Y ayer arrancó.
12: Sí.
2: Desde allá, no sé, para mí está bien que esté Marcelo Tinelli.
12: Está bien.
2: Bien noventoso, bien del mundial, me encanta.
3: Tiene buen look, me gusta cómo está para el mundial. ¿No?
11: Se destiñó el pelo.
3: No parece un estúpido.
12: Hermoso, está muy correcto.
0: Ahora vamos a ver
12: pelo normal.
2: ¿Pero títulos o después?
11: Títulos, son las 11.
2: Bueno, te digo lo mejor. Mirtha Legrand y Roberto Piazza se amigaron después de 15 años de distancia.
12: Ya se habían reconciliado.
2: Bueno, pero ayer públicamente.
12: Pero ayer fue
2: abrazo.
12: Hermoso.
2: Sí, abrazo. ¿Ya lo hablaron de esto?
11: Y ahora se alejó del gobierno, Piazza.
12: No, lo vi anoche.
2: Y sí, obvio. Se tenía que dar cuenta. Bueno, algunas otras cosas, rapidito. Vamos a ver fotos de Arturo Puigue, que debutó como modelo a los 81 años.
12: Wow, se van
2: a
12: sorprender. Mejor de ánimo.
2: Que sí. Parece que sí. Testimonios de Oriana Junco sobre el Otoki. Habló ayer. Y contó las cosas que no había contado antes, de qué manera se manejaba el Otoki con sus pacientes y cómo ejercía su práctica en la medicina. Todo fuera de lugar.
12: Sí.
2: Habló Lali también del homenaje que hizo el Indio Solari. Después les cuento lo que dijo. Porque
11: no doy más.
2: Porque pensé, todos pensamos que había sido algo después, post-mortem, digamos. Exacto. Como se murió el Indio, vamos a hacer esto. Exacto. Y bueno, en realidad, a mí me sorprendió que lo hubiesen hecho tan bien, digamos, como que hubiese salido
12: la
2: tan...
12: La guitarrista, excelente, la chica.
2: Dos pibas, aparte,
11: la guitarrista.
2: Qué bien que lo armaron todo rápido y salió
12: muy
2: bien.
12: Aparentemente
2: estaba armado desde antes. Bueno, hay un par de cositas más para después de la tanda.
0: Vamos hasta la una, che. Vamos. Son las 11 de la mañana, arranca el Mundial, ¿eh? Después te contamos más, repetimos quién juega, a qué hora arranca. A 2:30 de la tarde.
3: ¿Te acuerdas que
0: ya empiezan a cantar?
3: Fin de semana contamos que Alpine apeló la posición y las sanciones a Pierre Gasly. Hoy dicen que la revisan. Mira si vuelve al podio. Vuelve no. Si se sube al podio. Después de no haberse subido, obviamente.
0: Bueno, vamos, estará una.
4: No lo hacen nunca después.
3: Nunca.
0: Vamos, nos quedan un par de horas de programa. Arranca el Mundial.
4: Vamos,
0: salió el sol.

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0: 11:27 ahora en todo el país. Vamos hasta la 1.
1: Bueno, le va a decir Frogerly a Prince también.
0: No, lindo, lindo.
2: ¿Qué tiene contra Prince?
1: Te conozco la cara.
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0: 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Ya mañana, el sábado, ya estamos instalados en Kansas, para seguir a la selección.
1: Bueno, ya Kansas.
0: Hasta que dure sería. Hasta que dure estamos cubriendo el Mundial.
4: Ah,
0: así
4: tiene
0: que,
4: hasta el último día.
0: Hasta el regreso indefinido.
1: ¿Cómo es quién come el regreso que se dice normalmente? Ojalá juguemos los 7 partidos.
2: Claro, los 7 partidos. Ahora, en caso, ahora hay uno más.
1: Ahora son 8.
2: Ahora hay uno más, ahora hay un 8. Tenemos un solo entre.
1: Sí, uno más.
2: Tenemos un solo entrenador que jugó los 14 partidos, que dirigió los 14 partidos, que es Bilardo.
1: Ah, mirá.
2: Dos mundiales seguidos.
0: Claro,
2: podría quizá superarlo con uno más, con 15.
1: ¿Nosotros o en el mundo solamente?
2: Nosotros tenemos un solo entrenador que jugó los 7 de México 86, los 7 del 90.
1: Los 7, claro.
2: Bien, la final no salió como debería, pero tiene 14 y Scaloni sí podría superarlo.
0: Podría superarlo.
2: Si juega la final.
0: Hay que ver.
2: Si juega la final, no hace falta que la gane, digamos. Hablando de jugar,
0: ahora viene el segmento de
2: los 15 partidos. Ahora viene el segmento.
0: Yo no sé si Beckenbauer, hay que buscarlo.
2: Sí, Franz también.
0: No, pero Beckenbauer lo jugó como jugador y como técnico.
2: Dos veces 14, sí, claro.
0: Yo no sé si hay otro caso.
2: No creo.
0: O por ahí hay varios que hayan jugado. No, porque como
2: técnico, que sean entrenador
0: que haya jugado
2: y jugador.
4: Siendo técnico jugó como jugador, a eso me
0: refiero. No, que como jugador llegó a la final, o la ganó o la perdió.
4: Llegó a final, no que jugó mundial.
0: No me entendí.
4: No.
0: Es sencillo. Hay un solo técnico en el mundo que jugó 14 partidos seguidos en un mundial.
2: Dirigió
0: 14 partidos, que es Bilardo.
2: Seguidos.
4: Sí.
0: Bueno, yo digo que debe haber muy pocos casos en el mundo. Se me viene a la cabeza Beckenbauer, que llegó a la final como jugador. No me acuerdo si ganó o perdió la final Alemania.
4: Una la ganó, la perdió.
0: Y
2: murió.
0: Y Beckenbauer llega a la final como técnico también. Yo no sé si ese caso se da en otro más.
4: Ya entendí.
0: Hay que buscarlo, hay que preguntarle a Google.
2: Yo creo que lo lógico sería, a ver, mira, con la cantidad de partidos, 21 años, 4 goles en Inglaterra 1966 y México 1970, tercer puesto, también jugó 14 partidos.
0: Ah, jugó 14 partidos y después le sumó 7 como técnico. Un fenómeno, Beckenbauer, fenómeno.
4: Claro.
0: Bueno, dale, Lau.
5: Bueno, hablo de Mirtha Legrand, les dije, y Roberto Piazza. Después de 15 años,
4: muy lindo,
5: se reinició la amistad públicamente. Como decía la señora, ya habían tenido conversaciones privadas, pero ayer
2: de Laura
5: se abrazaron y ella lo
1: mirá
5: que dijo
1: el graf.
5: Es que en algún momento tuvimos una diferencia por un comentario mío que hice en televisión del que me arrepentiré toda mi vida. Claro, le dijo,
2: no habría la posibilidad de que dos homosexuales que adoptan un nene.
5: Pero la amistad se reinició y aquí estamos. Así que
1: ahora se pusieron de acuerdo en que sí existe riesgo.
5: Claro. Aparte, Roberto Piazza en algún momento había dicho que Mirtha era su madrina de la carrera, como su segunda mamá, digamos, como que fue duro el quiebre.
4: Me pareció terrible la pregunta. Nunca me pareció terrible la pregunta.
5: ¿Nunca te pareció terrible?
1: De verdad, pero porque es mío.
2: ¿Qué le parecerá terrible entonces?
4: No, porque de la forma en que él la contestó.
2: Claro, fue.
4: No,
2: pero la pregunta. No. De manera
1: es verdad que hubieras tomado la pregunta de ella.
2: ¿Qué le tiene que decir?
4: Yo le respuesta, preguntó, vos hubieras tomado un pibe. Yo le pregunto una cosa totalmente descabellada, pero tuvo una respuesta. Respuesta.
5: Pero sin falta de respeto.
2: No, pero lo que queda es la pregunta.
0: Para mí no le faltó el respeto en la pregunta.
1: Le faltó el respeto a todos los homosexuales del país, pero
4: no, podés decir que está fundada en la total ignorancia, lo que sea, pero son preguntas que hay que contestar. ¿Y cómo se contesta? ¿Cómo se debe contestar? De ninguna manera, no hay ningún riesgo.
0: Pero la pregunta de Mirtha es una pregunta de una señora.
2: Hecha en 1994, no parece una locura.
4: No fue 1994.
2: En el 74, qué sé yo, no importa.
0: No me parece una falta de respeto a la pregunta. En tal caso me queda más como una ignorante 2011. Mirtha, si se quiere.
4: Sí.
0: Queda más ignorante Mirtha que una falta de respeto.
1: A mí no me molesta que
2: Mirtha,
1: a mí me parece que no fue una pregunta honesta. La respuesta a esa pregunta ya la tenía. no entendí cuál era la necesidad de preguntar algo que me parece tan absurdo para una respuesta, María, que ella tiene.
0: Yo creo que mi abuela, que en paz descanse, mi abuela tenía el mismo razonamiento, sí, que tiene Mirta.
1: Arrogándote lo que quiere saber el pueblo, lo que quiere saber la gente por la calle y todo, bueno, eso, podés tirar esa pregunta porque sos una comunicadora.
0: Es que mucha gente, es que no está mal, no, lo que hace Mirta, porque ella convencida porque de que es el pueblo.
1: Puede hacer la misma pregunta de mil maneras. Ella puede decir, mirá, yo sé que no, pero te lo voy a preguntar porque mucha gente lo pregunta. ¿Hay riesgo de violación? Ustedes que son dos homosexuales y adoptaron un pibe. Me parece que lo puede hacer de mil maneras.
0: Es como si le preguntás, ¿hay riesgo de que salga puto el pibe porque vive con dos tipos que son gay?
1: De mucho respeto para el preguntado, digamos, para Piazza en este momento, porque se lo pregunta con respeto. Ahora, es ofensivo que ella tenga ese pensamiento sobre el resto de la comunidad homosexual, de gente que adopta, digamos. Que me parece que, bueno, está bien, lo aclaró ahora y está perfecto. Todo el mundo tiene oportunidad.
4: Su hijo era homosexual.
1: Bueno, no sé si eso, se lo hubiera preguntado al hijo. No hay riesgo de que viole a mi nieto.
2: La pregunta esa nos pone a todos los homosexuales en potenciales violadores. O sea,
4: la pregunta porque tiene una respuesta muy seria por parte del interpelado.
0: ¿Cómo
4: me voy a olvidar la
0: respuesta? Nadie se acuerda de la respuesta.
1: La respuesta no tiene que ver con la pregunta.
4: Pregúntale a quién se acuerda de la respuesta. Nadie se acuerda de la respuesta. Todo el mundo sabe que
0: nadie se acuerda de la respuesta.
4: Con muy buen
2: No, discúlpeme, es una
4: muy buena educación. Le dijo no de ninguna manera. Eso lo hace un psicópata.
2: No, en ese punto usted está corriendo de lo que realmente pasa en lo popular. Todo el mundo se acuerda de la pregunta y nadie se acuerda de qué le respondió Piazza. Pregúntele a quien quiera.
1: Yo no me acuerdo qué respondió Piazza. Pero la pregunta en sí
2: pero misma usted se acuerda.
1: Me pareció dolorosa.
0: Yo no sé cómo reacciona Piazza ni nada. A mí me parece que la pregunta de Mirta no tiene la gravedad.
2: ¿Cree que lo escuchemos?
0: Escúchalo. Sí,
2: para que a lo mejor viste. Todo será nuevo.
6: Mira, te voy a hacer una pregunta muy delicada.
0: Lo dice, muy delicada.
6: Qué bueno. La pareja de homosexuales, suponte que adoptan un chico, un varón, como tienen inclinaciones homosexuales, ¿no podría producirse una violación?
7: No. Eso es una perversión.
0: A ver qué respondió.
7: Eso sí,
6: con una predisposición hacia el hombre, hacia el masculino.
7: No, eso en el caso que yo sea un perverso o un psicópata, como es mi hermano. Mi hermano tuvo dos matrimonios. Dos matrimonios, de los cuales a las dos mujeres las golpeó, las quemó, las torturó. Pobre, que no voy a decir los nombres ahora, pero en el libro consta.
6: Y a vos te violaron.
7: Y a mí me violó, y a su hijo lo mató. Lo mató violando durante... Y estoy todavía
6: ¿por qué
7: yo...
6: ¿Por está suelto el violador?
7: Porque las leyes santafesinas
4: y se van para otro lado.
1: Pero me parece que incluso...
5: Para mí es grave la pregunta. Para hacer en televisión una señora con Rita Lennon. No.
2: Uno le preguntó a una pareja heterosexual, che, se adopta en una nena. No era posible de que el hombre viole a la nena.
5: Igual,
2: es lo mismo.
5: Dice, yo me arrepentí toda mi vida. O sea, está bueno porque se arrepintió toda su vida.
4: Según las estadísticas, es muy frecuente.
2: Bueno, por eso. Entonces, la pregunta es ubicada, incorrecta.
5: Es como
1: la medio el argumento al decir, como tiene inclinación hacia los hombres, no puede existir. Es como si vos decís, bueno, un papá heterosexual tiene inclinación hacia las mujeres y va a violar. No existe riesgo de que viole.
5: Es lo mismo que le pregunte ahora.
4: Estadísticamente, sí.
5: Es lo mismo que le pregunte.
2: ¿Y a todos los que se preguntaron
1: estadísticamente
2: que adoptaron a mí, no le preguntó eso.
1: Vos decís que son malos padres que violan a sus nenas.
0: No, digo que
4: esos casos es, obviamente, estadísticamente, mucho más contundente los datos sobre heterosexuales que han intrafamiliarmente han abusado a una mujer, de una menor, que en el caso de homosexuales. El presidente de la Nación, en Davos, justamente... dijo que había estadísticas fuertes de que esto pasaba con los matrimonios igualitarios, que había violación a menores. Eso es una declaración con contundencia sobre un dato falso. Bueno, y en este caso ella hizo una pregunta y el tipo se lo contestó bien.
1: Injustificable para mí.
4: Está bien.
1: Para mí, injustificable.
5: Es lo mismo que le pregunte a una mina embarazada en la mesa, querida, ¿y ahora que vas a tener un hijo?
2: Sí, se tiene que arrepentir,
5: que es un varón y que vos sos mujer y te gustan los hombres. Hombres, ¿hay algún riesgo de violación hacia tu hijo?
4: ¿Y vos qué le contestas?
5: ¿Es lo mismo que le pregunte eso o lo mismo
4: de
5: que le pregunte?
4: De ninguna manera le vas a contestar.
1: Está en juego, no es la respuesta. Está en juego la pregunta.
5: Ella le va a contestar, Mirta, ¿qué está diciendo? De ninguna manera, me ofendé.
4: Vamos a dejar claro esto. No va a pasar una cosa así, es una barbaridad.
0: La pregunta de la que ella se arrepiente...
5: Pero yo rescato que ella se arrepintió toda la vida, o sea que está bien.
0: Se arrepiente toda la vida... en ese momento, no sé ni el año ni,
4: en el mismo momento, poco tiempo después ella sale a pedir disculpas por la pregunta, a la semana
5: formuló mal,
4: que lo hizo mal, que le pedí disculpas. Bueno, 2010, y ahora en este caso
0: fue en el 2010,
4: 14, 16 años después, sí. Ella comparte esta velada con él y ella vuelve, si bien dice Piazza, esto ya estaba solucionado entre nosotros, me encantó que ya públicamente lo volviera a decir pidiendo disculpas a todos. Está muy bien.
1: Pero ahora bien, perdóname, Mirta salió ahora y dice la verdad, bueno, ya sabíamos, él había declarado que se arrepentía.
4: Sí, que fue
1: ahora
4: una
1: dice,
4: locura.
1: Me arrepiento de haberlo dicho. Creo que fue un error, etcétera. Y acá, por lo que estoy escuchando, el argumento es que ninguno de ustedes hubiera pedido disculpas. ¿Les parece que está bien la pregunta?
4: No, estaba bien pedir la disculpa. Pero
1: entonces, ¿por qué pediría disculpas de algo que vos justificás?
4: Porque encabecé diciendo, Montenegro, encabecé diciendo...
1: No se enoje, Dugan,
4: no
1: conmigo.
4: Es tan grave,
1: no
4: para
1: conmigo.
4: Mí nunca fue tan grave. ¿Cómo no me voy a enojar
1: pero
4: con
1: por
4: vos?
1: ¿Por qué? Si estamos hablando, debatiendo sobre lo que dijo Piazza.
4: No, porque es muy común que me digas que no tengo ningún argumento para sostener nada.
1: Yo te estoy preguntando si
4: entonces,
1: vos no pedirías disculpas.
4: Yo dije al principio, cuando empezamos el bloque... no fue tan grave esa pregunta, habiendo pasado el tiempo, porque tuvo una respuesta excelente por parte del
2: me parece
4: cuestionado.
2: Todo lo contrario, que cuanto más pasa el tiempo, más grave
4: y
2: es la pregunta.
4: Está muy bien
2: más
4: que
2: grave
4: pienses
2: la pregunta,
4: así.
2: Porque voy sobre su argumento, nadie se acuerda de la respuesta, sino de la pregunta.
4: Bueno, está muy bien, entonces. Está bien que opines así.
0: A mí me parece que Mirta preguntó en ese momento algo que era...
1: Mirta pidió disculpas.
0: Sí, pero al margen de la disculpa, yo creo que fue... representativa la pregunta.
4: De pronto fue una tontería, pero no parece tan grave haber hecho esa pregunta.
0: Eso, por ahí eso
2: es yo que recuerdo que ese mismo fin de semana.
1: ¿Cuándo fue?
2: Ese mismo fin de semana, julio 2010. Ese mismo fin de semana aparece en TVR y en todos lados y todos abriendo los ojos diciendo: Mirta, es muchísimo. No ahora, en ese momento.
4: Sí, en ese momento.
2: Nos pareció.
4: Sí.
2: Sí, muchísimo.
1: Y voy a buscar lo que dijimos nosotros.
2: Nos pareció una fuera de lugar, hasta de tiempo y forma. Más miro la fecha, más
4: cual,
2: me parece todavía
4: por eso
2: completamente
4: está
2: fuera
4: muy
2: de lugar.
4: Bien pedir las disculpas.
2: Sí, que hoy pide disculpas, sí.
4: No me parece que en el momento.
2: No me acuerdo.
4: Había pasado una semana. El siguiente programa, lo primero que hizo, yo quiero pedir perdón porque hizo una pregunta inadecuada. Yo lo lamento, te pido disculpas. Así fue, de acuerdo a la secuencia.
2: Muy rápido se transformó en un chiste, inclusive. Y muy rápido lo transformamos nosotros en chiste.
4: Pero claro.
2: Inmediatamente lo transformamos en chiste.
4: Es una locura de base.
2: Momento. Mira, yo la verdad pensé que lo había hecho antes. Pensé que lo había hecho mucho antes. Y si lo pones en una mesa de Mirta con Sandro, Piazza y otro topu en el 74, hoy lo mirás y decís, claro, Olmedo en el baño haciendo el gay, que lo mira y dice, ay, qué tararira. Le dice, vos lo ves, ves el chiste hoy y parece.
4: Chicos.
2: Olmedo, digamos, de los 70,
4: 2010,
2: obviamente.
4: Era 2010 y salía la ley del matrimonio igualitario. Ese era
2: con
4: el contexto.
2: Con más razón.
0: También.
2: Ese era el contexto. Con más razón parece
0: raro.
2: Por
0: eso lo que no me acuerdo de la...
4: Obviamente habíamos dado un salto, un paso adelante
2: antes,
4: enorme.
0: No me acuerdo de antes. Esa, con la coyuntura de contexto se entiende un poco más la pregunta también.
2: No, menos, la entiendo menos.
0: Yo la entiendo más cuando estaba debatiendo. Cuando estaba en el
1: yo
0: medio
1: no me
0: del debate.
1: Me acuerdo que estaba el debate.
0: No, ni
1: y me da la sensación de que fuese... una pregunta tendenciosa en contra del matrimonio igualitario.
2: Sí.
1: En
0: yo
1: tal
0: no,
1: caso.
0: No sé, para mí no...
1: Porque
0: no,
1: tiene que tomar... Y bueno, porque alguien tiene que tomar decisión
0: no,
1: sobre... Ella dice, como tiene una
0: relación homosexual. No tiene intención, no tiene mala intención la pregunta de Mirta. No la tiene.
5: Para mí tampoco tiene mala intención.
4: Una falla.
2: Pero la intención
5: para mí no
2: medible.
5: Tiene mala intención.
2: Siempre.
5: Para mí es algo que ella... contempla, pues si no ni lo preguntás, a mí realmente no se me hubiese cruzado por la cabeza pensar algo así.
4: Seguramente.
5: Es algo que ella contempla que podría suceder y bueno, pide disculpas, o sea, lamentablemente está a otra persona.
1: Mirá,
5: que hubiese costado la carrera o la hubiesen baneado de todos lados y cancelado de todos lados por haber preguntado semejante aberración.
1: Fue en julio
5: de
1: 2006,
5: pero bueno, es Mirta
1: 2010, y escucha, y el mismo a la semana Mirta Legrand se disculpó por la controvertida pregunta. Y lo que dijo en su programa cuando lo abrió fue una frase poco feliz y totalmente desafortunada, comentó la diva.
5: Dijo.
1: Y agregó que fue desagradable. Por eso preferiría no repetir lo que ya dijo. Me han atacado un montón, dice Mirta, a la semana de haber hecho la pregunta. No me lo merezco. Pido humildemente disculpas por lo que dije.
5: Disculpada, Mirta, ella la disculpó Piazza, no, así que eso, no lo vamos a disculpar nosotros también. Bueno, cambio de tema, me voy a Oriana Junco. Me sale el tiempo hoy y no sé por qué, como que la tengo tan grabada.
2: Porque
5: pobre.
2: Es un tipo.
5: Oriana Junco.
2: Boludo, suena vos.
5: Después de muchos años, habla sobre Aníbal Lotoqui. Arranca con una serie de denuncias hacia Aníbal Lotoqui, que está preso, recordemos, desde el año 2023 en el penal de Ezeiza. Prisión preventiva cumple el penal de Ezeiza. Todavía no hay condena firme. Exactamente. Dice que, vamos a escuchar un pedazo, ¿no? Dice que a ella la hizo mujer directamente hace 15 años, pasó de un hombre a mujer.
4: Yo no sabía que había sido Lotoqui, mira.
5: No el único, pero fue con el que más laburó, digamos, su cuerpo, su transformación.
2: Que la hizo mujer, yo pensé que la hizo en otro
5: sentido. No, yo también lo leí así. No, la transformó.
4: No, como cirujana.
5: La transformó en mujer. Y esta frase, él iba con una valijita por domicilios operando y hacía operaciones. Sí. En domicilio, entre tantas terrible, otras irregularidades que cometía el doctor Aníbal Lotoqui. Escuchamos un pedazo de lo que decía.
8: ¿Y te pasó algo a partir de la intervención de Lotoqui?
9: Mira, me salieron granulomas en la cola. Me salieron granulomas en la pierna.
8: ¿Te duele?
9: Son unos granulomas.
8: ¿Qué son? Explicar a la gente que es un granuloma.
9: Es material que puso que se encapsulan y se hacen unas bolitas. En la boca me lo saqué, me abrí todo.
8: ¿Tuviste
9: en Europa?
8: Que ir a otro cirujano.
9: Estuve para que en te Europa, saque lo de la boca. En Europa. Pero no te quieren tocar, ningún cirujano te quiere tocar la cola.
5: Esto de los granulomas es lo mismo que le pasó a Silvina Luna.
4: No, y además a su ex mujer. A la ex mujer de Lotoqui.
5: Sí.
4: No me acuerdo cómo
0: se llama.
5: Yo tampoco.
2: Lo acabamos de decir.
5: Lo que sucede cuando entra algún relleno, ya sea con las siliconas, que a muchas mujeres también le pasa con las glándulas, o sea, con las siliconas, las prótesis.
0: A las tetas.
5: Sí, bueno.
2: Yo me relleno un poquito acá y tengo
5: es que el cuerpo lo ve como un agente extraño, claro, entonces lo recubre, genera como una película, digamos, que hace que quede duro. Muchas veces el cuerpo lo acepta y eso se va aflojando, y otras veces queda así. Y otras veces peor, cuando los materiales no son los autorizados o los que tienen que meter, como dicen Lotoqui, que metía cualquier tipo de relleno, aunque esté autorizado o no autorizado. Bueno, ahí obviamente pasan las cosas como le pasó a Silvina Luna, que termina con insuficiencia renal y muriéndose por todo lo que tenía adentro.
0: Pero
5: del
0: no
5: cuerpo.
0: Es la única que se muere Silvina Luna por culpa de Lotoqui, ¿no?
5: No, hay un médico, hay un chico también, perdón.
0: Un flaco, sí.
2: Ah, ¿cómo se llama? ¿El de la jaula de la moda?
5: Claro.
0: ¿Nombre? Señora, ¿sabe
2: señora?
0: El nombre. ¿Cómo se llama Mariano? El otro que muere.
5: Caro Preso.
2: Bueno, Mariano Caprarola. ¿Por qué me acuerdo del nombre de ese
5: puto? Sí. Por supuesto, Daniel Doggy
4: sufrió mucho Caprarola.
5: También, pobrecito. sí, también, con muchísimas cosas. Bueno, les contaba lo de Lali, a los que vieron el concierto, después de, al final casi ya de su show, los dos River que hizo, termina con los acordes de guitarra del poco más grande del mundo, como un homenaje al Indio Solari. Ayer, que fue a ver Charlie y la fábrica de chocolate, o cuando la agarró la prensa la encontraron, tuvo la necesidad, bueno, le preguntaron por los River, por las sensaciones,
4: claro.
5: Y contó, yo pensé que había sido a propósito, o sea, que dijo, bueno, se murió el Indio, ¿de qué manera lo homenajeamos? Que era una muy buena vez. No, dice que todo esto ellos ya lo venían ensayando hace 3 meses.
4: Sí, se notó por la ejecución de la guitarrista.
5: Se notó porque,
4: a lo mejor era fanático que lo tenía incorporado. Pero
5: yo dije, wow, qué rápido que metieron esto en el medio del show, o sea, yo pensé que había sido en homenaje post-mortem, pero no, antes de que obviamente falleciera, y cuando se entera que el día anterior a River, había fallecido el Indio Solari, bueno, les vino de alguna manera como el homenaje que habían pensado, mejor imposible. Mientras tanto, se habla de que puede haber otras fechas, de que puede haber otros River, que todavía esta gira no terminó, porque no dijo nos vemos en el próximo tour, nos vemos en el próximo disco, sino que quedó abierto. Arturo Puig debutó como modelo a los 81 años para una campaña por el Día del Padre de una marca de ropa. Mírenlo, qué lindo que está Arturo, qué facha. En blanco y negro.
2: ¡Qué Arturo!
5: En blanco y negro todas las fotos. También hay como un video del backstage. No sé si lo viste el video. Del backstage de las fotos. Están re buenas las fotos. Y bueno, me parece un lindo personaje. Aparte es Grande Pa, por eso es el Día del Padre. Él es Grande Pa.
2: Hace el presidente, el encargado. Sí. Está más para Capo Mafia que para... Un capo mafia como hace Pierce Brosnan en Mobland. Sí. Alguien acá vio Mobland. Oh, es, está para.
5: Me encanta.
2: Está para capo mafia. Capo mafia viejo y malo, malo, malo.
5: ¿Cuánto? 81 años. La barba. Me encanta que nos hayan elegido para una campaña de moda de ropa. Bueno, ¿y saben quién fue papá?
4: No.
2: Nacho Russo.
5: La Rita, ¿se acuerdan?
2: Si vos querés, sigue dando la Rita.
5: La Rita que se casó con esta chica que es muy linda, Milagros Maylin.
2: Y le he pelado,
5: Mile Maylin. Ayer fue padre por tercera vez, recordemos sus dos hijas de su matrimonio anterior, son con grandes, Bárbara Díez.
4: Bárbara Díez.
5: Bueno, y ahora.
0: Ha comido bien la Rita.
2: Qué bárbaro la Rita.
5: Nació el bebé, se llama Justo.
2: Con esa carupa.
4: Justo, que
5: Justo la Rita. Justo la Rita.
2: Justo la Reta. Qué buen nombre.
5: Justo la Reta, Maylin. No.
4: Justo la Reta también.
5: Justo la Reta.
2: Sí, mira justo la Reta.
5: Era con la Reta.
0: No te puedes llamar Justo la Reta.
5: Justo la Reta.
4: ¿Por qué?
1: No. Y cualquier nombre iba. Cualquier nombre iba a quedar como
4: si ponés Justo con cualquier apellido va a quedar.
2: Cada vez que entro al estudio está Nacho El Laure y Justo la Reta.
0: Claro, es malísimo.
2: Pero, lo van a hacer, lo van a hacer todo el tiempo al pedido.
0: Pero
2: lo van a
0: bulinear. Tienes que pensar que no lo bulinean al pibe, ¿no? Porque si ella llamaba Justo lo Reta.
5: Ella es hermosa.
2: Claro.
0: Ella es una bomba.
5: Ella es hermosa.
0: Y él inexplicable.
2: Esa cara de reptil.
0: Y él un estómago.
5: Ella es
0: preciosa.
5: Ella, estómago.
0: Ella es una voz.
2: La Reta debe tener un
0: hijo de termo.
2: Me olvidé el mate.
0: Puede ser.
2: Debe tener.
4: Ah, qué bonita.
5: Ella es, pero es hermosa.
4: Pero qué bonita.
2: ¿Cómo hace, boludo?
5: ¿Cómo hace?
2: Que nunca enganchamos algo así.
4: Pero él.
0: ¿Qué le quita? Le quita como hace. Tiene
2: una caja fuerte interminable.
4: Lo arregló. Nah. No solo
5: tampoco
4: es
5: interminable.
4: Eso.
2: Algo bien debe hacer.
4: Algo,
2: debe hacer, algo debe hacer, ¿no?
4: Se enamora, la gente se enamora más allá del dinero.
2: ¿Sabías? No es reptiliano,
0: es reptiliano.
2: Por eso te sigue cocodrilo.
5: No, sí, ella es muy bonita, la verdad.
2: Es cuerpazo.
5: Hay que aplaudir, viendo, hay que aplaudir al pelado.
0: Está robando la Reta, está robando pelado, la Reta.
4: A mí está muy contenta.
0: Hay que ser criterioso. Él está robando como nunca.
5: Hay que decirlo. Aparte, muchas parejas, ¿viste? ¿Qué tiene de malo? ¿Quién roba?
2: Una Ferrari y tampoco había enganchado.
5: ¿Quién roba? ¿La Reta? O Milagro.
2: En serio, el día que me compren un Audi RS6 0 kilómetros, tampoco me engancha algo así. O sea, queda el pedo.
5: ¿Quién roba? ¿Mariano o la novia? Mariano.
1: Obviamente.
5: Eso, ya lo sé. Hay que saberlo. Dale,
1: pero me parece que respeto, yo sí así.
5: ¿Joaquín
1: feo
5: o la novia?
2: Joaquín.
5: Joaquín está robando.
2: Pero Joaquín me dijeron que.
5: ¿Cómo?
2: ¿En serio?
10: Joaquín
2: me dijeron
10: ¿en serio?
2: Que.
10: ¿En serio?
2: Sí,
10: a ver.
0: Mira, Joaquín.
2: Tiene un Stanley, me dijeron.
0: Perdón.
5: Ay, no, pero no queríamos
2: hablar
5: de los
2: Joaquín. Bueno.
10: Un poco de
2: algo bien ese problema, tiene que no hacer. Sabía, algo bien, o sea, Nacho, por ejemplo. Nacho tiene que ser un animal sexual porque después no encuentro ninguna gracia.
0: Lo soy.
2: Es la única cosa que tenés. Te vi manejar, un desastre. No cocina, no hace nada. Como compañero, hermano, la verdad, te queda dormido.
4: No pasa un trapo.
2: Desastre. No limpia nada de la mugre que hace.
0: No pasa un trapo.
2: Tenés que ser un animal sexual. Otra cosa no debes tener, boludo.
0: No, tengo varias.
2: Contame varias. Una, ¿cuál? A ver, no
0: cocina. Sé hacer asado.
4: Tiene una mesa de dinero también.
2: Nunca te vi. Ay, la rasadita.
0: Podemos. Sé hacer asado, pará, boludo, pará.
2: Te vi nunca prender un fuego, todo. Boludo.
0: Escucha, tengo canjes.
2: Yo también tengo canjes.
1: También, canchona. Entonces estamos hablando de otra cosa.
2: Va, sí, enganchona. Si acá aportan que es la amiga de la hija de la Reta. ¿Eh? Es la amiga de Maylin. ¿Qué esperaron? Maylin de la hija.
4: Pasa mucho eso.
1: Mirá, escúchame, si vamos a mirarlo a los dos.
5: Las hijas de la Reta.
1: Podemos mirar a los dos.
2: No,
1: mira, a ver,
0: es un robo mano armada.
1: ¿Cuál es el hay una anomalía acá, espacio-tiempo, boludo?
0: Es un robo mano armada.
2: Si esto aparece en una revista en Hola ella Política hoy,
1: ella es hermosa.
2: Ella es la asistente de él.
4: Pero él con su barba, con la barba y todo CM. Eso ha mejorado, ¿te acordás?
0: No mejoró nada.
4: Perdón. 10, Laura. 15 años no era ¿sí? como ahora.
2: La más grande
4: no,
2: tiene
4: la mejor 30. Ahora.
1: Más 4. Allá de su fisonomía, digamos, de cómo se ve con su cara en reposo, viste, cuando sonríe se pone perverso.
2: No, es ve invasión extraterrestre.
1: Se pone serio, no, parece un psicópata.
0: No, digamos, no, ahora no, sale a correr y se firma el chabón. ¿Voy de cómo corre?
4: No, lo vi correr. ¿Cómo corre? No.
2: Sonríe, parece el payaso
0: antiestético
2: ese.
0: Antiestético corriendo, boludo.
1: Bueno, pará, acá había un político que le pedían que no sonría en los afiches porque daba psicópata. Le salía así la sonrisa.
5: Ah, tercera gestión pedían, de la Reta,
2: sí,
5: ¿eh?
2: Sí, sí, le sigue haciendo hijos a todas.
5: Tercera gestión.
4: ¿Pero quién fue
5: tres
4: la
5: mujeres,
4: segunda?
5: Tres hijos. La segunda fue Bárbara Díez. La primera, que era amiga de esta, se llama Manuela
10: amiga
5: Calderón.
10: Esta,
4: Manuela Calderón.
5: Tiene 36 años y es de antes de...
4: ¿Cómo va a tener 36 años y antes de Bárbara Díez? Imposible, que tenía 14. Que
5: no, perdón, 36 tiene la hija. Es de la mujer anterior a...
4: Con Bárbara tuvo dos más.
5: A Paloma.
4: ¿Solo a Paloma?
1: Ella es hermosa, che.
2: No, boludo, no puede ser. Aparte, viste que tiene medio.
1: No, tiene el corte.
2: La vista, un lado uno por un lado, el otro para el otro.
4: Ah, ¿cómo se llama Manuela?
2: Raro eso. No, él.
1: Pero,
2: él,
1: ¿viste que él
2: tiene
1: sí,
2: esa mirada extraviada.
1: Él está rarísimo.
2: Es raro.
1: Él está muy raro. Mira, tengo otra foto, si quieres sacar un segundo.
2: Verdad,
1: te voy a poner otra foto.
2: Mala plata que la Reta. La
1: foto.
2: La
1: hay una foto que él se ríe, ¿eh?
5: Bárbaro.
11: Hace milanesa a la parrilla, Ruso, dice.
10: Yo milanesa a la parrilla.
1: No, esta foto de la Reta, que es, encima es un, era un acto del PRO, y él se ríe para... Mirá lo que era.
2: No, es IT.
4: Digo, la madre de...
1: Él sonríe a la por algo, pero en complicidad con alguien sonríe. Mirá la cara que
5: son
1: le
5: las
1: sale.
5: Mirá
1: Laurita, mirá
2: que
1: lindo.
2: Supone que es una cara dice, simpática.
1: Vamos a la cama.
2: Simpática, claro.
1: Vamos a la cama.
5: Pues sí. Son las dos hijas de Bárbara.
2: Se traje dos mecanos, vamos a la cama.
10: Parame, no,
2: entonces
10: parame,
2: él te mira como si
10: me... me perdí. ¿Cómo es?
4: No es una muñeca.
2: Nazarena.
5: Ay, ¿cómo
4: digo? No, escucha, yo quiero saber, la primera esposa de la Reta, su nombre.
5: Son hijas de Bárbara, para que encontré otra. Son las dos hijas, Manuela Calderón
10: muy
5: también.
10: Muy bien la Reta.
2: La Reta.
10: Muy bien la Reta. Ha comido.
4: Manuela Calderón,
1: es milagro,
4: la Reta.
1: Milagros, ¿qué se llama? 40 años, tío.
2: Milagros,
1: es lo que me recomiendo el médico.
10: Y come muy bien la Reta.
2: Soltero la esposa para organizar eventos Bárbara Díez entre el 2000 y el 2020.
10: Ponés Bárbara Díez en la actualidad.
2: Hijas. ¿Cómo está Bárbara Díez?
10: ¿Bárbara?
5: Se cortó el pelo, está rara.
2: Ah, la mato. ¿Qué boludo?
5: ¿Está con el pelo corto?
4: Ah, pará, la primera esposa era preciosa.
10: Y la primera esposa también.
2: ¿Cómo se llamaba?
10: La mujer de la Reta.
4: No, la primera esposa es Bárbara Díez.
5: Estoy diciendo que es la mujer, son hijas todas.
1: Sí, tiene su propia página de Wikipedia, la privada, ¿viste?
4: ¿Quién? Por eso tuvo dos esposas.
2: Dos esposas.
1: Si querés ponerla.
2: Bárbara y Meilín.
4: Ah, ok. Me parecía.
1: Tiene su página de Wikipedia en la cual está puesta esta foto. Mirá, esta foto está en la página de Wikipedia, Nacho.
4: Parece la muñeca maldita, ¿cómo es? Megan. La muñeca
2: Megan. Sí, es verdad.
4: Igual a la muñeca Megan.
2: Hay uno acá tratando de llegar a fin.
1: Sin necesidad de poner la trompa así, pero bueno, está bien. Se usa.
2: No, que por favor, la Reta, hijo de mil.
1: Esta foto se la sacó ahí en la Plaza Pringles.
2: El día que venga candidato a lo que sea, presidente de Boca, no me importa, le doy un abrazo.
1: Sí, boludo. Sí.
2: Se pone
4: feliz. Bárbara, con el pelo corto es hermosa.
2: No, preciosa la otra. ¿Tiene Instagram? Tiene una perdida.
1: La busqué, pero no.
10: Bueno, ¿qué otra cosa hago?
5: Me parece que nada más. El arranque de Marcelo Tinelli. ¿Tenés el pedacito en donde saluda a las hijas, dice, a Soledad Aquino, algo eso? Ah, bueno.
2: Buenas noches, América, dice.
1: Más relajado, más tranquilo.
5: Más tranquilo, va a emitirse lunes, miércoles, viernes y domingos de 9 a 10 de la noche. El programa de Marcelo.
2: Pensé que iba a laburar todos los días.
10: Yo pensé que lo iba a hacer todos los días.
5: Está junto a Gillo Garcilaso, Chatruc. Y otro periodista más. Son cuatro
2: Sotile,
10: come bien. Otro que come bien.
2: ¿Puede ser que estaba el Cholo Sotili también o estoy loco?
5: El Cholo Sotili, te lo voy a ver.
10: Lo que te digo es que veo ya empezamos a ver cosa del mundial. Se están cagando de calor, literal.
2: Sí, mal.
10: El calor que hace en Estados Unidos.
5: Ay, qué lindo. No, tanto calor.
10: El calor que hace, por Dios. Bueno, vamos hasta la una.
1: Bueno, ¿qué hago con lo de Tinelli?
10: No,
1: ¿lo meto en el culo?
10: Sí, si lo tenés pasado, si no vamos derecho.
1: No, ¿cómo arrancó él el
5: le mandó un beso a Soledad.
1: El programa. Mira, ahí está. Así, exactamente así. Se vio. Y fue.
5: ¡Hola, América!
12: ¡Hola!
1: Arrancó con el micrófono cerrado, pero bueno.
12: ¡Buenas noches, sin favor!
5: ¡Vamos!
12: Venga,
5: Bartolo.
2: ¿Esto es en vivo de Kansas?
5: Sí.
2: Ah, el nombre se fueron a pensar en Perú.
1: 1996.
2: Se tomaron ayahuasca y volvieron.
13: Tremenda, Marce.
2: Ah, cámaras quebradas.
1: Está bien él.
10: Está barato, tiene él.
12: Me encanta, señores.
10: No se escucha.
1: Sí, qué bajito, ¿no?
5: Programa siempre
1: falta el compresor, pero está bien.
12: Mundiales,
10: ¿Sabes qué tiene Tinelli viejo? No, miralo
1: el,
10: bien.
1: El engolamiento.
10: Y el gesto, viejo. Y el gesto de la risa. Y el engolamiento es impresionante.
1: Ya no se engola más. No sé.
10: Ya. Quedó viejo el hijo de puta en eso.
2: Tiene 57.000 visualizaciones.
10: ¿Cuánto?
2: 57.000.
1: Está bien, global. Porque Infobae es el primer diario, es el diario más leído. El portal de noticias más leído de Hispanoamérica.
2: Dos palos de suscriptores tiene la cuenta.
1: Una locura.
2: ¿Lo vieron 57.000 personas?
10: Pese que bueno, tiene un plomo, no es tan tentador ya. Ya está, Tinelli, ya está. Fue 25 años líder, ya está.
2: Es boludo. El humorista que ya cansó, pero insiste. ¿Se acuerdan? El Capusotto, Peter Conchas. Que bueno. Volvía y le decían basta y volvía.
1: Pero puede ser que hablando de fútbol pues, se pueda hacer atractivo para alguien.
2: Yo creo que sí, pero. ¿Qué
10: sé yo? ¿No? Bueno, vamos a hablar.
5: 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Me daban ganas de cantar esta canción, por eso no podía leer.
1: Ahora la cantamos, ahora la cantamos.
2: Todo lo comas.
10: Hace 30.
2: Llega Lanchita. Yo tengo la casete de Ritmo de la Noche.
10: Como dices, llega Lanchita.
1: 35.
10: 35
1: esto. 95.
10: Quiere que se sostenga el tipo.
1: ¿Cómo se llamaba la banda? Los Gomas.
10: Los Gomas. Vamos hasta la una, dale.
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0: lo que me mandó la empresa de gas.
1: Ahora vamos a probar si funciona.
0: Litoral Gas, como le digo yo. Litoral Gas.
2: Agradeces.
3: No,
1: agradeces.
3: Nunca más.
0: Le mando un beso grande a Litoral Gas. Pero lo mandamos por el día del periodista.
2: Mira, qué lindo eso, exacto. ¿Para qué sirve?
0: Pero presta atención. Sí,
1: mechero, atención.
0: Es un mechero, mira. Lo levantás ahí, es un mechero. Que viene con puerto USB.
2: ¿Y cómo enciende?
1: Ignition Pot se llama esa parte. Esta parte se llama Ignition Pot.
0: Claro, está bien.
2: A ver, prendelo.
0: ¿Hace candela eso?
3: Un encendedor para prender la radio.
0: Es bueno, es genial.
1: Es cool. No tiene llama.
2: Pero
1: es como un cablecito que... No, tampoco tiene chispa.
2: Entonces, ¿cómo hace?
1: Mira, ponelo, encendelo.
0: ¿Cómo da el puntapié inicial del fuego?
3: Hace una,
1: tipo
3: un rayito en la punta.
0: Ah, está bien, está bien, está bien. Es para torturar, está bueno.
1: Sí, por eso.
2: Una picana. Una picana.
0: No, pero está buenísimo.
3: Próbalo,
0: boludo.
3: Próbalo
1: ahí a ver si funciona.
0: Poné la lengua.
1: Conectate. Eso con yo le pregunté
3: vos.
1: Si
3: podíamos
2: con el maquillé,
3: ¿te acuerdas cuando
2: lo
3: poníamos
2: en maquillé
3: de la lengua?
2: No, no.
0: Vos también te ponías la batería en la lengua.
3: Y en otros lugares.
0: No, es que por lo menos en el colegio técnico era muy común que agarráramos la batería y decir, a ver, no, son pocos voltios, a ver. Y así. Digo, voy a decir, la pareo, es poquito.
1: Sí,
3: pegábamos unos saltos.
0: Yo por eso dejé la escuela técnica.
3: Sí.
0: En quinto año de la escuela técnica hacíamos los circuitos con poco voltaje y decían, claro, se tienen que acostumbrar, chicos, a tocar poquito cosas.
3: Pasarle la mano por abajo.
0: Anda a cagar eso, claro. En un tablero ahí de madera pegando cosas, poniendo eso. Che, ¿cuánto hace que no lo ven?
4: Lo han montado.
0: Un
4: montón.
0: Lo voy a poner ahora, Joco. ¿Cuánto hace que no lo ven a Bill Gates? Espera, no lo ponga. ¿Cuánto no lo ven a Bill Gates?
1: La última vez en un McDonald's.
0: Bueno, escucha, hoy estuvo en el Congreso de Estados Unidos, fue al Congreso, porque lo convocaron de la comisión, para que tiene un nombre raro, la Comisión de Supervisión de la Cámara de Representantes, etc. Bueno, fue a hablar en el marco de la causa Epstein. Y en realidad esto no es que tenga un valor jurídico, sino que le piden explicaciones a la comisión y después irá a la justicia. Pero entre otras cosas, dijo una millonada de veces, me apretó, porque el tipo sabía que yo había sido infiel con mi mujer. Entonces, dice que Epstein lo apretó varias veces, diciéndole, mira que tengo tus videos, mira que te tengo entrando al telo, una vez entraste en la abuela acá, no sé dónde, fuiste a la bruja, al hotel.
3: Al granito.
0: Claro, al gato negro, te vimos entrando.
4: Como algunos periodistas. Dice
0: que entran ahí o que hacen esta extorsión.
4: Que hacen esas extorsiones.
0: Las dos cosas. Me di cuenta, dice Bill Gates, rápido, que él... Era un coleccionista de amigos. Yo no quería formar parte de su colección. El tipo coleccionaba amigos, dice, poderosos, para parecer, digamos, amigo de Bill Gates, amigo de este, amigo del otro. Esto dice de Epstein, que por supuesto está el árbol caído, todos lo patean y me parece bien, ¿no? Bill Gates dice, no logró que mi matrimonio se disuelva por lo que él decía, qué sé yo. Él decía, mirá que tengo el teléfono de tu mujer, le voy a pasar los videos, le voy a pasar la foto, tengo todos tus correos. Dice que todos le decían esta basura. Bueno, habló eso, dice, bueno, además aclaró que nunca fue a la isla de Epstein, que nunca estuvo en la casa de Florida, qué sé yo, etcétera. Yo jamás
4: vi que hice. Salió a aclarar todo el tipo.
0: No, porque él, en realidad el Congreso convocó varias, no, el Congreso en sí mismo no, la comisión esta que investiga estas cosas, convoca a varios famoso y él va voluntariamente, no es que está obligado ni nada, y fue y contó todo esto. Pero entre otras cosas dijo, pero que quiero escuchar bien, quiero leerte bien, porque él dice, él me extorsionaba con algunos episodios extramatrimoniales que yo tuve, en mis propias infidelidades, que son cosas de él, por supuesto, de Bill Gates. Ahora bien, la anécdota, ¿cuánto hace que no lo ven a Bill Gates? Porque estuvo hoy a la mañana, entró, no, le sacaron
4: que,
0: una
4: que
0: foto.
4: Le perdí ya el rastro del tiempo a Bill Gates.
0: No sé cuál es el que tenés en la cara.
4: Yo tengo un Bill Gates de 60 años.
0: No sé cuál es el que tenés en la cara.
4: De 65 años.
0: Pero el Bill Gates de hoy a la mañana es este, mirá.
1: Mirá,
4: Yo no tengo tan alejado.
0: A mí me sorprendió, lo vi como grande.
4: Está medio tortugón. Es una tortuga.
0: Tiene 70 años clavados, sí, Bill Gates. Pero bueno.
3: Mezcla de Zabalza con Bonfatti.
0: En mi cabeza.
2: No, Patricia cumple 70 hoy, Bullrich.
4: Hoy cumple 70
2: años. 70 años.
0: Es verdad, tiene medio Bonfatti, lo peló.
3: Ah, señora, me cagó la
1: dosis. ¿Qué, mini Patricia?
0: Es verdad que es medio Bonfatti.
3: Medio Bonfatti, medio Zabalza.
4: Patricia está fantástica.
2: Bonita.
4: 70 años, está impecable.
3: Es un gobernador socialista.
5: Acaba de hace un ratito.
3: Es un gobernador socialista.
5: 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Carajo, vi una foto de Patricia. festejando con los 70 años.
4: Hay una frase de La Nata, una vez La Nata.
0: Está hecha con IA, boludo.
4: Y no sé. Una vez.
0: Sí, sí, no ve la
4: está
0: mano.
4: Está hecha con IA.
0: Da las manos.
4: No,
2: cualquier cosa. Ella era hermosa.
4: Una vez La Nata dice. El viejo La Nata, ¿no? Sí. En América, cuando hacía Día D, él tenía un gran enfrentamiento con Daniel Haddad. Por claro. cuestiones lógicas, ¿no? Ideológicas. En ese momento Haddad había cobrado con una radio AM de que le da Men en una licencia que le da para quedarme Radio 10, bueno, y ahí empieza el imperio a dar. Y La Nata cuenta de ese sector del periodismo, decía él, dice, yo no creo que Haddad tenga a todo el mundo cogiendo con una cabra. Es histórica la frase. Dice, yo no creo que tenga a todo el mundo cogiendo con una cabra.
0: Claro, claro.
4: Después hay otra historia de. Uno que hoy, es líder en Buenos Aires, el tipo que le va muy bien, Eduardo, que decía que dejaba la agenda, iba a visitar a algún tipo importante y se olvidaba la agenda. Y cuando el tipo se iba, el empresario, el político agarraba la agenda. Y en la agenda tenía. Luis salió con tal, Luis, toda su claro. información sobre el empresario.
2: Propia, claro.
4: Entonces volvía al otro día a buscar la agenda. Volvía al otro día a buscar la agenda.
0: Con otro escenario distinto.
4: Con otro escenario distinto, que es, bueno, ¿va a poner dinero o no va a poner dinero? Decía, sí, voy a poner dinero. Y se olvidaba la agenda con toda la información del tipo.
0: Eso es un mito, digamos, ¿no? Eso está en terreno de la leyenda.
4: Entra en el terreno de la leyenda, de la forma y los modos que se usaron durante la década del 90 en Argentina. Lo cuenta La Nata a todas esas historias y cae, y en ese momento compra a Haddad Canal Azul.
0: Claro, es verdad. Y lo lleva a Tinelli.
4: Lo lleva a Tinelli.
0: Claro, no eso, es la primera vez que se ven acá.
4: No, y por eso lo lleva ahora, por la amistad que forman en la década del 90.
2: Pestes hablaban del Canal Azul.
4: No, terrible, terrible. Bueno, la barbaridad es porque con la guita que se compra ese canal.
0: Escúchame,
4: ¿viste? La guita con la que compra Haddad ese canal era toda guita dudosa. Era guita del gobierno.
0: Mirá.
4: Era guita del gobierno que necesitaba reelección. Y si hacés memoria, después Haddad termina vendiendo C5N y todo el grupo Indalo a Cristóbal López y al otro desagradable del gordito este, no me acuerdo el nombre, Cristóbal
2: sí,
4: López,
2: el otro,
4: bueno, y
2: no
4: el socio. Y Haddad hace una primera mañana televisiva, un adelantado en eso el tipo, así como hacía la medianoche, después hacía la primera mañana, a las 7 de la mañana hacía C5N, porque él por una necesidad, si se quiere, macrista, que era la necesidad de que Macri retenga Cava en ese momento.
5: Claro.
4: Entonces,
5: Fabián de Sousa.
4: Él hace esa primera mañana en C5N para que Macri retenga Cava, y ahí es cuando le aparece la oferta a balazos de Cristina, Cristóbal López y de Sousa, que fue a balazos la oferta,
0: obligan
4: a vender. Cumple de la mujer. El tipo está festejando el cumple de la mujer y pasan y pegan tres tiros al vidrio de donde está festejando. Y lo obligan a vender.
0: Esto no es chiste, le dijeron.
4: Al otro día le tiran la antena de el gobierno kirchnerista, le tiran la antena de la Pop, que era la líder, le tiran la antena directamente, la antena parece caída. Y lo obligan a vender en $50 millones. Y ahí le vende todo a Cristóbal López y a De Sousa.
0: Sí.
3: Rico Cristobalito.
4: Sí, porque había una idea en ese momento de que todo lo en el primer gobierno era la idea de comprar todos los medios que se podía.
5: ¿Te acordás cuando levantaron el programa de Haddad que estaba hablando a Alberto?
4: Estaba hablando Alberto, sí.
5: Y se lo levantaron directamente. Sí, sí, sí. Mandaron la música, chao, se levantó el programa.
0: Pero bastante estoico, no sé si es la palabra, pero bastante que se bancó un montón, se bancó. Años sin pauta, se bancó después. Bueno, ¿quién? También le dieron todo a Haddad. Y Fontevecchia está otro
4: lado. El que más se bancó eso fue Fontevecchia. Fontevecchia, pero Fontevecchia lo terminó ganando legalmente. Pero el que más se banca.
0: A mí me aburre.
5: Esa pregunta es muy larga.
0: A mí me gusta. Que sobreviva un tipo que se tome un tiempo para.
4: Ni hablar.
0: Después, ¿verdad?
4: Ni hablar. Pero Fontevecchia, con todos sus medios. El tipo nunca recibía guita de ningún lado.
0: Bueno, la época fuerte de Perfil, pero pará, si vos vas atrás, la época fuerte del diario Perfil, que salía los domingos. Los domingos escribía La Nata, escribía Víctor Hugo Morales, Gonzalo Bonadeo, tipos que hoy están en otros lugares, pero que en ese momento estaban ahí metidos dentro de. No, te quería mostrar esto, fíjate que
5: era. Perdón, y tenían el tanque que era la revista Noticias.
0: Y la revista Noticias,
5: sí. Tanque era Noticias.
0: Pero la revista Noticias.
4: Tanque de tapa, porque después adentro no pasaba
5: nada. Bueno, pero
4: una gran tapa. Era una tapa que te rompía. Sigue siendo una etapa fuerte.
5: ¿Te acordás la etapa polémica?
2: El interior.
5: La etapa polémica de Cristina, del goce presidencial.
2: Todo en malo. Promete algo que jamás se explica.
0: Bueno, la más histórica.
2: Es pura etapa.
5: Se hablaba.
0: María Julia. Escúchame, mirá qué retro lo de Tinelli hoy. Una boludez lo que voy a mostrar porque me quedé, cuando lo pusimos al aire, después me quedé mirando. Esto es Tinelli hoy a la mañana, en su primer programa. Pero mirá lo que hace, en un contraplano con el dueño, digo, con Haddad, como cuando hacía, qué sé yo,
5: con
0: el Chueco Suar, claro. Cuando hacía con Stuesel o con algunos de Telefe. Mirá, ahora va a ver que él habla detrás de cámara. Bien, no importa lo que está diciendo, la verdad, a esta altura, pero hay pin,
4: ahí
0: camarita. Para
2: qué capo.
4: Que se pegó una viaba.
0: Ahora se pegó, sí.
4: Bueno, igual la capa otra que Holland, papá.
0: Él no muestra tanto la cara, entonces puede hacer
2: bien. ¿Viaba dónde?
4: En el pelo, estaba todo blanco.
3: Sí, estaba todo blanco.
4: Estaba todo blanco.
2: Y... está bien hecho.
3: Todos hacen lo mismo, todos.
2: Pero sutil, sutil.
3: Un departamento.
2: Sí,
3: ¿no? Perdón, todos sutil, alquilan también. Estuve charlando con los pibes de Torneo, que producen para Disport, para Telefe y para, bueno, un montón.
0: Sí.
3: Y no como el Mundial de Clubes, que en un departamento estaba en un balcón Telefe y en el otro D-Sports, pero casi.
0: Sí, bueno,
3: en dos, tres departamentos tienen resuelto.
0: Carísimo, boludo.
3: Sin alquilar estudios, sin alquilar. En el, ¿te acuerdas? Moradeo, en el centro de prensa desde Boston. Nada.
0: No.
3: Alquilar eso sale carísimo y llevar una mochilita. Te claro, transmite.
0: Ojo, acá con los ocho pendrive.
3: No, sale, es que nadie
0: sale
3: se da cuenta.
0: Digno. Ahora, cuando hace un plano grande.
3: Buena escenografía, lo que pasa es que se dieron vuelta a dar y se notaba que atrae una cortina de un departamento. Y claro, al otro lado hay un balcón.
0: Ahí voy a poner
3: dos mangos, está hecho dos muy mangos. Barato, muy bien, bien.
0: Ahí está Dad.
3: Mirá.
4: Es un departamento.
3: Alquilar un departamento.
4: Es un departamento.
3: Y ahí está el balcón y venden un chulén con el
4: balcón. Perfecto, botado. Boludo. Perfecto.
3: Pero están todos haciendo lo mismo. Están todos gastando dos mangos.
0: Sí, Teixeira está también en un balcón. Un balcón más grande.
3: ¿Viste? La época que llevaban un camión de exteriores.
4: Ayer miré la BBC, una mesa. Dos mesas de cuadrada blanca de bar,
3: claro,
4: y los micrófonos arriba.
3: Si vos te pensás que aparte estás haciendo
4: lo
3: un stream.
4: Lo que pasa es que tenés en cuenta que están desde Miami
3: y no,
4: entonces tenés el mar de fondo.
3: Claro.
4: Tenés,
0: obviamente.
4: Tenés para mostrar algo muy lindo de fondo, que no te, por ahí no te lo dan toda la ciudad de Estados Unidos. No te lo alcanza, no te lo da.
3: Una cosa que va a un stream, otra cosa que vos transmitas para la televisión. Para un stream aquí no te pasa nada.
0: Sí. En Qatar no se hubiera podido hacer, ¿eh?
3: No.
0: Arena para un lado y del otro lado difícil.
4: No, tenés.
2: Pero unas vistas maravillosas.
4: No, tenés mar, boludo. Tenés mucho mar.
0: Pero no te da Qatar.
3: Desde la ciudad.
4: Pero no te da Qatar.
3: Claro, no te da
4: la ciudad.
3: Claro.
4: No, sí. Yo iba a la playa en el medio de la ciudad. En el centro de la ciudad tenés la playa.
0: Mirá vos, no sabés eso.
4: Claro. Dale la buena.
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3: 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Para ustedes, a Chic Perfumería, cola había.
2: Sí, claro.
3: Un hitazo instantáneo.
2: Sí,
3: KFC en el Libertad, un hitazo.
2: Bueno,
3: instantáneo.
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3: Qué lindo.
4: Bueno, para dos cosas. Stolbizer pide directamente que sea corrido a Dorne. El pedido de Stolbizer tiene...
2: juntemos firma.
4: No. Dice, tiene lógica de la Cámara. Lo que estamos pidiendo es que comprobamos la mentira de Adorno y se mintió en la cara.
2: ¿Lo está diciendo en el Congreso ahora?
4: Sí, lo dijo en el Congreso. Pedimos la destitución urgente de Adorno.
3: Y
2: dicen que
4: se puede llegar
2: Petovelo
4: a dar,
2: puede agarrar la jefatura de Gabinete.
4: Que Adorno se vaya
2: se
4: a la casa.
2: Ya se está preparando.
4: Lo cual me pondría muy contento que Adorno se vaya a la casa.
3: Yo me pongo muy contento.
4: Creo que salgo a tocar bocina. Bueno, ¿qué hay, Kim?
3: 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A los regalos que recién contaba Laurita que tenemos también, agregamos dos pares de entradas para ir a ver, entre otras cosas, el día de la revelación de nuestro amado Esteban Spielberg.
0: Por fin.
3: Gracias a Dios, ayer fuimos al preestreno. Fui con Luisito. Bueno, no fui con Luisito, pero fuimos al preestreno ayer. Fue muy temprano.
0: Boludo, fueron ayer, contame un poco.
3: Sí,
0: no,
3: fuimos,
0: no me cuente nada, contame,
3: no podíamos evitarlo.
0: Pará, contame, no me conté, contame un poquito.
3: Tres cosas.
5: Todo lo que paro, yo voy a decir de mi lado.
3: Tres cosas.
5: Desde mi lado simple de observador, por ahí no tengo la complejidad de
3: Quintana. ¿Qué complejidad?
0: Tiene una complejada.
3: No contaría
5: para mí
3: cosas
5: tiene como todo lo que necesita una película.
3: Todo
5: tiene.
3: Necesita las guachas.
5: Suspenso, acción, humor y extraterrestre.
3: Y compañía.
2: Compañía.
0: Claro. Y extraterrestre. Ah, claro. Casi como nosotros, pero con extraterrestre.
5: Y estás Spielberg que hasta un momento te vas a acordar en cuánto te acercas de ese tipo y a ti.
3: Funcionaría como secuestro. escuela, de cualquiera, de ET.
5: Exactamente.
3: De Encuentros Cercanos.
0: ¿Tiene algo de Señales?
3: Tiene un poquito de Señales,
5: tiene un poquito de Shyamalan.
3: Esa Emily Blunt.
0: Tiene un poquito algo de
3: Minority Report.
0: Algo de Total,
3: menos de la Rival, más bien. De cosas. Tiene cosas infantiles que están bien puestas.
5: Sí.
3: Cosas infantiles que están, que son correctas. Y se toma 1:50 para hacerte correr.
5: Un desarrollo, sí.
3: Y para hacerte correr con ellos, angustiarte, gritar y un montón de cosas, para un clímax final.
5: Los últimos 25 ahora, minutos,
3: llévame, 30 no, y algo.
0: Llévame de la mano, Japón. Llévame de la mano, Japón.
3: Sí, vamos, te lleva, te conduce, te adoba, te escúchame, pone pimienta, sí. Te pone un poquito trailer, de esto.
0: El trailer
3: te pone
0: original que vimos de ella que hace.
3: Sí,
0: sí, todo
3: está
0: eso
3: hablando en idioma.
0: Tiene un sentido, digamos.
3: Sí, tiene un sentido.
0: Tiene
3: sí,
0: todo
3: sí.
0: Un sentido.
3: Sí, sí, sí.
0: Bien.
3: Sí.
0: Eso hacía.
3: Tal cual.
0: Una cosa.
3: Josh O'Connor es un actorazo. Yo creo que alguien recordará de alguna película. Me recordarán de películas como The Crown, cuando él hace de un príncipe Charles muy joven.
0: Claro,
3: el contrapunto con Colin Firth es perfecto. Feliz. Emily Blunt será candidata al Oscar casi con seguridad. No me
5: ¿sí?
3: imagino
5: sí.
3: Que alguien
5: sí.
3: pueda desplazarla de la candidatura.
0: ¿Sabe por qué digo que Rani
3: Hogan no es otro tema?
0: No lo digo por
3: el vida de la revelación.
0: Ella. Es que muchas veces las películas de ciencia ficción
3: sí.
0: son despreciadas en la academia.
3: No, lo que pasa es que.
0: Y hay un solo antecedente, creo, hay, así. Por ejemplo, ¿cómo es?
3: Matthew McConaughey. Tengo que correr de ahí porque yo no sé si es de ciencia ficción. Tiene elementos de ciencia ficción, pero tiene otros elementos. Lo que es que si la no
0: claro, ese es el marco.
3: No me atrevo a reducirla que sea una película de aliens.
0: Bien.
3: De hecho, vamos a esperar un pedacito. Aparecen tan poco que es discutible si es solo de aliens. No es de aliens. Él claro. También se permite indagar un poco en el papel de los medios de comunicación hoy en día.
0: Bien, está bien, me gusta.
3: A quien ya le hizo un guiño salvándolos en The Post, ¿se acuerdan? Él los pone en el centro de la escena como un protagonista fundamental de una época que hoy obviamente no existe, que es distinta, pero en el que siguen teniendo un papel preponderante, sobre todo en los países. Los medios de comunicación potencia. Masivos en los países que son potencia y que tienen tanta cantidad de población.
0: Claro.
3: ¿Por qué? Porque la segmentación que existe, en la que una parte está mirando TikTok, la otra Instagram y la otra todavía mira Fox,
0: sí, NN, sigue siendo inmensa,
3: 5N,
0: masas inmensas.
3: Es un montón de gente que está mirando los medios de comunicación todavía, si no lo tendríamos acá puesto, seamos buenos entre nosotros. Con ese 5 de Néstor, La Viola, La Nación con Adorni y ahí está nuestro stream. Bueno, sería una locura pensar que ya nadie mira los medios de comunicación tradicionales, y hablo de los de noticias. Hay mucha gente consumiendo en estaciones de servicio, en la calle, en el celular.
5: Y en Estados Unidos yo creo que sea un poquito más.
3: Sí, es un poco más,
5: un poco más conservador
0: y tradicionalista. Sigue siendo masivo,
3: boludo. Se toma el tiempo.
1: Masivo,
3: bro. Se toma el tiempo de ir llegando a un punto.
5: Yo creo que las grandes cadenas.
3: Totalmente, son 4 o 5 cadenas muy muy pesadas desde el punto de vista de la influencia que tienen en la opinión pública y la cantidad de gente que las consume.
2: El presupuesto que tienen.
3: Obviamente. Se toma el tiempo en crear. Yo creo que el clímax final está a la altura de sus 4 o 5 mejores películas, seguro, seguro. La resolución es divina. Y lo que está debajo de Colin Firth, debajo de Emily Blunt y de Josh O'Connor, que para mí es un actorazo, Abe Hewson y Colman Domingo, que lo estamos viendo hasta la sopa porque es el papá de Michael Jackson, por ejemplo, el Grone,
0: claro.
3: Él cierra la temporada de Euphoria, siendo un personaje muy muy secundario en las temporadas anteriores. Él tiene a su cargo el cierre en el último episodio del cierre completo de la serie. Después de los sucesos trágicos del último tramo, él tiene su cargo,
0: claro.
3: El cierre. La verdad, un actor ya nominado, con muchas cosas también muy conocidas hechas. No voy a decir que me gustó mucho, porque ya no había edad después de todo lo que conté. Tiene cosas de lo que él tanto también ha elogiado. Él ha elogiado películas en el último tiempo. Él ha elogiado a Interstellar o a
0: Top Gun.
3: Claro. Su Guerra de los Mundos, elogiada por tanta gente, siendo una versión muy, muy, muy, muy propia de la versión original. Sí. Y con Tom Cruise corriendo de los bichos.
5: Y Dakota Johnson gritando.
3: Bueno, y
0: los
3: Dakota
0: animales
3: Johnson gritando.
0: ¿Los animales son aliens?
5: No, míralo.
3: Anda, mirá.
1: No te puede contar.
0: La tengo que ubicar entre dos partidos.
5: ¿Viste la película Contacto Cercano del Cuarto Tipo?
1: No.
5: Se desarrolla, bueno, mira.
3: Con Tristán esa. Esa con Tristán.
5: Es una chica que vive en Alaska.
3: Con Tristán y por miedo.
5: Es una chica que vive en Alaska y por la noche recibe visitas de extraterrestres.
1: Mírala
5: porque tiene un paralelismo con esta película.
3: Pensé que era de Olmedo y Nito Artaza.
0: Yo conozco una chica que por la noche recibe visitas.
4: Vive en Alaska y recibe visitas extraterrestres. Sí. Qué poco prometedor.
5: Es buenísima la película.
1: Bueno, ¿y esta qué te parece? La
5: yo no voy a que te entusiasma vos esto, la verdad.
4: Esta mejor, porque está hecha por Spielberg.
3: Familia, Letras Robadas con Paul Rudd y Las 100 Noches del Deseo completan, discúlpenme, están las 4 en redbull.com, ya están publicadas por Luciano Dalti y Fran en nuestra en nuestro sitio web. Solo quería decir, porque no hay más tiempo, que están las entradas para ir a ver, entre otras cosas, Disclosure Day en nuestro 2 horas 25 en nuestro
5: pasan,
3: WhatsApp.
5: Se te pasan.
3: 3416-3973.
0: Quiero dar las tipas.
3: Vayan a ver. 4 estrenos hoy. En el medio, justo el día del arranque del Mundial y todo lo demás, la verdad que es mucho y es muy pesado. Esto también implica pensar que los Yankees.
0: Hay que colocarla, para mí, en mi caso.
3: Entre dos partidos
0: que tengo que después volver a casa y seguir.
3: Al tope de la recaudación, Scary Movie con 402.694 espectadores. Backrooms, realmente un hitazo, 147.000 esta semana. Y Amos del Universo, muy lejos, con 72.000. Por supuesto.
5: ¿Cómo sigue el diablo?
3: Insistir en que el diablo viste a la moda. Hoy quinta en la recaudación. Un palo y medio, ya casi. Un palo y medio, 41.000 personas, casi 42.000 en esta semana, que tuvo, insisto, Scary Movie y otros estrenos pesados, incluido He-Man, que recrea todos los memes durante toda la película. Recrea todos, uno, muy cada bueno. Uno, los del Príncipe Adam, los de He-Man, todos los recrea como corresponde, incluido Skeletor, que también recrea sus memes, todos los memes de Skeletor, todos, que son geniales.
0: Está bien
3: lo que hace la película, está muy bien.
4: Bueno, vamos hasta la una, son
3: dale
4: el agua.
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4: ¿Cuándo es el Día del Padre?
3: El 21 de junio.
4: ¿Y hoy es?
3: 11, o sea, la semana que viene. Después del feriado.
4: El domingo tercer que viene.
3: Domingo de junio, Día del Padre.
1: Claro.
4: Inverso eso.
3: No, boludo, es el tercer domingo de junio.
2: 20, 21, cae más.
3: Siempre lo mismo.
2: Entre el 18 y el 22.
4: Bueno, domingo.
3: ¿Vas a festejar?
4: 21, Día del Padre.
0: Sí, está mal con todo asadita. Lo que esté después del 20, está mal. Sí, no hay un mango, boludo. Está loco.
3: Ya, el 20 de la noche, no hay
4: más. Deberían modificarlo, todo lo que es después del 20. Van a vender más, boludo. A vender más.
3: Tengo un chivo personal.
4: Dale.
3: El 20 de junio de la noche, acá en el Metropolitano, en el Boliche, festejó los 25 años de marca.
0: ¡Va!
1: ¡Ay, tiro la
0: paz! Sí, yo la conozco.
3: Me podés escribir y te mando las
4: entradas. Pensé que 25 años.
3: ¿Vas a venir a chupar un.
5: ¿Cuándo?
3: Una champeta con Laurita?
5: ¿Cuándo?
3: 20 de junio de la noche.
5: ¿Qué cae?
3: Sábado,
4: boludo.
3: Pero es temprano, arrancamos temprano. Si quieren, les regalo una mesa para que vengan a comer. Pato Rodríguez Vidal
1: y yo
3: le regalamos una mesa. Ahora después subo el enlace para comprar la entrada. Podés venir a.
1: Hay Morphy, chupa y baile.
3: Hay un VIP para que vengas a chupar conmigo. ¿Vos querés venir a chupar?
1: No,
3: después te vas.
1: A 11 y media
3: te
1: vas.
3: Te vas.
2: No quiere.
5: Anda, fiera,
3: para que venga a comer y chupar. Te preparo un Aperol como a vos te gusta todo.
4: Sí,
3: es acá, no me decís. Está a 4 cuadras de tu casa.
4: Eso sí está bueno.
1: Morphy, chupi, baile.
3: 20 de junio de la noche. Si alguien quiere venir a festejar con nosotros, está invitado.
4: De eso se trata un casamiento. Vos, Joaquín, que te casás.
1: Morphy, chupi, baile,
4: hermano.
2: Pero contará lo que festejás.
3: 25 años de después del try. De nuestro emprendimiento de rugby. Que cumplió 26. Lo que pasa es que cuando cumplimos 25 no lo festejamos.
2: Okay.
3: Y se me acercó mi amigo Pato Rodríguez y me dice, ¿querés festejarlo acá?
4: Claro. Siguiendo la guinda hace 25 años.
2: Muchísimos seguidores, ¿verdad?
3: Casi 60.000 en Instagram.
0: Muy bien.
3: Están con y 12.000 suscriptores en YouTube.
0: Con los cumpleaños, y esto la verdad no lo quiero dejar pasar.
3: ¿Quién?
0: Me parece
3: que
0: está bien, es un referente, digamos. Y yo lo tuve, profe. Un saludo a Sergio Rullier, que está cumpliendo años.
1: Hola, Sergio.
6: Felicidades. Feliz cumpleaños. Te quiero mucho.
3: Yo
6: un beso grande.
3: No, mi cumpleaños
2: es otro.
5: Pero eso es para vos.
3: Es para mí.
5: Lo pasamos también el otro Sergio.
0: Pero para qué
3: para
0: Sergio,
3: los dos.
0: Para, ya
3: pero para Rullier o. Gran compañero.
2: Para vos y lo usamos
3: para Sergio.
6: hago propicia la oportunidad sí. para saludar al señor Sergio por su
0: cumpleaños. Ahí está, bien, ahora sí, por fin quedó bien esto.
3: Muchas gracias.
4: Al fin calzó. Sí. Bueno, vamos anoten. A la una.
3: Sí, gran compañero de trabajo.
7: Señor Rulier, ¿qué
3: tiene que
7: poder con eso?
4: Ahora le hacemos llegar el mensaje a Rulier.
0: Era, daba clase de investigación periodística en el ICET.
3: Buen tipo, loco.
0: Último turno de los viernes.
3: Buen tipo, buen compañero, ¿no? Buen profe.
0: Terminábamos arriba.
4: La mujer me daba clases de fotografía.
3: ¿En serio?
4: Mirá. Particular.
1: Mirá.
4: Mirá, no sabía. No,
3: particular.
4: Particular. Sí, me encanta.
1: ¿Buena foto?
4: No, no hago más buenas fotos. Hice buenas fotos y no hago más.
3: No, si cuando saco con el iPhone saco una foto.
4: Me salen como el orto.
1: Pero tienes cámara.
0: Seguro tiene una cámara.
4: Tengo una cámara de la puta madre.
3: ¿Tiene una réplica?
0: Préstamela.
4: De la puta madre. No, yo se la regalé a la empresa.
1: Está bien.
4: Se la regalé a la empresa.
3: Bueno, cuando vayas a Qatar, trae otra.
4: Y hice curso de fotografía y era muy bueno.
3: ¿Dónde se pueden ver esas
1: fotos? Mirando las placas.
4: Y después empeoré.
3: ¿Dónde se pueden ver
4: y ahora soy malísimo.
1: Tirate unas placas.
4: No, ahora me retiré, porque me
3: ¿dónde se pueden ver las fotos?
1: ¿Qué tipo de fotografías?
4: Sacaba fotos de paisaje.
3: Naturaleza muerta.
1: Me da pena porque te toman el pelo, ¿no?
4: Sí, me toman el pelo, pero bueno.
3: ¿Quién está tomando el pelo? No estaba preguntando en serio.
1: Naturaleza muerta. Naturaleza muerta. Te hacías una selfie.
0: ¡Qué boludo! Che, escuchá una novedad de último momento, la voy a rápido decir. El Festival Bandera cambió de su sede histórica.
3: Se muda.
0: Así que
3: tremenda
0: se va,
3: sede.
0: Una hermosa sede.
3: Espectacular.
0: Hace rato que se vienen haciendo cosas ahí. Se va al parque de donde está la cancha de Central Córdoba. Sí. Se va
3: 27
0: ahí,
3: Buenos Aires.
0: Zona 27 de Buenos Aires. Es un predio recontra lindo. Hay varios eventos que se han hecho ahí. De hecho, que
3: ya 24 de octubre.
0: Varias cosas va a ser el 24 de octubre. Pero bueno, estamos todos acostumbrados a ir al Parque Independencia. Ir a la rural, ir a esos lugares. Bueno, se va a mudar. Falta un montón. Nos vamos a enterar. Nadie va a ir con el ticket hasta la puerta del Teatro del Círculo.
4: Parque Estación Central.
0: Exactamente así se llama. Parque Estación. O lo que sería el Parque Irigoyen, en la parte de atrás. Bueno, toda esa zona. Ahí es donde va a estar el Festival Bandera. Lindo para el barrio. Lindo para el barrio. Me parece que es lindo. Que merece. Esa zona
3: hoy
0: en esa revitalización.
3: Es la presentación a las 7 oficial de la segunda arena, el Patio de la Madera.
0: Ah, bueno,
3: que cambia el naming y vamos a tener tickets para ir. Aguante la segunda. Aguante la segunda.
0: Bien, vamos, a la patria. Bueno, vamos a la pausa.
4: Vamos a la pausa.
0: Che, salió el sol, se armó un día hermoso, hay que decirlo.
4: En 2 horas arranca el mundial.
1: ¡Vamos, Argentina!
4: En 2 horas hay mundial. Dale.
0: No doy más. Vamos.
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0: programa hoy.
1: Sí, sí, porque bueno, en una hora y media arranca el Mundial. A las 2:30
2: 14.
3: Podemos terminar menos 5, así llego tiempo al gimnasio.
2: Transmisión que se ve.
4: ¿Eh? Ahí vamos.
3: Gimnasio.
4: A muscular.
2: Sí, Telefe.
1: Montenegro.
2: Mi Telefe. Jamás podría decir algo así. Paramount Plus. Disney Plus. Bien. Premium. Bien. Y D-Sports. Por todos los lugares sabidos y por haber. No puede decir, ah, no lo puedo ver, a menos que no tenga ni siquiera una datos. Tablet con un navegador.
3: Datos.
2: No tenga wifi y no tenga un celular. Porque un celular puede entrar hasta por el navegador. Sí. Por mi Telefe. Punto com.
3: Tu Telefe.
4: Tengo el sorteo.
2: Mi Telefe, tu Telefe. Así también tengo el sorteo.
4: Ganadores y vos también. Ganadores de KFC. Brenda La Palma termina en 858 su teléfono.
0: Brenda, invita.
4: Y Nicolás Marquetú debe ser, porque se escribe Marquetoux. ¿Quién sabe? Wow.
2: Marquetú.
4: Marquetú. Marquetú. Lo dije bien.
3: Marquetúa, capaz que te dicen.
4: O Marquetúa. No, bueno, termina Marquetúa. En 615 bueno, su hoy, teléfono. Es se van a comunicar con ustedes para hacerles llegar sus premios.
2: Muy bien. La quiero las tipas, se va Laura, termina su teléfono.
3: Invita a Laura.
2: En 242, llévame Laura al cine.
4: Bueno.
2: Y Nicolás que termina en 035, ahí le pasamos a Cande Tinelli para que les mande los QRs. Hola, hola, ganadores de las tipas. Hola, hola, dijo el mono con la cola.
1: Bien.
0: ¿Nos fuimos?
4: Sí, nos fuimos.
5: A tu botella vacía.
4: Vamos a Argentina, vamos, Leonel.
2: 14:30.
1: Ay, por Dios.
2: Desde el Estadio Azteca, la inauguración del Mundial, desde el Estadio Azteca.
0: No quiere faltar
4: tres. Vamos, Leonel, vamos a Argentina. Vamos.
2: ¿Sabés desde dónde la inauguración del Mundial de hoy?
1: Está lejos el micrófono.
2: Desde el Estadio Azteca.
0: ¿De dónde?
2: El Estadio Azteca.
0: Prendido.
1: Nos vamos, volvemos. Nos vamos con el indio.
2: Esa que antes.
1: Volvemos a las 4 de la tarde. Nos vamos al viejo balcón a comer algo.
3: Vamos.
1: Y volvemos en un ratito.
2: Dejamos solo a Maxi Puig. Me voy a buscar mis gafas que ya me las reparo.
1: Un abrazo a Maxi. Un amigo, Maxi. 14:30 arranca el mundial.
0: Maxi Prada hoy.
4: Feliz cumpleaños, Maxi Prada.
0: Sí, Maxi Prada.
1: 14:30 arranca el mundial, chicos. Lo más importante, 35 días dura este mundial.
0: El mundial.
2: Martes a la noche. Argentina.
1: Martes a la noche. Pero hoy ya se mira cualquier porquería que te pongan enfrente. Oh,
2: mañana miramos al Faro Pochettino, boludo, al Faro Pochettino.
1: No rompan los huevos por 35 días. Adornicela choreó. Adornicela choreó, confirmado. Volvemos a las 4 de la tarde.
2: Plata, boludo.

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0: dejen la viandita de sala y arranquen nomás.
1: En una canción.
2: Un y cuarto de la tarde, tenías razón, amigo. 3416 Tipe 096.

0: hemos pecado en este jueves.
1: Uy, no la vi todavía. Tu mujer,
0: y vos lo sabes. No podíamos entrar a hacer programa. Así estamos.
2: Estaba para entrar.
0: Estaba para quedarse un poquito.
2: Un rato más.
0: Un ratitito. 5 minutos más. Sí.

0: Bueno, canción favorita de Alejo de Guasones.
1: Esto. Y es una
0: le mandamos un saludo a Alejo, debe estar escuchando metidísimo el programa en estos momentos.
1: Él generalmente hace eso, toma distancia un poco para analizar desde afuera.
0: Claro, roles.
1: Después trae acá nuevas ideas.
0: Claro, correcciones, nuevas columnas.
1: Claro, olvídate.
0: ¿No? Le mandamos un abrazo ficticio. Bueno, bienvenido, che, ¿cómo andamos? ¿Qué tal, Jime? ¿Cómo andamos?
2: ¿Qué haces, Nachi?
0: ¿Todo bien?
2: Bien, por suerte, con un clima...
0: Sí, estamos muy bien, ¿eh?
2: ¿Cuasi primavera?
0: La verdad que estamos muy bien.
2: ¿Qué onda? Espectacular.
0: Sí. Cambió el humor, por lo menos aquí en
2: les
0: habla.
2: Sí, un poco de sol te cambia el humor, sin
0: la verdad,
2: lugar a dudas.
0: Sí, la verdad que sí. Ha cambiado,
2: sí.
0: Ha cambiado. Tampoco una locura.
2: Ahora está.
0: No tenemos mucho, pero bueno...
2: disfrutarlo. Lo bueno es que una vez que lo perdés, lo valorás diferente. Cuando aparece el primer rayo.
0: Totalmente, ¿viste? No lo valorás hasta que lo perdiste. Y lo perdimos como por un mes, más
2: sí,
0: o menos.
2: Exacto.
0: Bueno, Juli, ¿cómo andamos?
3: Bien, muy bien, por suerte. Jueves ya. Así que tranca.
0: Me gusta porque sacás tu furia. Recién puño apretado.
3: No, estoy renegando.
0: Contra la mesa, se
3: estoy
0: escucha.
3: Renegando.
0: Se escucha al aire. La semana pasada también. Está perfecto lo que haces. No te lo guardes. Puño y contra la mesa.
3: Y para que me inviten a un lugar para boxear.
0: Bien, bien, a
3: así
0: pelear.
3: Estoy,
0: combate, combate.
3: Estoy para la trompada.
0: Perfecto.
3: Yo quiero ir a eso que rompes cosas.
0: Claro.
3: Estoy para eso también. Si lo conseguís.
2: Llama? Ay, no sé.
3: Tiene un nombre.
0: ¿Puedes romper todo?
3: Sí, que buenís. Te dan un bate y rompes todo lo que tengas.
2: Sí,
3: sí. Es para algo de eso. O para correrme una carrera de maratón que dure 100 kilómetros.
0: Claro.
3: Una cosa de ese estilo estoy.
0: Una bolsa de boxeo ahí. Pumba.
2: Deporte, si no.
0: Deporte,
2: hay que descargar.
0: Claro,
3: no pude, hoy no pude. La burocracia de los papeles me.
0: ¿Te tiene mal?
3: Me tiene mal. Y más cuando te encontrás con gente que no entiende una goma.
0: Claro.
3: ¿Entendés? No sé qué es peor, si el inepto o el mala onda. No sé qué es peor cuando tenés que hacer esas cosas.
0: Pero, ¿y con qué te estás encontrando?
3: Con las dos, me parece.
0: Las dos juntas. Está bien, está bien.
3: Con las dos. ¿Sabés qué soy hoy? El rojo de intensamente.
0: Claro, el enojón.
3: El enojón.
0: Sí, sí. La ira, era, ¿no? ¿Qué
3: furia,
0: sentimiento?
3: Sí,
0: furia, furia. Furia. Sí. Se llama Crash Therapy.
2: Ahí
0: vamos
2: va.
3: Sí,
0: acá.
3: Eso. Estoy
0: bien.
3: Para ir.
0: Me sirve.
1: Seguro por lo la práctica médica.
0: Yo no sé si encuentro el alivio en romper cosas.
3: No, pero un ratito mal no te va a
0: ver. Bueno, sí, vamos a romper algo. Probemos.
2: Lo que hace muy bien es gritar.
0: Ah, gritar.
2: Eso hace muy bien.
3: A nosotros nos haría muy mal porque nos dejaría sin voz para trabajar.
2: Sí, pero como que del cuerpo descarga un montón.
0: Ayer grité en la ducha, por ejemplo.
3: Bien.
0: Rarísimo.
3: A las estamos en la misma.
0: 8 de la noche.
2: Bueno, bien.
0: Antes de ir a comer a los mismos.
2: Tus
0: viejos.
2: Vecinos deben estar
0: rumiando. Tuve una situación... Que dije, ¡ah! Y decir que había música, estaba escuchando unos temas.
2: Siempre
0: estaba
2: amenizado,
0: una araña.
2: Claro. Siempre estaba amenizado.
0: No, no. Pensé que me había mandado una cagada.
1: Ah.
2: Y te quedó rumiando.
0: Y viste cuando mandás un mensaje y no responden. No, no, todavía no había feedback.
1: Claro.
0: Y me metí a bañar y como para alargar la ansiedad, hice, ¡ah!
2: Muy bien.
0: Y no me la había mandado. Pero bueno. Funcionó, me sacó los nervios.
2: ¿Viste?
0: Por lo menos.
2: Aflojo.
0: O la ansiedad del momento.
2: Hace bien.
0: Después, obviamente, chicos, vayan a terapia, bueno, todas esas cositas, pero en el momento.
3: Pero un gritito y a seguir.
0: Claro,
2: antes de
0: seguir.
2: Gritarle a alguien,
3: bueno,
2: mejor gritar solo.
3: Para, totalmente. El otro día lo pensaba, toda la cantidad de cosas que uno hace para mantenerse en eje.
0: Cordura, cordura.
3: Mentalmente, ¿me entendés? Tener los pensamientos más sanos posibles. Pero hay veces que no hay nada mejor que gritando una canción en el auto.
0: Claro, vos encontrás ese refugio ahí.
3: Hay tanto psicoanálisis, terapia, reiki, lo biodecodificación, misa. Pero hay veces que lo más sanador es ir en el auto cantando una canción a los gritos.
0: Sí. Bien, mira.
2: Hay veces coincido.
0: Que, claro.
3: Gimnasio, tú decís, mira esto cómo me descargo.
0: Sí, algunos encuentran la descarga hasta en limpiar la casa. Limpiar la casa, lavar los platos.
2: El desgaste físico.
0: Terapéutico, claro. Ni hablar de entrenar, obviamente. Está clarísimo.
2: Fundamental.
0: Total. Cuando no hace falta, ponele fe y se va a correr. Cuando le sucede.
1: Sí, en realidad...
0: ¿Hoy fuiste a correr?
1: No, hoy fui al gimnasio después de muchos días. Contaba la mañana que a mí me hace muy mal no...
0: No ir.
1: No ir, no hacer actividad física en general. No, no ir al gimnasio. Sobre todo no correr me hace peor.
0: Claro.
1: No jugar al fútbol ya es otra escala.
0: Está bien.
1: Pero hacía mucho que no hacía nada, hacía como una semana, para mí es un montón y estaba mal. De hecho, tuve que ir al otorrino porque me estaba doliendo todo acá.
0: Ah.
1: No sabía si era el oído, la garganta.
0: Estrés.
1: Y es que estoy bruxando, claramente.
0: Estás bruxado.
1: podía pasar.
0: ¿Qué te dieron? Nacho. No, ya sé. Pero pará,
1: ¿qué me dieron? Una pastilla.
0: Ah, pastilla, ¿no te dieron una plaquita?
1: No, la placa no llega. Yo la placa la tengo, pero no la
0: usás.
1: O sea, ahí tengo que elegir.
0: Claro.
1: Es no dormir y no bruxar, o bruxar y dormir.
2: Pero dijo,
1: dormir
2: y bruxar. Es hasta que te acostumbras. Bruxar?
1: No, yo no pude.
2: ¿En serio?
1: Lo intenté.
2: Sí, yo tampoco.
0: Porque aparte, no por lo que entiendo, te levantás al otro día. Claro, te levantás al otro día con dolor.
2: Terrible.
0: ¿Te duele o no?
1: Sí, y un poco te molesta. Bueno, yo ahora me duele. Y es más, el otorrino me revisó primero los oídos y me dice, no, los oídos los tenés perfecto. A ver, y me tocó acá y me decía, abrí la boca, acá al costado de la mandíbula, digamos.
2: El músculo masetero.
1: Claro. Sí, se tiene articulación no sé cuánto, me dijo. Y no sabe cómo.
0: No estamos bien. No
2: había forma.
1: Ah, terrible.
0: Yo bruxismo nunca tuve.
2: ¿No? Suerte.
0: No, nunca. Mirá que tengo mambo.
1: La verdad que
0: no daba.
1: No garpaba nada que ya que
0: tenga. Sí, es verdad. Anda entrenando, dicen por acá, por si Scaloni necesita uno.
1: No creo que te. O sea, tiene 33 bueno. millones de personas más. Bueno, 42 millones más para.
0: Pero estás.
1: No estoy a la altura.
0: Total. Tizi, ¿cómo andamos? ¿Bien?
4: Bien, hoy fui a terapia.
0: Hoy fuiste a terapia. ¿A qué hora vas a terapia?
4: 10:30 de la mañana.
0: ¿Temprano?
4: Sí.
2: ¿Una hora o 45 minutos?
4: Hoy fueron 40 minutos.
2: ¡Apa!
0: ¿Corto?
4: Hoy fue corto.
2: ¿Te echó?
4: Sí.
0: Pero ¿cómo te despacha? ¡Apa! ¿Cómo te despacha? ¿O te levantaste
4: no,
0: vos?
4: No, me dice, bueno, hoy dejamos acá. Y yo le digo, y bueno, y si no tengo más nada para charlarle. Más que seguir volviendo siempre a lo mismo, ya está.
2: Claro.
0: Claro, ya estábamos.
4: Sí, sí, sí.
0: ¿Y no igual, te pregunta que otra cosa?
4: No.
0: Bueno,
4: No, porque ella me deja que yo hable.
0: Ah, claro, no te va.
4: Después sí, obviamente interviene, pero cuando no tengo más nada para aportar, me dice, bueno, dejamos hasta acá.
0: Claro.
4: Igual hay veces que es una hora.
0: Una hora.
4: Cuando me meto mucho.
1: ¿Y qué es lo mismo? Sí. Ah, da que ver.
2: Igual no te des cuenta por si te echa a los 40.
0: ¿Te cobra como una hora?
4: No, es siempre lo mismo.
2: Claro. Pagás sesión. Claro.
1: En realidad son 45 minutos de sesión.
0: Sí. ¿En serio?
4: Sí, no es una hora, nunca.
0: No me digas, boludo.
2: Yo una hora.
4: Cuando era más chico.
1: La mayoría.
4: No.
0: Yo voy una hora.
2: Sí, no. Yo también.
1: La mayoría tiene ese formato. Después puede pasar que tenga una hora, pero si no imaginate un psicólogo que atiende a las 10, a las 11, a las 12, a las 3, o sea, no tiene un segundo de descanso con problemas de gente.
4: Claro, no. Yo cuando era chiquita fui a una que era de media hora.
1: Bueno, claro. La terapia psicoanalítica, pero lacaniana, en realidad.
0: Masterclass de Fede a continuación.
1: Dale. La diferencia con la freudiana, una de las diferencias que tiene un montón. Por ejemplo, el tema de los silencios, se utiliza mucho más los silencios, pero la duración es recontra relativa. Te puede tener un día 3 minutos y decirte, bueno, sí, dejamos
4: sí.
1: acá.
4: Sí, es lo que hago con mi psicóloga. Hoy fueron 40 minutos.
1: Porque la idea...
4: Hay veces que es una hora.
1: La idea en este caso es cortar siempre en un punto neurálgico de lo que
2: para dejarte traes. Pensando.
1: Y sí, qué sé yo.
4: No, igual a mí hoy me cortó cuando me empecé a reír. Como dijo, cuando yo dije, ya está,
2: la vuelta.
0: Dijo, esta pibita me está faltando el respeto.
4: No, al contrario, le encontramos lo positivo y ya como medio la solución de decir, bueno, acá, dale, metele por acá.
0: Es por acá.
4: Y dije, listo, ya está, me empecé a reír y me dijo, bueno, listo, dejamos acá.
2: Anda,
4: ¿sabes
2: qué?
4: Sí, sí, sí. Pero bueno.
0: Está bien, 45 minutos, sí, ahora que lo pienso, pues yo charlo tipo al pedo al principio, no es directo. Ponele, el martes fui a las 8 de la mañana, temprano.
1: Sí.
0: Desayuné todo con él, viste, como que querés café, le mando un saludo.
4: Ah, sí, mira.
0: ¿Querés un café? ¿Por qué? Vamos a hablarlo, ¿por qué no bancá a mi psicólogo, boludo?
2: No.
4: ¿A vos te parece?
1: No, hay que armar con tu psicólogo. Además, ¿qué facultades tengo yo para decir si tu psicólogo es bueno o malo? Solamente digo que
2: no, él ve los resultados.
1: Claro.
2: Eso
1: es lo preocupante. La mala praxis.
4: Pero es el que
0: bueno.
4: tiene
2: el problema.
0: No, claro. No. En Instagram, WhatsApp.
4: Claro, eso es mucho.
0: ¿Por qué que mucho?
1: Pero igual para
2: ¿no está bien? Escucha.
4: Para mí no.
1: Si estamos hablando así de él, no estaba bueno.
0: No escucha, no, no escucha.
1: No va a escuchar.
0: No escucha si no sabía que laburaba acá.
1: No, claro. Decía en Instagram, boludo.
0: Después de que me conoció, boludo.
1: Y ahora sabe, entonces. Que...
0: Y sí, bueno.
2: Y bueno,
0: obviamente.
2: Está bien, tabla, un vínculo.
0: Pero no entiendo por qué está mal.
4: Ah, para mí.
0: ¿Qué?
2: El otro día vi un TikTok de una chica que iba caminando y dijo que se cruzó con su psicóloga como paseando un domingo y terminaron tomando un helado juntas.
0: Claro.
2: Y planteaba esto, ¿está mal?
4: Es que para mí no tenés para que ser amiga de tu psicóloga.
0: Pero ponele, pará, subo una historia y de hamburguesas y Friends, ponele.
2: Sí.
0: Y me responde, no falla. ¿Buenís?
3: Claro.
2: No, me parece un montón.
1: No, para. ¿Tiene cacho castaña, escúchame, boludo?
4: ¿Que te pase otro?
0: No.
2: Eso me parece un montón.
0: Lo rebanco.
3: Para mí pierde la formalidad.
0: Hay, no que está bien.
2: Hay que tener una distancia con el paciente.
1: Y no, teóricamente, sí, ¿cómo es? Sí, teóricamente sí. Mira, hay una materia en la facultad de psicología.
2: Distancia.
1: Que se llama distancia. No, mentira. Que se llama evaluación y psicodiagnóstico.
2: Sí.
1: En la cual justamente te hacen hacer varios test psicológicos, el del hombre bajo la lluvia, el de error, bueno,
0: uy, ese test me encanta, boludo, ese está buenísimo, lo quiero hacer alguna vez.
1: Claro, bueno, el de Bender, todos esos test, y no es psicoanalítica teóricamente esa materia, por lo cual va por fuera, y te hacen de alguna manera hacer como una especie de práctica en la cual vos tenés que conseguir un paciente, entre comillas, ¿no? Porque no lo vas a diagnosticar, no tenés la facultad del título, no lo podés hacer. Y ese paciente tiene que ser por fuera de tu círculo, digamos.
2: Ah,
1: tiene que ser un amigo de un amigo, una cosa así. No puedes, por ejemplo, no puede ser ni siquiera una amiga de tu hermana, capaz. O sea, un amigo de un amigo, algo que es bien lejano. Bueno, a mí ahí me di cuenta que no era tanto para mí, me hice medio amigo el chabón.
0: Ah, no, te claro. Hiciste amigo.
4: Claro, ponele, una amiga
1: tenía
4: mía.
1: Muchas cosas en común.
4: Una amiga mía no puede ir a mi misma psicóloga. O ponele, mi mamá no puede ir a mi misma psicóloga.
1: No, tu mamá no, tu una amiga tuya capaz.
4: Pero
1: que
4: no depende. ¿Es de gente que yo hablo?
1: Y si vos hablás mucho de ella, lo ideal sería que no. Pero si hago alguna vez algún comentario, no sé, por ejemplo, a mí mi psicólogo me lo recomendó Mauro.
0: Mauro, está bien.
1: Que vino acá Cantanilla, le mandamos varias veces, un abrazo. Le mandamos un abrazo grande, que es amigo mío de toda la vida.
0: Crack total.
1: Y bueno, no hace terapia con él, pero lo conoce mucho a Mauro, que es colega.
0: Sí.
1: Y bueno, y a veces yo lo nombro a Mauro. Lo puedo llegar a nombrar.
4: Claro.
1: Pero no. Igual, y siento como cierto freno también. Yo mismo me restrinjo por ahí.
0: No te muestro todas las cartas, no, claro. Te charlo al pedo, está bien.
1: Claro, es más, hasta a veces, como sé que lo conoce a Mauro, como le digo, bueno,
4: no,
1: Maurito.
4: No,
0: mirá este caso, muy bueno. Mi mamá y mi hermana van a la misma.
4: No, está mal.
0: Pero mi hermana tuvo que dar el consentimiento para que la atienda.
2: Bueno, a mí me pasó que yo me encontré en la sala de espera con un novio mío. La psicóloga sabía que nos atendía a los dos y no nos había dicho nada.
0: Ah, bueno, una ladrona.
2: No fui
0: ya,
2: nunca más.
3: Qué buen LAM que tenía ese psicólogo.
4: Claro, el psicólogo se estaba haciendo la serie. Claro,
0: pero pará.
3: Tenía el chisme de los dos lados.
0: Perdón, porque yo te conozco a vos. ¿Que entraste después de tu novio?
2: Él salía.
0: Y cuando entraste, y ¿qué le dijiste? A ver, por favor. Háblame. Quiero que
2: casi
0: recrees.
2: Se me escapa el nombre de la chica.
0: Está bien, quiero que recrees
2: no,
0: esa escena.
2: No entendía nada y me dice, no, porque viste que también yo a los dos les había hecho el test vocacional, entonces él me pidió de venir unas sesiones y como no sabía si esto continuaba o no,
0: sí,
2: no te consulté.
1: Y además.
4: Pero perdóname, vos con tu novio no hablabas. ¿Cómo sí, pero, no vas a ver a la psicóloga
2: él
4: que
2: no
4: va?
2: No me había dicho. Yo no sé el psicólogo, por ejemplo, de mi hermana o de mi novio, los
0: claro,
2: nombres.
0: No sabes quién es.
2: ¿Entendés? No sabía.
0: El de mi novio sí lo sabe.
2: Igual yo tenía 10. Sí, el de mi novio sí.
4: Se tenía el DNI en la billetera. No vas a ver qué psicólogo va.
0: ¿Qué no vas a ver? Claro, gracias, Jime, por favor.
4: Pero nena.
0: Juliana, no te gala.
4: El de mi novio sí
0: no te gala, Liviana, acá. No
4: pero
0: te gala.
4: En un momento,
0: para. La chill. No te gala chill con nosotros.
2: Hoy estoy. Hoy con 34.
0: Caretiano.
2: Sí, lo sé. Pero en ese momento, con 19, no lo sabía.
4: Claro.
2: ¿Me entendés? Era otra etapa de mi vida.
0: Sí.
2: Era otro momento, chill. ¿Me entendés? Era diferente.
0: ¿Y qué le dijiste?
2: Y ahí dejé.
0: ¿Qué le dijiste?
2: No, ahí dejé. Lo conté en mi casa.
0: Ah, pero hiciste la sesión.
2: Sí, hice la sesión, todo. Ya me dijo, yo estaba esperando que pase el tiempo. Fue donde me lo explica. Y lo conté en mi casa y mis viejos me dijeron, bueno, no puedes ir más ahí.
0: Claro.
2: Y no fui nunca más.
0: Y no fuiste nunca más. Perfecto. No. ¿Te volví a mandar un mensaje?
2: No hacía ni falta. La mina sabía que estaba fuera, meando fuera el tarro.
0: Claro.
2: Como dice el refrán.
0: Estaba mal, estaba culposo. Y sí.
2: Pero
0: está
2: sí.
0: Perfecto.
2: Y así raro, todo igual. No abandoné.
0: Es raro, la verdad es raro.
2: Además, muy no amateur, abandoné la terapia. También.
1: Muy amateur porque sí. Lo puso junto, boludo.
2: No se dio ni cuenta.
0: Ni siquiera amigos.
1: Se le pasó la.
2: No se dio ni cuenta.
4: Se escapó
2: para mí.
4: Ahí.
2: Sí.
0: No quería. Para mí no la aguantaba más. Juli dijo que sé. Que yo no la.
2: No, porque
0: no le voy
2: dijo,
0: a decir
2: nos
0: no
2: vemos,
0: vengas
2: ¿no?
0: más.
2: No, me dijo, nos vemos, ¿no?
0: Y bueno.
2: Sí, no hay drama. Igual después el que también deja el toque es él.
3: Los dos.
0: Claro.
3: Los dos. Y sí, Nacho, o sea, que puedes confiar.
0: Sí, obviamente. Sí.
3: Que puedes confiar.
0: Claro. ¿Qué te dijo? ¿Qué te dijo recién?
3: Cuando son más pendejos es diferente.
0: Claro.
3: No, éramos chiquitos los dos, no pasa nada. Ya está. No, no se hace, no corresponde, pero me pasó. Mirá vos.
0: Claro, sí. Mamá y hermana es otro caso que creo.
4: No, para mí no.
3: No está bueno.
0: Ah, va.
3: Bueno, no, otra que quiere el chisme completo.
1: Yo claro. Iba a uno en un momento que era un señor mayor y fui algunos años y ya había decidido que no iba a ir más, o sea, ya hacía tiempo que no iba y se lo pasé, y le dije a mi viejo, ¿querés ir? Le dije. Y mi viejo fue un tiempo y
3: vivía claro, eso, ya había no tomado la decisión.
1: Pero hasta puede ser un poco polémico igual. ¿Me entendés?
0: Sí,
1: no íbamos
0: sí.
1: al mismo tiempo. Claro. Él fue capaz que 2 años después.
0: No claro. Sé.
4: Claro. No, igual yo estoy tranquila porque ni mis amigas ni mi familia va al psicólogo.
0: Ah, no va nadie no de tu entorno, no, van de, al psicólogo. No,
4: de mis amigas tampoco me puse a pensar y digo, claro, ninguna de mis amigas. Iban y dejaron y mis viejos, mi papá es recontra, está muy en contra.
0: ¿Del psicólogo?
4: Sí, no, lo niego un montón.
0: ¿Ah, sí?
4: Sí.
0: Bueno, sí, yo era.
4: Me manda alguna y me dice, ¿de qué te al final de qué te sirve?
0: Al final.
4: Me dice, claro, si mira claro. cómo estás.
0: Después, a un amigo el otro día dice que la psicóloga se va de vacaciones ahora, este fin de largo, y le dijo: son 4 días, por favor, no te mandes ninguna. Son 4 días nada más. Aguantame 4 y vuelvo. ¿Viste? Así.
3: Dame 4
0: de que no vuelvas, claro, no vuelvas con tu. Es un fin de largo nada más.
4: Pórtate bien.
0: El martes
3: no
0: nos vemos. Claro.
3: Vos podés.
0: El martes nos vemos.
4: Ah, igual me encanta. Sí, que me trate así.
0: Claro, como un padre, una madre.
4: Me encanta, sí.
0: Claro. No puedo seguir escuchando sin opinar. ¿Y opiná?
3: ¿Estás
0: no
3: para
0: te
3: eso?
0: No te guardes la.
3: No te guardes. Estamos para
1: todo. Problema acá, libertad.
3: Aparte me la imagino toda.
0: Re manija.
3: Tengo que mandar un audio.
0: Claro.
4: El meme de sí. Laporte.
0: Sí, sí, sí.
3: Tengo que opinar.
0: Jime, ¿ha sido psicólogo?
4: Sí, psicóloga. Fui. En este momento no, porque bien. Ya, para mí, ya aprendí.
0: Ah, ya
3: no
0: está.
3: Siempre. Mira qué interesante. Mira, no
0: te
3: siempre.
0: Te diste de alta.
4: Me di de alta.
0: Perfecto.
4: Sí, pero
0: buenísimo.
4: Ya está, no. Ya me conozco. No, entonces, claro. Me veo venir. No, me anticipo igual. A mí misma. Y sí, yo ya sé cómo lo que voy a hacer, lo que voy a reaccionar.
0: Bien,
4: o si reacciono de tal manera, después conecto, che, esto viene de allá, no de acá. Pero
0: claro.
4: Bueno, fueron un montón de años.
3: Claro.
0: Muchos.
4: ¿Cuántos
0: muchos.
4: Fuiste? No sé en conteo, pero como que desde los 20 en adelante.
0: Claro.
4: Es decir, durante todos los problemas familiares que fui atravesando, fui metiendo psicólogo.
0: Sí,
4: entonces,
0: sí,
4: como
0: sí.
4: que fui aprendiendo distintas terapias, sí. distintas corrientes.
1: Ah, fuiste a distintas corrientes.
4: Sí, fui psicoanalista, fui conductual. Después hay otro que no me acuerdo también. Algunos medios New Age que no enganché.
0: Experimentales.
4: Sí, experimentales. Y después todas las terapias alternativas.
0: ¿Todo
4: todas.
0: ¿Metiste?
4: Registro akáshico, constelación, todo. En un momento hacía Feng Shui. Y
0: curioso.
4: Feng Shui. Y una vez me metí en el Feng Shui y terminé en, ¿cómo es? San Marcos Sierra, en un
0: sí.
4: retiro con lo de Feng Shui.
1: Mirá,
4: no,
1: re
4: te juro.
1: Hippie.
4: Sí, claro, yo la hago completa.
3: El epicentro de los hippies.
0: Pero
3: sí.
0: no te hago. Explícame una gime en San Marcos Sierra. ¿A qué edad?
4: No podría explicártelo.
0: No, claro.
3: Lo tenés que entender. Se, 22.
0: Explota. Es 22.
4: 22. Claro. Sí.
0: Calle de tierra, artesanos.
4: Artesanos, gente que explica todo por las energías.
0: Todo.
4: La explicación del universo es la energía. Que por sí. otro lado, hoy lo veo a distancia y digo, che, no estaba tan mal. A la noche ir a meditar a la montaña.
0: Exacto, claro.
4: Ah, yo lo haría. Está bueno.
3: Sí.
4: Está bueno, me duró eso. Viste, sí. pero bueno,
0: volviste,
4: está bien.
0: ¿Volviste más tranqui?
4: Sí, yo creo que cada cosa, es decir,
0: te fue sumando, todo te fue sumando.
4: Es una búsqueda, la vida es una búsqueda. Y en cada momento buscas cosas diferentes y te vas sumando y va quedando algo.
3: Sí.
1: O sea, sí. algo sacás de todo eso.
4: Sí, sobre todo me parece que lo más enriquecedor es juntarse con gente que naturalmente no te juntarías.
3: Mira qué interesante claro. eso.
4: O sea, es.
1: Tipo de estudios
0: muy bueno eso.
4: Claro, porque yo naturalmente, vos venís de un determinado colegio, vas a un club y a una facultad.
0: Se termina todo ahí.
4: Es como que es chiquito ese mundo.
0: Sí,
4: cuando
0: sí.
4: vas a ese tipo de cosas que son raras para lo que uno tiene como normalidad, lo mismo el arte de vivir. Hice el curso del arte de vivir.
0: ¿El arte de vivir cuál era?
4: El del Shiri Ravi Shankar, que hoy está cancelado.
0: Claro, bueno, está bien, le erramos.
4: Ese también. Hice ese curso y de todo se aprende, porque aparte la gente con la que te cruzas te enseña.
0: Claro.
4: Al margen de la actividad. Y a mí me encanta todo, me gusta
0: sí.
4: todo.
1: ¿Y sí. sentís que viste mucho chanta también en todas esas experiencias o no tanto?
4: Sí, ¿sí? Cuando fui a la de registro akáshico, para mí fue... ¿Qué hago? Y te decís, ¿qué hago acá?
2: ¿Pero por qué?
4: Porque había como una casita y batían unas cositas y era todo raro.
0: ¿Pero que iban a fumar hongos que encarnaban?
4: No, porque era como una... No sé, era raro. Fue, no, no, eso no lo terminé de entender.
0: ¿Ayahuasca? No.
4: No, no, no, eso es como una terapia alternativa que te baja la información del ángel, no sé. Pero eso fue raro.
0: Eso sí, era...
4: Eso fue raro.
0: Claro.
4: Sí, hubo chanta, seguro.
0: Seguro.
4: Ni hablar.
5: Sí, sí. Tal cual como piensa y dice Jime, chicos. Yo hice 11 años de terapia. No con eso quiere decir que esté mejor. Lo que quiere decir es de que sé por qué estoy mal. O por qué me pasa lo que me pasa. O por qué hago lo que hago. Y a partir de ahí trabajo en mí mismo. El psicólogo no te va a soltar nunca. Tiene esa particularidad el psicólogo argentino de que si es por ello son 40 años de terapia. No,
0: bueno, no, Yuri, no es siempre así. Pero pará, no, Yuri lleva así. ¿Cuántos?
2: 16
0: con la misma.
2: Sí, me encanta.
1: No es siempre así igual. Hay psicólogos que te dicen,
0: ¿te dan el alta?
1: Parece que llegamos hasta acá.
2: A mí que... me la han dado.
1: Claro.
2: Ay, ¿qué bien? ¿Cómo ahí dejé?
1: A ver. Está preso. Está en Coronda.
2: Claro, o sea, me dio el alta de lo que yo estaba trabajando.
0: Ah, claro, vos okay. Fuiste por un tema puntual.
2: Claro, yo fui por un tema puntual, me dijo, bueno, mamita, esto ya está hasta acá.
0: Listo, ya lo superamos.
2: Claro.
0: ¿Te dice así?
2: O se cansó de tratar ese tema.
0: Sí, como, otra vez, bueno,
2: mamita, dale, basta, ya está, soltalo. Y bueno, y me dio el alta y desde ahí no fui más, pero fueron unos 4 años.
0: Ah, le metiste.
2: Claro, o sea, eran distintos temas, pero como que me dio que el central era...
0: Era, había un eje ahí.
2: Claro.
0: Claro. ¿Y te sentiste bien? Cuando te dan el alta, te debes sentir un,
2: no,
0: un
2: ser... No, le dije que no podía.
0: Un ser
2: no,
0: superior.
2: No, ¿qué me estás diciendo? Yo no puedo dejar.
0: Claro,
2: no,
0: yo
2: me
0: sí
2: puedo dejar. No me podés, me estaba abandonando.
0: Sí, re loco.
4: Sí, sí. Claro, ¿qué me vas a dejar vos?
2: Claro. Sí, y ahí fui como 5 sesiones más o menos, y después dije,
4: hasta
2: bueno...
4: que te dijo, andate, dale.
2: Está bien. Por favor. No, yo dije, bueno, está bien, entiendo por qué me dijo que ya estás.
4: Ay, no, no, bueno, después enséñame.
1: Lo que pasa es que el psicólogo llega a determinado límite en que se da cuenta que no puede... hacer más nada por esa persona, o por ahí llega un límite que dice, bueno,
2: ya no tenía,
1: no tengo las herramientas para, claro, para poder colaborar con vos, o por ahí siente que su paciente ya dio lo máximo que podía dar. Sí, te puede dar el alta, bueno, tranquilamente, debe haber casos de los dos, no digo que...
4: ¿Y vos ahí tenés que cambiar de psicólogo o no? Cuando pasa eso
1: es relativo, digamos. El psicólogo te puede recomendar, a lo mejor, mirá, yo creo que...
0: Sí,
1: llegamos acá, capaz que si querés te puedo recomendar a otra persona, eso puede pasar.
4: Ay, no, me
1: tranquilamente.
4: Por favor, que nunca me pase. Porque me dolería un montón que me deje la psicóloga.
0: Te falla, sí, tu psicóloga.
4: Que me diga,
0: todos me dejan.
2: Sentí, claro, un poco el abandono. Todos, sí, me dejan. Debo decirlo.
4: Sí.
0: Ah, sí, claro, sí. Como que te despacha.
4: Sí. Claro. De hecho, ya había pasado que yo cambié el turno por un mes, por unos reemplazos, y cuando quise volver a mi turno habitual, ya lo tenía ocupado y casi me muero. Ah, digo, ¿pero cómo? ¿Cómo le diste mi lugar a otro?
2: ¿Me reemplazás?
4: No, y después me lo devolvió. Pero no, yo voy desde los 7.
0: Tóxica, digamos, sí, claro. Total.
4: Yo voy desde los 7 años y...
0: Pero fuiste cambiando.
4: Fui cambiando, sí, hubo una pausa en el medio. Había una, me acuerdo, patente, fui 2 sesiones nada más. Que yo llegaba, yo tenía unos 12 años, 11 años,
0: sí.
4: Y me daba una libreta y me decía, bueno, escribí todo lo que hiciste en la semana. Y era media hora la sesión. Entonces cuando yo terminaba de escribir, bueno, listo, nos vemos la semana.
0: Ah, listo, era como venía a escribir.
4: Iba a la otra sesión, bueno, escribí lo que hiciste esta semana. Y después dije, no, mamá, mirá, no puedo,
2: robando,
4: volver, no puedo, claro, volver más porque estoy escribiendo, nada más. ¿Qué estoy haciendo? No me charla, no me pregunta cómo estoy.
0: Nah, increíble.
2: Para mí la enseñanza...
0: Sí, perdón, dale.
2: No, digo, para mí la enseñanza era, si todos los días te dice lo mismo, tenía que llevarlo hecho.
0: Claro. No podías
4: vos decías
0: perder el
4: que
0: tiempo.
4: Quería ver si yo era responsable.
0: Si vos te las ingeniabas en,
4: claro,
0: llevarlo hecho y aprovechar el tiempo.
2: No, la conclusión de eso es que no estabas dispuesta a tratar lo que ibas a tratar. Porque no evitaste el obstáculo que te ponía para hablar.
0: Wow.
4: Uy, mirá.
0: Ah, mirá.
4: Pasaron más de 10 años y ahora me lo
1: denle decís. El título.
0: Impresionante.
6: Secuaces, buenas tardes.
0: Hola, amigo.
6: Primero que nada, re loco escuchar a Jim decir eso. Oh, me recambió el panorama.
0: Sí, ¿viste?
6: Y disierno con el... que habló recién, tengo un amigo que la psico le dijo, no estás para venir más, y lo mismo el hijo de una compañera de trabajo.
0: Claro.
6: Así que no es así.
0: Bien, perfecto, gracias.
1: Claro.
7: Hola gente, ¿cómo están?
0: Bien, amigo.
7: Yo tengo una duda, a mí me gustaría saber, a lo mejor esto lo puede explicar los psicólogos, ¿qué signo del zodíaco es el el que más va al psicólogo y qué signo es el que menos vas. O sea que...
1: Un psicólogo no te aplica eso.
7: Eso claro, me gustaría aprender. Va a saberlo, una curiosidad.
8: Bien, perfecto. Astrólogo, yo le voy a preguntar a nuestro amigo Inteligencia Artificial, quizás.
2: Está bueno. Ah, bueno,
4: para mí Leo no va.
8: Según la astrología, los signos más predispuestos a la terapia o los que más recurren al autoconocimiento son los signos de agua: Cáncer, sí. Escorpio y Piscis. También Virgo. Son conocidos por su alta sensibilidad, tendencia a la introspección profunda y necesidad constante de sanar emocionalmente. El ranking lo encabeza Cáncer, después Virgo, después Escorpio y último Piscis. Así está.
2: Bien.
8: Saludo grande a la inteligencia artificial y tanta alegría nos da.
2: Porque los de agua somos los que más fluimos, por eso.
8: Claro, bueno, listo.
2: Y los que más sienten.
8: Me bajo. Somos los más emocionales, dice acá. Buenísimo.
2: Ahí tenés.
8: Sí.
2: Ahí está.
9: Depende. Hola, soy Cuases. ¿Cómo va?
8: Bien.
9: Yo le banco a Nacho. Yo tengo mi psicóloga en Instagram y no me parece que genere ningún tipo de vínculo porque yo vea publicaciones de ella o ella vea cosas mías.
8: Claro, boludo.
9: Yo no psicoanálisis, es que hago terapia vínculo. Conductista conductual, pero no le veo nada de malo.
8: Yo estoy a un paso de decir, vamos a un show.
2: No.
1: Es que eso es un vínculo. Lo que no estoy de acuerdo es que no genere ningún tipo de vínculo. Eso es un vínculo. Básicamente lo que ella dice, un vínculo generaste. A lo mejor lo podés sobrellevar y está buenísimo. Tampoco es... No es matemática la psicología.
8: No, está bien.
1: Entonces, está buenísimo, pero es un vínculo.
4: Sí, claro. Mi psicóloga escucha la misma música que yo y siempre me pregunta cuándo toca tal banda.
8: Y yo también tengo la misma.
4: Y me ha dicho, esta noche tengo el recital de este. Y yo iba al mismo recital, pero yo rogaba para no cruzarme nada. ¿No?
1: Yo me lo encontré en masacre al mío, Nacho.
8: ¿Ves?
1: Buen momento.
4: Al final están todos.
1: Masacre, pero era un masacre pulenta. Yo era un turista en masacre.
8: Claro. Y estaba ahí.
1: Estuvo bueno.
8: Masacre. Muy bueno. Después tenemos una historia que te encontraste a...
1: Ah, sí, una vez tuve una sesión con él, ¿esa?
8: Sí.
1: Y me lo encontré, y me fui un cumpleaños después.
8: Sí.
1: Y me lo encontré.
8: Claro.
1: O sea, bueno, ¿ves? A los 20 minutos. Increíble.
8: Buenísimo.
2: Es raro, ¿viste?
8: Fue un poco una sensación de fragilidad extrema. Ahí te estás... Pero yo a este loco le acabo de contar un montón de cosas.
2: Sí, ¿qué hacemos?
8: ¡Me siento desnudo!
2: Él sabe todo.
3: Eso es lo que tiene, creo. Que él sabe todo, pero vos no sabes nada de él.
8: Y sí, claro.
3: ¿Me entendés?
4: Algún día le voy a preguntar. ¿Y vos?
8: Pero bueno, claro. Yo como Tizi sé más o menos qué banda le gusta, claro. Que juega al fútbol, sé un par de datas.
4: Sí. Sí, la conozco un poco.
8: Está bien, a mí me lo baja a tierra, ¿no? Como que... Si no, creo que pensaría que es como un ser superior, ¿viste? No sé cómo explicarlo.
4: No,
8: como
4: pero
8: una
4: cosa no quita la otra. Lo podés hacer, pero ya ir a un recital o la que fue a tomar un helado con la psicóloga
8: está
4: me
8: raro.
4: Parece mucho.
8: La verdad está raro. Sí, totalmente.
1: Estaba viviendo con ella ahora.
4: Claro, sí. Deben estar compartiendo piso.
8: Total.
10: Hola, chicos. Yo fui 3 meses al psicólogo. Primero me llevó más o menos bien. El segundo ya agarramos confianza. El tercero. Le dije un día, se estaban haciendo medio aburridas las clases, entonces le dije... Las sesiones, perdón. ¿Vos te parece que yo ya tengo que seguir viniendo? ¿Vos ves que hubo un avance? ¿Cómo lo ves? Y me dice, mirá, yo te veo bien. La verdad que te veo bastante bien. Pero nunca me dio el alta, entonces me lo di solo el alta.
8: Claro. Está bien, un autodiagnóstico con lo que te había hecho.
4: Yo tengo otro problema ahora.
8: A ver.
4: Que yo quiero hacer diván. Y hace 2 años que voy con la misma que no me lo da. ¿Yo se lo tengo que pedir? ¿O ella me lo tiene que...?
1: No, generalmente...
8: Decir. ¿Diván cuál es?
4: El sillón.
3: Sí,
1: y no le digo que te acostás.
4: Acostado,
1: claro, y no lo ves al psicólogo.
4: Claro.
1: O sea, el psicólogo está atrás.
8: Claro.
4: Porque a mí me pasa que yo no puedo llorar si alguien me está mirando.
8: Te está mirando.
4: Entonces
8: ahí.
4: Cuando charlo con ella, me aguanto mucho, mucho, hasta que ella igual me aprieta y bueno, lloro, pero me aguanto mucho y yo sé que en el diván me puedo... dejar llevar.
1: Yo creo que lo que deberías hacer es hablarlo con ella, ¿no?
4: Claro,
1: no está mal. Generalmente el diván es una instancia.
4: Sí, sí.
1: O sea,
4: yo con otra psicóloga he tenido diván.
1: Claro, que el psicólogo en un momento determinado te dice, che, ¿te parece que la próxima?
4: Sí, sí.
1: Porque bueno, escucha algo de lo que vos estás contando que a lo mejor ella cree o él cree que por ahí puede. A lo mejor vos te podés abrir más
4: en un diván.
1: En otra posición, digamos.
4: Sí.
1: Pero tampoco es que porque no haga diván, no sé, está mal.
4: No digo que está mal.
1: A mí, yo estuve un montón de años, o sea, hace un año y medio que he dado diván y hace, 8 años que era el mismo psicólogo.
4: Claro, bueno, a mí mi anterior psicóloga me, ya no sé, creo que a los 6 meses ya me había dicho, bueno, vamos al diván. Y con ella hace 2 años que estoy y nunca me lo ofreció. Y hay veces que digo, uy, yo re estoy. Pero no por comodidad, claro, sino por una cuestión de que me voy a expresar mejor.
1: ¿Sabés qué jodido? Igual, ponele, si compartís psicólogo con alguien que conoces, por casualidad.
4: Y es incómodo.
1: No, y le decís, no, yo estoy haciendo diván.
8: Claro.
1: Ah, yo no.
4: Yo no.
1: Ahí es un
4: ¿y por
1: quilombo.
4: Qué yo no?
3: Claro.
4: Ahí no, yo generar. Estuve a nada de un día decirle, ¿me puedo ir ahí? O sea, para yo mí, misma decirle, ¿puedo?
3: Anda y sentate.
1: Sí, para mí.
4: Tipo, ya está.
3: Sí, sí. Vení, nenita, desde acá.
8: Vení, vení más por acá.
3: Hoy desde acá.
4: Bueno, está bien, lo voy a hacer.
8: Bueno, son las 2:10 de la tarde, che, en la ciudad de Rosario. Me quedaron algunos traumas acá de audios en el WhatsApp. Después los pasaremos. ¿Cómo está afuera, Yuri, hasta ahora, más allá del sol?
3: Mirá, no te mentí, finalmente salió el sol como lo estábamos esperando. Porque es una realidad. ¿Hoy aprovecharon a lavar ropa o no lavaron nada?
4: Sí.
3: Era el momento.
8: Yo no.
3: ¿No lavaste?
8: Me fui, me voy temprano.
3: No importa, deja.
4: Se agarra la
3: lo cama. Único que te voy a decir sí, es que
8: me pica todo.
3: Era el día. 16 sí. grados, 5 décimas. Cielo parcialmente nublado, humedad 75%, presión 1016 hectopascales y el viento soplando del noreste a 8 kilómetros por hora. Mañana viernes mínima de 6, máxima de 18 con neblina durante la madrugada y la mañana y hacia la tarde parcialmente nublado. El sábado puede ser que vuelvan esas lloviznas medias molestas que teníamos estos días por la tarde, pero el domingo sale nuevamente el sol.
8: Bueno, perfecto. El sábado entonces. Sábado.
3: Medio nublado, gris.
8: ¿Qué partido hay sábado, ponele? Tenemos.
1: Lo repasamos.
8: Ah, perdón.
1: Hoy ya arranca la
8: Copa. Hoy arranca la Copa del Mundo, amigos.
1: Sudáfrica, México, a partir de las 4 de la tarde. El sábado hay un montón de partidos, ahora que me acuerdo. A las 11 de la noche, Corea del Sur, República Checa, los dos partidos, México-Sudáfrica, el partido inaugural. A las 2:30 empieza la ceremonia inaugural.
8: Bien.
1: Mañana, Canadá-Bosnia-Herzegovina, a las 4 de la tarde. El de las 10 de la noche está bueno.
8: A ver.
1: Estados Unidos con Paraguay.
8: Eso, mañana.
1: Mañana, lindo partido. Y después tenés el sábado y el domingo, creo que en total son 8 partidos. El sábado tenés Brasil-Marruecos, ponele, a las 7
8: buen
1: de la
8: partido,
1: tarde.
8: Buen partido, por eso ese te preguntaba.
1: Te digo los que están buenos, no
8: dale,
1: te
8: dale.
1: Número todo porque algunos son embole. Y después el domingo tenés el debut de Alemania con Curazao. Esto es a las 2 de la tarde. Hay un partido más temprano, a la madrugada, a la 1 de la mañana.
8: Sí.
1: Juegan Australia-Turquía. Ese es otro lindo partido porque son dos selecciones. Turquía tiene, hay que prestar atención.
8: Bueno, bien.
1: Vamos a ver cómo le va, pero tiene a Kenan Yildiz y tiene a Arda Güler, que son dos fenómenos, dos jugadores muy creativos. Países Bajos, Japón, otro lindo partido a las 5 de la tarde el domingo. Costa de Marfil, Ecuador, a las 8 de la noche. El domingo sí. Está hermoso.
8: Está buenísimo, está buenísimo.
1: Y después de las 11 no está tan bueno.
8: ¿Qué tenemos?
1: Suecia-Túnez.
8: Sí, no importa nada.
1: Suecia tiene bueno. Una buena delantera con Isaac y con Gioqueres, que es jugadorazo.
8: Le está sacando agua a las piedras, amigo.
1: No,
8: está bien, me sirve
1: no,
8: la data.
1: El Fulveta, a esos dos los conoce, son jugadores de Premier, digamos.
8: Claro. Juegan
1: en el Liverpool y en el Arsenal. Y Isaac fue el jugador más caro de la historia de la Premier. Entonces, más o menos lo conoce. Y Gioqueres fue el goleador de todas las ligas el año pasado, cuando jugaba en Sporting de Lisboa y ahora está jugando en el Arsenal.
8: Estoy para estar, te explico lo que me está pasando. Creo que soy un gordo fútbol ahora siendo la 2:05 de la tarde. Estoy encontrando un refugio en el deporte en el cual no lo encuentro.
1: No lo practico, pero lo veo.
8: Claro, no, nada.
1: Escuchá, pero boludo.
8: Anoche estoy viendo NBA metidísimo y gritando en mi casa.
1: No,
8: hacía rato que no me pasaba.
1: Pero yo me di cuenta.
8: Y hoy
1: que
8: soy gordo fútbol total.
1: Es el segundo mundial que comparto con vos.
8: Claro, porque vos me sacaste la ficha ayer.
1: Pero es impresionante.
8: Es raro,
1: Nacho,
8: raro
1: es
8: lo que me
1: pasa. Gordo mundial.
3: Gordo le gusta, mundial. Le gusta.
8: Me pongo a ver un análisis de 30 minutos de Juan Pablo Barsky.
1: Ayer la verdad, en un corte estaba escuchando un comentario de Barsky. Acá, lo juro. O sea, rarísimo.
8: Me trató momate. Me gustaría estar en yoguineta todo
1: claro,
8: el día.
1: Pero el mundial pasado ya estaba recontra sí, subido. Sí. Por eso digo, sos un gordo mundial.
8: Me está pasando,
1: total.
8: Me lleva puesto.
1: Total. Bueno, vamos.
8: Se lo dije a un amigo ayer, me estoy refugiando en el deporte.
1: Está muy bien, qué mejor lugar, Jime, sí. ¿O no?
8: Sí, sí claro, pero no hago nada, tomo vino y veo en una pantalla.
1: Y bueno, pero por lo menos
3: bueno,
1: es deporte.
3: Pero estás conectado de alguna manera.
1: O sea, no estás mirando pornografía, estás
8: mirando
1: estoy deporte.
8: Pasando unos días particulares donde mi refugio es ese.
3: Claro.
1: Está muy bien.
8: Excelente.
2: Antes que estar solo, mejor jugar a algo con alguien.
8: Claro, bueno.
2: Por lo, aunque sea PlayStation.
8: Claro, bueno, estoy jugando a la Play.
2: ¿Viste? Estás conectando con
8: estoy conectando con claro, claro. Un bueno. Pibardo, un pibardo.
1: Está muy bien.
8: Al fin Nacho. Y al cabo.
1: Qué eso mejor. Son.
8: Pero así que estoy metidísimo, Fede.
1: Sí, no, terrible.
8: Contás conmigo,
1: terrible.
8: Amigo.
1: Pero te digo la verdad. O sea, sos la persona que representa el mundial mejor que nadie. Pero, porque Nacho mira algún partido de, Nacho es hincha de River, sí. Mira los partidos de River, no siempre, no es
8: no siempre.
1: Pero claro. Los mira, está en tema siempre con
8: sé
1: River.
8: Como forma, más o menos.
1: Pero en el mundial le agarra una locura, mira todos los partidos.
8: Tremendo, no sé.
2: Se sabe los nombres de todos.
1: Se va a aprender los nombres que ustedes le van a resultar.
8: Sí, sí, te lo sigo.
1: Inesperado que puede saber Nacho.
2: ¿Con las Olimpiadas te pasa lo mismo?
8: Olimpiadas también.
1: Más mundial.
8: Más mundial. Olimpiadas, desde que no tenemos el básquet fuerte.
2: Ah.
8: Me bajé un poquito, antes era como...
2: Te pasan de costado.
8: La generación claro. De Ginobili, Scola, todo eso estaba como loco. Ahora que no estamos tan fuerte, me hace mal, entonces
2: claro,
8: no miro.
2: Claro.
8: Viste, me hace mal como ver que no estamos fuertes.
1: Claro.
8: Pero me estoy refugiando en
1: impresionante,
8: eso.
1: Impresionante, Nacho.
8: Como que, o sea, escucho música, pero siempre es la música, pero en estos momentos es un gordo deporte. Es
1: qué
8: tremendo.
1: Qué mejor. Y la NBA, ayer, ¿viste?
8: Y la NBA estaba a la 1 de la mañana, no me podía dormir. Gritando, me puse un análisis en YouTube de 3 horas, me dormí a las 3 de la mañana.
1: Terrible.
8: Hablando en un grupo donde todavía había un par despiertos, la verdad estoy en esa.
1: Gabriel llegó tan extasiado.
8: Es que fue
1: hoy a la mañana.
8: Lo de anoche fue historia del deporte, amigos, en el Madison Square
1: claro.
8: Garden.
1: Pero
8: en
1: qué
8: Nueva York.
1: Programa que empieza a las 6 de la mañana, la primera salida del conductor es hablando de NBA.
8: No,
1: existe. No. Eso sucedió hoy a la mañana.
8: Muy
1: anticlimático.
8: Y el día que inaugura el mundial. O sea.
1: Claro, el día que inaugura el mundial, él empezó hablando de la NBA. Y empecé bárbaro. Igual,
8: excelente, ¿no?
2: Se cambió el fondo de pantalla del celular.
8: Con Adornito dando vueltas. Vamos a hablar de la NBA, amigos.
1: ¿Te contó la del fondo de pantalla?
2: Él siempre lo va cambiando.
1: Se puso a Spike Lee vestido de los Knicks.
8: Claro.
1: Se hizo fanático de los Knicks.
8: Y que yo me pasé a los Knicks también.
2: ¿En serio?
8: Somos Nueva York.
2: ¿Fue épico el partido?
8: Es que lo de anoche fue una locura. Venían de atrás. Todo el partido fueron perdiendo y lo terminan ganando. En el único momento en el que fueron ganando fue en el último segundo, cuando ganaron. Después iban perdiendo por 29 puntos. 29
1: una
8: puntos
1: locura.
8: Es...
2: Un montón.
8: Una banda, una locura. Fue la remontada más grande de la historia. De verdad, anoche... Más la mística, Nueva York, las figuras, estaba Ben Stiller, Adam Sandler, Spike Lee, los jugadores históricos de los Knicks. No sé, lo siento como mística todo lo que, sí, sí. Lo que sucedió ahí.
2: Claro.
8: Y es muy divertido de mirar, esto independientemente de que sepas de básquet o no, porque van muy parejos siempre. Es como claro. Que van, es divertido, por lo general en otras series, en otros juegos... Por ahí se define antes y listo, y después termina el partido. Acá no, acá es tener que estar metidísimo y no saber quién va a ganar. No, hay errores,
1: claro.
8: Se cagan a trompadas, que es una cosa que por ahí en la NBA estaba muy estricto, que era la NBA, el arbitraje en los últimos años no dejaba pegarse, ¿no? Entonces por ahí era muy friccionado el juego, cobraban todo. Acá dejan pegar y la verdad que es divertido ver batallar a cuerpos por ahí de 2.25 metros.
1: Claro.
8: Y eso, además de da mucha espectacularidad ver a un chabón que mide 2.25 metros, estira los brazos, mide 2.40 metros.
2: Claro, claro.
8: Es una locura, locura. Es una locura, digamos.
1: Le dicen como una mascota, Wemby.
8: Wemby, claro, el alien, así le dicen. La verdad Wemby. Que, de verdad, o sea, llama mucho la atención todo lo que sucede.
1: Mucho
8: y son 2 horas que mi mente, o sea, está ahí, está puesta ahí.
1: Esta
8: en ver la pelotita.
1: Me da la sensación como que esta final es la mejor de los últimos.
8: Sí, lo debatíamos también a eso con mis amigos.
1: Ah, sí.
8: Le digo, puede ser que esta final.
1: Unos gordos básquet
8: que
1: vos.
8: Yo me haya aprendido más a estas finales porque es mejor que otros años. Sí, lo de este año es una locura. Es tremendo. Y el sábado está el juego 5.
1: Juego
8: 5 puede ser campeón en
1: hasta match point.
8: Exactamente. Bueno, son las 2 de la tarde, che, en la ciudad de Rosario. Me copé con esta canción que pusimos ayer del Zar, tranqui, así que vamos a arrancar con esto, porque pintó. Se llama Sigo Esperando.
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8: Y hasta las 4 de la tarde, con Yuri, con Jime, con Abu, con Tizi, con Fede. Mi nombre es Nacho Moyano y hacemos los secuaces acá por Radio Boing. No se vayan.

0: hace que conectás más con la competencia que con el deporte. O sea, sí con el deporte, pero lo que te atrae es la competencia.
1: Ojo, Fede, que así arranca y después el próximo mundial te cerrucha el puesto.
2: Lo que pasa es que también está más buena porque, bueno, es furia, nosotros nos tocó un poquito más.

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2: 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Muchísimas

0: Bueno, poquito de Guasones, sonando a las 2 y 20 de la tarde como un lobo. A esta hora, mira, 17 grados, 3 décimas, la temperatura actual en la ciudad de Rosario. Está divino, che, este jueves 11 de junio. Y tenemos invitados, queríamos que venga hace rato, Fede.
1: Sí, obvio, obvio, bueno, estaba en Paraguay.
0: Sí, fuimos siguiendo su campaña.
1: Sí, también, firme, firme.
0: Lo íbamos comentando cada vez que decíamos, che, tiene que venir.
1: Ya lo molestamos por teléfono hace unos días para felicitarlo igual.
0: Sí, sí.
1: Para joderlo.
0: Está Vitamina Sánchez con nosotros. Ah, bienvenido. ¿Cómo andamos? ¿Todo bien?
2: Hola, chicos. Muy bien. Gracias por la invitación. Habíamos quedado que iba a venir y bueno, acá estoy. Cumple.
1: Cumple, señor.
0: Cumple. ¿Hace cuánto que llegaste? ¿Hace cuántos días que estabas acá?
2: A Rosario llegué ahora 3 días.
0: Ah,
2: sí, poquito, sí, poquito. Recién. Me voy el lunes, vuelvo a Asunción. Pasa que mi mujer es chilena, así que pasé por Viña del Mar.
0: Claro.
2: Y antes nos habíamos tomado unos días de vacaciones para descansar, así que bueno, ahora ya me queda poquito y me toca volver a trabajar, que empezamos el 16.
0: Claro. Hace un mes que fue campeón, obviamente con Olimpia de Paraguay. Una temporada extenuante, terminás muy matado después de estos trajines así.
2: Sí, esta temporada particularmente para mí fue la más dura que me tocó por la cantidad de partidos. Sí. Jugamos 29 partidos en 4 meses.
0: Uf.
2: Que tienen que ver con el Mundial. Había un reglamento que había que terminar a fines de mayo, antes que termine el mes. Y bueno, nuestro último partido fue el 27. Y empezamos, claro, el 25 de enero. Así que fue bien, bien complicado, con muchos viajes. Por suerte nos tocaron viajes en Copa Internacional medianamente cortos, de máximo 2 horas y media, que fue Río Janeiro, Santiago y Buenos Aires. Pero bueno, con el, sí, desgaste que esto implica y la cantidad de partidos que tiene la Liga Paraguaya.
0: ¿Cuántos son, más o menos?
2: Son 22 partidos, más el partido de clasificación a Sudamericana, que es un partido que se juega generalmente entre dos equipos del mismo país. Nos tocó Trinidense, ganamos, y eso nos permitió jugar los otros 6 partidos.
0: Claro.
2: Por eso hicimos un total de 29 partidos.
0: Tremendo, tremendo.
1: Y en octavos también de Copa Sudamericana, ya eso ya está también.
2: Estamos en octavo, tenemos que esperar la definición de 16avos, que es Vasco da Gama o Independiente de Medellín. Mm. Vamos a jugar contra el ganador de esos dos equipos.
0: ¿Cómo es dirigir en Paraguay? ¿Con qué expectativa llegaste? ¿Con qué te encontraste? Bueno, en Olimpia, ¿no? Un grande, el más grande de Paraguay, obviamente.
2: Bueno, principalmente con un desafío enorme de parte de la prensa y de la gente en la calle. O sea, a mí me tocó, para mí fue muy bueno haber dirigido, para estar preparado para esta situación, sí, haber dirigido a Liga de Quito, que, claro, es bastante parecido en ese aspecto. Entiendo que Olimpia es más grande, más popular, y el más popular del país, cosa que en Ecuador no pasa. El más popular es Barcelona, sobre todo en cantidad de gente, Barcelona de Guayaquil. Y de alguna manera eso me preparó para la exigencia de sentarme a una conferencia de prensa y los periodistas lisa y llanamente te dicen, profe, mire que si acá no es campeón, lo más probable es que se tenga que ir. Y funciona así, los equipos grandes funcionan de esa manera.
0: Claro.
2: O sea, el contrato que uno puede firmar por un año en realidad no es de un año. Es,
0: si salís campeón.
2: Y yo, ojo, yo ahora renové por todo el 27 inclusive. Pues yo tengo claro que si nos va mal en Sudamericana y empezás a trastabilizar en el torneo, ya el puesto empieza a estar en duda. Después, bueno, obviamente hay cláusulas que muchas veces te sostienen, ¿no? Que tienen que ver con la cláusula de salida. Si me quiere contratar un equipo, hoy pues subimos la cláusula, tengo una cláusula alta, porque el club quiso que hace una cláusula alta por si me viene a buscar un equipo. Y en paralelo yo le dije, bueno, si ponemos esta cláusula alta para que sea difícil que me saquen, vamos a poner una cláusula alta si me echás, para que tengas menos ganas
0: jugado,
2: de echarme.
0: Bien jugado, bien jugado.
2: Claro. Así que bueno, pero eso tiene que ver obviamente con el haber sido campeón y que aparecieron algunos nombres dando vuelta que a mí me beneficiaron para poder negociar con más fuerza.
1: Está bueno eso, Vita, que decís, para sacarte un poco del fútbol netamente, esto que decís de la guita, de la plata, que a veces nos cuesta tanto hablar. Y vos directamente reconocés, si me tenés que pagar más. ¿Vos mismo te negociás el contrato ahora? ¿Tuviste representante durante tu carrera?
2: No, tengo mi representante, que Ricardo Slipper me representó toda mi carrera, claro. Y hasta el día de hoy es mi repre. Ahora lo sumé a Andrés Imperiale, o sea,
1: Altuna.
2: Altuna, comparto la representación con Ricardo y con Andrés. Andrés había sido representado por Ricardo en su carrera como futbolista profesional, con lo cual tienen una muy buena relación. Confío en los dos y estoy feliz de tenerlos a ellos, que son los que se encargan. Esto que yo te contaba lo hacen ellos. Yo no me siento a hablar con los dirigentes de temas económicos. Los dejo directamente a ellos. Después, obviamente, me trasladan toda la información.
1: Y cuando volviste de Europa acá, por ejemplo, que ya estabas en otra posición, eras referente antes de Central. Eso también es cierto, era muy joven, pero era referente. Después vamos a hablar del principio, pero por ahí te acercabas a los más pibes a decirle, che, tengan cuidado con el representante para arreglar los contratos. ¿Eso te pusiste en ese rol en algún momento?
2: Mira, me tocó en mi regreso a Central, me tocó una situación que yo no había vivido. En la época que yo empiezo a jugar, venía un representante cuando uno ya tenía 15, 20 partidos en primera.
1: Claro.
2: Y nos sentíamos nosotros como futbolistas importantes, que venía
1: una
2: empresa, una agencia de representación, claro, que te brindaba el servicio de abogado, de contador, para que uno pueda hacer las cosas bien. Y era importante. ¿Con qué me encuentro cuando vuelvo? Que los representantes ya iban a buscar a jugadores mucho más jóvenes, ya no necesitaban esos
1: 20 partidos,
2: claro, iban a buscar jugadores que ya tenían muy buena proyección, y hasta se lo sacaban uno a otro, ¿no?
1: Sí.
2: O sea, compraban la representación, te la compraban con un auto o con dinero, ponían un valor, y me topé con eso. Entonces, claro, era muy distinto a lo que yo había vivido, y para mí fue un golpe, ¿no es cierto? Pero claro, bueno, esto también habla de que el fútbol fue creciendo desde que yo empecé hasta el día de hoy, ha cambiado mucho y obviamente es claramente un gran negocio.
0: Es Vitamina Sánchez quien está con nosotros, ya empiezan a llegar algunos mensajes. Vita, querido, Central te ama. El plantel, ¿qué onda esta temporada? ¿Cómo es dirigirlos también a este plantel en particular que salió campeón y con esa exigencia de la que vos decías? ¿Cómo va regulando un calendario tan cargado, Vita?
2: Mirá, nos fue bien, empezamos bien. Para mí siempre es importante empezar con el pie derecho. Nos tocó arrancar muy bien. Fuimos invictos hasta la fecha 15 del torneo. En el mientras tanto habíamos empezado la Copa y también la empezamos medianamente bien.
1: Claro.
2: Ganamos dos partidos de visitante, ganamos dos partidos de local, terminamos primeros en el grupo. Entonces el transitar fue, más allá de los nervios en el medio, jugar clásicos, partidos importantes. Encima hay varios clásicos en la Liga Paraguaya.
1: ¿Cuál de estos tenés?
2: El Cerro Porteño es más importante.
1: Sí, sí.
2: Después está
1: Libertad.
2: Y Guaraní, que es le llaman el clásico añejo. Entonces son partidos importantes que tenés que disputar con toda la tensión que eso implica, pero tuvimos un transitar bastante tranquilo. Enseguida, fecha 7-8, sacamos un margen y una diferencia que de alguna manera nos mostraba como un equipo sólido, pero no nos podíamos distraer. Pues claro, llegó un momento que le llevamos 7 puntos al segundo y ya el cuestionamiento nuestro con mi cuerpo técnico era: che, este torneo no se nos puede escapar, porque si nosotros perdemos este torneo, tenemos que renunciar. Pero ya casi por tonto, ¿no? Porque sí, te habíamos sacado una diferencia. Pero es fútbol y sabés qué puede pasar. Y quedaban partidos importantes en el medio. Después terminamos saliendo campeones, al final, 4 fechas antes, y claro, sacamos una diferencia de 10 puntos al segundo, que fue Nacional. Con lo cual, hoy lo miramos y decimos, che, no era necesario haberse puesto tan nervioso, pero bueno, es nuestro trabajo.
1: Total.
2: Hoy ustedes saben cómo se vive todo esto con el tema de las redes sociales. De alguna manera es bravo, es muy difícil convivir con eso. Es muy difícil abstraerse de eso. Yo, por ejemplo, tengo mi Instagram, me lo maneja quien fuese en un momento jefe de prensa de Palestino, que es con quien un periodista que tengo muy buena relación, vive en España, y me la maneja él, mi Instagram. Yo no tengo ni siquiera la aplicación en mi teléfono.
3: O sea, no lees ni siquiera los comentarios de la gente, ni los buenos ni los malos.
2: Nada, mi mujer me dice, uy, mirá lo que subiste, me dice. Entonces le voy a mostrar.
3: Igual, es raro que eso no lo tengas en el teléfono, un jugador que está acostumbrado a que en la cara, en la cancha, le digan cualquier cosa y pasás de un segundo al otro del amor al odio.
2: Es que yo, en eso que vos decís de jugador, no había redes sociales y escuchabas a algún hincha, Hoy lo de las redes sociales es súper agresivo.
3: ¿Te parece más cruel eso?
2: Tremendo. Y uno puede decir, ah, no, a mí no me afecta. Bueno, a mí sí. A mí, claro, por eso.
4: Aparte no hay horario, porque antes de última lo escuchabas en la cancha. Ahora acá a las 4 de la mañana cualquiera te dice cualquier cosa.
3: No, y cualquiera que aparte capaz vio el video simplemente y ni siquiera vio el partido.
2: Y aparte que yo después, cuando vos ves algunos comentarios, si no tienen ni idea, pero sí hay maldad dentro de
4: claro,
2: ese.
4: Obvio. Y dale.
2: Y esto. Entonces, ¿qué hice? Hablé con él y le dije, mira, se llama José. José, le digo, es totalmente profesional, no saludo, está mi hija ahí, no saludo ni a mis hijas, ni a mi mujer, ni a mi papá para el cumpleaños, nada, o sea, está hablado eso, es súper profesional, totalmente profesional, y le digo, no me digas ni cuando hablan bien, ni cuando hablan no mal. Lo que me dijo, por ejemplo, cuando fuimos campeones, me dijo, profe, sí quiero que sepas que te saludaron una cantidad enorme de exjugadores que dirigiste en otros equipos y te están saludando y todo.
0: Perdón, y en esa situación que es inigualable, está saliendo campeón y demás, tampoco, ¿no te agarran ganas a vos de ver eso?
1: De acercarte al reconocimiento.
0: Un mimito.
3: Al ego, para alimentar el ego.
2: Es que mirá, yo termino un partido y yo sé cómo fue el partido y yo ya sé sin ver o que me están matando o que me están alabando. Ni siquiera lo necesito. Y me haría trampa si yo voy a ver las cosas buenas cuando me va bien.
0: Te autoengañás.
2: No es la idea.
0: Claro.
2: No es la idea.
0: ¿Y con los jugadores cómo lo ves a eso?
2: Mirá, me toca una generación totalmente distinta de lo que fuimos nosotros. Hoy se gana mucho más dinero. El jugador está todo el tiempo expuesto de alguna manera también por las redes sociales. A mí me sacaba Miguel Russo, por ejemplo, o Don Ángel, faltando 20 minutos, y se enteraban las 25.000, 30.000, 40.000 personas que estaban en la cancha. Ahora se entera todo el mundo porque inmediatamente en Instagram, en Twitter, no sé, en alguna otra red social, salió reemplazado Juan Pérez por Ferreira. Y entonces se entera todo el mundo y a los tipos el ego hoy del futbolista es tan grande que le duele que aparezca que
0: el cambio
2: que salió,
0: claro,
2: y capaz que salió, les duele que, porque lo primero que uno piensa desde la ignorancia es, salió este jugador, tiene que haber estado jugando mal, y a lo mejor los cambios son por un montón de otros motivos,
0: pero
2: a los jugadores les duele, o sea, vos entras al vestuario y están todos con los
0: celulares, el teléfono.
2: Termina el partido, llegan, se sientan y agarran el celular.
0: Sí.
2: ¿Qué mirarán? O sea, mi pregunta es, ¿qué estarán mirando?
3: ¿Qué tanto hay que mirar?
2: ¿Qué tanto? Porque
1: pero te agarra ahí medio un ataque de nervios.
0: Claro,
1: luchás
0: contra eso.
1: Una bestia interna.
2: Me acostumbré, claro, no pasa nada, pero bueno, me gustaría otra cosa, que charlen del partido con los compañeros, che, qué bien nos fue, qué mal, dónde nos equivocamos, después, bueno, agarrar el teléfono, pero es súper distinto el futbolista de hoy en línea general en todos los países, no solamente, para que vos te una idea, mira, yo en el 19 dirigía Iquique y tengo una reunión con Reinaldo Rueda, que era el técnico de Chile, de la selección chilena. Pide hablar con todos los entrenadores, nos visita a las distintas ciudades y a los predios, se apersona. Lo que nos quería pedir era que demos la última semana previa a junio, porque venía la Copa América y él quería empezar a preparar el equipo. Si podíamos postergar la fecha 15 y que la fecha 15 se juegue cuando se reanudaba en agosto el torneo. Sí. Obviamente todos le dijimos que sí. Y después, bueno, la charla fue por otros lugares y él venía de dirigir Flamengo. Y él me decía en ese momento, me dice, ¿cómo cambió todo? Me dice, en Flamengo tenemos dos peluquerías. El vestuario, está esto. Y yo lo vi como una locura. Y aparte yo estaba en un equipo muy humilde como Iquique. Y hoy en Olimpia hay peluquería. En Olimpia tienen peluquería. Entonces tenés psicólogo deportivo, dos nutricionistas, masajista, fisioterapeuta, kinesiólogo, médicos de todas las áreas. Hay un médico que es un médico traumatólogo que empieza a derivar a... Tenés el especialista de hombro, el especialista de cadera, el especialista de rodillo, el especialista de tobillo. Es una locura el mundo fútbol lo que es, y que haya peluqueros y los jugadores pasan por la peluquería día por medio,
0: claro,
2: a sostenerse el degradé que tengan.
3: ¿Son coquetos los paraguayos?
2: Los jugadores de fútbol son coquetos, ¿sí? Sí, por esto que hablábamos, que están todos puestos, salen en la fotito. Bueno, ustedes ven que nosotros, una cosa muy linda que hacíamos, que nos pasaba a nosotros, era festejar los goles, y festejábamos los goles corríamos así, gritando
3: al natural, totalmente.
2: Y hoy vos los ves que tienen algo y se juntan todos y se abrazan y hacen seña y corazoncito y
3: claro, para la foto. Claro. O bailecito.
2: Y aparte, saben que está en la cámara, la cámara de video, la cámara de foto. No, ya saben, porque la misma gente de prensa del club le dice: mirá que vamos a estar en ese lado. Entonces hacen el gol y nosotros salíamos para donde se nos ocurrían y claro, estos van
1: ahí. Todo armadito.
3: Se perdió la espontaneidad.
2: Sí. Sí, sí, sí.
3: No, y aparte creo que también ya marcan tendencias hoy en día los jugadores de fútbol. Nosotros muchas veces cuando están las concentraciones de la selección, hablamos de los looks. Che, mirá lo que se puso fulanito, mirá lo que se puso sultanito, un payaso, esto va, no va. Creo que en aquella época no era tan así.
2: Pero éramos unos crotos, teníamos el pelo largo, a como salía, a como crecía el pelo largo. Y después nos poníamos, hoy vos lo ves, que peluquería.
1: Facha.
2: Yo usaba una vinchita que me daba vergüenza que se vea una vincha, y yo usaba de la media cancán de mi mamá, la cortaba lo último, claro, me hacía un rollito, me la ponía y me enganchaba todos los pelos largos, así. Y yo veo fotos, yo era un indio.
1: Claro.
2: Y vos lo ves hoy, los jugadores súper coquetos, se hacen las cejas.
1: Todo. ¿Qué te acordás, Vita, de ese primer...?
2: Dientes blancos que vos lo ves.
1: ¿Cuánto
2: salieron esos dientes? Y le salieron $15,000.
3: Sí, las carillas.
1: ¿Y qué te acordás de ese primer vestuario, de la primera imagen que tenés cuando entraste al vestuario de la primera división de Central, cuando habías llegado a primera división?
2: No, la primera vez que fui al banco, me acuerdo que me puse me fui a ver al espejo. Yo me quería ver en el espejo con la ropa de Central.
1: Año,
2: me hice el boludo, calladito, el año 93.
1: Claro.
2: Yo debuté en el 93. Entonces me cambié, veía a los jugadores. Aparte eran jugadores que yo los iba a ver. Yo al Negro Palma lo iba a ver a la cancha con 13 años, cuando Central sale campeón en el 87. Entonces yo estaba ahí cambiándome y ahí se estaba cambiando, poniéndose la misma ropa que yo, otro número solamente, ahí, adelante mío. Y para mí era medio increíble. Para mí fue... yo quería debutar en Central, debuté el 14 de marzo del 93 contra Platense, y para mí yo ya estaba hecho, porque aparte yo llegué de grande a Central, yo no crucé las inferiores, como...
1: Claro.
2: Entonces fue medio un regalo de la vida. Yo jugaba morning y un día me ve un entrenador a los 18 años y me lleva, y en el lapso de un año y medio ya estaba jugando en primera. Entonces lo tomé como un regalo de la vida. Lo que venía después era bienvenido. Pero fue un momento muy, muy, muy hermoso.
0: Vita, ¿y en qué momento se pierde, o a lo mejor no lo perdés, pero esa idolatría y ya es... Bueno, vamos a competir de igual, sea por un puesto o yendo para adelante, ¿no? Le hemos preguntado a muchos deportistas que le ha pasado esa situación de, che, yo lo admiraba a este, pero en un momento, bueno...
2: Competía con él.
0: Ya estamos acá, ¿viste? O soy su compañero, no es más mi ídolo.
2: Bueno, la gente de Central, el de arriba de 40 a 45, se va a acordar de esto que yo voy a contar, porque... En realidad yo juego 4 partidos, llega Marcheta, y yo juego 4 partidos porque el Negro estaba suspendido. Le habían dado 4 fechas de suspensión y esos 4 partidos los juego yo, en la posición del Negro Palma. Pero claro, volvía después de la sanción el Negro Palma y era obvio que iba a jugar el Negro Palma, y justo Central había traído esa semana al Nuno Molina. Y no me acuerdo quién jugaba de contención, en el mientras tanto que no estaba el Negro, creo que fue el Cuidaniele o el Colo Lusenhoff. Entonces había que ver cómo se reorganizaba ese mediocampo, y Marcheta en la charla dice, bueno, nombra a los defensores, siempre nombraba el lateral derecho, el central derecho, central izquierdo, lateral izquierdo, y ahí nombraba 8, 5, 10, enganche. Entonces dice, Molina, Palma, Kili González, Vitamina Sánchez. Nos miramos y dijimos, ¿quién va a jugar de 5?
1: Claro.
2: ¿Quién va a jugar de 5 en este equipo? Sí. Y bueno, y los delanteros, si no me equivoco, eran el Chelo Delgado, el Chelo Grande, sí, y el Puma Rodríguez. Entonces...
1: Equipazo, man.
2: Nos llama Pedro, y vio unas miradas de dudas entre nosotros, dijo, no, quédense tranquilos, va a jugar de 5 Mar. Le dijo, Mar, quédate tranquilo, que la idea es, con este equipo, que aparte de que juegan bien, corren mucho, de tener la pelota mucho tiempo. Que lo va a tener muy poquito el rival y se la vamos a sacar, así que vos tranquilo. Bueno, y Omar jugó... Esto fue en el 94, principio del 94, y jugó del 94 hasta que se retiró, que creo que fue en el 99, si no me equivoco, por ahí, de contención, de volante de contención, y lo hizo bárbaro. Y estamos hablando que cuando sucedió esto tenía 35, 36 claro, años, o sea, jugó hasta los 40, 41. Una locura.
1: Y Vita, ¿te acordás o te dabas cuenta por ahí en ese momento? porque hubo como un fenómeno que se dio en esa época. Bueno, los chicos todavía jugaban en la calle, jugaban en la vereda, salían a jugar ahí. Y había como un fenómeno de vitamina. Yo soy vitamina. Que los pibes querían ser vitamina. Vos eras muy joven cuando pasaba eso. Pero ya sucedía. Al poco tiempo que vos empezaste a jugar en la primera de Central, ya te reconocían y te querían mucho los chicos, sobre todo. Lo digo porque yo era chico en ese momento. Tengo muchos amigos que son hinchas de Central. Y eran vitamina. O sea, no. Eran el Negro Palmo vitamina.
3: Mi barrio
1: así.
3: También.
1: Claro.
2: Sí, lo que pasa que, claro, era muy de barrio todo, ¿no es cierto? Yo me crié y aprendí. Yo aprendí a jugar al fútbol divirtiéndome en la calle. O sea, yo mientras me estaba divirtiendo, no me enteraba que estaba aprendiendo a jugar al fútbol, en realidad. Sí. Y como una esponja, captando. Yo siempre digo, claro, vos me podés decir, sí, los que juegan con vos no llegaron a primera. No, otro habrá captado otras cosas y se transformó en un gran empresario, en un gran comerciante. Es lo que nos toca. Evidentemente, a mí mi lugar era ese y de alguna manera lo aproveché. Y después, con el tiempo, yo me empecé a enterar de esto. En el momento no me pasaba, pero después sí que había algo. A lo mejor alguna me dijo: tengo dos perros, le puse Kili y vitamina. ¿Entendés? Esas cosas uno un poco se va enterando después, ¿no? Que es lindo, súper gratificante, porque al final. Más allá de la trayectoria que pueda hacer uno, la carrera que pueda hacer uno, es la parte linda de los premios de la vida, ¿no?
3: ¿Y qué es lo que se te viene a la cabeza en primera instancia si cerrás los ojos y pensás en un clásico de los 90 en Arroyito?
2: No, a mí se me viene uno que fue amistoso, que fue un clásico amistoso, que fue el de Kempes.
1: El de Kempes, claro.
2: El de Kempes, sí, porque para mí jugar... mi papá, hincha Central, siempre él me decía, yo le decía, no, porque el Negro Palma, y él me decía, el mejor de todos fue Kempe, el matador. No, mi papá me dijo que él no vio nada como el matador. Y yo de golpe un día se organiza ese partido amistoso con Newell's y Kempe iba a jugar para Central. Y jugar con Kempe fue increíble. Y ganamos 1-0 con gol de Kempe.
1: Claro, cubo.
2: Sí, sí.
1: Impresionante. De cuento.
5: Tremendo. Vita, y después, una vez que sos ídolo, digamos, imagen para los otros pibes, ¿cuáles eran tus objetivos más allá de estar jugando en Central?
2: No, a ver, ahí yo me hago algunos planteos. Yo, como dije al principio, yo era un agradecido y yo después sí me topé con jugadores que los noté muy potentes y muy ambiciosos. Kili González, por ejemplo. Claro. Kili González, Boca, Europa, selección, y el tipo hizo una carrera increíble. Y yo fui bastante más light en ese aspecto. Puede haber gente que pueda decir, no, Vitamina tenía X condiciones, podría haber sido más. Yo estoy contento con la carrera que hice, fui muy feliz jugando al fútbol, pero si hoy miro desde el futuro, y miro hacia atrás, creo que podría haber intentado más. Hay una situación muy particular.
1: A ver.
2: Yo jugaba en el Feyenoord y me quiere el Liverpool. Y ofrecía 10 millones de dólares para comprarme. Y el Feyenoord le dijo, no lo vendemos, Vitamina. Lo queremos dejar acá. Y para mí era una cosa muy linda que me quiera el Liverpool. Y era muy lindo que me quiera el Feyenoord. Que el Feyenoord...
1: Sí.
2: Digo, no te lo vendemos a ese valor. O sea, para mí fue muy lindo. Hoy un jugador se para arriba de la mesa y dice, vendeme porque los mato a todos.
1: Claro.
2: Vendeme porque... Y algo que antes no existía. Hoy viene una oferta oficial por 10 millones de dólares por un futbolista y el club decide no venderte. Bueno, me pagás de acuerdo a esa oferta. Vos no me querés vender, pagame un sueldo acorde a esa oferta. Antes no pasaba.
3: Como que el jugador tiene más protagonismo, más decisiones ahora.
2: Y me faltó eso a mí. Pero no es que me faltó valentía, ¿eh? Porque no es que yo era un tipo que no era valiente. Pero yo estaba súper agradecido. Qué lindo lo que me está pasando, que me quiera este equipo y que ellos también me quieran y no me quieran vender.
1: Sí.
2: Hoy sabés qué es. Te paran arriba de la mesa y me dicen, o me subí el sueldo y me pagás el triple, o vendeme, hermano. Y a mí no me pasaba eso, ¿viste? Eso me lo puedo llegar a recriminar de alguna manera.
1: ¿Y cómo fueron esos primeros años ahí en Europa, jugando en Holanda, en Rotterdam? ¿Cómo fue ese cambio radical?
2: No, muy lindo, muy lindo. Está Martina acá, que no quiere salir, que está mi hija más grande. Ella nació en Rotterdam.
1: Una genia.
2: Sí.
1: En Rotterdam, esa puede chapear.
4: Tremendo,
1: ¿sabes
4: qué? Yo nací en Rotterdam. Claro, ¿qué me hablaba? Claro.
2: Pasa que Holanda te da la nacionalidad solamente por sangre. Mirá, o sea, papá o mamá tienen que ser holandeses.
5: Mira.
2: Entonces Martina, bueno, lo tuvimos que hacerla, obviamente, es argentina por opción, pero es argentina. Pero fue una muy linda experiencia, porque yo creo que también porque me fue bien deportivamente. Pasa mucho en los futbolistas que vos le decís, ¿qué tal ciudad? No, horrible, una ciudad gris, oscura. Y sí, pero en realidad lo más probable es que ese jugador le haya ido mal deportivamente.
5: Claro.
2: Y uno va a jugar al fútbol y a ser feliz a través de eso. Cuando te va bien, uno ve todo mucho mejor.
5: La ciudad toma otro color.
2: A mí me gusta mucho la geografía, me gusta también la historia. Entonces sabía dónde iba, conocía y me toca...
5: ¿Era Rotterdam? ¿Qué ciudad era?
2: Rotterdam. Es la ciudad de Feyenoord. Pero ¿qué pasa? Por una cuestión impositiva de jubilación, si yo no aceptaba X términos en el contrato, me tenía que ir a vivir afuera. Y no los acepté y me fui a vivir afuera. Y yo vivía en Amberes, en Bélgica.
5: Claro. Ah.
2: Entonces yo me iba todos los días de Amberes a Rotterdam, que hay una hora, 100 kilómetros, tenía clavado de mi departamento al predio. Y fue una experiencia muy linda. Y Amberes me encantó, aparte que vivía...
1: La estación de tren de Amberes es muy conocida.
2: La estación central, sí, claro. Que es la zona aparte de los diamantes, bueno, una de las ciudades... Un asentamiento judío enorme en Amberes y especialista en diamantes. Y una ciudad muy linda, con un puerto muy grande, y Rotterdam igual.
5: Claro.
2: Al año esa ley quedó caduca y me pude mudar a Rotterdam por una cuestión. No es que no me gustaba Amberes, pero estaba a 5 minutos en mi casa del entrenamiento, con lo cual me daba mucho más tiempo libre en la vida. Y viví, bueno, al final entre Amberes un año y en Rotterdam 2 años, y la experiencia fue muy, muy linda. A mí me gustaba mucho pasear, yo agarraba el auto, terminaba de entrenar, por ahí dormía una siestita y me iba... Está todo cerca, o sea, tenés... capaz que cuando estaba en Amberes, estaba en 2 horas en Luxemburgo, tenía a Bruja a 60 kilómetros, a 80 a Bruselas.
5: Porque viste, Evita, que hay algunos jugadores que hemos hablado y por ahí no disfrutan tanto
1: la ciudad,
5: viste, o es otra manera de ser, se quedaban en la casa, viste, cuando nosotros siempre hacemos esas preguntas de cómo es vivir en tal lado. Pero vos no, todo lo contrario. No,
2: yo cometí el error en las vacaciones, sí, de volverme desesperado a Rosario. No,
5: extraño
2: a mis amigos, el mate, el asado. Y hoy me arrepiento y a los jugadores le digo, no sé, al que vive en Europa, si fuese el caso mío de vivir en Rotterdam, andate a Praga.
5: Claro, seguí conociendo.
2: Andate a Montenegro, conocé, viajá, aprovechá.
4: Te tiraban las raíces.
2: Sí, claro. Y después venía acá y acá toda tu gente está en su
5: ritmo. Está laburando.
2: Y están laburando.
4: Te has colocado, no, no están, te ven cuando pueden.
2: No están para tus asados, tus mates. Y aparte uno de esa edad, medio boludo, medio romántico, no, que extraño la esquina. Y yo me paraba en la esquina y la esquina no había nadie. Yo me iba a sentar solo en el cordón de la vereda.
4: Vos te habías quedado con una imagen de antes de irte. Claro. Ya cuando volvés no es lo mismo.
2: No, y me arrepiento de eso. También hay otra realidad. Había una hija que era nieta de los que estaban acá y había que traer
5: lo
2: que pasaba también esas cuestiones. Pero si hoy, si yo le aconsejo, por ejemplo, uno de mis ayudantes muy joven, Carlos Machado, el otro no es que no sea joven, tiene 46 años, Leandro Martín, pero Leandro es más grande, está casado, tiene un hijo.
5: Justo mandaron un mensaje acá, Banco Mucho, dice por acá, que le dé oportunidad a un chico de Rosario como Carly Machado.
2: Sí, y Carly es mi segundo ayudante. Ambos fueron técnicos de banco.
5: Mirá.
2: De la primera de la Rosarina. Y por esas cosas de la vida los fui conociendo y llegó la posibilidad de que trabajen conmigo. Leandro está hace 10 años y Carly está hace 3. Y le dije a Carly, le digo, a mí me pasaba esto. Entonces Carly cada vez que terminamos en un club se va. Por ejemplo, me acuerdo que estábamos en Liga de Quito, terminamos y se fue a Medellín y de Medellín se fue a San Andrés y volvió. Ahora terminamos de vacaciones y se fue a Aruba. Disfrutá, conocés, está cerca. Después volvés a tu casa y tu casa va a seguir todo igual y te van a abrazar de la misma manera que te hubieran abrazado 5 días antes. Aprovechalo. Y para mí es importante, ¿viste? Siempre y cuando sea parte de tus gustos. Tiene que gustar viajar, te tiene que gustar conocer.
5: Y en ese concepto, ¿cuál fue el lugar que más te sorprendió que conociste en estos años?
2: Mirá, a mí, bueno, tuve la suerte por el fútbol de viajar por un montón de lugares, de conocer, por ejemplo, Kazajstán, China, Japón, claro. Rusia. Para mí el lugar más lindo que hay, o sea, que sí, un sí. lugar que te llena, que te mata, es el Perito Moreno. El glaciar Perito Moreno, para mí,
5: mirá.
2: No hay algo tan lindo como eso. Y me acuerdo que yo hice ese viaje, hice Ushuaia Calafate, y había un hombre mayor, y le digo, veníamos hablando, hablaba medio cruzado en italiano, me dice, yo soy un italiano, pero vivo en Nuremberg, jubilado de la National Geographic. Uy, le digo, los lugares.
5: La historia que tenés para
2: los
5: contar.
2: Lugares que usted habrá visto, pa. Bueno, me dice, sí, lo último que hice, me tocó hacer un documental en Bután, entonces, yo le preguntaba estas cosas. Bueno, entonces hicimos varias excursiones juntas, y cuando salimos del Perito Moreno, le digo, estoy enloquecido con esto, y el tipo me dice, yo estoy maravillado. Le digo, pero usted habrá visto... Yo habré visto, no sé, 1.000, 1.500 glaciares en mi vida. Pero los glaciares están a 1.500, 2.000 metros, 3.000 metros. Muy fácil ver un glaciar. Lo loco es ver este glaciar que está a 200 metros sobre el nivel del mar. Que uno no entiende cómo no se derrite. Entonces, dentro de la maravilla está también esa parte, ¿no es cierto? Claro. Que uno por ahí no conoce. Bueno, un glaciar, porque hace frío. Sí, pero ¿por qué hace frío? Está la placa de hielo, los vientos, pum. ¿Entendés? Y eso, este tipo me dijo, no, esto es una locura. Claro. Es un lugar maravilloso.
5: Increíble.
2: Ahora, como ciudad, a mí hay tres ciudades en Sudamérica que me matan. No viviría en ninguna de las tres, pues no para vivir, que son Valparaíso de Chile, que me parece una cosa recontra loca. O sea, hay una ciudad brasilera que me encanta, que se llama Gramado. Y Cartagena de India también. La parte amurallada de Cartagena.
5: ¿Qué tiene
2: India,
5: Cartagena?
2: No, la Cartagena, salvo que podés ver un auto medio nuevo que esté dando vuelta por ahí, porque hay muchas carrozas sí. y estas cosas, nada, estás en 1750, 1800.
3: Claro. Pero bien conservado, porque está impecable, todo divino.
2: Impecable, sí. impecable. Y tenés la gran condena de los vendedores ambulantes que son...
3: Te vuelven loco.
2: Es un desafío.
3: A la orden.
2: A todo, yo le digo... Lleva al que vaya, le digo, llévate el bolsillo $30 con billete de a uno y anda dando porque te vuelven loco, por claro. lo menos para poder disfrutarlo. Si no, no disfrutas.
5: Sí.
2: Gramado es una ciudad suiza, es suiza en las Sierras Gaúcha de Brasil, que es soñado, el único lugar que cae nieve en Brasil, a veces, ahora nevó hace poquito. Y Valparaíso es una locura que, bueno, puede entender cómo construyeron una ciudad. Hay escaleras, los ascensores no son ascensores que bajen de manera vertical, sino en diagonal. Sí. Es muy loca la ciudad, muy linda. Y los colores, ¿no?
5: Claro. ¿Y ahora te seguís sorprendiendo con lugares nuevos? ¿Te pasa? ¿O con aventuras, equipos nuevos? ¿No? Después de tantos años de estar en esto, de viajar, jugar al fútbol.
2: Sí, hay ciudades que te sorprenden, lugares que te sorprenden. Bueno, yo trabajé poco más de 2 años en Bolivia, Santa Cruz de la Sierra, una ciudad muy linda, pero a mí me sorprendía mucho La Paz. O sea, una ciudad de casi entre La Paz y El Alto tienen 2 millones de habitantes y no hay agua. Entonces, uno entiende que las ciudades nacen generalmente al lado de los ríos, los arroyos, sí. porque la necesidad primordial el agua. Y esta ciudad a 4.000 metros de altura, que voy a decir, no te falta el aire, hay muy poquita agua. Me parecía una locura. Esa ciudad me parece una ciudad que yo la no es linda, pero sí recomiendo conocer esa ciudad, que es muy, muy particular, ¿no es cierto? Sucre en Bolivia es una ciudad también. Muy linda, que es la capital. La ciudad blanca, todas las casas generalmente pintadas blancas, techo rojo, una ciudad muy, muy linda, 3.000 metros sobre el nivel del mar. Y después, bueno, los lugares que uno puede vacacionar según gustos. A mí me gusta mucho la montaña, me gusta la Patagonia.
5: Claro.
2: Tengo mi casa en la Patagonia, yo en el sur, y ahí me instalo cuando no tengo trabajo y de ahí me muevo. Me muevo a Rosario y a Viña del Mar, que son los lugares míos y de mi mujer, pero nos instalamos en Villa Pehueña.
5: ¿Qué tal Villa Pehueña? ¿Está bueno?
2: Sí.
5: ¿Sí?
2: Mirá, el pueblo tiene 1.500 habitantes, yo vivo a 12 kilómetros del pueblo, así que imagínate.
5: Claro.
2: En el medio del bosque, así que a mí me encanta, sí.
5: Claro.
2: Me gusta.
5: No, te pregunto, hay un tema de La Vela Puerca que habla de Villa Pehueña.
2: Sí, que la canta con...
5: Con Rally Barrio Nuevo.
2: Con Barrio Nuevo, sí,
5: claro,
2: lo conozco.
5: La Luna de Neuquén, por
2: Luna,
5: eso...
2: Luna de Neuquén.
1: Rockero sí. viejo, Vita, también.
5: ¿Te gusta? Sí, ¿te gusta la música?
2: Me gusta la música.
1: Mucho Guasones era, ¿no? ¿Puede ser?
2: Bien, sí, justo me escribió el manager que está en el 23 de septiembre en Asunción, así que los voy a ver. Hace mucho que no los veo, los chicos, no coincido. Los he visto en Chile. Bueno, ahora vi a Calamaro y a Estelares en Asunción. Estuve... El presidente de Olimpia es productor musical, o sea, de shows.
5: ¿Y van bandas a Paraguay? ¿Qué
2: sí,
5: bandas
2: estuvo,
5: argentinas?
2: Estuvo, bueno, Bulldog, estuvo Calamaro, estuvo el plan de la mariposa.
5: Ah, van todo.
3: Vas a varias.
2: Bueno, esto fue un festival en realidad.
3: Ok.
2: Llevó a Shakira, llevó a Ricky Martin, estuvo Korn hace poquito, estuvo Korn, que hizo un intercambio con Olimpia, estaba la camiseta de Olimpia.
5: Porque ellos tienen tienen como el Lollapalooza de ellos, que es el Asunciónico, ¿no?
2: El Asunciónico, lo hace el presidente de Olimpia.
5: Ah, claro.
2: Él es el organizador de ese show.
5: Claro.
2: Sí, después, bueno, qué sé yo, tuve la posibilidad de verlo a Bob Dylan acá, que vino, que era 15 años, que estuvo en el Hipódromo,
5: sí,
2: que fue un show hermoso.
5: Sí.
2: Si te gusta
5: Bob Dylan. Nos reímos porque somos amigos los productores.
2: Ah, ¿no? Si te gusta Bob Dylan, digo, porque Bob Dylan llegas.
5: Perdieron dos departamentos.
1: No tienen un gran recuerdo de Bob Dylan porque no le fue tan bien.
5: No le fue muy bien en la gira, pero bueno.
3: Vita,
5: pero la gente se acuerda.
3: Y ahora que arranca el mundial, ¿es un mundial raro? ¿Cómo ves este mundial?
2: Sí, raro porque hay muchos equipos. Yo creo que hay serios candidatos, como Argentina, que tiene... Yo a Argentina lo veo como un equipo muy consolidado. Si uno repasa, el equipo juega así, de la misma manera que lo vemos en todos los partidos, hace 8 años que juega de la misma manera y tiene una estructura de juego. Después, bueno, obviamente, si enfrentás a Francia, no es lo mismo que enfrentar a Honduras, Nicaragua, o este tipo de partidos que hemos visto a lo último, Islandia. Se van a presentar los momentos de dificultad que tendrán que ver cuando te toque Francia, Portugal, España, Alemania, Inglaterra. Pero sí, lo veo obviamente como candidato, y estos equipos que te nombré a lo último los veo como serios candidatos.
5: ¿Ves mucho fútbol?
2: En vivo. Si me perdí un partido, me decís, mirá París Saint Germain contra el Bayern, que fue un partidazo, 5-4, velo, no lo miro.
5: No lo ves.
2: No lo miro. Por ahí te miro el resumen, pero no te veo el partido. En vivo me gusta ver cualquier cosa.
5: Claro.
2: Sí.
5: Vita, Russo, Marchetta, Bausa, Sof. Bueno,
2: tuve los mejores.
5: Sí, tuviste los mejores.
2: Menotti.
5: Menotti. A Gullit lo tuviste también, no sé si como compañero.
2: A Ronald Koeman.
5: A Ronald Koeman, el compañero, ¿no?
2: Ronald Koeman fue mi compañero.
5: Y Larsson también.
2: Henrik Larsson fue mi compañero.
5: Ah, locura. Pero de los entrenadores, estos que nombrábamos antes, sobre todo los que pasaron por Central, ¿te quedaste con algo de cada uno? ¿Tenés como por ahí debilidad por alguno de ellos?
2: Mirá, por todos tengo debilidad. Por todo. Miguel destacó el manejo de grupo que tenía. Y la practicidad, para mí era un técnico pragmático, tenía un equipo para pelear y bueno, a pelear y a defender, y te daba herramientas para eso. Y si tenía un buen equipo, yo tuve la suerte de cuando fue nuestro técnico Miguel Russo, teníamos un equipo maravilloso, que era en la primera parte de Miguel, era el mediocampo, jugaba el Negro Quinteros, y después estaba Gustavo Barros Chelotto, yo, Mesera, Pino, y alternábamos entre esos. Y adelante Delgado Figueroa. Con lo cual fue un robo, ese equipo robaba. Y después se va Delgado y Figueroa, llega Gonzalo Belloso, lo repatria al Cachorro Cámpora de Fénix, aparece de las inferiores el Chaqueño Herrera y viene el Claudio Yerbatero González de Talleres. Y se va, Gustavo estaba lesionado, se va el Negro Quintero Independiente y trae a Mariano Herrón. Y suma a Ezequiel González. Un equipazo también, total. Un equipazo. Entonces a mí me tocó de Miguel una época muy rica en futbolistas y un equipo que jugaba sumamente bien. Copa Sudamericana, Copa Libertadores. Disfrutamos mucho, yo disfruté mucho de ese equipo. Después, bueno, Don Ángel, el equipo de la Conmebol, sí, que era un equipo que de alguna manera la filosofía de juego la había instalado el Negro Marchetta un año y medio antes. Menotti, que... de alguna manera también fue el que a mí hiciese que me picara el bichito de ser entrenador.
5: ¿Y por qué eso?
2: Porque encontré un tipo conceptualmente claro y didáctico y brillante en su discurso, en su oratoria, en su gesto. Era, la verdad, que te hipnotizaba, Menotti. Un tipo que te hipnotizaba. Yo no podía, mientras lo escuchaba hablar de fútbol, sí, no podía pensar en la cantidad de mujeres que habrán pasado por él, pensando, mirá lo que...
5: lo interesante que es este tipo.
2: El poder de seducción. Claro, yo digo, si claro, este tipo puede seducir a una mujer como me está seduciendo a mí deportivamente.
5: Te hizo dudar.
2: Claro. No, no, sexualmente no, pero.
5: No, pero. Acabo de decir, imagínatelo.
4: Sí.
5: Claro, no hablar de fútbol y de otra cosa con una mujer.
2: No, obviamente, con una. Pero digo, si el tipo tiene.
5: Claro.
2: Esta, porque
5: porque era muy intelectual.
2: Y sí, muy
4: era,
2: sí,
4: era
2: sí.
4: Hipnótico.
2: Era hipnótico el tipo, sí. Era tremendo. Y César, de alguna manera, y nos dio tantas herramientas al principio que nos hicieron mejorar de manera de tan rápido que yo lo vi, y, porque éramos un desastre cuando nos agarró él, y rápido empezó el equipo a jugar muy bien y a producir mucho dentro de una cancha de fútbol, que yo le empecé a prestar atención. Digo, pucha, este tipo logró cosas importantes con nosotros que hasta hace muy poco consideramos que éramos un desastre, unos muertos, y mira ahora. Y después, bueno, Patón, yo a Patón le voy a estar agradecido enormemente porque él fue el que me trajo por segunda vez a Central. De yo estaba en Gimnasia de Grima, yo de Europa vengo a Gimnasia de Grima La Plata y Patón me da la posibilidad de venir a jugar a un equipazo que fue el que jugó, perdió la semifinal de la Copa Libertadores. Y de Patón también tengo el recuerdo porque Patón fue mi compañero. En el final de él y en mi principio llegamos a coincidir. Después Patón pasa a coordinar el fútbol joven de Central y después yo me voy. Y después, yo estando afuera, Patón agarra el primer equipo y después me dirige. Y estuve con él hace poco. Él está viviendo en Quito, en Ecuador, ustedes saben, con problemas delicados de salud. Sí. Y es uno de los máximos ídolos de la Liga de Quito. El predio lleva su nombre, el CAR, que es donde entrena el equipo, y está el hotel. Y bueno, a mí me tocó dirigir ahí, salir campeón también en el equipo que él salió campeón, y que de alguna manera ese equipo es grande gracias a Patón.
5: Uh-huh. Tremendo. Hay muchos mensajes, che, para Vita, vamos con algunos.
6: Qué groso Vitamina, un crack, me encantaba ir a la cancha para verlo ahí, y encima todos los pibitos decíamos lo mismo, porque yo era un pendejo en esa época, y decíamos, fíjate que el Vita usa los botines blancos porque es el que sabía con la pelota usaba los botines blancos. Y él usaba botines blancos, era un genio el Vita.
7: Un saludo grande para el Vita querido, es un crack. Gracias por todo lo que le diste a Central, Vita, el fútbol puro, por el amor que tenés por el club, por todo lo que hiciste. Fuiste un representante de Central en el mundo y nunca te vamos a olvidar, ¿eh? En esa famosa Conmebol. Vita, sos un grosso, un tipo humilde y ojalá pronto te tengamos dirigiendo a Central y ganando cosas. Te lo mereces, amigo. Un abrazo.
2: Ah, qué lindo. Muchas gracias. Gracias. Gracias a los dos mensajes. Muy lindo.
5: Vamos con uno más.
8: Uy, qué lindo escucharlo a Vita. Qué genio, qué crack. Cuánta humildad, cuánto sabe. Cuánta historia. Me quedaría escuchando horas. Qué crack, loco. Qué genio. Buenas tardes para todos.
5: Ahí está.
2: Qué grande. Bueno, muchas gracias. Gracias. Un saludo para los chicos. Gracias por el respeto de siempre.
5: Último
9: de paso. El día que se la picó Independiente ese viernes a la noche en el 2-2. Todo el fin de semana, todos los pibes que teníamos 10 años picando la pelota, intentando imitar lo que él había hecho, que era magnífico. Ese gol a Isla fue magnífico, ahorita.
2: Muchas gracias.
5: Ahí está.
2: Fue el primer partido después del Mundial 94. Se reanudaba la Liga Argentina y nos tocó visitar Independiente. Salimos 2-2, peleamos el campeón hasta el final. Sale campeón Independiente, con Brindisi de técnico.
5: ¿Y de ese gol qué te acordás? Porque varios mensajes mandaban de ese gol en particular.
2: No, mira, yo siempre, y yo se los digo a los futbolistas, el jugador de fútbol, un jugador de fútbol cuando agarra la pelota y empieza a transitar la cancha, es como cuando uno maneja. Si vos, no sé, ustedes, me imagino que varios de ustedes han llegado acá a la radio en auto. Y si yo te digo, ¿cuántas veces miraste el espejo? Un día un jugador me dijo, 40 minutos tenía. Le digo, ¿cuánto tardas en llegar acá? Y me dice, 40 minutos. ¿Cuántas veces miraste el espejo? No, lo habré mirado 3, 4 veces. No, hubieras chocado 20 veces, le digo. Uno mira el espejo todo el tiempo. Y el jugador de fútbol igual va transitando. Y bueno, salís de tu casa y no sabés a qué hora vas a llegar. No sabés si va a haber un accidente, semáforo, tránsito, lo que fuese.
5: Algo natural.
2: Sí, y el futbolista actúa de la misma manera como cuando uno maneja. A veces te cruza un perro. Bueno, pensás, uy, tengo que apretar el embriague, soltar el acelerador, poner punto muerto, apretar el freno. O volante. No, uno actúa, reflejo, de manera muy natural. Y el futbolista hace exactamente lo mismo. Cuando va tomando decisiones, el contexto te va poniendo tus tomas de decisiones. Vos sos el contexto al final. Entonces, Uno va resolviendo según lo que se le va presentando y también, bueno, obviamente, un futbolista que tenga mejor técnica va a resolver mucho mejor que el que no tenga técnica, pero al final tiene que ver con el entendimiento de juego. O sea, por otro lado, no todos manejamos de la misma manera.
5: Claro,
2: hay gente que dice, uy, mirá qué desastre, qué peligro. Bueno, y hay mejores y peores futbolistas, pero es lo mismo. Cuando un jugador empieza a tomar decisiones, es lo mismo que cuando uno va manejando.
5: Y te tenemos que preguntar, realmente te tenemos que preguntar, es imposible no hacerlo. Estás dirigiendo en Paraguay, renovaste contrato, Central tiene entrenador, pero vos sabés que en algún momento esos destinos se van a cruzar. Creo que lo debés tener en tu cabeza.
2: No, el análisis que yo puedo hacer hoy por hoy, también veo un cambio, hay un cambio real. Muchas veces siempre se buscaba, aunque Central o Newell's busquen entrenadores relacionados o del riñón de los clubes. Hoy empezó a cambiar un poquito eso. Hoy empezó a cambiar la dinámica del fútbol, esto que hablamos, cada vez más profesional. Entonces, tener la necesidad de traer un buen entrenador no necesariamente tiene que ser del club. Si nos atamos a eso del riñón del club, sí entiendo que no hay muchos exfutbolistas de Rosario Central que estén ligados a la profesión, a la profesión de entrenador de fútbol. Juan Pizzi, Kili González, Chacho Codé, Vitamina, y por ahí se me puede estar escapando a alguno. Entonces también hay que ver el presente de cada...

0: Y en el camino, obviamente, entiendo que fui creciendo, que fui mejorando, que fui aprendiendo. Uno aprende hasta el día que se muere. Y eso, hoy por hoy, me pone en un lugar de una posibilidad un poco más concreta que antes. Claro. Y después, bueno, claro, habrá que ver qué dice el destino, cómo le va a Central, quiénes son los que comandan el club, qué posibilidades se me dan a mí, cuál es mi situación en el momento ese, en ese presente. Porque también eso muchas veces toma dimensión, porque si uno está con contrato largo, con cláusula de salida cara, claro, hay situaciones que no son sencillas. Pero bueno, mi realidad hoy dice que ojalá que algún día pueda dirigir Central. A mí me encantaría. Sé que pondría en riesgo. Yo también no soy un tonto. Yo pienso lo bueno y lo malo, lo que puedo ganar, lo que puedo perder. Y sé que puedo perder muchas cosas, pero sería un cobarde si no asumo la responsabilidad, si es que algún día se me da.
1: Bueno, un montón de mensajes más por escrito que le llegaron a Vitamina en este ratito. Bueno, ¿cómo sale Argentina para vos?
0: ¿En el Mundial?
1: Sí.
0: Para mí mínimamente va a llegar a semifinales.
1: ¿Semis?
0: Sí, para mí va a llegar a semis. Sin saber cómo el fixture, si me preguntan sí, cuadro, sí, sí. No tengo ni idea, pero para mí es, junto a los que nombré, Brasil,
1: claro,
0: y Argentina, me parece que son los candidatos más serios.
1: Divino. Vita, te agradecemos por este ratito. Teníamos mucha ganas de que vengas. Te iba a pedir una canción, ya que te gusta la música, te gusta el rock, lo que vos quieras para cerrar.
0: Algo de Leiva.
1: Sí, Leiva, el español.
0: Sí. Cualquier cosa. Hay un show que hace él que se llama Madrid Nuclear, que está buenísimo. Y tiene muy, muy buenas canciones.
1: ¿Lo viste, lo pudiste ver en vivo?
0: No lo vi nunca en vivo. Sé que, bueno, tocó con, acá en Argentina tocó con Guasones.
1: Claro, tiene colaboración con Guasones.
0: Participa de alguna colaboración. Pero bueno, a mí uno de mis músicos favoritos es Fito Fittipaldi. Sí. Leiva me gusta mucho. Me gusta mucho Robe Iniesta, Extremoduro.
1: Claro, rock español.
0: Sí,
1: ¿no?
0: Sí.
1: Qué bueno Extremoduro.
0: Extremoduro, sí. Bueno, hay una canción que creo que se llama Caída Libre, que la hace Leiva con Robe un poquito, claro, antes de morir Robe,
1: de fallecer,
0: que está buenísimo. Pero bueno, Leiva, hoy estoy escuchando mucho Leiva. ¿Y
1: cómo los descubriste esta faceta de rock español? ¿Cómo te llegó?
2: ¿Sabina también te gustaba o no? No,
0: Sabina me gusta, no me mata.
1: Ah, mirá.
0: Hay un artista que me gusta mucho, que seguramente es muy desconocido, que es Loquillo.
1: Mirá.
0: Se cree Loquillo. Su logo es el pájaro loco. Es un hombre de 65 años que tiene, su canción más conocida es Cadillac Solitario. No sé por qué el algoritmo de YouTube un día me apareció este tipo y me encantó. A veces de los rockeros viejos me gusta. Ahora, la voz que más me gusta, si tengo que elegir un artista español, lo elijo a Fito Fittipaldi, a Fito Cabrales.
1: Claro.
0: Que era de Platero y Tú anteriormente. Pero si tengo que elegir una voz, la mejor voz para mí es la de Bunbury, el cantante de Héroes del Silencio. Para mí esa voz es superior a casi todo lo que escuché.
1: Mirá, increíble. Cerramos nomás con Leiva. Gracias, Vita.
0: Gracias por la invitación, lo pasé muy bien.
1: La mejor, por haber venido. Son las 3 y 10 de la tarde. Vitamina Sánchez acaba de pasar por los secuaces. Quédate hasta las 4, ¿eh? No te vayas.

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0: Bueno, 3:20 de la tarde, che, en la ciudad de Rosario. Todavía no arrancamos con la mística.
1: Banquemos un poco. Tranquilo, si no.
0: Tranquilo, porque no nos queda nada.
1: Ansiedad.
0: Hay que guardar las balas.
1: Claro, ¿eh? No, guardemos algo para después. Pero ya sí. Fue, ya terminó.
0: Arrancó el Mundial, ¿eh?
1: Inaugural, sí. Oficialmente arrancó el Mundial, pasó Shakira ya. México es el primer partido que se va a disputar. México-Sudáfrica en el Estadio Azteca es el primer partido. Y también tenemos una novedad.
0: Sí, ¿cuál es la noticia?
1: Marco Senesi es el reemplazante de Valerdi. Primó la cordura y Marco Senesi va a ser el reemplazante de Valerdi. Más allá de que Senesi es zurdo, que Valerdi es derecho. Los dos juegan de marcadores centrales.
0: Sí.
1: Y tiene sentido que uno reemplace al otro. Más allá también de que Tagliafico está con alguna molestia y Argentina no tiene otro lateral izquierdo en el plantel.
0: Bueno, bien.
1: Esa decisión la tomó Scaloni. No hay otro lateral izquierdo en el plantel. Medina es el que puede jugar en esa posición de lateral izquierdo. Senesi también, muy forzado, pero puede jugar de tres si es necesario. Y
0: un oyente nos dice, está en muy buen nivel.
1: Y Lisandro Marín, no, Senesi está bárbaro. Claro. Sí, a mí es un jugador que me encanta. Un marcador central muy bueno, sale jugando, me gustaba mucho más que Valerdi, de hecho, claro. De arranque, sale jugando muy bien, está jugando en la liga más importante del mundo.
0: Sí, Premier League.
1: Ahora ha progresado porque lo compró el Tottenham, se fue del Bournemouth, que es un equipo de menor relieve, si se quiere, al Tottenham, al equipo de Cuti Romero. Por eso sí, creo que es lógico que Senesi, de hecho era bastante ilógico que Senesi no esté arranque en esta lista. Se da la lógica, había otros rumores, viste, que decían que podía entrar hasta Buendía, Guido Rodríguez. Que,
0: otro puesto.
1: Sí, que juegan en otra posición. Esto tiene un poco más de sentido y creemos que puede haber acertado Scaloni. Después hay que ver lo del lateral izquierdo, que capaz que ahí haya un error y hay un déficit en la lista si tenés un solo 3 y en realidad tenés que llevar 2 por puesto. La decisión es poner a Facundo Medina de 3 y probablemente sea el lateral izquierdo titular en el partido de la selección porque Tagliafico está con alguna molestia física. Pero oficialmente empezó el Mundial.
0: Arrancó el Mundial,
1: primer
0: amigos,
1: partido a las 4 de la tarde. México juega con Sudáfrica. México candidato a quedarse con el grupo.
0: Bueno.
1: Candidato a quedarse con el partido. El técnico es Javier Aguirre.
0: Bien.
1: Que va a estar en su cuarto Mundial como entrenador, porque en uno había sido ayudante, en otros dos ya había sido entrenador. Cuarto Mundial, había pensado una base con jugadores del fútbol mexicano, después un poco se fue diluyendo, había 20 jugadores en la prelista que teóricamente tenían chance de ir todo, bueno, quedaron 12 en realidad.
0: Claro.
1: Y hay futbolistas que juegan en el exterior, muchos. Raúl Jiménez es la gran figura, delantero. Santiago Jiménez, que era un fenómeno, el hijo del Chaqueño Jiménez, ¿te acordás?
0: Sí,
1: jugador de Boca.
0: Me acuerdo.
1: Bueno, se diluyó. Está jugando en Italia, está jugando en el Milan. No hace un gol hace 9 meses y por eso no va a estar ni siquiera entre los titulares. Justamente jugaba en el Feyenoord, en el PSV, perdón, jugaba Santiago Jiménez, otro equipo del fútbol holandés. Y ahora está como suplente. Sudáfrica no tiene tanto para destacar, pero ¿quién te dice? No, puede haber alguna sorpresa también en este partido inaugural, que suele haberla.
0: Sí,
1: ¿no? No tanto en los partidos inaugurales, pero sí en las primeras fechas de los grupos.
0: Totalmente. Bueno, Shakira dando por comenzar la Copa del Mundo, entre otros.
2: Era previsible, porque ella hizo Dai Dai.
0: Claro,
2: la canción oficial.
0: Sí, claro. Es quien canta la
1: canción horrible.
0: Una canción genérica.
2: Había otros también.
1: Un artista nigeriano se acompañaba, también estuvo en el espectáculo. Maná. Otro de los artistas que estuvo.
0: Ya uno de los highlights que estoy viendo acá, uno de los virales, es Marcelo Benedetto pidiéndole una foto a Shakira y dejando la transmisión en vivo por una foto con Shakira. Perditas que yo me sumo, como gordo fútbol. Voy absorbiendo todo lo que nos va dejando
1: subite
0: la Copa.
1: A todo, Nacho, subite a todo.
0: 4 de la tarde, entonces, México-Sudáfrica, y arranca el Mundial.
1: México-Sudáfrica, arranca el Mundial. A las 11 de la noche, segundo partido, Corea del Sur contra República Checa.
0: Bien, perfecto. Recordemos, Fede va a estar viajando el sábado a Kansas City.
1: Sí, señor. El sábado cuenta vamos a estar viajando.
0: Cuenta regresiva para su cobertura, así que ahí estaremos en modo mundial.
1: Sí, como buen gordo mundial.
0: Totalmente. Bueno, son las 3:25 de la tarde. Los aplausos son para Sebastián Pinchiroli, que está con nosotros.
3: Hola, buenas tardes. ¿Qué tal?
0: ¿Te interpela el mundial o no?
3: Sí, me gusta.
0: Bien.
3: No es que soy fanático de eso, pero.
0: Pero te gusta.
2: Te enganchás.
3: Sí, está bueno. Sí, me engancho. Termino enganchando y termino. Es sufriendo también.
0: Claro, está bien.
3: Aunque en el Mundial pasado me quedé dormido en el partido contra Holanda.
0: Bueno.
3: Me pasó eso.
2: Un sábado.
3: Fue como el partido más dramático, creo.
0: Claro, de penales y demás.
2: Y a lo mejor es el efecto que te genera el estrés.
3: Posiblemente.
1: ¿En qué momento te quedaste dormido?
3: No sé si...
1: No es menor. Argentina iba ganando 2-0. Capaz te quedaste dormido ahí.
3: Me quedé dormido en algún momento y todo. Al salir hoy me cargan de por qué te dormí. ¿Cómo? No, que, creen que es... No, claro. No pueden creer que me haya pasado eso.
0: Claro.
3: Pero me quedé dormido.
0: pará, yo conozco un caso peor que se quedó dormido en la final. Salieron los muchachos hasta tarde y dijeron, bueno, aguantamos, viste, after, aguantamos. No. Pues era a las 12 del mediodía el partido.
2: Bravo. Claro.
0: Y al sobre Pucho, 9 de la mañana dijeron, no, vamos a dormir un par de horas. Se despertaron ya con Argentina campeona del mundo.
3: No.
0: Sí, caso de fracaso.
4: ¿Dónde está? Ahora cábala, no tienen que mirar.
0: No tienen que mirar una final hipotética. Bueno, sí. Seba, ¿de qué vamos a hablar hoy?
3: Vamos a hablar de Vincent Van Gogh. Me reía recién porque me pasó algo parecido con el con la
0: con Van Gogh.
3: No con Van Gogh, pero con el estallido del 2001.
0: Ah, mirá.
3: Sí, que
0: dijiste, aguanto hasta tarde.
3: No, justo ese fin de semana donde explotó todo, nos fuimos, nos estábamos, rendimos muchos de la facultad la última materia y nos fuimos a comer un asado todo el fin de semana.
0: Claro.
3: A Funes.
2: Se desconectaron.
4: Es que era un mundo sin redes sociales.
3: Claro, y cuando volvimos el lunes habían pasado 5 presidentes.
0: Ahí
3: nunca nadie se había enterado de eso.
2: Era más o menos un goodbye Lenin.
3: Claro, una cosa así. Claro. ¿Qué pasó acá? No,
0: ¿viste? Viviendo en su propia realidad.
1: Qué peliculón,
2: no, estado de sitio, todo.
3: Todo, no, nada, nunca lo vivimos.
0: Peliculón, ¿qué peliculón? La vi hace poco. La vi por primera vez hace un año y pico. Tremenda,
1: gran buena idea.
0: Recomendamos, sí, claro. Vamos a hablar de Vincent Van Gogh.
3: Sí, bueno, en fin, Van Gogh es uno de los artistas más. Creo que si uno hace una encuesta a cualquiera y le pregunta, bueno, ¿cuáles son los artistas más conocidos? Y entre ellos saldrá Leonardo, Miguel Ángel y Vincent Van Gogh.
0: Claro.
3: Dice casi como que fuera de esa dupla del Renacimiento que uno los cree como los padres del arte. Bueno, pero Van Gogh es un artista bastante singular que todo el mundo conoce.
0: Totalmente.
3: Justamente porque está rodeado de lore su vida y tiene que ver con esto, ¿no? De que él no era del todo estable emocionalmente y cortarse la oreja y
2: Exacto.
3: episodios que...
0: ¿Es posta que se cortó la oreja?
3: Es posta que se cortó la oreja. En realidad es... A ver, él dice, le cuenta a su hermano, él tenía mucha correspondencia con su hermano Teodoro, ¿sí? Que era su par, ¿no? Su ladero en esta formación, que él intentaba ser artista, intentaba tener un lugar en la sociedad, bueno, muy, muy conflictivo, porque el arte que él proponía era un arte que no todo el mundo le interesaba, muy radical, de mucho cambio. Entonces, bueno, era una figurita difícil, Van Gogh.
0: Sí.
3: Y en un momento él, digamos, ya hacia el final de su carrera, ustedes piensen que la carrera artística de Van Gogh dura apenas 9 años.
0: Mirá.
3: Sí, claro. De los 28 a los 37 años, ¿no? Que es cuando él muere, se quita la vida. Y esos años fueron muy vertiginosos en su vida. Y en algún momento él va a París e intenta vincularse con el ambiente parisino. Estamos hablando de 1887, ¿no? ¿Cuánto hace de eso? Y no le gusta París para nada, le parece que era nada, la ciudad estaba corrupta, la ciudad estaba llena de vicios y él buscaba un tipo de arte mucho más conectado con la naturaleza, con el ser humano. Él era profundamente humanista.
0: ¿Y qué era de París? ¿En qué estábamos?
3: En París estábamos
0: en la Belle Époque.
3: En el medio de ese estallido de ideas de libre pensamiento, ¿no? Que va a haber 10 años después.
2: Un libertinaje era todo.
3: Claro.
0: No, pero
3: 10 años
0: por
3: después
0: eso,
3: caía Picasso ahí.
0: Claro, era previo a que caiga Picasso,
3: exacto.
0: ¿No? Y ese movimiento que hablamos
3: a ver,
0: otra vez.
3: Van Gogh es la bisagra entre el siglo XIX y el siglo XX.
0: Claro.
3: Sí, es el artista que empuja el siglo XIX hacia el XX y construye de alguna manera el imaginario visual del siglo XX. Es muy grande Van Gogh como artista, más allá de las anécdotas de su vida. Él es muy grande, es muy inteligente y posiblemente sea de las miradas más sensibles que hayan alguna vez llegado al arte.
0: Sí.
3: ¿No? Era alguien que estaba hipersensibilizado con todo, con la humanidad, con la naturaleza, con las imágenes, con el arte en sí mismo. Sí, él nace en un pueblito, él nace en 1853, ¿sí? En un pueblito muy pequeño, en las afueras de Ámsterdam, sí, se llamaba Zundert, algo así se pronuncia el pueblito. El sexto, digamos, él era el primero de 6 hijos, ¿sí? El mayor de esos 6 hijos, hijos de un pastor protestante y de una madre que obligaba y exigía a sus hijos que lean mucho. De hecho, cuando Van Gogh termina su formación en el colegio, hablaba perfectamente, obviamente, neerlandés, hablaba perfectamente inglés, francés y algo de alemán. No es que era
2: políglota.
3: No es que era un loco suelto, no, claro. Sino que estaba muy formado, muy pero muy formado. Y su interés por el arte nace de que un tío de él, ¿no? Un tío de Vincent, tenía una galería muy importante, ¿sí? En Ámsterdam, con sucursales alrededor del mundo, París, alrededor de Europa en realidad, París, Londres. Y como era el hijo mayor, era el hijo de alguna manera que había que ponerle todas las fichas en aquella
2: claro,
3: época,
2: claro.
3: Lo asocian a su tío y lo mandan a trabajar como marchand de arte. Muy joven era él, no tenía 20 años todavía cuando se muda a Londres, ¿sí? Y ahí se mete en el mundo del arte, empieza a investigar un poco, se siente atraído por él, pero más le pesaban la pobreza y la miseria de Londres que el arte. Él decía que como, ¿por qué tanto arte en un contexto de tanta mugre, de tanta desigualdad, de tanta pobreza? Ustedes piensen que...
0: Una Londres industrial, ¿no? Total.
3: Industrial, ¿no? Que uno puede ver descripta en las novelas de Dickens, ¿no? Sí. Con, digamos, sí. una clase obrera empobrecida, ¿no? Siempre que pienso en el Londres de aquella época, pienso en los cuentos estos de Navidad de Dickens, ¿no?
2: Sí,
3: de Scrooge, Ebenezer Scrooge y ese señor que no quería la Navidad y que le daba la espalda a los pobres, bueno, nada. Es decir, como una diferencia social enorme. Eso lo conmovía a él muchísimo. Y en un momento decide, bueno, esto del arte, no. El arte, en este estado de la humanidad, no, decía. Que hay que resolver otras cosas previamente. Entonces, Van Gogh decide directamente volcarse a ser pastor Mirá. Protestante. Él vuelve a Ámsterdam, ¿sí? Y le pide al padre que lo enrole en alguna escuela de teología para que quiera seguir sus pasos. Y él se engancha en esto. El tema es que Van Gogh tenía una mirada un tanto socialista, ¿sí? Y que no coincidía mucho con la mirada religiosa. Entonces, como una especie, no sé, uno diría que es como, no, un cura del tercer mundo. Una cosa sí, así.
1: Un Francisco.
3: Exactamente, ¿no? Bueno, el tema es que, bueno, él intenta vincularse sobre todo a la miseria, a la pobreza. Él se va de Ámsterdam, ¿no? Ya formándose como pastor, y se mete en comunidades del interior de Holanda, que eran comunidades mineras, ¿sí? Que era, a ver, ¿qué es lo peor busca Van Gogh? ¿Qué lugar, qué sitio, ¿no?, se necesita más ayuda humana? Bueno, los mineros, justamente, que eran los que producían el carbón,
0: claro,
3: para sostener y darle combustible a la revolución industrial. Entonces él se va a vivir con los mineros, porque él, como todo buen protestante, ¿sí?, decía que él tenía que redimirse por el trabajo, no más que por la virtud, ¿sí?, o estar libre de pecado. Bien, entonces él se va a trabajar con los mineros. Él tenía que sufrir y experimentar lo que los mineros sufrían. Entonces, bueno, se mete, labura todo el día con ellos y a la noche los pinta. Y ahí empieza, de alguna forma, hay un cuadro muy célebre de Van Gogh en donde se ve, por un lado, un libro que es una suerte de manifiesto, ¿no?, de socialismo, junto a una Biblia, ¿no?, en una mesa tipo bodegón. Entonces es como la síntesis de esas dos miradas que él tenía. Entonces Van Gogh era profundamente humanista, muy vinculado a su prójimo, ¿no? Tenía esa labor de buen samaritano, ¿no?, de pastor, de conducir al rebaño. Y por otro lado, el arte. Entonces era como una contradicción que tenía, porque el arte lo veía frívolo,
0: uh-huh, ¿sí?
3: Y la labor humanística, noble. Entonces la síntesis de eso es, de alguna forma, la obra de Vincent Van Gogh. Bien, ¿qué sucede? No servía como pastor, porque daba sermones muy largos, decían,
2: aburría,
3: muy aburridos, aburría, exactamente. El tipo tenía una condición de que era muy irritante y también era irritable a la vez. Entonces era nada, como un calentón que se enojaba, ¿no?, y se llevaba mal con todo el mundo.
0: Claro.
3: La mecha corta,
0: sí, sí,
3: tenía,
0: sí,
3: Vincent Van Gogh.
2: Difícil para convivir, Vincent.
3: Sí, muy difícil para convivir. De hecho digamos, el episodio de la oreja tiene que ver, sí, con la difícil convivencia que tuvo con Gauguin posteriormente. A él, fracasa como pastor. Él intenta hacer una pintura realista que esté conectada con la descripción del sufrimiento de estos mineros. Pero las fórmulas de esa pintura, la fórmula plástica, era muy, pero muy pasada de moda. El cuadro más célebre de aquella época se llama Los comedores de papa, que era justamente, es un cuadro que describe una escena familiar, ¿no?, de mineros a la noche iluminados por vela, muy en la tradición, ¿no?, flamenca, tipo, sí, Rembrandt, ¿no?, con poca luz, tenue, sí, oscura, colores tierras, y que es nada, una bandeja de papas sucias y todos comiendo alrededor esas papas sucias. Lo interesante de esta obra de Van Gogh es que él, digamos, describe a los mineros tan sucios como las papas.
2: Claro.
3: ¿No? Entonces, el cuadro es, a ver, a priori feo, ¿no? O que nos muestra un tipo de belleza que no es el tipo de belleza que acostumbramos a idealizar.
0: Claro.
3: Bueno, y ahí empiezan los problemas de Van Gogh. Porque sus propios contemporáneos de los Países Bajos, medio que lo rechazan, le dicen, mira, tu sujeto, que es esto, el motivo, que es la pintura de campesinos, está un poco pasada de moda, ¿sí? Y la fórmula plástica que vos usás para resolverla no atrae a nadie, porque nadie quiere ver colores feos, sucios en la pintura. Vos lo que tenés que hacer es renovarte, ayornarte e irte, ¿a dónde? Al centro del universo, que era París.
2: Claro.
3: El hermano de Vincent Van Gogh había continuado el trabajo que él dejó como marchante y galerista para el tío y había tomado la sucursal de París. El hermano de Vincent estaba muy, Teodoro, ¿no? Estaba muy conectado con el mundo parisino del arte y lo manda a traer justamente a Vincent Van Gogh. Ahí Van Gogh descubre el color, porque descubre que está instalado el impresionismo, un arte que está más bien vinculado al goce del arte por el arte, y encuentra en el color una herramienta para poder emitir.
1: Y eso le cambió la carrera, digamos.
3: Exactamente. Le cambió la cabeza, porque la opción del color no era una opción suya, y la hace suya, y obviamente la hace estallar. Porque claro, si algo que reconocemos en Van Gogh es el estallido de color. El tema es que el color a Van Gogh le trajo el impresionismo, y el impresionismo lo puso en la ciudad con la bohemia. Y él no se llevaba muy bien con la bohemia, no se llevaba muy bien con este ambiente sofisticado, de raros.
1: Claro.
3: ¿Sí?
2: Hippie con Osde.
3: Sí, exactamente. Porque Van Gogh tenía...
0: Como yo pensé que era de ahí.
3: No era de ese palo.
0: Al ver los cuadros de Van Gogh.
3: No, a ver, no es del palo de hippie con Osde, como hablamos a veces de la bohemia, sino que él realmente sufría y padecía, digamos, la empatía con el otro. Que a veces ser, digamos, ¿no? Estar conectado empáticamente, emocionalmente con el prójimo.
0: Le dolía el mundo.
3: Exactamente, y mucho le dolía. De hecho, lo expresa en sus cartas, ¿no? Que le dolía el mundo. Y parecía que en París a nadie le importaba el mundo.
1: Está el libro de las cartas al hermano.
3: Exacto.
1: Epistolar, por fin la pude meter esa palabra.
2: Era ahora,
3: claro, las epístolas, exactamente. Claro. Las epístolas de Vincent y Teo. Ay, se mata el mate que yo estoy hablando y quedó el mate colgado. Son las cartas que se escribieron. Él se escribe, digamos, desde incluso antes de intentar ser artista, ¿no? Con el hermano. Hay muchísima correspondencia y es un testimonio muy valioso para quienes estudiamos por ahí la obra de Vincent Van Gogh, porque es prácticamente el único registro teórico que hay de su propia reflexión sobre el arte, su trabajo,
0: su manera de mirar al mundo,
3: exactamente,
0: Seba, ¿no?
3: Todo, completamente. Es fantástico eso.
1: Y, claro, y se ve fantástico. Toda esa tristeza de la que hablás.
3: Se ve alegría, se ve tristeza, sí. Se ve emoción y se ve sobre todo muchísima conexión con todo, con la naturaleza, con el otro. Dicen, cuentan algunos que él padecía algún tipo de condición vinculada a la epilepsia, que tenía episodios como de ausencia, que volvía en sí mismo, pero cuando volvía a sí mismo, ¿no? El mundo se reinstalaba con muchísima intensidad. Y esa intensidad cromática de sabores, olores, de emocional con el mundo era lo que a él lo atravesaba de alguna forma. A ver, cuando nosotros pensamos en la obra de Vincent Van Gogh, es tan radical, tan opuesta a todo lo que se hacía, tan nueva, tan de avanzada, que obviamente tenía que tener una sensibilidad fuera de lo común. Y vos ves en la obra de Van Gogh que su pintura es fabuloso. Yo veo mucho Van Gogh en el año, ¿sí? Con mis viajes, mis trabajos. Y también trabajo, digamos, he sido guía invitado en el Museo Van Gogh de Ámsterdam, ¿sí? Donde vos ves, ahí está pleno, digamos, la obra de Van Gogh. Pero cuando vas a otros museos a ver a Van Gogh, siempre es muy interesante notar cómo donde hay un cuadro de Van Gogh colgado, es muy difícil colgar otro al lado de otra persona. Porque es como que se roba la escena.
1: Claro.
3: ¿No? Se roba la pared, ¿no? Es como pareciera que se descuelgan los otros cuadros. Claro. Porque tiene tanta polenta.
0: Mira, para la gilada como yo que no entiende nada de arte, yo veo un cuadro y sé que es de Van Gogh.
3: Claro. Exactamente.
1: Eso.
3: ¿No? Porque reconocemos la pincelada, la carga, reconocemos el motivo, los girasoles, los colores. Es decir, hay elementos que nosotros conocemos de su obra porque están instaladas en el nada, en el folclore popular.
1: Sí.
3: Porque, a ver.
0: Y también es. Algo único, imagino.
3: Es completamente único y, claro. y Van Gogh no es un artista que creó una escuela, sino que directamente modificó las concepciones que hay del arte, porque es el padre del expresionismo, ¿sí? Del pensamiento abstracto en el color, por ejemplo. Entonces, como que inició muchas cosas, pero nadie pudo continuar su trabajo en el sentido de ser un seguidor de Van Gogh, porque es muy singular su estilo, muy, muy, muy particular.
1: Claro.
3: El tema es que él, siempre su obra tuvo que ver con una especie de acción con el otro. Y él se va de París, ¿no? Se cansa de esta cosa bohemia. Él ya había tenido varios episodios. Cuando estaba en Ámsterdam, se había enamorado de una prostituta con un hijo y se lo había llevado a vivir a la casa, ¿sí? Convivió con ella un tiempo. La prostituta seguía trabajando en la casa de Van Gogh. Se enteraron los padres de Van Gogh, obviamente lo sacaron a patadas con esa idea. Después en París también se enamoró de otra prostituta. Él se enamoraba de las prostitutas. Las consumía, pero se enamoraba. Las agarraba como una cosa de...
2: Era enamoradizo.
3: No es que era enamoradizo, es como que, bueno, de alguna manera le interesaba estar con chicas, no tenía otra forma que sea de esa manera, ¿no? la bohemia consumía mucho los burdeles.
2: A lo mejor tenía la ilusión de salvarlas.
3: Sí, que les agarraba eso. Le agarraba ese, como esa. Vos, de hecho, ves en los dibujos que les hacía, ¿no? Hay uno que se llama Sorrow, sí, ¿no? Un dibujo muy célebre de él, que es justamente una de las prostitutas dormida en la palangana, aseándose entre cliente y cliente. O sea, el dibujo es terrible. Claro. Es terrible porque está completamente desnuda, sentada en la palangana con la que se estaba limpiando para que pase que sigue, ¿sí? Y, pero la ves dormida de cansancio de trabajar con su cuerpo. Es terrible el dibujo. Bueno, esa conexión que no tiene con la obra de Van Gogh, él lograba transmitir justamente la emoción de lo que estaba describiendo. Entonces, nada, bueno, a ver, él tomaba elementos de lo visible y te transmitía emociones.
2: Claro.
3: A ver, es una cosa bastante novedosa en el arte, porque si bien el arte siempre conmueve, nunca conmueve como un puñetazo, ¿no? Con la fuerza, la furia, ¿no? Y el salvajismo que lo hace Vincent Van Gogh.
2: Seba, te pregunto, mientras te escuchaba y por ahí iba googleando algunos datos de Van Gogh, de los cuales soy una completa desconocida, empapándome ahora, me entero que, recién vos lo comentabas, quiso ser predicador, resultaba muy aburrido, entonces como que agarra, comienza su carrera artística de grande, pero también fallece medianamente joven, o sea que su carrera artística son 10 años nada
3: muy
2: más.
3: Muy poco, sí, son los años 80.
2: ¿Por qué entonces es como un fenómeno o es uno de los más capos en el arte?
3: Y mira, en esos 80, en esos 10 años pintó algo así como 2.000 cuadros Van Gogh, ¿sí? Y en los últimos 2 años pintó 1.000. ¿Sí? Y en los últimos 2 meses pintó casi 200. Bueno, o sea, fíjate la intensidad de trabajo de Vincent Van Gogh. Bueno, porque tenía una furia por expresar completamente incontenible. Era un salvaje total, pero muy sofisticado y muy sensibilizado. ¿Sí? En la época estaba muy de moda esto de ser transgresor, ir contra el gusto burgués, ser un incómodo en la sociedad, y él cumplía todos esos factores, ¿sí? Él revelaba del mundo visible datos que a veces dolían de un modo muy luminoso, de un modo muy bello, con una belleza muy particular, ¿no? Muy, muy radical, muy difícil para la época.
2: Sí, como que se posiciona en el arte muy rápido, porque arranca tarde y fallece temprano.
3: En realidad él nunca logra posicionarse
1: en el
3: arte.
1: El reconocimiento, ¿sí?, es más postmortem.
2: Llega después.
3: Es póstumo, sí, porque digamos, sus contemporáneos no lograban entender muy bien de qué venía la mano con Vincent Van Gogh, que era lo que él intentaba, ¿sí? Él básicamente lo que intentaba era transformar el mundo visible en un mundo emocional, ¿sí? Y el tema es que las emociones muchas veces son invisibles. Entonces tenía que darle a la imagen elementos de lo invisible. A ver, un cuadro muy célebre de él que es La noche estrellada.
1: Sí. Justo lo tengo acá, ¿eh? Si, claro, que si tal lo vez querés poner, te iba a preguntar por
3: cuadro
1: ese cuadro.
3: Más conocido, ¿no es cierto? Sí, que él lo pinta justamente en Arlé. Bien, a partir de una internación, él ya estaba con episodios así psicóticos, que ya estaba como muy, muy desequilibrado emocionalmente, había tenido ataques de furia y agresividad, y ese cuadro justamente lo que hace es mostrar, ¿no?, un paisaje nocturno en el cual vemos a través de una ventana, vemos un ciprés que se eleva a la noche, de fondo unas colinas, en las colinas delante vemos una aldea. Bien, y lo que vemos
1: ahí lo estamos viendo,
3: exactamente, es una noche que está encendida, prendida a fuego, como si fuesen justamente fuegos artificiales. A ver, ¿qué es lo que pinta Van Gogh acá? Lo que siente de la noche, claro, no lo que ve de la noche. Y un dato muy importante, ¿no?, es que este es uno de los inicios del lenguaje abstracto en la pintura. Yo muchas veces le cuento a mis alumnos de la facultad, ¿sí?, que, a ver, nosotros estamos viendo en el sector superior derecho, ahí justo en la pantalla por ahí no se ve, pero si quienes tengan el cuadro, en la parte superior derecha está la luna encendida, ¿no? Una media luna encendida en amarillos. Sí. Esos amarillos se expanden en el cielo azul, ¿bien? ¿Qué pasa con esta pintura? ¿Qué pasa con lo que nos está mostrando Van Gogh? Nos está mostrando algo que es invisible, que es la luz. La luz, ¿cómo vemos nosotros la luz? La vemos, ¿no?, que se emite de una fuente de luz, pero solamente la vemos recibida por otro objeto.
2: Claro. Sí, vemos lo que la luz
3: nunca
2: nos muestra.
3: Vemos la luz avanzando y atravesando el espacio. Claro. Bueno, Van Gogh te muestra por primera vez la luz atravesando el espacio a través de esas pinceladas amarillas que se descomponen en azul. Y no solo te muestra eso, te está mostrando las circunvoluciones del viento en una noche de verano, ¿no?, con un calor sofocante. Y esos remolinos que vemos son los remolinos del viento. Y todo ese mareo que produce justamente la obra tiene que ver con el universo de lo invisible. Bueno, Van Gogh podía ver lo invisible. Él había aprendido a destilar de la naturaleza elementos que la naturaleza no te muestra, sino que la imaginación los interpreta. Bueno,
2: ahora,
3: Sí.
5: Perdón, no dale.
3: No, decime.
5: No, digo que de las expresiones de arte, la pintura es la que, en la que más se ve de manifiesto que los genios llegan antes a su tiempo.
3: Y puede
5: Porque
3: ser.
5: Por ahí los escritores o los músicos tienen un reconocimiento más contemporáneo a su momento, pero los pintores como que el reconocimiento es como que llegaron antes a su tiempo.
3: Puede ser, en el caso de Van Gogh es muy particular porque él era bastante odioso también, no se conectaba con el mundo, digamos, social, entonces de alguna forma él también ayudó,
0: se lo buscó a ser un outsider de la industria de ese momento, ¿no?
3: Y exacto, él cuando estaba en Arles, él se muda de París a Arles, que es el interior, las afueras de París, ¿no es cierto? Un pueblo de la campiña, un pueblito rural, quería conectarse con el trabajo rural otra vez, pero trayendo el color que había traído de París, y él se alquila una casa, la Casa Amarilla, la célebre Casa Amarilla, en la que él pinta una habitación, que es la habitación de Van Gogh, que también es otro de los cuadros célebres de él, ¿no? Donde está todas las paredes de amarillo, bueno. Y él quería ahí construir una suerte de cooperativa, de comunidad de artistas, que todos vivan en Arles, compartan las ganancias y todos produzcan arte sin ninguna prisa capitalista ni del comercio.
5: Es lo que después
0: medio under, todo. Bastante. Con el concepto underground, me parece.
5: Sí, con los hippies de los 70 también.
3: Y tiene eso. Sí. Tiene eso. De hecho, él creía que ahí podía, digamos, armar una comunidad, sí, casi hippie.
5: Claro.
3: A ver, ¿quién es el único que le da bola para esto? Y el único que veía su arte en aquel entonces, Paul Gauguin, que trabajaba para la Galería del Hermano, ¿no? Estaba muy interesado en la obra de Van Gogh. Porque si este tipo tiene algo que ninguno de nosotros tenemos, ¿no? Y tiene unos huevos para la pintura que nadie tiene, no existe. No, esto es algo nunca visto. Esto está siendo algo tan radical, tan potente que no, o sea, yo quiero estar vinculado a él. Entonces, ¿qué le dice Teo? Te mando a Arles con él y sean los dos primeros que arman esta comunidad. Y Paul Gauguin va. El tema es que Paul Gauguin, ¿no?, se asemeja bastante desde lo plástico, los intereses plásticos, ¿no?, simbólicos, emocionales, imaginarios, mucho color, post-impresionismo, ¿sí?, joven, bien, pero Paul Gauguin era casi la antítesis de Van Gogh. Van Gogh era humanista, conservador en algunos aspectos de la vida, digamos, privada, ¿sí?, muy correcto. En cambio, Paul Gauguin era un tiro al aire, le encantaban las prostitutas, le encantaba la joda. De hecho, tenía fama de incluso haber asesinado posiblemente a alguien alguna vez. Era cuchillero, era bastante bravo. Y de hecho, bueno, cuando Van Gogh se entera que Gauguin va a ir, se pone tan contento que le pinta los 9 cuadros de girasoles, que son tan célebres, esos girasoles amarillos que pinta Van Gogh, ¿sí?, que son para adornar la habitación de Paul Gauguin.
1: Un desequilibrado total.
0: Una locura. Increíble. Viene un amigo, bueno, me da una hora.
3: Claro, no, claro.
0: Piensen en una maravilla, porque viene
3: que
0: un
3: son
0: amigo
3: de las obras más cotizadas del mundo hoy.
1: Claro. Un maestro. Un sacado.
3: Le pinta 9 de estos cuadros y lo recibe a Gauguin.
1: ¡Qué anfitrión!
3: La cosa funciona bastante bien por 2 meses. ¿Sí? El tema es que Van Gogh se iba poniendo de mal humor porque no le gustaba el comportamiento de Paul Gauguin, ¿sí? Y Van Gogh era como una suerte de, digamos, esposa que espera a su marido, que es un salidor, ¿no? Y cada vez que volvía, ¿no?, le hacía algún
1: mal planteo.
3: ¿Dónde viviste? Otra vez chupado, con olor a vino, olor a mujeres, ¿no?, todo ese asunto. Bueno, el tema es que en una de esas se agarran a piñas los dos y el asunto termina con Gauguin yéndose y Van Gogh con la oreja cortada. Bueno, lo que sabe la historia oficial, ¿no?, que le escribe él a su hermano, porque termina internado, él se corta la mitad de la oreja, ¿sí?, es que toda la sangre que perdió terminó prácticamente desfallecido y lo interna, ¿no?, y estuvo unos días internados, el hermano lo va a visitar. Lo que las cartas recogen es que que Van Gogh dice que él no se acuerda qué pasó, ¿no? Dice que cree que empezó a cantar una canción de cuna, que vio un ángel, que no sabe qué, y de repente apareció así con la oreja cortada, y que en un gesto de furia, ¿no?, de despecho, de ira, se cortó la oreja. ¿Sí? Esa es la versión más conocida. De hecho, vemos muchos autorretratos de Van Gogh con su parche en la oreja. Puede haber pasado que en realidad esquivó, de casualidad, de suerte, un cuchillazo de Gauguin también.
5: O sea, que esa es una opción.
3: Exactamente. El tema es que Van Gogh era muy culposo, ¿sí? Y no quería traerle problemas al hermano, con esta idea de que, a ver, Gauguin vino, me acuchilló, no quería traerle problemas a Gauguin, ¿sí? Entonces asumió la idea de que se cortó la oreja. A ver, es un debate este,
5: claro,
3: ¿no?
5: La
3: historia oficial, sí, decidió porque, bueno, se la cortó él, porque ayuda, digamos, al folclore y a esta idea que hablábamos, ¿no? Que tiene que ver con que era un loco, nada, perdido. Pero puede ser que se haya sido una riña, digamos, con Gauguin y Gauguin le haya cortado la oreja y él haya asumido o haya sepultado, ocultado, escondido, ¿sí? Su culpa en su propia locura. Bueno, en fin, Van Gogh tenía esta particularidad, ¿no es cierto?
0: Claro, buenísimo. Buenísimo, buenísimo. ¿De qué vivía?
3: Van Gogh prácticamente vivía en la pobreza, claro. Si bien venía de una familia muy acomodada.
0: Digamos, ¿no? ¿Qué comía esta gente? Más allá de que eran genios, pues no le entraba dinero.
3: Él ha tenido hasta problemas de por pasar días sin comer, pasar claro. días sin dormir, intoxicación por usar óleos. Sí, claro. Que no eran de buena calidad, intoxicación por cadmio, intoxicación por plomo. Bueno, le gustaba mucho también tomar absenta, ¿no? Era un gran bebedor de absenta. No,
2: veo que es el punto en común en todos los artistas que traes.
3: Bueno, pero es que en esta época, justo nos toca hablar de todos estos artistas drogadictos. Sí, pero eran de esa época.
2: Lo dijiste vos.
3: Eran de esta época y estaba muy de moda
0: sí.
3: Las drogas como consumo social, de divertimiento claro. y la bohemia claro. la suma, o sea, el opio, la absenta.
0: Se divertían con eso.
3: Exactamente. El tema es que Van Gogh no sé si se divertía tanto, lo hacía como un escape a su propia cabeza.
0: Sí.
3: Ustedes piensen que después de que sucede este episodio con Gauguin, ¿no? A los pocos meses él se quita la vida. Sí, de hecho.
5: No se recuperó más del.
3: No, él venía trastabillando mal. Es el momento más productivo y más revolucionario de su arte. Sí, pinta la noche estrellada, pinta los girasoles, pinta el campo de trigo con cuervos, ¿no? Donde pinta un campo de trigo que se viene una tormenta horrible, gris, azul, como de alguna manera.
5: El vaticinio.
3: Se la veía venir a esta cosa. Muchos creen que ese es el último cuadro que pintó Van Gogh. No es el último cuadro. Él estaba pintando y explorando la representación de unas raíces. Que vos ves las pinturas, están todas en el Museo de Ámsterdam. Ves las pinturas y es completamente abstracta. No te das cuenta que son raíces. Ya estaba el tipo con la cabeza en el arte del siglo XX a pleno.
5: Claro.
3: A pleno, ¿no? Claro. Si Van Gogh no hubiese muerto, vaya a saber a dónde hubiese impulsado la pintura.
5: Claro.
3: ¿No? Porque con la energía que venía y posiblemente hubiese sido otra la historia de la pintura del siglo XX.
5: Qué bárbaro.
3: Otra. Él se quita la vida, justamente se dispara un tiro en el hígado, ¿sí? Y dura 2-3 días vivo. El claro. hermano logra ir a visitarlo. Sí. Muchos dicen que el episodio que desató que Van Gogh se quite la vida, y sobre todo lo dice Antonin Artaud, un escritor, no un poeta francés que sí. tiene un libro que es fabuloso, se llama Van Gogh, el suicidado por la sociedad.
5: ¡Wow!
3: Sí, es bueno. Artaud era un anarquista, Artaud era un odioso sí. de la sociedad, él no quería a nadie. Entonces decía, a Van Gogh lo mató la gente.
0: Ah.
3: Él tenía tanto para dar y todos le dieron la espalda. Entonces somos todos responsables de la muerte de Van Gogh. Él decía que Van Gogh, Antonin Artaud, era la sensibilidad más grande que alguna vez había pisado la tierra. ¿Y la tierra qué es lo que hizo? Le dio la espalda.
5: Mirá.
3: Sí, una especie de figura de Jesucristo que lo compara
5: claro,
3: en algún momento, ¿no? Un tipo que vino a redimirnos por el arte y nadie le dio bola y se terminó matando. ¿Qué sucede unos días antes? No, había nacido su sobrino, que sí. lleva el mismo nombre, ¿no? Vincent Willem Van Gogh, que es el fundador del Museo Van Gogh, el que heredó toda la obra de Van Gogh.
2: Que le pinta los almendros, ¿no? ¿Al sobrino?
3: Sí, exactamente, el regalo de los almendros. Los almendros es por el nacimiento de los sobrinos, del sobrino, exactamente. Exactamente. Y bueno, y nace su sobrino, ¿no? Él quiere ir a visitarlo a París, ¿no? Y el hermano le dice, mira, tengo un quilombo terrible, recién nació mi hijo, me mudé a un departamento en el cuarto piso. O sea, nada, se va a hacer un lío si venís. Vos que encima andás medio como flojo de papeles, que no estás muy bien, digamos, emocionalmente, mejor no vengas. Y hay una última carta que le manda Teo, que dice, no hacía falta que me digas eso. ¿Sí? Que me digas que era una molestia.
5: No.
2: Ay,
3: y bueno, y él se quita la vida, ¿sí?
5: Terrible.
3: Se dispara en el hígado. El hermano llega a visitarlo, llega a verlo, están 2 días juntos, y Van Gogh, cuentan, muere en los brazos del hermano. Sí, muere en los brazos del hermano. Al día siguiente el hermano organiza el sepelio, invita a todos los artistas de vanguardia, de postimpresionistas del momento, todos lo van a ver, Pizarro, Bonnard, todos los artistas de la época van a su velorio, el cura le cierra las puertas de la iglesia, ¿no? Porque decía que Van Gogh no era bienvenido ahí adentro, ¿sí? Por el tipo de vida que había tenido, ¿sí? Porque se había suicidado. Claro. ¿Sí? Y porque era protestante y la iglesia era católica. Entonces, en el comedor, ¿no? De unos amigos que tenían un bar, ¿sí? Ponen el cajón arriba de la mesa y cuelgan todos los cuadros de Van Gogh en el velorio y fue todos los amigos a ver, los amigos o los cercanos.
5: Mirá, si hubiera existido la cámara de fotos.
3: Exacto. Dicen que. La cámara existía, no la tenía.
5: No la tenía. Claro.
3: Dicen que los cuadros que estaban colgados alrededor estaban frescos todavía.
5: Mirá.
3: Estaban los cuadros frescos todavía. Bueno, a los 6 meses se muere el hermano Teo de la culpa.
5: No, de tristeza.
3: Exactamente, se muere de tristeza y de culpa, de pesar. Él deja testimonio de que no podía aguantar que le dio la espalda al hermano en el momento que por ahí no necesitaba verlo. Bueno, nada, por ahí esa culpa que queda frente al suicida.
5: Qué bárbaro.
3: Compleja, ¿no? Y bueno, ahora están los dos juntos enterrados en Arlé, ¿sí? Uno al lado del otro, ¿no? La viuda de Teo decide, sí, llevar el cadáver y el cuerpo para que repose al lado del hermano. Exactamente. Y es como un monumento a la hermandad, ¿no? Al amor filial, ¿no? Y tiene obviamente que ver con estos dos chicos, porque los, claro, dos, no, ninguno de los dos tenía 40 años. Claro. Cuando pasó todo esto, ¿no?
0: Increíble.
3: Muy chiquitos.
0: Increíble. Preguntan por alguna buena película de Van Gogh. Si es que existe.
3: Sí, hay muchas películas de Van Gogh. La más favorita es una de los años 60, ¿sí? No sé cómo se llama. Que trabaja Kirk Douglas.
0: Mirá.
3: Sí, y que hace de Van Gogh.
0: Claro.
3: Y Anthony Quinn. Anthony Quinn.
5: Sí.
3: Anthony Quinn hace de Gauguin. Esa es una de mis más favoritas. Después hay muchas, pero la última, que se llama At the Gate of Eternity, ¿no? A las puertas de la eternidad,
0: sí,
3: que trabaja este Willem Dafoe. Hace de Van Gogh, también es muy, sí, pero muy buena. Hay otras que hay muchas películas, porque bueno, es una vida que da para muchísimo cine.
0: Totalmente.
3: Sí, porque bueno, han pasado muchas cosas en muy poco tiempo en la vida de Van Gogh.
5: La que nombraste antes me sale que se llama El Loco del Pelo Rojo. Bueno, así está en Netflix.
0: Sí.
3: Loco, ¿la de William Dafoe?
5: La de William Dafoe. No. La de Kirk Douglas.
3: Ah, la de Kirk Douglas.
0: La de Kirk Douglas, Last for Life, se llama en la traducción.
3: Ah, Last for Life, es exactamente
0: la traducción en inglés.
3: Como la canción de Iggy Pop.
0: Ah, exactamente.
3: Y los Stooges.
0: Exactamente. Mira, El Loco del Pelo Rojo en España y Set de Vivir en Latinoamérica. Esas son las traducciones
3: Esas son, para mí, las dos mejores pelis de Van Gogh, ¿no? Hay una película de Kurosawa, que es muy interesante, también, que es Van Gogh paseando por los cuadros de Van Gogh. Piensen que Vincent Van Gogh recién empezó a tener visibilidad en el mundo del arte a partir de los años 20, casi 30.
0: Claro.
3: ¿Sí? Porque era todavía un tema tabú, que muy pocos lo comprendían, lo entendían, y bueno, luego va a empezar a cobrar cada vez más nombre. Recuerdo un episodio, hace 2-3 años atrás,
0: sí,
3: pude participar de uno, nada, como espectador, obviamente, de uno de los remates de las subastas de Christie's. Uh-huh. ¿Sí? Y estaba exhibida, todas las piezas en subasta, y vos podías ver los cuadros con el precio de arranque. Y había un Van Gogh. Sí, un Van Gogh muy bello, una suerte de pasto yuyo arremolinado, ¿no? Con unas florcitas, y arrancaba, ¿no? El piso era 38 millones de dólares.
5: Ah, claro.
3: Vos veías la cifra y te costaba entender todo lo que había pasado a este hombre, ¿no? Y que hoy es mercancía a esos valores.
5: Total.
3: Casi completamente nada, como decirte. Es que es casi inmoral el valor.
5: No, claro, ¿no? Si vive, claro, se corta la otra oreja.
3: Sí, sí, no, estaría muy enojado. Estaría muy enojado.
5: Claro.
3: Estaría muy enojado.
5: O hubiera, no sé, quemado toda su obra.
3: No sé si hubiese quemado su obra, pero capaz que estaría enojado con la situación o no estaría cómodo. No hubiese sobrevivido. Yo creo que, claro, no, Van Gogh no sobrevivía al siglo XX.
5: Claro.
3: No, de ninguna, claro, forma. No.
0: Seba, gracias por traer a Van Gogh. Gracias, hermoso.
5: Seba.
0: Sebastián Pincirolli, a las 4 de la tarde, hablando un poquito de Vincent Van Gogh. Tenemos la última tanda y volvemos para el cierre. Nosotros, vale, ya venimos.
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0: oferta difícil de rechazar.
1: Bueno, 4 y 5 de la tarde en la ciudad de Rosario, poquito de las pelotas a esta hora, Sin la piel, la canción que estábamos escuchando. No dijimos nada, pero...

0: Así que Patricia nuevamente desmarcándose de la posición oficial, que es respaldar a Dorni.
1: Totalmente.
0: Veremos qué consecuencias trae mañana.
1: Totalmente.
0: No creo que haya, pero bueno.
1: Bueno, perfecto, veremos qué sucede. Son las 4 y 10 de la tarde, muy contentos como siempre de hablar con Marina Procopio, Procopio Turismo, que ya está del otro lado. Vani, acá Nacho
2: Buenas,
1: Moyano.
2: Buena.
1: Y el resto del equipo. Anda? ¿Cómo andamos? ¿Todo bien?
2: ¿Cómo andamos? Muy bien, muy bien. Cambiando de tema, algo lindo.
1: Sí, alegre, algo lindo, Vani, ¿no? Por favor.
0: Totalmente. Diferente, con ganas de viajar, como siempre.
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0: está bueno decir, no sabía dónde cortar el año, acá te vas, ¿sí? Te vas a Florida, haces Orlando, Miami, volvés relajado y seguís hasta fin de año.
1: Está así. Buenísimo, está ¿cómo? Buenísimo, Vani. Bueno,
0: es más, creo que seguís unas semanas con las orejas puestas.
1: Totalmente. 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
1: Perfecto.
0: Es más, en este preciso instante, que no los iba a visitar, porque tenemos a las tres personas que nos están terminando los megasistemas que te vamos a poner, así que 24/7 es poco decir la atención.
1: Totalmente. Bueno, Vani, gracias, como siempre, por este ratito y a ver cuándo te venís para el piso.
0: Por supuesto, así estaré.
1: Te mandamos un beso grande.
0: Besito, gracias.
1: Chau, chau. Ahí está Vanina Procopio de Procopio Turismo, che, para el cierre con estas ofertas imperdibles. Bueno, nos vamos nosotros. Jime, nos vemos mañana.
2: Chau, Nachi, hasta mañana.
1: Agus, nos vemos mañana.
2: Hasta mañana.
1: Sí, nos vemos mañana.
2: Chau.
1: Yuri, nos vemos después de la tanda.
2: Hasta después de la tanda.
1: Bueno, se quedan con Todo Pasa, los queremos un montonazo. Arrancó el Mundial nomás, ya está jugando México-Sudáfrica. Nosotros nos reencontramos después de la tanda.

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2: Gol de México, carajo. Vamos, vamos los hermanos mexicanos.
3: Ah, bueno, para.
4: Ojalá gane México. ¿Sabes qué? Eso se me. Lo pensé ahora. Yo te dije quién va a ganar, que va a ganar, sí, Estados Unidos. Era nuestro pronóstico.
2: Sí, el mundial lo va a ganar Estados Unidos.
4: Pero ¿cuál es mi deseo?
2: Que lo gane México. Acaba de hacer un gol México. No sé quién lo hizo. Fue un golazo.
3: Chicharito.
2: Después de un error de un sudafricano, de Johannesburg. Decía Cherky. Busca un audio de Cherky que diga Johannesburg. ¿Quién lo hizo, Gaby?
3: Chicharito.
2: No sabemos otro jugador que no sea Chicharito.
5: Borja.
3: No tenemos mucho.
5: Borja.
3: Pero
5: Borja. Rafa Márquez.
3: Borja, claro.
2: No, para Borja dejó de jugar el fútbol en el 83. Sí,
3: Rafa Márquez.
4: No, antes.
3: Borja en México.
6: Para Rafa está en el banco ahí, en el cuerpo técnico.
5: Claro.
3: Sí. ¿Rafa Márquez?
6: Sí.
5: ¿Qué está? ¿De qué? ¿Es ayudante?
6: Sí, pará. Y hoy contaron.
2: Que para mí me clavé un vidrio en el dedo hace como un mes, boludo.
3: No, serio? Debe ser una astilla. Eso se te va a infectar y te van a terminar cortando primero un dedo, después el otro dedo.
2: Ay, no, por Dios.
3: Va a quedar
2: Gabriel.
3: Con el meñique, va a quedar así, tu mano.
6: Pero no sería la primera vez que vos tenés tema en los dedos, ¿te acordás? ¿Cómo era lo que tenías vos?
4: Antes se te infectaba acá, ¿te acordás?
5: No, ¿qué tenías vos?
6: No, el dormilón, ¿cómo era?
2: Me pasó una cosa rarísima.
6: Una cosa rarísima.
2: Me estoy bajando un pantalón para de entrenamiento, pues me subió porque estaba haciendo fuerza, no sé.
4: Sí,
2: imaginamos. Estaba muscular.
6: Sí. Escuchen, porque esto es insólito.
2: Y hago así, bajo el pantalón y esta parte se me desgarra.
5: Primera falange.
2: Primera falange, se me desgarra.
4: ¿Dónde metiste la falange? Sí.
2: Se me desgarra y me quedo colgando el dedo. Tuve que ir a
6: Pero tiene un nombre, boludo. ¿Cómo era?
4: Dedo vago.
6: No, dedo vago, algo así. No,
4: dedo perezoso. Dedo.
2: Se llama por ahí, dedo no sé cuánto.
6: Tiene un nombre así.
2: Sí. Y yo hacía así. Y lo tocaba para levantarlo y se volvió.
4: Estaba muertito. Sí.
2: Bueno, tuve que ir a rehabilitación, ponerme una prótesis.
4: Sí,
2: totalmente. Se llama.
4: Una férula.
2: Sí, me tuve una férula.
6: ¿Alguno nos podemos poner ahí en WhatsApp de la empresa para ver si alguien está escribiendo? No te quiero molestar, pero podemos poner. A ver cómo se llamaba ese
2: dedo.
6: Curso. Alguien debe saber.
2: Pásame el teléfono.
3: Dedo loco.
2: No,
3: dedo,
2: boludo, tiene un nombre sencillo.
4: Perezoso, dedo.
3: Pero. No es que dice cualquier cosa, dedo curioso.
4: Vago.
6: No, boludo, no.
2: No.
3: Dedo bobo. Escucha, Rubio.
4: No, ¿a quién dedo. Remolón.
3: Los oyentes no se puede confiar.
5: ¿A quién le puede importar eso?
2: No, estoy contando una anécdota, boludo, personal.
5: La anécdota ya te expliqué.
4: Es dedo
6: resorte. Dedo resorte.
4: Metacarpofalángico.
6: Era algo así.
2: Era ahí, dedo resorte.
6: Sí, vale, pará, está bien,
4: es un trabalengua. Un
6: codo de tenista, ¿por qué no estaba?
2: Era ahí, dedo resorte.
6: Dedo de jockey, qué sé yo.
2: Y se me queda colgando la falange.
5: Mirá qué bien, pibe,
2: No,
5: estaba reencaminado, no sé qué pasó.
4: El hermoso.
5: Estaba reencaminado.
4: Dice, el dedo resorte o dedo en gatillo es una afección en la que el dedo se queda atascado en posición doblada. Y al estirarlo directamente se libera como un resorte. De ahí viene el nombre. De la liberación de querer ponerlo recto y que vuelva.
2: Dedo resorte.
4: O dedo gatillo.
2: Me duró un mes, boludo. Así estuve un mes con el dedo.
4: Cláusula gatillo.
2: Y después me pasó.
6: Dedo de cheto.
2: Después me pasó que este dedo
4: se produce un engrosamiento en el tendón flexor.
2: Mira este dedo.
4: ¿Qué tiene?
2: ¿Te das cuenta que está doblado?
4: Sí. No.
6: Sí, tiene escoliosis.
4: No me doy cuenta. Sí, para arriba, después de la primera de la última falange.
2: Me un día atajando un penal.
6: Bueno, le pasó a Luis también.
2: Atajo un penal. Claro.
6: Pero a Luis le quedó mucho peor.
3: Feo me quedó.
6: A Luis le quedó.
2: La bajo
3: este
2: bien.
3: No lo puedo doblar más.
6: Yo. Es raro.
3: Ve que este lo hago así.
2: Pero eso es el problema que tenemos los ex arqueros. Yo atajé ese día y nunca más.
3: Me quedó sin forma.
6: Pero pará, vos atajás un día, no sos ex arquero.
4: Claro, sí. No tenés
2: Si vos trabajás en un banco, si vos trabajás en un banco, en el banco macro.
6: Bancario.
2: Si vos trabajás en el banco macro y duró una semana, ¿qué sos?
3: Bancario. Ex bancario.
2: Perdón, Pinedo, el ¿qué? Señor.
4: ¿Expresidente?
6: No, no seas hijo de puta. Sí, 6 horas fue presidente.
4: Bueno, pero recibe la jubilación de presidente, como debe ser.
2: Recibe jubilación de presidente.
3: Pero, y perdóname, si te comprometiste mucho, nunca deja de ser. Yo soy portuario.
4: Claro. Eso es verdad. Pero no el caso del arquero, porque tú...
2: Yo atajé una tarde.
4: No, porque tú fuiste... Muchas cosas en deporte, fuiste tenista,
2: futbolista.
4: Pero como arquero desarrollaste muy poco tiempo y más como delantero, entonces no sos ex arquero, en todo caso sos ex futbolista.
3: No condice con el 90.
2: Está bien.
3: ¿Eh?
2: Está bien.
3: Se quedó ahí.
2: Pero si un tipo labura una semana en el banco.
7: No, eso sí, eso está
6: siendo. Es bancario, no.
7: Eso está clarísimo.
2: Eso está claro.
6: No seas hijo de puta, no.
7: Sí.
2: Juli, por ejemplo, yo trabajaba.
6: Yo atajé de verdad, me ponía la ropita de arquero y atajaba para un equipo.
2: No te da el físico. ¿Qué va?
6: ¿Pero qué estás hablando? Vos me conocés a los 50, boludo. Tenía otro físico a lo mejor a los 8. ¿Qué sé
2: el
6: yo?
2: Mismo que ahora.
5: O sea, a lo mejor.
7: Yo una vez vendí limones.
5: No bueno,
7: ¿en serio, señora? Limonera.
5: Entonces limonera.
2: ¿Cómo sí. vendías limones?
7: Una vez vendí un limón, pero, unos limones.
6: Pero para señora, tiene que ser una trayectoria que... dedicada a algo durante un tiempo, como para que claro. no diga, no. soy ex, eso, ¿no?
7: No, fue, habrán sido.
6: Si no, puedo decir, una vez fui limonera.
7: Una media hora, sí.
5: Suficiente.
6: Ah, ni siquiera un día, dos.
5: Suficiente.
6: Días.
7: Sí, vendí limones.
2: Bueno. Penillo es ex ingeniero.
7: Y huevos, sí. Siendo muy pequeño.
5: No, ex claro. No es tan importante. Ingeniero.
4: Claro. Vale, no caso... puedo decir ingeniero porque no tenés matrícula de nada.
5: Pero una vez nos interrogaron por un formulario. Me dicen profesión portuario. Me dice algo del periodista. Digo, no, está bien.
6: Qué hijo de puta.
5: Pero viste, entré en confusión. En
7: portuario.
2: Pero vos ponés portuario.
5: No portuario. Sí. Yo pongo portuario.
6: Ojo, igual en la carrera, ponen en la carrera para ser abogado. Nacho me lleva la ventaja porque él compró los libros para el cursillo.
2: Ya te lo expliqué.
6: Pero pará, yo ni siquiera eso.
2: Yo no fui al cursillo, compré todo.
7: Compré
3: ¿vos apuntes. No fuiste ni al cursillo?
7: Compré los apuntes.
2: Me anoté.
7: Tenía toda la intención, pero al final se bajó.
2: Compré todo y compré los apuntes.
7: Y los resaltadores.
2: No fui.
5: No hay relación entre el 90% y el
3: 10% final. Una locura.
6: Lo que sí.
7: ¿Qué pasó ahí?
2: Vos sé que Moyano tocó, nos dejó sin mundial Moyano.
3: No, al ay, revés.
5: Súper encaminado.
7: Llamalo al prudente no Quintana.
3: Ya estoy adentro de la aplicación. Mirá, apreté escucha, para poner partido.
2: Quiero decir algo. Hay gol de México 1-0. Me subí al mundial de una manera.
3: Yo también.
2: Sí, apenas empezó.
5: El partido, me subí. El partido que ganamos nosotros anoche fue una de las cosas más.
2: Sí, jugamos bien.
5: Anoche jugamos bien. En mi vida.
3: Era una locura.
2: Sí, jugamos bien.
5: Anoche jugamos un partido extraordinario. Eran las 2 y media de la mañana y todavía estaba
3: Nacho, la locura es total.
2: No, jugamos,
3: así lo voy a decir.
2: Jugamos bien.
3: Nah, es total la locura.
2: Bueno, lo que estamos haciendo con los Knicks.
5: Vos te subiste ahora. Yo, no, cada yo me vez subí que anoche. Me puedo hacer una escapada, esto me la hago.
7: Perdón, lo de él es de toda la vida.
5: De toda la vida
7: fue fanático de los Knicks.
5: De toda la vida.
7: Por eso.
5: Y cada vez que puedo me hago una escapadita.
3: Y en este programa se regalaban y
7: sí, y podríamos regalar un par hoy.
2: Soy una visionaria.
3: La verdad, señora.
2: Hace años que dice:
5: tenemos
2: dos entradas para los Knicks.
5: Lo que valen ahora es a dos entradas.
2: Pero para la señora regala entradas de los Knicks hace 5 años.
3: Ayer yo viendo a Adam Sandler, Ben Stiller, Spy Lee, digo, estos se subieron ahora. La señora regalaba la
5: culpa. Estaba. Pero la señora.
2: Señora, me llegan imágenes de atrás, de hoy. Que hay promo.
7: La rayadita, la promo allá.
3: Parece la
6: sí, como
2: hoy falló mucho la perspectiva.
7: Hoy
2: cheque el 10%, señora, promo mundial.
7: Ah, mira qué bien, querida.
2: Basta. Ayer subiste 4 fotos a tu Instagram. Vamos a tener una
3: Culpa. Sí, obvio.
5: Un día tenemos una llamada.
7: Lo mejor que puede pasar es un allanamiento.
6: Che, esa IA se llevó perspectiva a marzo, ¿no?
2: Bueno,
6: el cartel está
2: colgando. Se hace lo que se puede. Ahora, vos sabés que para yo uso mucho la IA para la foto es genial, boludo.
3: Para todo es genial.
2: No, pero para la foto
3: es genial.
2: Para un tipo, qué sé yo. Ayer sacó una foto con mis hijos y atrás apareció un tipo. Digo, bórrame el tipo. Te lo borra perfecto. Hace todo perfecto.
6: El primer hydration time del mundial. Estamos viendo
3: eso,
6: en este momento.
3: Digo, ¿qué pasó? Estamos en entretiempo.
2: Pero ¿Seguimos ganando 1-0?
6: No sé si sí, gana México. 1-0, 26 del primer tiempo.
3: Pero meten tanda.
6: Pero no, tanda no.
2: Nacho,
6: yo no creo, si vamos a la tanda, entonces hagamos los partidos, hagámoslo de 4 tiempos. Boludo.
2: Entre Sudáfrica y México, ¿quién preferís que gane?
6: No creo que metan una
2: México,
6: pausa.
2: Boludo. Tenemos más cercanía con los mexicanos.
6: Y más odio también, boludo. Las cosas que dijeron antes del mundial.
2: Nos odia.
6: Bueno,
5: pero bueno,
6: anda el Tata Martino. Tata Martino le echaron una pata en el ojo.
5: Pero no te podés poner en el nivel de los mexicanos, que son unos pobrecitos que nunca ganaron nada.
6: Por eso hincho para Sudáfrica.
2: No, yo hincho para México porque tenía un delantero hincha central.
6: Sí, pará, y hay uno que le dicen el Piojo.
2: ¿Cómo? López.
6: No.
2: ¿Cómo? Martínez Dupuy. ¿Te acuerdas de Martínez Dupuy?
7: Sí, jugó en central.
2: ¿Salió campeón?
7: Sí.
2: Bueno, ya sé. Es mexicano.
6: Ya sé que es mexicano.
2: Entonces,
6: boludo,
2: por eso.
6: Pero habla como argentino, lo nacionalizaron.
2: Pero por eso hecho por México. Nacho, andate a jugar.
3: No, ¿por qué yo? Es la tecnología.
7: Ahí está.
5: Entrenamiento.
2: No.
5: Pusiste el
2: entrenamiento
5: cualquier cosa.
2: Pon
8: el entrenamiento de Canadá estamos viendo.
2: De Chile.
6: Escúchame,
7: Nacho, hay uno.
3: ¿Por dónde lo pasan
7: tocás
3: al partido?
7: Acá y se va
6: en Disney,
7: allá.
6: En Teis Sports.
5: Ahí lo tenés.
6: En Digo.
3: No, en este están en la tanda acá.
9: No sé por qué.
6: Teis Sport, Teis Sports lo da.
4: Telefe.
2: Ahora vos, Joaquín. Si no. La verdad, no hace nada.
9: Había que preparar esto. Yo lo estoy viendo.
2: Porque
9: yo, amigo, soy de los Knicks. No se puede ver porque no tienen los derechos con todos los
2: Knicks. Pero vos,
6: perdóname.
2: Acá hay que ser claro. Acá hay que tener durante estos 35 días.
9: Aguante los Knicks.
2: Todo mundial.
9: Pero aparte, estoy poniendo mi flow. Tú me la estoy. Me la estás jugando. Yo te estoy apuntalando a vos.
2: ¿Qué crees que haga? Acá hay que poner uno de los mexicanos y Adorni.
9: Ven en vivo, no le podemos rar acá. Le pegamos un rato a Don y después vemos el mundial. Vamos haciéndolo así.
6: Igual está están todo en esa.
2: Escúchame, divide Mojita, mundial y Adorni.
9: No, y en el medio aguanten los Knicks. En el medio.
2: Hoy le pegamos a Don y avisamos cómo va México.
5: Falta que uno abrite Morita, Ginóbili.
9: Y aguanten los, claro, y aguanten los Knicks y listo.
6: Bueno, pará, vos dijiste Martín Edupol. Sí, claro que me acuerdo, no me voy a acordar. Era buen delantero, estaba bien. No sé dónde se fue.
2: Salimos campeones con Martín.
6: Bueno. En el equipo de México hay uno que le dicen el Piojo, González,
2: Martínez,
6: no sé qué.
2: Dijo
6: Joaquín. No es Martínez. Y le dicen el Piojo porque era fanático del Piojo López.
9: Me vuelvo loco.
6: Lo vi recién.
2: Eso no me
6: conmovió. ¿Pero por qué?
5: Porque histórico técnico era el Piojo Herrera, un quilombero, claro. un tipo, un Caruso Lombardi, un payaso, un payaso de ese estilo, pero buen técnico. No
6: pero
5: era
6: pará, ¿por qué? Porque cuando el pibe era pendejo, 14, 13, 14 años, el Piojo López la estaba rompiendo en América de México.
2: Ah, mira.
6: Y era su ídolo. Y le dicen el Piojo.
2: Bueno, hoy y estamos hinchando por México. En
6: ¿Vieron la apertura? ¿Vieron algo de la ceremonia inaugural?
2: Yo lo vi.
4: No, nada.
6: No me gustó nada. Hasta J Balvin.
2: Algunas cosas me gustaron.
9: ¿Shakira?
2: Shakira me encantó.
6: No era Shakira para mí.
7: Estuvo muy mal.
6: Para mí era Yarika.
2: Escuché una cosa de Shakira, no, va, un dato. Récord, lo de Shakira. Es la única, el único artista que hizo 3 mundiales.
6: Y ese barato.
9: ¿Sudáfrica?
8: No creo que
9: Brasil.
4: Sea no creo.
9: Brasil.
2: Sudáfrica, Brasil.
5: La remontada.
6: Porque las mujeres no lloran, las mujeres facturan.
5: La más importante de todos los tiempos.
2: No, antes de hablar de los Knicks.
7: ¿Qué Brasil?
2: Brasil se hizo Shakira también.
4: Che, no parece
7: ¿estás Shakira? ¿Seguro? ¿Con qué canción?
9: No hizo la canción, pero hizo la apertura.
6: Sudáfrica.
2: Hizo la apertura. Es el único artista de la historia que hizo. No, 2 aperturas de un mundial.
6: ¿Cómo nos gustan los récords? ¿Qué?
2: Shakira,
6: no recordamos ninguna.
4: Marian, ¿sabes
2: acá
4: hay
2: Cacahuaca, no, cuando... acá votamos Mala de la Rúa, había que votar al hijo, que era el manager de Shakira, un genio.
4: Volvió, sí, viste, sí. Se separaron y volvieron.
2: Pero para un genio, la vendió en 3 mundiales.
9: Un maestro.
2: El hijo de la
9: Rúa. ¿Era el manager?
2: Claro, boludo.
9: No sabías.
5: Antonito.
9: Qué maestro.
2: Y nosotros votamos al padre.
6: Antonito es el que le dio una cachetada a un periodista.
8: No, ese Aito.
2: El que cobra.
6: Ah, ese Aito.
8: Una mina, no una periodista. Una mina que estaba ahí.
6: Una persona de
8: Caro y le dio cachetón.
4: Aito es el que está con Calu Rivero.
2: Comen bien lo de la Rúa.
4: Sí, la verdad, sí. Igual estoy con Mariano. No parece Shakira, parece más Flor Viña no, cuando
6: parece,
4: estaba teñida.
6: Yo te digo la verdad, para mí,
7: no parecía.
6: Para mí, en los próximos días va a salir
7: la ropa no está
6: una reveladora bien. Información donde nos van a decir
9: doble.
6: Que no era Shakira. Que era una doble, una mina que hacía Shakira.
4: No, pero la nariz es re
6: en ningún distinta. Momento parece Shakira.
4: Nunca se saca los lentes.
8: No sea tan mala Shakira.
6: ¿La viste, Nacho? Perdón, ¿la viste vos?
2: Pero la vi entera, bueno, es Shakira.
6: Evidentemente no lo viste. Tanto. Evidentemente no lo viste.
2: Shakira.
7: Quiero ver una imagen, a ver. ¿En fotos no está el video?
4: No, lo estoy mirando
6: ni en foto video, ni en video parece Shakira.
7: A ver.
4: No parece.
2: Me animo a decirte, Gaby, una cosa del mundial.
4: Acá bien de cerca puede ser, pero...
2: Estamos en presencia del mundial de las mejores camisetas. Por escándalo.
5: No me
6: eso
5: parece.
6: Eso es moda, algo, mi amigo. Eso es moda.
5: Significativo.
2: ¿Mi opinión?
4: Creativa, te diría.
5: No, yo sí creo que una de las primeras veces que los árbitros usan Adidas. No sé si
6: es ese dato, Gabriel, lo puede tener nada más.
5: No sé si es la política de Adidas no vestir a los árbitros, pero el primer año que veo, el primer mundial que veo con Adidas.
2: Y el árbitro con cámaras. Estamos viendo el árbitro con cámaras.
6: Pero hasta ahora se la guardan ellos.
9: No la usaron. Recién se vio algo.
2: Recién se vio la jugada desde la visión del árbitro. No, es fascinante.
6: Es que para mí sí, siempre hubo que poner, hubiese habido que ponerle cámaras.
8: Disculpen, voy a pasar un chivo de nuestra web. Todos los resultados en vivo están en redboing.com.
2: Repetilo.
8: Todos los resultados del mundial en vivo están en redboing.com.
6: O sea, yo no entiendo nada.
8: Ahí no está, entras y ves todo.
6: Puedo ver todos los partidos que jugaron hasta ahora.
2: No solo eso. Y en las redes tenés el día por día qué partido se juega con la historia. Laburo de la puta madre. en redes, en web, tienen toda la información del mundial.
6: Sí, ¿cuál es la capital de Uzbekistán?
9: Todos los datos.
6: El artista más famoso de chamamé de Uzbekistán.
8: Tenemos red dividida entre Adorni y Mundial ahora.
2: Pensé, ¿cómo es el programa de hoy? Explícalo.
5: Hay que pegarle a Adorni un ratito y seguimos mirando al Mundial.
9: Y aguante los Knicks.
7: Creo que
9: y aguante
7: todos los medios decidieron hacer eso.
2: Es la política del día.
9: Perdón, yo que vengo una hora antes, todo esto estaba en eso. Adorni Mundial.
5: Nosotros le agregamos lo de los Knicks porque somos varios fanáticos.
9: Era Adorni Mundial, Senesi. Volvían con Adorni, Senesi.
5: Con Senesi completamos la información de Argentina y volvemos
2: a Argentina. Y tan pegable Adorni.
5: Sí,
2: tan pegable. Ahora le apareció los videos de él criticando los bitcoins. Es buenísimo.
7: Que decía que nunca invertiría en bitcoins.
2: Que nunca invertiría en bitcoins.
6: Pero vos tenés que.
5: Pero no sé qué espera para echar.
2: No, hay que prender los fuegos en la plaza.
6: Pero pregunto, ¿esta es la parte de Adorni?
2: Esta parte de Adorni.
6: Bueno, si te pasé a Alberto Fernández, porque tenés que haber caído en el fondo del abismo.
9: Mirá Puyol.
6: Alberto Fernández sube una foto del expresidente, sube un video. Sí, dice, flaco, en 2022 decía que no entendía una mierda.
2: No, Adorni sube un video, él que no entendía los bitcoins.
6: 2022.
2: Y después, yo no sé qué le invertí después, ahí.
5: Invirtió $200,000 para probar cómo era.
2: Para probar cómo era,
7: pero a esa altura del video ya lo tenía que haber hecho.
6: Pero no puede autorrevisar su contenido de redes.
8: Esto decía Adorni en 2022.
10: Escuchá. Es un bárbaro. Después, vos me decís, che, bueno, y Bitcoin es una oruga. Bitcoin. ¿Qué sé yo? No sé. A mí lo que me parece de Bitcoin es que me gustaría probarlo cuando no haya demanda del otro lado, ¿no? Un día que alguien tenga para vender y del otro lado no haya nadie que quiera comprar. Bueno, veremos.
6: Miguel dijo,
10: me parece que las criptomonedas son... no sé si es una... tomarlo como una inversión, pero porque yo tengo conceptualmente metido en la cabeza las stablecoins y no la cripto volátil, el Bitcoin. Pero bueno, quien lo quiera ver como una inversión me parece bien.
8: Bueno, ¿quién lo vio?
6: Supuestamente para ese año ya había ganado medio millón.
9: Claro, lo que declara.
7: Hizo votos de pobreza y dijo, para mí hizo votos de pobreza.
9: Pero para, no se puede hacer todo mal.
7: Pero no se puede hacer todo mal.
5: Lo que no se puede hacer es todo mal y seguir en el mismo lugar. Eso es lo que no se puede hacer.
2: Se puede hacer todo mal y todo que no mal. Te pase nada, claro, boludo. Eso es el problema.
5: No se puede hacer.
2: Porque vos haces todo mal en algún aspecto de tu vida.
5: Y te tiene que pegar una patada.
2: Algo te va a pasar.
5: Algo te va a pasar.
2: Y sí. Si vos haces todo mal y nunca te pasa nada.
9: Y sos el tipo más expuesto del gobierno encima.
2: Encima.
9: Sos el que habla siempre.
2: No, pero pará. Y sos el tipo.
9: El que encima ocupe poco para arriba.
2: Y acá hay un tema de
5: sacaba pecho.
2: La ética. La ética como política de Estado. Milei es, creo que.
6: Ah, mira, Infobae se la cuenta.
2: Es el que la lleva adelante. Y está muy bien. Pero. Si es una política de Estado por parte del gobierno, como creo que lo es, y vuelvo sobre lo mismo, yo creo en la honestidad intelectual de Milei, pero tiene que echar, boludo.
6: Y la altura es Raúl Portal apoyando a Grassi.
2: Lo tiene que echar, boludo.
6: No puede creer en decir, claro. Raúl, pero este hasta dónde se va a quedar colgado.
5: Llegó el momento de entrar a una verdulería.
2: No se trata de creer o no creer, se trata de que entrar en contradicción, no le da el blanco. Para el tipo puede decir, yo ahorraba en negro. Está bien, macho, pero cuando te toca hacer gobierno.
4: Tiene que blanquearlo.
2: Sí, blanquearlo.
5: Tuvo una omisión de $500,000.
2: Aparte una
4: re chiquita.
2: Aparte, te decía algo, se la choreó. Hay que ser claro, ¿eh? No hay que mentir.
7: No, le tocó la repartija, no fue a choreársela.
5: Está en el momento que vaya a comprar un kilo de pera y le van a decir, ¿qué busca, choringa?
9: Ya no lo debe respetar nadie.
4: No puede tener en el él no va a comprar
11: un kilo de pera. Es como el pescador que te dice que no sale nada para no quemar el lugar.
7: Puede
11: después
7: ser.
11: De pescador.
5: Claro.
7: Puede
11: Adorni inocente, che.
6: Es verdad eso, puede ser.
7: Pues
6: volvemos a México. A la
2: ahora,
4: ¿ahora dónde vamos?
2: Divide mundial. Vamos al mundial. Vamos, ¿cómo sigue México?
6: Perdóname, mira, 36 del primer tiempo. Y sigue igual, 1-0 gana México.
2: Te doy el pie porque vos sos el periodista deportivo. Ah,
5: partido horrible, está ganando 1-0.
12: ¡Botella vacía!
2: ¿Cuál es la figura de Sudáfrica?
5: No tengo ni idea. Si Sudáfrica total va a perder los tres partidos y se va. No puedo perder tiempo en Sudáfrica.
9: No tenemos
5: la ropa, me gusta la pilcha.
9: Ah, buenísimo.
2: Sí.
5: A mí me encanta, todo amarillo me encanta, siempre me ha gustado.
2: A mí me gusta la ropa, toda la ropa hasta acá de lo poco que se vio es linda. Loco.
5: Tiene una onda bárbara el tercer arquero de México, o el segundo, que está con el Memo Ochoa de suplente también. tiene el pelo largo, parece un cacique indio.
2: ¿Cuánta gente entra en Azteca? ¿100 lucas?
5: En su momento entraban 110.000, pero después lo hicieron todo sentado y lo bajaron a 78.000 más o menos.
6: Viste que la compró hace rato, que es privado el estadio.
2: ¿Televisa? ¿Quién lo compró?
6: En un socio de Televisa. Claro. También tiene una parte, Televisa tiene una parte, pero le cambiaron el nombre. ¿Y cómo se llama más estadio Azteca? Se llama Estadio Ciudad de México. Mirá, bueno. Pero todo el mundo va protestando con el...
2: Cambió la época,
6: pero le dice el Estadio Azteca.
2: Tampoco se llama más DF.
13: Claro. Hola, recién me engancho y veo que están con lo del Mundial. ¿Ya le pegaron a Dorni?
2: Sí, recién. Sí.
7: Ahora en un rato volvemos.
6: Son 15, 20 minutos.
7: Pero estamos con el Mundial.
2: Y le metemos los Knicks.
5: Aguanten los Knicks, siempre los Knicks.
7: ¿Podemos sortear un par de entradas?
5: Sí, más que nunca.
2: $2 millones la entrada.
6: Bueno. ¿Qué precursora, señora?
2: Ahora la señora una adelantada.
5: Una loca.
2: La señora hace 2 años está rompiendo. Con los Knicks.
4: La señora sigue subiendo la foto clara. De la
5: y hace 52 años que no ganan un título. Están ahora.
6: Claro, están a Leti.
7: Yo no hice nada.
5: Ahí sigue subiendo fotos.
7: Una sola. Subí una foto ya.
5: En una sola oportunidad. Escucha, en una sola oportunidad hubo un regreso estando 1-3 en una final.
6: Cleveland, Golden State.
5: Hace 4-3 Cleveland.
6: 2016,
5: exacto. Es la única vez en la historia.
6: Una de las pechadas más grandes de la historia.
5: De la más grande de la historia, porque es la única.
6: Una locura.
5: Y así que San Antonio está a punto de lograr una hazaña o nada.
2: Tengo que correr para acá porque está para el banner acá ahora.
6: La remontada histórica más grande, esto en serio, de la historia de la NBA. Menos 29.
5: Dos veces menos 29.
6: Iban perdiendo por 29 los muchachos.
5: Dos veces en el partido por 29.
2: Acá preguntan a qué hora arranca mañana, Gordo, el cambio de figuritas.
5: 2:00 p.m.
2: Ok.
5: 2:00 p.m.
2: con Carvalho, 180.
5: Algunos datos. Ya nos llegaron los
7: arreglos globales.
5: Los arreglos globales. Viene un Messi.
2: Viene Messi.
7: Un único Messi gigante.
5: Tenemos un único Messi gigante.
7: Sí. Y además una merienda.
4: Escucha, no, a mí me dijo una amiga merienda, que ya viene con mate.
5: Escucha, con merienda hay mate, hay Morphy. Y de acá te aseguro que es. Vamos a batir el récord mundial. De acá los pibes se van con el álbum lleno.
6: Bien.
7: Bárbaro.
5: No me prometa cosas que no van a suceder.
7: Es un deseo el que tenés, ¿verdad?
6: Están pegando.
5: Sí, no
4: es decir, hay grandes chances.
5: Vos pensás que son chicos, se van a regar llorar.
6: Claro, se van mambiados.
2: Bueno, después la madre y el padre solucionan el problema del llanto.
5: Bueno, sí.
2: Yo no tengo. Lo traemos a Raspal mañana para que administre el.
5: Tendría que venir Raspal.
7: No, va a venir a cambiar figuritas.
2: Va a venir a cambiar figuritas.
4: Con Raspalito.
2: Va a venir a cambiar figuritas, pero mañana a las 2 de la tarde arranca el super mega cambio de figuritas. Vienen kiosqueros, vienen de todos lados, porque hay tipos que le faltan 15 figuritas, 8, 23.
7: ¿Hay alguien que lo tenga completo ya, que conozca?
2: No, que conozca no. No conozco a nadie que lo tenga. No conozco a nadie que lo tenga completo.
6: O sea,
2: a mí me faltan 500 y pico.
6: Una banda.
4: El álbum completo.
7: Y si son 994.
2: Sí, depende cómo lo mire, tengo la mitad.
7: Claro.
6: Escúchame, vuelvo un cachito a la Azteca, te vuelvo un cachito. Van 40, sigue igual 1-0. Pero hoy escuchaba una cosa: el sol que nosotros veíamos en el Mundial de 1986, ¿se acuerdan eso que estaba ahí?
5: Sí, la sombra.
6: Bueno, eran en realidad unos parlantes, pero quedaba como un sol ahí. Dicen que esa sombra difícilmente vuelva a verse por la cantidad de smog que hay. Desde ese momento hasta el día de hoy, digamos que ya pasaron una bocha de años, que dicen que en México está como un estado, la capital, digamos, está permanente de nubosidad, que es smog, digamos, humo.
5: Sí.
6: Humo de los autos, que está ahí quieta.
2: Un amigo mío volvió hace poco, dice que es insoportable.
5: Te afecta.
2: Dice que es insoportable.
6: Sí, que dicen, entra a tu casa con olor a humo.
2: No, pero aparte el tránsito es insoportable. Dice que todo es insoportable.
5: El tránsito.
6: Bueno, ¿no viste? Recién estaban dando, hace 2 horas, Joaco, a lo mejor lo viste, el camión, el colectivo de México llegando al Azteca. Bueno, no es que ni siquiera había como un operativo montado para que vaya más rápido. Bueno, unas callecitas chiquitas.
2: Ahí. Alguien, perdón. A mi sobrino le falta una de esas.
4: ¿Qué le falta?
7: Mira, que venga.
2: Que venga.
5: ¿Qué le falta?
2: Que venga.
7: Que venga.
6: Que avise cuál le falta.
2: ¿Viste? Claro.
6: Sí, sí. O no vale.
2: Le falta.
6: Sí, que vale.
2: Bueno, Cristian, que venga tu sobrino.
5: Claro. Que diga qué le falta si se la vendemos cara.
6: 50.
5: 50 lucas.
2: Pero me contaron que un kiosquero vendió Messi en 100 lucas.
7: Está bien.
6: Muy bueno. Son lo que apoyan ustedes.
5: No. ¿Qué? ¿Es de las difíciles, Messi?
4: Sí.
2: Claro, boludo.
5: ¿Y por qué vale el sentido de poner la difícil al mejor de todos? Que se enloquezca la gente.
6: Tiene nombre, che. Referee View. ahí van.
9: ¿Qué es la cámara?
6: Referee View, y ahí, ahí recién mostraron una jugadita.
8: Se ve bárbaro lo del
9: referee. Encanta este view. Programa.
6: Me encanta, me encanta.
8: Este, este programa que va de un lado al otro.
6: Cuatro programas
4: que renunció.
6: No, están hablando de algo.
5: Adorni tiene que renunciar.
7: Adorni.
8: Le sumamos figuritas.
5: Adorni tiene que renunciar ya.
7: Para mí no.
8: Y preso.
5: Y preso.
7: No.
8: Dijo Villarruel que le daba vergüenza.
7: Sí, claro. Porque uno le pidió un saludo de para su cumpleaños, un tal Jero en redes, y le dice: lo único que falta para que mi cumpleaños termine bárbaro es que la, la vicepresidenta me salude y me desee este, una cascada de buenas cosas. Y lo, y ella acto seguido le contesta: bueno, que tengas una cascada de buenas cosas y que encuentres un pendrive mágico, le dice. Claro.
8: Pero que quede claro que Adorno se la chorió.
6: Sacachispa, viste que publicó el club.
8: No, también Sacachispa,
6: diciendo que el... iban a comprar a Mbappé porque encontraron
8: un pendrive.
6: Un pendrive con una cripto que le habían quedado.
5: Qué linda la camiseta de México. Sí,
8: con dos, dos amitos de México ya completaron el álbum.
6: Dos. Mira vos. Pensás que cuando éramos chicos lo completaba, iba lo que te lo entregabas entero y te daban una pelota.
7: Por el álbum. O una muñeca.
4: Mirá, claro. No,
7: yo a jamás, la nena jamás es lo una llevé muñeca.
5: Una vez me gané un vale por un póster del muñeco Madurga.
7: Me daban un regalo.
5: Qué vida. Lo puedes buscar el muñeco Madurga. Era el 10 de Boca.
8: El muñeco Madurga.
5: Mi papá me decía: pero no puedes pegar en ningún lado si no somos de Boca. Y yo, pero yo he ganado el póster.
7: ¿Por qué no hay regalos? Es verdad.
5: Antes venían regalos.
7: Claro, el regalo, cuando completas el álbum, lo entregás al mismo distribuidor y te daban un regalo.
5: ¿Y por qué hoy es más valioso el álbum mismo?
7: Más valioso. Sí, pero te quedas con el álbum y un regalo.
5: El fútbol era como hoy tener una moto.
8: Sí, lo que pasa es que las pelotas de fútbol ahora están baratas.
5: Ahora están baratas, por eso. Cualquiera tiene una pelota de fútbol.
8: No, comprar una buena pelota de fútbol por 50.000 pesos.
5: Sí. Primer tiro al arco. De tener una pelota de fútbol era un regalo. Era
9: cuando era, yo era chico, eran carísimas. No, eran muy caras.
8: Y la del mundial salía 2 millones de pesos. Un delirio. Hoy tener una pelota pasó a ser accesible.
5: Yo te estoy, te estoy hablando del año 72. Por ahí el papá de un amigo fue a Alemania, que era más o menos como hoy ir a la luna. Y nos trajo para los chicos del barrio
8: chico,
5: una Pintier.
8: Pero, cuando, no, pero
5: déjame terminar, flaco.
6: Está hablando, yo, lo, yo claramente...
4: Una vez. Que quiere hablar.
7: Todos los tiros tenés
5: todos
7: que hablar.
5: Los tiros.
4: Rescatate.
6: No, pero aparte como si estuviera el silencio. Yo te estaba siguiendo la idea.
5: Yo también. La pelota Pintier era la que se usaba históricamente. Mirá. Si ponés Pintier, te aparece Pintier. La completamente blanca.
6: Ah, mirá qué bueno eso.
5: Y el papá, un chico del barrio, fue y trajo una Alemania. Y no la queríamos ni usar. Para claro, que no se arruine, claro. Pero era
6: el otro día estuve en el Coto, venden una de 20.000 pesos. Y bueno, sabes que la agarra así, un nene re feliz con esa. 20.000 pesos.
9: Ah, buena calidad.
5: No, hoy la pelota,
6: Era... Después se despinta, sí. Se le sale todo.
8: Atención a que alguien dice: mañana llevo a Messi para cambiar.
4: La va a querer vender.
7: No.
8: Nacho,
7: ¿por qué debe tener
6: más? Te tiro ya una idea.
5: Ese pasa derecho a la rayadita.
6: Acá afuera tenés el señor que tiene que comprometer para que mañana disponga del remate de ese Messi.
8: Ese Messi.
7: Hay que rematarlo.
5: Lo tenés que traer a Canaletti.
8: Lo vamos a rematar
5: con Canaletti.
7: Ya está Canaletti.
6: Saca Canaletti.
8: Si somos los 5 palos,
5: nos quedamos con el 15%.
6: Y lo donamos para el hospital de niños.
8: Vamos al Vilela, papá.
4: Muy bien, me gustó
5: bien.
4: Esa.
5: Acá donás, por un tonto, el rascador de gato, el rascado.
9: El programa ese, ¿cuándo como es mañana?
6: Normal,
9: se levanta.
8: Divide.
9: ¿Cómo
8: Mundial,
9: es?
8: Mundial, figurita.
9: Y los Knicks.
7: Y Adorni.
5: Los Knicks.
8: Sí.
7: Pero
8: y,
7: empieza...
8: Pablo, y Pablo Pino, que viene todo el tiro.
9: Sí.
8: Y Mantu.
7: O Mantu. Mantu
8: viene. Seguro viene Mantu o Pablo Pino.
7: Mantu
4: viene. Justo tocaba.
9: O viene Mané.
8: O alguno de Bulldog.
4: No,
8: Rubito.
4: No.
8: Pues mañana viene Bulldog. Sí, viene todo el día Bulldog.
5: Pues mañana toca
8: Bulldog. Cabrice, ¿cuál es esta Bulldog?
7: Programa Bulldog.
5: En el horario de nuestro programa vamos a estar en el tema figurita. Traigo el rascador de gato para sortear.
4: Sí, yo lo quiero.
7: Ay, ¿dónde está el rascato?
4: Yo quiero uno.
7: No, no te olvides más.
6: Vos te reís, mi gata lo usa full.
4: La mía también.
5: El gato lo usa full.
6: Pero me puede traer uno nuevo porque no tengo más.
4: Y a mí también.
5: Tengo para ustedes. Y,
6: escucha, que
5: sea algo en la moto y hoy te digo la verdad, te voy a ser sincero.
6: Que sea acostadito, no parado.
5: Te puedo contar mi vida. Sí. Me acosté a la 1:30 de la mañana, me levanté a las 5:50, vine a trabajar.
7: Pobrecito.
5: Me acosté a las 11 de la mañana y me desperté a las 3 de la tarde.
4: Otra vez, penice.
5: Estoy viviendo así, salí rápido, ni me acuerdo.
8: Estás viviendo mal.
5: hasta que terminen los Knicks.
9: Claro. El sábado, pueden terminar el sábado. Claro. Vamos a ver.
5: Por ejemplo, esta noche, 11 de la noche, ¿cómo no voy a ver el arranque de Corea, República Checa?
2: Y te dan ganas.
5: Sí. A mí los coreanos me caen bien.
2: Son
5: horrorosos enfrentarlo por cómo corren.
8: Sí, corren todos los tiros.
2: Viste qué raro.
8: Se termina ya el primer tiempo.
2: Acá dice más minutos 4. Le han puesto al tiempo adicionado.
5: Más 4.
2: ¿Y qué tiene de raro? Porque allá estoy viendo, dice más 4. Acá dice, claro. Acá dice más minutos 4.
9: Escrito.
2: Más minuto 4. Dice.
8: Escrito.
2: Y le estaba diciendo a él, qué raro. ¿Qué va a hacer? Más 4 que 4 horas van a adicionar. Más 4 tiene que decir. Pero acá, allá dice más 4.
8: Acá Telefe se ve distinto. Sí. Se preguntan si su amiga Ada le entusiasmamos en el mundial.
4: No, basta con Ada.
8: Uy, está.
7: ¿Ada?
8: No.
7: Sí. Oh, sí. Tenía una amiga Ada.
8: Pues se pregunta si a su amiga Ada le entusiasmamos en el mundial.
2: Le veo como Vélez.
7: Te acordás.
8: Basta, señor.
7: No, pero hace muchos años falleció. Sí, era cansada el mundial Ada.
8: Le gustaba mucho.
7: Sí, cómo no. Ella hinchaba por Argentina.
8: Sí, sí.
9: ¿Y era hincha de Argentina?
8: ¿De la Argentina ella?
7: Sí.
2: Bueno, no todo el mundo hincha para Argentina.
8: Bueno, vamos hasta la.
2: Yo conozco 6. Dos que quieren que la final vaya a otro.
9: Yo no dije que quería, dije que ganaba otro.
2: Ah, bueno.
8: Vamos hasta las 6 de la tarde. Sí. Mañana a partir de las 2, cambio de figurita. 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
9: y en redboin.com.
8: Y en redboin.com. Arrancó el mundial, México le gana 1-0 a Sudáfrica. Y mientras nos vamos a la tanda, se termina el primer tiempo entre México y. Ya me la bajo esta canción, ¿no?
9: Y Adorni tiene que renunciar.
8: Y Adorni
5: tiene que renunciar. Sí, aguanten los Knicks.
9: Aguanten los Knicks.
8: Y Adorni tiene que renunciar.
5: Mira ese payaso que feliz que está.
8: Vamos hasta las 6, dale, Mario.

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0: pensé que era penal, pero no. Penal, sí, penal.
1: ¿Penal wow. para quién?
2: Para penal, todo, para
0: penal
2: todo.
0: Para México.
3: Qué raro lo marcó el árbitro, ¿eh?
0: Penal para y México y roja. Dame audio.
1: No, no tenemos audio, amigo.
2: Dame audio. ¿No tenemos audio? Dame audio, dame
0: sí,
2: audio.
0: ¿Cómo no tenemos audio?
3: Sí,
0: no,
3: tenemos, no. Pero...
0: pero... y conecten, chicos. Estamos en el Mundial. Pero, penal para México, Babi.
2: Penal. Penalti.
0: Lo, aparte, penalti. Lo cantó el árbitro sin mirar el VAR, nada. Saliendo de
2: atrás. Es penalti.
0: Ahí tenemos el audio. Gracias, Mariano.
4: Generó un hueco.
0: Ahí está, a ver.
3: No, igual. Este pase de perdóname. El árbitro. Lo marcó muy mal el árbitro.
0: Para.
5: No, no, ahí lo tocó de.
0: No, es penal.
5: Es penal.
0: Es penal porque la, lo traba dentro del área.
2: Se cae a China.
0: Y lo echa encima al sudafricano.
3: Y último hombre, por eso.
1: Qué lindo que el Mundial, viejo.
0: Lo que es lindo que el Mundial.
5: Ahí lo toca, mira, bien adentro. Que, perfecto la visión.
3: La rareza, perdón, es muy periférico, pero no señaló el punto del penal. Señaló para arriba el árbitro. Para mí no sabía cómo era.
0: Vamos a sumarlo con Analetti, que de fútbol no sabe nada.
1: Sí. No. La medialuna antes del aire, ¿es parte del aire?
0: No. Por eso no hablé.
1: No, pregunté.
2: ¿Cómo no va a hablar?
0: No hablé, chungue. Ahí está el
1: tiro libre. Lo pregunto para tratar de informarme.
0: Es tiro libre.
3: Por eso no
1: sé. Por eso lo dije. Estoy diciendo que no era penal. Por eso me escuchan, viejo. Yo estaba con vos, Juan. Gracias.
3: Por eso.
2: No fue penal.
3: Bueno, eso no señalé el punto.
0: Es tiro libre para México, por eso no señala.
1: No pasó nada.
0: Lo echó al sudafricano.
5: Eso está bien.
2: La tarjeta roja, yo entendí.
0: Último hombre, está bien, Gabriel.
5: También sí voy a declarar con el arquero.
0: Y si más o menos patea bien el arquero sudafricano flojo.
5: Es volador, porque viste que ellos son como panteras. Sí,
2: son voladores.
5: Tiene mucha agilidad.
1: ¿Quién está? ¿Clos, Mariano?
5: Ahí.
0: Sí,
3: Clos y la Torre.
0: A ver si dice Mariano, si hay gol. Mariano te lo dice antes de que patee.
3: A ver. Yo no,
0: pero está atención a Clos.
3: La van a tumbar. Por eso no lo pongo fuerte.
1: No pasa nada.
5: Horrible.
0: Horrible.
2: Bueno, seguimos entonces.
0: Canaletti, ¿cómo andás?
1: Bien, ¿cómo les va a usted? ¿Cómo andas?
2: Bien, acá no. Bien. Escúchame. Sí. Copa del Mundo. Sí. Tenemos enfrentados ahora a México y a Sudáfrica.
0: Copa del Mundo, Copa del Mundo.
2: Johannesburg. Y queremos saber cuáles son las bebidas más salientes de ambos países. Y en un duelo de bebidas, ¿quién gana?
1: Mira vos. Oh, bueno,
0: los mexicanos chupan tequila.
1: Esencialmente, aguardiente, vamos por aguardientes y el tequila, el rey, y lo toman como nosotros el mate.
3: Los sudafricanos como los ingleses, calculo, las tradicionales.
1: No tanto, a ver. Volviendo a México, hay muchas bebidas en México.
0: Tequila, tequila y birra, cerveza.
2: ¿Qué otras?
0: No, chupan cerveza.
2: Bueno, mira el canelo.
1: Y después, por ejemplo, el chocolate.
0: Canelo.
2: El chocolate. Como agua para el
1: alcohólico, digamos, vayamos para otras bebidas.
2: Sí, sí.
1: Las aguas fuertes, las aguas frutales que ellos tienen.
2: De tamarindo, de Jamaica y de limonada.
0: Exacto. Sí, sí. Esa la aprendiste del chavo.
3: Sí, bueno, pero...
2: ¿Vos sabés que lo que yo bebo, los tés fríos que me hago de hibiscus, es el agua de Jamaica?
0: Claro.
2: ¿Sabías vos?
0: Hoy es el día del té helado, sépalo.
2: Perfecto.
5: A mí me gusta el té.
0: ¿Sabés quién hace té helado bueno?
1: ¿Toma la michelada? Sí.
3: Nunca lo probé. Estaba hablando con Alete.
0: Starbucks.
1: No voy a Starbucks.
2: Pero sí, claro que tiene té.
0: No tiene buen té helado, te tiro el dato.
2: Y tiene el té con tapioca también.
5: ¿Querés ver cómo no defrauda a Canaletti?
0: A ver.
1: ¿Por ojo. Qué lo va a poner así?
3: Lo voy a... Arriba el cinto.
5: ¿Quién crees que gane vos, San Antonio o los Knicks, Canaletti?
1: ¿Quién creo con quién?
5: No, querés.
1: ¿Crees? San Antonio, de alma, de corazón.
5: La
1: somos de los Knicks.
2: Te digo, yo soy de los Knicks.
5: Fanático.
2: Yo hace años que soy fanático.
5: Fanático de los Knicks.
0: Nosotros somos todos los Knicks.
1: De
5: toda la vida.
1: Yo en 1999, cuando ganamos el primer campeonato, estaba solo en el monumento.
3: Ahí con está. El almirante solo. Robinson.
0: Qué ridículo que
1: son. Sí.
0: Qué ridículo.
1: La pasión es así. Yo te vi con la cancha,
3: pero
1: en el central.
3: Pero para, sos pre-Ginóbili.
1: Claro.
3: ¿Y por qué te gustaban los
0: deportes? Porque vivió en San Antonio.
1: No. Cuando estaba Avery Johnson, cuando estaba la Torre Gemela, Duncan, el almirante Robinson, estaba...
2: Tim Kerr.
0: Compró del Pozo.
3: Perdón, ¿sí? Ustedes que saben tanto, ¿de qué están hablando?
0: De básquet.
3: De básquet.
0: En el pleno mundial hablan de básquet.
2: Baloncesto.
0: El desfasado de Penicio.
3: No, pero están todos con esto.
5: Están todos con esto. Yo cada vez que puedo voy a ver los Knicks.
2: Claro.
0: ¿Cuándo?
2: De tanto en tanto, la última vez.
5: Fui con mi hijo, perdimos con sacramento.
2: Están 10 años ya.
5: El Madison es como tu casa. Pero no, cada vez que puedo, puedo una vez hasta ahora, pero la idea es esa. Cada vez que pueda me hago una escapada.
0: Cuando fuimos a Nueva York juntos.
5: Estuvimos ahí.
0: Estuvimos ahí, después no jugaba nadie.
5: Pero fuimos al Madison.
0: Sí, pero no jugaba nadie.
5: Y bueno,
2: claro,
5: no, escuchate. Pero se considera como si hubiera ido al partido.
0: Tocaba un negro.
5: Sí, te acordás.
0: Tocaba un negro, escuchá, no sabíamos ni quién era.
2: ¿Quién era el negro?
0: El estadio lleno, repleto.
2: ¿Pero quién era el negro?
5: Pero estaba repleto.
0: No, escuchá.
5: Tal Stevie Wonder.
0: No.
5: Pero pará, fuimos con un productor de espectáculo.
0: Lo teníamos Andrea Vial.
2: Y no lo conocía.
4: No lo conocía tampoco.
0: Nos saca de Chayanne, no sabe nada.
2: Yo quiero saber quién era.
3: Digo, querés que traiga figura de talento.
0: Nos saca de Luis Miguel y no sabe quién era.
2: Quiero saber quién era.
0: Era un negro que metía gente.
2: ¿Cómo no recuerdan el nombre?
0: Y todo lo que le iban a ver
5: localidad
0: era
5: agotada.
0: ¿En dónde? En el Madison.
5: ¿Te acuerdas cómo estaban vestidos? Todo vestido de manera muy particular, sí, unos tacos extraordinarios. Bueno, las mujeres.
4: Sí, vamos a buscar quién era.
0: No lo
4: va
0: a encontrar, Marian, porque.
4: ¿Lo viste vos?
3: Era The Weeknd, ponele.
0: No era conocido.
3: O sea, es que la cara de The Weeknd tampoco la tiene todo el mundo.
5: No, pero lo escuchaste nombrar alguna vez.
0: Bueno,
5: y los autos que había alrededor.
0: Sí, era
5: todo. Se daba todo, eran el Bronx completo, pero el Bronx caro.
2: ¿Pero qué género? Sí. Un
5: trap.
0: Era un trapero. Un negro trapero que metía miles y miles de.
5: Pero no
2: sería Ice-T, ¿verdad?
3: No está tocando Ice-T, pero puede ser Kanye West.
2: ¿Cuándo fue eso?
5: Mira, fue.
0: ¿Cuándo fue?
5: Él sabe quién es Kanye West.
4: ¿25 de?
0: Sí, no fuimos el año pasado. El 2024.
2: Hace dos años. Hay que buscar esa fecha.
5: Sí, en junio.
2: En el Madison.
5: Del 21.
0: Sí, fuimos a ver la Copa América, no quería la
4: cancha. Me acuerdo que nadie iba a los partidos.
5: Perdimos el tiempo. Sinceramente,
2: tiene que estar ahí.
5: Yo no quería ir a la cancha.
0: Me dice, ¿no querés que lo veamos por tele? Sí. Vinimos acá invitados a ver el partido.
4: Disculpa, ¿qué partido era?
0: Fuimos a ver Argentina.
4: No, le tocó el rapero.
2: ¿Eh? El
4: 25 de junio tocó Justin Timberlake, imagino que no.
5: Estaban los carteles.
2: Entonces, bueno, antes.
0: Y fuimos a ver varios partidos de la Copa América. A Miami, a Nueva York con el
5: Gabigol. No me acuerdo ni contra quién vimos.
0: Y yo tampoco.
5: Chile y Perú, me parece.
0: Y bueno, y nos invitaron.
5: Sí, Chile y Perú. ¿Te acordás que estaban? Se agarraron una puñeta ahí delante.
0: Es verdad, se agarraron una puñeta.
5: Eran chilenos.
2: Ay, pará, quiero ver.
4: Bookie with the Hoodie.
0: Uno de esos.
2: ¿Ese?
4: Rapero se presentó el 24 de junio.
0: Ahí está. Ese negro.
5: Te dije entre
2: With the Hoodie.
0: Llenó el estadio. No,
2: ¿cómo se llama?
4: Booty with the Hoodie.
5: ¿Qué sé yo?
2: Booty impresionante. With a Hoodie. Con capucha estaba el tipo.
0: Y estaban todos más o menos así.
2: Sí. Booty with a Hoodie. Pues. Así. Eso quiere decir.
3: Sí, fue parte del primer concierto de la gira Better Off Tour, qué sé yo, con invitados especiales.
2: Ay, ponelo.
5: No
2: tenés
5: una idea,
2: Mario,
5: varios más. Gente que
2: pone la música.
3: Ya lo ponemos en este momento.
2: A ver quién es. Vamos a escuchar.
5: Y todos negros. Todos.
3: Bueno, a lo mejor era gratis para negros.
4: No. Gabriel, que está moviendo en el streaming.
0: Uno sí.
2: Y tiene un jury.
4: Sí, porque después se presentó Justin, Aventura, que no creo que sea, a Rubén Santos y Billy Joel, nada más y nada.
5: No. Era este.
2: Ah, vamos a escuchar, a ver. ¿Ustedes escuchaban desde dónde estaban?
0: No sabemos qué tocaba. Nada. Bueno, Canaletti.
2: Sí. Bueno, bebidas entonces. Bebidas. México.
4: Ah, pensé que íbamos a
2: hablar. Habías agregado el chocolate al tradicional tequila y todo
4: esto. ¿Qué es
2: la michelada?
4: Es una cerveza que se le agrega picante, sal, se la saboriza y que suele tomarse para limpiar el paladar para tomar tequila.
2: ¿Eso corre todo el tiempo?
4: Los mexicanos toman tequila todo el tiempo, todo el día.
2: ¿En todas las tabernas?
4: Escucha, ¿y te arranca la cabeza o no?
0: La
4: frase
5: porque
4: no,
5: tengo un
4: no
5: amigo, un borrachín, me dijo, no, porque no es tan fuerte en México.
0: No puede contestar un tipo que te pregunta eso.
4: Sí. A ver, vos tiene la misma graduación alcohólica que todas las bebidas.
5: Te arranca la cabeza.
4: 40% de alcohol.
5: Se está durmiendo Infantino.
4: Sí.
3: Bueno, qué feo, Tuco. Está todo el partido y te ponchan en el momento del doble.
0: Como arriba de Infantino está Baggio, que se está durmiendo también.
3: Es como en un programa de radio.
2: Perfecto. El gusano, el tema del gusano.
4: Bueno, la segunda bebida más tomada, o a lo mejor la primera, es el mezcal.
2: Mezcal.
4: Si todo mal, mezcal. Si todo bien, también.
5: Pero me vuelvo loco.
2: Qué buena frase. ¿Cómo es?
4: Si todo mal, mezcal. Si todo bien, también. Entonces, el mezcal, ¿qué es? Lo mismo que el tequila, el destilado del ágave, pero no del ágave azul y no de los cinco estados que son
1: denominación de origen controlada que se puede llamar tequila. Si lo haces fuera de eso, lo tenés que llamar mezcal.
2: Ah,
1: eso no quiere decir que sea bueno ni malo.
2: Claro.
1: Hay mezcales malos y hay mezcales buenos.
3: Señora, perdón.
2: Este es
3: Boogie. ¿Qué es este tipo? Lo tengo acá hace 20 minutos, pero no andaba. Ahí está. Esto es.
2: Me gusta, pará.
3: Esta canción que se llama Drowning.
2: Drowning es reconocida.
5: Ah, volvimos al rapero.
6: Sí, esto va bien.
5: Bueno, esto mezcla Adorni, Mundial, Chupi, Knicks, raperos
3: negros.
5: Y los Knicks.
3: Bueno, tiene 1.200 millones de reproducciones.
2: Claro.
3: Una locura.
6: ¿Cuánto? Ah, locura total.
2: Pará,
6: pará.
2: No, yo conozco otra canción, Drowning, entonces.
3: Drowning.
2: Sí, Drowning.
5: Backstreet Boys.
2: Pero viene de otro.
3: Vamos a escucharlo, bueno, la verdad todavía no sé si la conocemos. Estas cosas que gustan los negros.
6: Es como el trap de ellos.
3: Le dicen, folclore.
2: A mí me gusta.
5: Sí, pero es de ellos. No te me quiera meter.
2: ¿Qué no me voy a meter?
5: No te metas. Es como si vos.
2: Me gusta mucho más que otras musiquitas.
5: Va un viene uno yankee acá, los chabones, y se van a Salta y dicen, no, hay una música que explota, fue una vez por todo.
6: Creo que.
5: Tenía ganas de ir a ver Justin Timberlake y no había más entrada.
3: O lo sacamos cagar.
5: No le contestábamos nosotros.
3: No le contestábamos.
5: Pero no hicimos ningún esfuerzo.
3: Igual este es el pico máximo de reproducción. Todas las demás están un poco más terrenales.
2: A ver, una más para ver el perfil.
3: Acá no hay estribillo, no hay nada, señora de Pirevi.

0: Sí, si estoy drogado, digamos, por ahí. Te lleva, digamos.
1: Un poco de...
0: A ver la que la otra.
2: Ah, no, es funk.
0: Esto, hay esta una cosa, funk. Esta cosa después gana mejor disco de soul, ¿viste? Más raro, los Grammy, ponele. Mejor disco de soul.
3: Rhythm and Blues.
0: Cado, RNM. RNB.
1: Me encanta. Yo viviría con
2: ¿Vos qué tenés que viene el Bronx?
1: Me encantaría.
0: Esto para los Palmeras.
1: Vos sabés que me encantaría.
3: Esto para escuchar un auto.
2: Vos vivís en la secta. Esto para viene el Bronx. Ahí con el negro va picando la pelota por la calle con el pañuelo atado.
4: Ella da ese perfil.
2: El sueño de Penice estábamos en Estados Unidos con Gabigol. El sueño de Gabigol es ir en musculosa por el Bronx con un pañuelo atado picando la pelota de básquet.
4: Yendo a jugar la
0: U. Y en la otra mano un aerosol.
2: Y en la otra mano un aerosol. Sí. Y es todo lo contrario. Hay un inútil que se levanta a las 5 de la
4: mañana. El negro blanco me hubiera gustado que
1: claro.
0: A ver esta.
4: White Chocolate.
0: Este se llama Mi Mierda. Así se llama. ¿Qué me contás? My Shit.
1: My Shit, man.
0: Y aparte, ahí te explica Spotify y dice que quiere decir que letra explícita. Claro. O sea, que habla de mierda en serio.
3: Acá pregunta el señor, ¿qué música se escucha en la rayadita?
1: Ah, y se escucha
2: la de los billetes, se escucha.
1: Sí, Dire
2: Straits.
1: Money for Nothing.
4: Che, está bueno.
1: A mí me encanta.
2: No, está bueno,
4: está bueno. Sí.
2: Bueno, volvemos. Bueno. Entonces Canaletti no iba la cubana, no.
0: Sí.
4: ¿A qué?
1: Estábamos con el gusano.
2: Esa no va. Para los sudafricanos, no toman Cuba Libre.
3: No, lo que pasa es que los sudafricanos tienen dos vertientes.
1: A ver.
3: Una vertiente, sí. Que podemos calificarla de latina.
1: Sí.
3: No importa. Y una vertiente, estamos hablando de bebidas, ¿no?
1: Sí.
3: Y una vertiente inglesa.
1: Ah, claro.
3: Sudáfrica era el último puerto de reabastecimiento para buscar el lejano oriente.
1: Absolutamente.
3: Entonces, los españoles, portugueses, sobre todo portugueses, españoles, italianos, que hacían allí base para reaprovisionarse para el largo viaje,
1: bien,
3: venían con una cultura vínica.
1: Entonces
3: venían con una cultura del vino.
1: Sí,
3: y vino. En ese intercambio encontraron un lugar climatológicamente apto, como en Sudáfrica, y ahí quedó hace 600 años una estaca, una semilla, una pasa de uva. Y hoy es un país que tiene vino y tiene cepas propias como la Pinotage. Entonces es un país vínico, un país que talla en la vitivinicultura con la Chenin Blanc en las blancas o la Pinotage en las tintas. Y es un interesante país vitivinícola. Por otra parte, tiene buenas cervezas. Ahí viene toda la parte inglesa que los dominan, le dan el idioma, etcétera, etcétera, y allí le dan los destilados y las cervezas.
1: ¿Y el ginger? ¿Hay jengibre?
3: Ginger ale. No sé, lo que tienen ellos es la marula.
2: De la
3: marula.
2: Eso es lo que
1: Canalete, tengo una marula.
2: Basta, copiar basta, decir tengo una marula.
4: Cana, tengo una pregunta. Un tipo Baileys, una vez abierto, ¿cuánto puede durar?
2: Toda la vida.
3: No solamente abierto. Noche. Ojo, cuando vayan a comprarlo, tiene fecha de vencimiento cerrada.
4: ¿Qué hacen tomando Baileys?
2: Ay, ay, ay. No te olvides que el gordo es medio maraca.
4: Gordo, ¿qué hace tomando Baileys?
3: Porque tiene adentro crema, y la crema tiene vencimiento más allá del 25% de alcohol o 30% de alcohol.
4: ¿Con qué se toma, Bailey? ¿Se toma solo?
3: No, el hielo. ¿Vos sabés que
4: con hielo?
3: Cambia mucho, lo hace mucho más interesante. Una copa grande, hielo.
4: Sí.
3: Va mejor de comer.
2: ¿Cómo anda de venta la Cañalegui por estos tiempos?
0: Te voy a decir
2: esa vida argentina.
1: Claro.
2: Eso tiene que tomar, vos mostrarle.
1: Cañalegui.
2: Cañalegui. Tenemos que volver a imponer lo nuestro, Flaco. ¿Por qué tenemos que...?
3: Por la caña con miel.
0: Escúchame, el precio de lo que voy a decir es la ignorancia.
3: Grapa con miel.
0: Es la ignorancia total, voy a decir, pero me gusta más el Tía María. Crema, que hay uno medio cremoso,
3: sí,
0: y vale un cuarto.
3: Pues el trono soy
0: yo. Un cuarto vale.
3: ¿Pero por qué no es el total? No tiene nada que ver.
0: No, porque
2: el Tía María es rico.
0: Sí, bueno, pero esto es como rico invitado.
3: Son todos, la verdad que ya que nombraron a marca Bailey, hizo punta en los licores crema y le abrió la puerta a la marula, le abrió la puerta al Tía María y un
0: montón María, de licores. El Tía María de toda la vida, a mí me gusta.
3: Se hace en Jamaica, es originario de Jamaica.
0: Ah, no sabía, mirá.
4: ¿En qué momento se toma eso, Cana?
0: Bueno, empecé.
4: Después de comer.
2: Hay uno que se
3: digestivo y se siente, ¿eh?
2: Hay uno que va de un lado uno, de un lado el otro.
3: Claro.
2: El chupandinga,
3: ese tengo yo.
2: Se llama.
3: Oh, ese.
2: Pero se sirve de a dos.
5: ¿Se mezclan los dos?
3: Sí, el, no, se mezcla en la es copa. Holandés.
6: Chupandinga, ahí, no se llama. Chupandinga no se llama.
4: ¿Cómo se va a llamar chupandinga, Gabriel?
3: Por el en holandés, ¿cómo se dice chupandinga?
0: Puede ser chupindanga, ¿eh? Había un delivery.
4: El Sheridan. Ahora, es el Sheridan.
3: Sheridan, Sheridan, gracias.
6: Ah, Sheridan.
3: El Sheridan, bueno, Sheridan, que vos servís junto y se hace como un café con leche.
6: Exactamente.
3: Es muy interesante.
6: Es como un café con leche con
1: alcohol. Ah,
3: sí. Muy rico.
1: Exquisito.
3: Sí, exquisito. Nacho, y tiene, la botella no es exactamente igual. Tiene más de café que de leche.
6: Claro.
3: Entonces vos lo volcás junto.
4: Yo
3: tiene
4: tenía uno, me duró dos meses porque le entré todas las noches.
3: Hermoso.
2: ¿Sabes que yo descubrí en México?
4: Sheridan me encanta.
2: ¿Sabes que descubrí en México? No, pará, boludo, que estoy hablando. En México descubrí que en los baños le ponen, lo llenan de hielo.
4: ¿En Brasil también?
2: Sí, pero es el gobierno mexicano eso.
4: ¿Qué cosa?
1: Para ¿cómo es? Cuando vas al baño, cuando vas a mear, la micción.
2: ¿Entendés? Cuando vas a mear
3: México, Rubio. En el escritorio hay hielo.
2: Está lleno de hielo. Lleno de hielo, repleto de hielo. Entonces cuando vos haces pis
3: y se te asusta.
6: No, sale el humo.
2: No, bro, sale el humo.
4: ¿Cómo se te asusta?
2: Sale el humo. Entonces le pregunto al mozo por qué. Y me dice, chau,
6: para
2: mira,
6: que olfatee tu propia orina y que estés en
2: absorbe el olor. Me dice, absorbe el olor y no queda
0: y además,
2: oloriento el baño.
0: Entretiene a los tipos.
3: Pero
0: bueno,
3: es costoso eso. Escuchame, ¿sabes lo que meterle hielo todo
2: bien,
3: el tiempo?
2: Pero era un bar
3: acá
2: caro.
3: En la situación te cobran el hielo, imagínate.
2: Bueno, era un bar caro. El baño estaba impecable.
0: Los japoneses
3: lo que sería la bolita de naftalina para nosotros.
0: Le ponen hielo. Pero para los japoneses en la década del 80 le pusieron una mosca. Una calcomanía de una mosca le ponían para que los tipos apuntemos a la mosca. Viste que es más divertido pegar, apuntarle algo, razón, y no mear afuera.
3: Bueno, a ver, tratar de mover y embocar la naftalina en el centro.
0: Correr el riesgo de hacer una salpicada.
1: Qué primitivo.
3: Puede ser.
2: Y bueno, el hombre primitivo.
4: Raúl, había que solucionar. ¿Quién hizo gol de Jiménez? Raúl Jiménez.
2: ¿Quién es? ¿Vos el que decirlo?
0: Ese es argentino.
4: Lo estoy viendo por eso.
0: Ese es argentino.
5: ¿Posta?
0: Gaby, el que hizo el gol.
2: ¿Qué sabemos de su argentinidad?
0: Te lo dije de memoria, googlea.
6: El hijo del chaqueño Jiménez, mirá que hay dos Jiménez allá,
0: Ah, bueno, jugando de titulares.
4: Raúl Jiménez.
2: ¿Y?
0: ¿Y qué se
1: llama? Deja de cabecear, explicá, boludo. Explicá lo primero. No, ¿de qué Jiménez?
6: ¿Qué quiere que explique?
3: Ya tiró que hay dos, eso está bueno.
4: 2-0 México.
0: Si hay dos, otra cosa.
4: Este es mexicano.
0: Este es mexicano, entonces.
2: ¿Mexicano de qué parte,
4: Gaby? Hidalgo.
6: El hijo del Chaco está de suplente.
2: Y bueno, otro aporte,
6: y no, en el minuto de refrigerio.
0: Estamos en el hidrate. Mirá, pero, che, vos, fueron a la pausa.
1: Viste ahora que
5: es una locura, se van a la tanda, boludo.
4: Porque hace mucho calor.
3: Che, pero se van porque a la tanda. Porque no la alargaron el refrigerio.
6: Lo hacen por
5: pero
6: eso.
5: Pero la transmisión se va a la tanda, es una locura.
3: Sí, no, te pregunto, no se equivoca.
0: Disculpe. Al menos digo, va a la tanda.
4: No todas las
5: transmisiones van a la tanda.
4: No todas.
2: Son embole.
6: Esto degenerado,
0: Disney. Estamos viendo Disney.
5: Degenerado total.
0: Acá estamos viendo Disney.
2: Bueno, yo que voy a mirar el mundial por Disney, va a la tanda. Pues yo miro por Disney porque está Klos.
0: No, la, también la torre. Y ESPN también.
2: Ah, también.
0: El mismo relato.
7: El Sheridan.
4: Bueno, sí, tranquilo.
0: En serio, sí. Al igual, pará, que haya un corte de tanda. Lo lograron los Yankees.
4: Corte
0: claro, de tanda,
4: que
0: el papelón.
2: Que vos tengas una tanda en el medio del partido.
0: Un papelón.
5: El básquet, eso.
6: Que lo llevan al fútbol americano.
0: Van a vender 4 tandas, boludo.
6: Va a ser un momento que van a conseguir que el fútbol se juegue en 4 tiempos.
1: No te pierdes.
0: Un desastre.
1: Además de las bebidas alcohólicas de Sudáfrica.
6: Volvemos al chupe.
1: ¿Qué otras bebidas son frecuentes? ¿Qué les gusta a los sudafricanos?
3: Tienen
1: así como el chocolate los mexicanos.
3: Tienen alguna bebida que ahora no me estoy recordando, pero sí, no sabía, muchas bebidas originales.
1: Mira, todo Inglaterra.
3: Sí. Claro, viste que los ingleses, por ejemplo. Sí, claro, no sé, deben tomarlo, pero digo, viste que, por ejemplo, vos me preguntás qué bebida no alcohólica tienen los ingleses, no sé qué bebida.
7: El Sheridan.
6: El chupandín.
3: Sí, el Sheridan, bueno, el Sheridan.
4: El Sheridan.
1: Claro.
3: Pero no recuerdo una bebida específica que ellos tengan como una bebida, que debe haber, creo que hay un fermentado, ahí me acordé, hay un fermentado de maíz, no me acuerdo el nombre.
6: Ah, muy rico.
3: Pero no alcohólico, es un fermentado de maíz no alcohólico.
6: Eso es.
1: Mira, ¿y qué podría traducirse acá entre nosotros un fermentado de maíz?
6: Una cerveza.
1: No existe. ¿Una cerveza? No.
3: Sí, pero nosotros no tenemos costumbre de esos cereales fermentados. No tenemos costumbre.
0: Recién vuelven del entretiempo.
3: La misma chicha no. Pero tiene alcohol.
0: Es volver a sacar.
5: ¿Y cerveza mexicana? ¿Qué opinás?
3: El Sheridan. Hay muy buenas.
6: Coronita.
5: Muy buena. ¿Y la otra, Sol? ¿Son las dos?
3: La Sol y la Corona, vos sabés que es tan particular, tan extraña, que yo siempre digo...
5: Livianita, como a...
3: Pero yo digo, me gusta a mí. Pero tiene un defecto. O sea, si vos lo analizaste...
4: Es la única cerveza que tomo.
5: Te toma un millón.
4: La única cerveza que tomo.
3: Sí, pero tiene un olor que no debería ser el olor clásico de la cerveza.
0: A mí me dijo Cana que eso es algo porque está podrido. Lo deja con el vidrio transparente y le da algo que se echa a perder y le da ese gusto.
1: Porque no tiene vidrio color caramelo. Como
3: entre otras cosas, no se la cuidan porque ya no está casi lista. Claro, entonces... Y el hecho de ponerle limón, tú te vas a creer que es simpático, pero también
5: te acomoda.
3: Y te acomoda algo que no está tan bien acomodado.
5: Claro, funciona como...
3: Tengo miedo vamos a esconder cosa, esto que está mal. Me quiere sponsoría, viste.
5: Y... No, escuchame, no, está todo. Que manden,
1: comidas, y comidas, conocemos los tacos mexicanos, todas estas cosas. ¿Los sudafricanos tendrán algo para comer?
3: Ellos empiezan a explotar las carnes salvajes porque están en África.
1: Claro.
3: Pero
1: exacto.
3: No porque verdaderamente
4: lo perdimos el conductor.
1: Rinoceronte.
3: No sé si un rinoceronte.
0: Estamos viendo en el primer plano, pero la
3: sí,
0: no
3: lo sabemos.
1: Carne de elefante.
3: No, tampoco, pero
0: cuando Nacho
3: sí, alguna
0: cena, alguna...
1: Antílope,
3: claro. Alguna cosa así que de entonces promocionan eso para el turismo. Igual que todo lo que tiene que ver con el turismo de selva, de ir a dormir a la selva y todo.
4: ¿Qué van a dormir a la selva?
3: Y sí, hay
1: turismo.
3: Hay turismo
1: en zonas que están controladas.
3: Obviamente, totalmente controladas. Para que vos escuches el ruido de los animales nocturnos y los insectos nocturnos, te ponen en un camastro.
1: Está todo armado por Hollywood.
3: Obviamente.
0: El shawarma. Basta.
1: ¿Shawarma?
0: Va a México por el tercero.
4: Me estás jodiendo.
0: O penal.
6: Nada. Esperá que vemos.
0: Sí. Escucha, te pregunto, Nachito, vos que estás ahí en la punta, ¿este programa va a estar así todo durante el Mundial?
4: No. Hoy es porque inaugura el Mundial. Inaugura.
3: Porque hay partido a las 4 de la tarde todos los días, ¿no?
6: Así que penal esto.
1: Mundial y Adorni.
0: No, dijo que no. Dijo
4: Adorni se la choreó. Esto te lo digo así para que lo sepa. No para
0: ver
4: tiempo.
0: Si es penal.
4: Adorni
0: si
4: se la choreó.
1: Yo lo banco.
3: No.
6: El miércoles gana la posición.
5: Chicharito. Es partido medio malo, pero el miércoles que viene tenemos Inglaterra-Croacia en este
4: partido. Partido horario.
5: Estamos recontrametidos.
4: No, vamos a mirar el partido. Sí,
6: yo vengo con la camiseta, tengo las dos camisetas, no sé cuál Canelo. Que traiga.
4: ¿Vos hincha por Inglaterra o por Croacia?
6: Por Inglaterra.
4: Yo también.
3: Gavito,
4: ¿qué jugador tiene
1: Inglaterra? Nunca Inglaterra.
4: ¿Qué jugador bueno?
0: Nunca con el Imperio, boludo.
1: Nunca Inglaterra.
4: En la cancha está Canelo. No.
6: Sí, está lo vimos antes, si
4: una para Peniche, son malos los sudafricanos.
3: Son malos, muy malos.
0: ¿Y qué querés?
5: No pensé que algo había, ¿eh?
4: Johannesburg.
6: ¿Saben quién me quedé pensando? ¿Cómo clasificaron? Porque hay buenos equipos. Nigeria siempre tuvo buenos equipos.
4: Y no está fuera. Es un mundial raro.
3: Sí, pero perdió por penales, Nigeria.
4: Es un mundial raro.
6: Y pero está fuera.
0: Pero Sudáfrica, dicen, ganó la Champions de África, qué digamos. Qué bestia.
1: Los nigerianos
0: qué buenos. Hijo de puta, ese Sibisi.
3: Nigeria, te pregunto, ¿no fue Nachito el que quedó afuera por los penales que se encaprichó el director técnico?
4: ¿Cómo? No hablé de fútbol. Hablé de
0: chupi. Dedicate al chupi, boludo. Ahí la pega siempre.
4: No, pegala bien el chupi. Informate bien. Sí. No hablé de fútbol. Si no te gusta, no te metas.
6: No te metas.
4: Si nosotros no nos metemos en tu tema.
3: Es linda la anécdota esa.
4: No te metas.
6: Jamás te interrumpimos.
4: Si no te interrumpimos.
3: Ahora me tendría que ir.
4: No te rompemos los huevos. No te jodemos. Cuando hacemos,
6: nos metemos con los tuyos.
4: No nos metemos con el chupi.
0: Mentira, lo interrumpimos todo el tiempo.
6: Cuando te toca lo tuyo en silencio.
1: Esto parece polémica en el bar, en sí. Serio.
4: No, pero nunca nos metimos
1: ¿en serio,
4: con el tipo.
6: Nunca nos metimos
1: el viejo con polémica en el
4: nunca
1: bar.
4: Nunca nos metimos con el tipo, porque Penice le dice lo que sabe el narigón de
6: ante
4: los vinos.
6: Yo el respeto.
4: El respeto del
6: hombre
4: tenemos...
6: desarrolla lo suyo sin interrupción.
5: Está clarísimo.
6: No te metas con el fútbol.
5: En Estados Unidos, ¿hay una bebida típica o no?
6: Qué buena pregunta.
1: ¿En dónde? ¿En dónde?
6: Hace 4 días que la está pensando.
1: ¿En Estados Unidos, dijo?
6: 4 días.
4: ¿Sabe que viene todos los jueves?
6: Hay una bebida típica que está pensando.
1: Cabeza. La Coca-Cola.
3: Hay una bebida típica que es el whisky americano.
1: Claro.
5: Ahí está.
3: O llamado bourbon.
4: ¿Qué periodista?
3: El bourbon.
4: ¿Qué periodista tenemos?
6: Jack Daniels. No, el nombre y apellido.
3: Hoy la entrevista que le hizo a Vitamina.
5: Estoy jugando para vos.
3: ¿Quién, boludo? Vitamina.
4: Nachito, un crack, boludo.
3: Vitamina Sánchez hizo un curso de vino conmigo. Se lo escribí para que le pregunto.
5: Y bueno.
4: El tipo viene de ganar en Olimpia para el
6: club, voy a decir,
4: de toda la familia, y le va a recordar que es un curso chupe.
3: Como que no, si él hablaba del barrio, que venía acá para encontrarse con la gente, hizo un curso de chupe conmigo. Cuando era jugador de fútbol.
1: Lo que sí viene, es bien nacional, es la tarta de manzanas.
3: El chicken pie.
0: Se fue.
3: El apple pie.
1: El apple pie de los Yankees es bien tradicional.
3: Típico. Ahí está, y tienen otra bebida
1: de la costa este. Los peregrinos hacían
3: tienen
1: eso.
3: El apple jack. Cuento que es apple el apple jack porque sí, es una bebida muy particular. Es una sidra. Una fermentación de manzana.
1: Sí.
3: Esto era de la costa de Nueva York, de la costa este.
0: Los bolsos.
3: Y más al norte, cercano a Canadá. Entonces, como no tenían tanta leña, lo que hacían era meter la sidra en un barril afuera. Entonces, en el invierno, se congelaba, menos el alcohol, y sacaban el hielo con una soga. Lo hacían todo el invierno. Y lo que quedaba era alcohol concentrado, que era el Applejack, que era una bebida por destilación inversa, en lugar de calor frío. ¿Se entendió? Le voy sacando el agua.
1: Perfecto, escucha. ¿Y qué graduación alcohólica tiene ese Applejack?
3: 35% de alcohol. Impresionante. No llegaban a los niveles de destilación.
1: Bien para el invierno.
3: Y hay cócteles en donde se sirve adentro una manzana y se toma desde la manzana en el verano refrescada.
1: Qué rico. Muy guay.
3: El Applejack. Ahí tenés otra bebida. Ya.
5: Otra más.
1: Mira, una comida también que ellos tienen que es muy apreciada es la sopa de tortugas.
5: Sopa de tortugas.
3: Pero hay que ver en qué zona.
1: Sí, es verdad, claro. En una zona específica la sopa de tortuga.
3: Sí, después sí. Tiene, por ejemplo, en el sur tienen en Nueva Orleans toda la comida que se llama toda una movida creol, comida creol, criolla.
5: El otro día
3: francesa, norteamericana,
1: claro,
3: el otro día unas especias muy particulares.
5: Álvaro Martín le dijo a Fede que en Kansas tiene que probar el barbecue.
3: Sí.
5: Porque es distinta a la de la otra costa, digamos, sí. ¿No? Que es bien
3: la queman menos.
5: Exacto.
3: La quema, o sea, viste que ellos
1: como, y usan la parrilla redonda todos.
3: Sí, sí.
1: No conocen la cuadrada.
3: No conocen la cuadrada. Y conocen la llama y no conocen la brasa.
1: No conocen la brasa.
3: Y esta justamente, la de Kansas, es un poco más, de una cocción un poquito más lenta y menos arrebatada.
5: Kansas Ribs, las costillas de cerdo bañadas en salsa barbacoa.
3: Exacto, una salsa, pero no es la barbacoa
5: como va a parar la selección.
1: Claro.
3: No es la barbacoa.
1: Ellos comen mucho las costillas.
5: Sí,
1: estas, ¿viste?
5: Los ribs.
1: Ellos así, claro.
3: Y el cerdo. Oh.
1: Y el fried chicken también. También,
3: y el cerdo asado completo.
1: Pollo frito.
3: Hacen el sándwich famoso en pan de maíz.
1: Escúchame, ¿cómo se. El pollo frito. Nosotros no somos de hacer eso.
3: No.
1: ¿Cómo se hace?
3: O sea,
1: ¿con qué temperatura de aceite? ¿Cuánto tiempo? Para que salga bien cocido, ¿no? Rojo.
3: O sea, la famosa cadena de pollo frito que está en Rosario, en dos lugares.
1: Sí, sí.
3: Fíjate que el pollo siempre va. Hay una particularidad muy interesante que es, no se llama empanado, sino la mezcla que vos haces, en donde mezclas todos los sabores, no es un rebozado tampoco, es una especie de
1: marinada.
3: Una marinada, claro. En donde en realidad sí, a la marinera sería, en donde haces la masa,
1: bien.
3: Y eso tiene que pegarse al pollo en porciones pequeñas, como es el ala, como es la antepata.
0: Porque si no, no se cocina.
3: Y claro, si no, no se cocina.
1: Y eso crudo y te morís.
3: Es horrible. Y eso va en un aceite muy caliente que tiene que dejar muy crujiente lo de afuera y cocido y blando,
1: pero
3: y cocido y jugoso lo de adentro.
0: Escucha, pero no sin quemar. Quemar ese rebozado marinado.
3: Hay que ver qué punto de humo de aceite usás, en donde lo pones y tiene que quedar bien crujiente. Y lo interesante es que carne se quede jugosa, o sea,
0: claro,
3: que no sea un pollo seco.
0: ¿Cómo controlas eso? ¿Vos sabés que
1: qué difícil es el polio?
0: A la hora de hacer
1: milanesa,
0: perdón, a la hora de hacer una milanesa o papa frita, que yo la tengo ya controlado. Pero el único método, cierto, es de la milanesa o lo que sea que voy a es arrancar un pellizco y tirarlo en el aceite y ver cómo reacciona eso. Siempre he utilizado este tipo de cosas para ver si el aceite está justo donde yo quiero.
3: Está muy bien lo que vos decís. Y la otra será, no recuerdo tu fecha de cumpleaños, que te regalo un termómetro para aceite,
0: bueno,
3: y lo pones.
0: Claro, en abril.
3: Bueno,
0: ¿existe termómetro de aceite? Mira, lo pones ahí.
3: Son termómetros en general.
0: ¿Y a qué temperatura?
3: Y medís la temperatura que vos estás
0: allá. Aprox, ¿a qué temperatura tiramos una milanesa?
3: Y una milanesa tiene que estar cerca de 200 grados. 200, 200 y algo.
0: ¿Tanto?
3: Para que haga justamente el proceso de bebé.
0: ¿Y la intensidad del calor es igual en toda la milanesa? No, yo siempre lo tiro y bajo, voy bajando un poco.
3: A ver, dos cosas. No es igual en toda la milanesa, porque depende de un montón de factores, obviamente, la carne, el ancho, todo, etcétera, todo, todo. El mismo pan que le pusiste. Y no, y tenés que tener muy en cuenta qué aceite estás usando. Yo antes dije de punto maíz. De humo. Bueno, el aceite de maíz está muy bueno. El aceite de oliva, que es riquísimo, tiene un punto de humo muy bajo que no llega a levantar la temperatura y se te quema el aceite. Si conseguís un litro de aceite de palta, tiene un punto de humo altísimo, lo podés levantar a 270 grados y no hay problema. Entonces, mirá, los distintos aceites, el de maíz, el de girasol, son muy buenos aceites.
0: ¿Y qué onda? Mirá, vos
3: fijate, mirá que un detalle. Sí. Si vos después pensás en las comidas típicas, vamos a decir más que típicas, ancestrales de España, de Italia, de Grecia, no hay fritos. No hay rebozados fritos, no hay fritos. ¿Por qué no hay frito? Porque el aceite era de oliva y no alcanzaba el calor suficiente. No, hay más bien salteados, hay otro tipo de cosas.
0: La clase me está dando.
3: ¿Qué me decía, Luis?
7: Tengo dos preguntas.
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7: Una, dice acá, ¿por qué acá no se consigue tanto el mezcal?
0: Mezcal.
3: Porque no hay importadores que lo traigan. Tampoco se consigue mucho tequila. Conseguir las marcas típicas y reconocidas que invaden el mercado. Claro,
7: un tequila tan feo especiado, pero tan picante, tan invasivo.
3: Sí, el que vos probaste.
5: ¿Cómo lo tomaste, gordo, así de un shot?
7: Con algo lo vetro, no me acuerdo qué era.
3: ¿Se llamaba Débil? ¿Del picante, del diablo? No,
7: Mirnoff se llamaba.
3: Eso, pero es un vodka.
5: Te mataba.
1: Vodka.
5: Vodka picante. ¿Cómo se toma, Cana?
7: El tequila.
5: El tequila.
3: A temperatura ambiente, en dos sorbos, en un potrillo.
5: ¿Sal?
3: Los mismos mexicanos.
5: Bueno, nosotros íbamos al minimar que te ponían sal acá, así,
3: el limón.
1: Eso de yankee.
5: Yo vomitaba uno.
3: Para los gringos.
6: Solo en un show de ese chiquito.
7: Y la otra pregunta: ¿por qué es marrón el envase de la cerveza, dicen acá?
3: Porque la cerveza es muy sensible a deteriorarse por la luz.
6: Bien.
3: Entonces, cuanto más hoy en día tenemos una ventaja enorme que hace 15 años no la teníamos.
5: ¿Cuál es?
3: Que los camiones que transportan la cerveza tienen las puertas que bajan y suben.
5: Claro.
3: Antes los camiones estaban al sol, toda una mañana al sol estaba la cerveza.
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5: Y con eso afectaba el producto.
3: Pero mira, si a alguien le gusta la cerveza y tiene
5: qué gana espíritu, de tomar un porrón, por Dios.
3: Espíritu investigativo.
5: Pará, una gana.
3: Que se sirva en dos vasos cerveza.
5: Salvo,
3: y uno lo deje 3 minutos al sol y el otro no. Y después pruebe los dos y nos cuenta.
0: Está por sacar una roja a un sudafricano, Gaby, te aviso. Sí. Fueron al bar, creo que el primer chequeo de bar que... antes también chequearon, pero después del... Estaban chequeando una posible tarjeta roja a un sudafricano. Pero no sé, ahora le está hablando como si le estuviera retando.
7: Acá dice, ¿para hacer pollo frito se hierve primero el pollo?
3: No. No está bueno hervirlo, a no ser que uses una.
0: Bueno, pero te asegura que no sé qué.
1: No, pero
3: cambia absolutamente el sabor. No, vos tenés que dejar que...
1: Yo he visto en muchos de estos programas extranjeros, así de chefs y estos realities que hay, que siempre les cuesta mucho roja. Encontrarle el punto al pollo frito. Sí. ¿Está sanguinoliento o por seco? Ejemplo,
3: sí, exacto. A mí que me encanta, a mí me gusta mucho la suprema. Y me gusta la suprema gruesa.
1: Sí, gruesa. Sí.
3: Y es difícil conseguir ese punto que no se te queme, como bien decía Mariano, lo de afuera y que te quede toda cocida. Porque
0: vos
3: te queda
0: cruda. Tal vez vos las haces, yo te recomiendo, de corazón, creo que ya no es más cliente, Piala. Hacen unas que son gruesitas de muslo.
3: Sí.
0: Gruesitas con un rebozado muy.
3: Y yo te recomiendo casi enfrente de tu casa.
0: Dale.
3: La pollería que
0: está. Boludo, no, al lado de mi casa.
3: Es buenísimo.
6: El Sheridan.
3: Son muy buenas.
7: Sheridan.
3: Está bueno el Sheridan. Sí.
0: Lick, estamos levantando. Estamos en tanda.
1: Sí, en este momento.
0: Sí, estamos en tanda en este momento.
1: Bueno.
0: En realidad menos cuarto. Pero...
1: Ponemos la tanda.
7: Sí, por supuesto, señora. Porque tenemos dos atrasadas.
1: Perfecto. Bueno,
0: escúchame, estamos en 84 minutos, ya termina. Este partido le quedan 6 minutos, el partido inaugural del Mundial. Esto, por eso le estamos prestando toda esta atención.
7: Con la República Sudafricana.
0: Está por ganar México 2-0. El primer partido México. Que gana, jugó 7 partidos México. Inaugurales México. México. Y la primera vez que gana.
6: Mirá, con esto había jugado, me parece.
0: Ya, y repiten, ellos dos repiten. ¿De cuándo? 2010.
5: Sudáfrica.
7: 2010.
5: Sudáfrica, por ser organizador, juega primero contra México.
6: ¿Y empataron?
5: Empataron 1-1, me parece.
0: Tremendo.
5: Mirá. No, ganó Sudáfrica 1-0, el gol de Shabalala, ¿cómo era?
0: Ah, sí, boludo.
5: Se quedó marcado.
6: Muy bien. El bueno. Jack Daniel es inglés, ¿no?
0: Seguimos,
1: pero vamos a la tanda. ¿Continuamos luego, les parece, con esta interesantísima discusión? Sí, supuesto, hermoso, señora. Dale, quédense con nosotros.

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9: La abuela no es abuela. Cristina Mariscotti nunca tuvo hijos, pero sí varios sobrinos. Accidentalmente ella fue uno de los grandes personajes del Mundial 2022. Después del triunfo frente a Polonia, unos 10 jóvenes festejaban ruidosamente en una esquina de Liniers. El desahogo por seguir con vida. De una de esas casas bajas del barrio salió una mujer de 76 años, con un solero liviano, un barbijo y una bandera argentina que debía tener unos 50 centímetros de largo, no más, de esas que cada tanto se cuelgan en los balcones. La agitó con las dos manos, un gesto de hermandad con los chicos. Ellos, los pibes del Uro, la rodearon y saltaron y cantaron, hasta que uno empezó a cantar. Abuela, la la la la la, abuela,
10: la la la la la.
9: Exactamente. La mujer levantaba los brazos acompañando la euforia juvenil, siendo cómplice de la alegría y de esa leve cargada. Lo que ninguno de los que estaban en esa esquina de Caguazú y Andalgalá sabía era que estaban creando un gran personaje y un momento icónico. Desde un edificio alguien grabó la escena con su teléfono. Luego las redes hicieron su trabajo. Así, tras el partido con Australia, había por lo menos 40 personas saltando con Cristina. Para Holanda ya se habían convocado una pequeña multitud. Ella salió más arreglada y varios móviles de televisión registraron el momento. A esa altura medio país tarareaba la música de Go West, una canción de Village People que luego reversionó Pet Shop Boys. ¿O no, Bocha?
11: Sí, te iba a corregir, pero está bien.
9: Bien. Una hipótesis. El que empezó a vivar con esa música a la abuela, que no es abuela, no es futbolero. Es uno de esos millones que se unen a la pasión del fútbol en los mundiales. Lo más natural hubiera sido cantar ¡Awe, awe!, como la hinchada le cantaba a Diego en los 80. Por las redes se viralizaron los videos de sus festejos y también varios memes con ella de protagonista. Después de la semifinal, esa esquina de la abuela con la bandera algo deshilachada en la mano debe haber sido la más concurrida de toda la zona oeste de la ciudad de Buenos Aires. Quizás la más populosa de toda la ciudad después del obelisco. Miles de personas al grito de abuela, la la la la la. Ya no era el teléfono de un vecino el que filmaba. Había decenas de cámaras, cientos de teléfonos levantados sobre las cabezas como si se tratara de un recital y ella, la estrella, y un par de drones. Cristina se había convertido en la cábala nacional. Los chicos saltaban con ella, la abrazaban, le tiraban espuma. Ella disfrutaba y participaba de la fiesta. Hay viejas de mierda y hay otras que no. Yo no soy una vieja amargada. Ya la vida es bastante triste. Yo trato de estar lo mejor posible. Hay alguna gente que destrata a los jóvenes. Yo no. porque entre los jóvenes están mis sobrinos y mis sobrinas, y son el futuro de la vida, los que van a seguir haciendo la nación, y eso es bueno. Acepto la edad que tengo y trato de pasarla lo mejor posible, le dijo al periodista Joaquín Sánchez Mariño. Para la final, hizo lo mismo que en los partidos anteriores, vio canales de noticias y alguna película en el cable, no puso el partido porque se ponía nerviosa. Se guiaba por los gritos de los vecinos y por los bocinazos. Cada tanto comprobaba el resultado y cuánto faltaba. Con Argentina campeona del mundo, casi no pudo traspasar el umbral de su casa. La calle estaba inundada de autoconvocados que habían ido a celebrar con ella. Era fácil encontrarla. En Google Maps, la intersección estaba identificada como abuela la la la la la. Cristina Mariscotti falleció a fines de marzo de 2026.

0: Facu se la sabe.
1: Viva Perón.
2: ¡Vamos!
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2: Arrancó el mundial, señorita.
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2: México le ganó 2-0 a Sudáfrica.
4: ¿Terminó?
2: Sí. Lo festeja Chespirito desde el cielo y lo canta también.
4: Y dice:
5: hola, soy Ian.
2: Hola.
5: Hola.
2: Vayan poniéndose cómodos,
4: El tonto. ¿Eso qué?
2: Estamos todos juntos, ¿eh? Me encanta el

0: disfrutando este Ya Pasó de Jueves, el mejor día de la semana junto a todos ustedes. Yapaceros y yapaceras que del otro lado habrán estado prendidos a la tele viendo el partido inaugural.
1: ¡Uy! ¡Tiempo, chin!
0: Hoy todo es música del mundo, ¿no?
1: Sí, para mí.
0: World Music Ya Pasó. Todas las Naciones Unidas bajo una misma pasión. El fútbol que nos vuelve locos.

0: 1-0.
1: Ay, no sé, che, yo en el prove que puse, ahora lo voy a ir a buscar.
2: Pero puse de Sudáfrica yo.
1: Sí, sí, sí.
3: Ah, que ganaba Sudáfrica.
2: Ah, ¿vos también?
0: Sí, 1-0
2: Sudáfrica. Ah, listo, listo. Está bien, no soy la única.
3: Tan poca fe a México.
2: Sí, no sé, le tenían más fe a Sudáfrica.
1: ¿Cómo dice? Danny Ocean.
4: Baby, no.
0: Mirá que a mí me cae muy simpático este chico.
1: El Danny Ocean.
0: Sí, me encanta.
1: Es venezolano,
0: venezolano.
1: ¿No es cierto?
0: Ahora, el tema que cantó, malísimo.
1: Malísimo, un partidazo. Cantó. Tú y yo somos un partidazo.
0: Un partidazo.
3: ¿Por qué no cantó esta
1: no
3: igual?
1: O sea, no, porque este metió un tema para
0: el mundial.
1: Compuso una canción técnicamente para el mundial.
3: Malísimo. Okay, okay.
0: No, malo, malo.
1: 18 canciones el álbum de la FIFA, el álbum musical del mundial.
3: ¿Ah, sí?
0: ¿Cómo es eso?
1: Todos los mundiales se edita un álbum, un CD del mundial, que tiene el sello de la FIFA. Y está, por ejemplo, bueno, esta que es la de Shakira, que es como la más oficial. Está la de Danny Ocean, esta de Partidazo.
0: Y está esta.
1: Está esta. Esta es la de... Ah, bueno.
3: Ah, esta es la, pero la de la publicidad, la que aparece
1: claro
3: en la tele. Esta.
1: Sí, sí, sí, pero es un tema grabado. Está la de Speed también. La de I Show Speed.
0: ¿Esa es de la FIFA también?
1: Él hizo el tema y le escribió a la FIFA y le dijeron lo vamos a incluir en el...
0: Y en su momento...
1: Lo que pasa es muy famoso el chabón.
0: Sí, me imagino en su momento... Está bueno igual el tema.
1: Sí, a mí me gustó.
0: En su momento el Daddy Yankee habrá estado también.
1: Sí, sí, sí. Generalmente es así.
0: Mundial.
3: Ah, de una.
0: Y bueno.
1: Generalmente es así. Che, bueno, ¿estamos subidos a la fiebre mundialista?
3: Ya estoy resubida.
1: 3416-000-973, nombre... Y me importa o no me importa el mundial. 3416-000-973, nombre y me importa o no me importa el mundial. Yo creo que arrasa me importa el mundial.
3: Pero totalmente.
5: Oh, mamá, oh, mamá, oh, mamá.
1: Oh, mamá, mamá, mamá, mamá, mamá, mamá, mamá, mamá, mamá, mamá, mamá, mamá.
3: Pero para mí ya está todo el mundo subido.
1: Yo creo que arrasa me importa el mundial, pero puede haber alguna sorpresa. 3416-000-973, nombre y me importa o no me importa el mundial.
0: Me importa el nivel de que esta noche llego a ver Corea-República Checa.
1: Corea-República Checa esta noche, 23 horas.
3: Ay, qué tarde que
0: tenés.
1: Mirá qué lindo que tenemos acá esta gráfica para la gente que lo está viendo al programa por Boing en vivo en YouTube. Tenemos una gráfica que va poniendo los partidos de la fecha. Hoy ya terminó México, le ganó a Sudáfrica 2-0. Y a las 23 horas, según lo que estamos viendo acá, Corea del Sur se enfrenta contra República Checa.
0: Sí. En tu cara, pero miedo.
3: Me gusta mucho también cómo intervinimos el logo. Me encanta.
1: Sí, no, está
3: la
1: divino,
3: animación,
1: ¿eh?
3: Hermosa.
1: La gráfica de Radio Boing también, 97.3. Estamos haciendo, ya pasó como todos los días, hoy, con la excepción de que jueves es

0: Es el mejor día de la semana. Se va despidiendo la semanita, que fue dura. Se hizo un poco larga, pero acá ya estamos, ¿eh? Resistiendo. Sí, además, sí, está bien.
1: ¿Qué pasó hoy? Algo muy importante. Salió el sol, Nano.
0: Sí, salió el sol. Sí, yo me puse muy contento. Desde las 8 de la mañana, exacto, que estoy contento porque...
2: Pensé en vos.
0: Empezó a amanecer, qué sé yo, y dije, bueno, listo. Finalmente. Finalmente.
2: Chicos, qué lindo el cuento. ¿Qué es? Están preguntando.
0: Es un cuento... Va, uno de los textos del libro Escalopedia, que tuvimos el otro día uno de los autores acá en Ya Pasó,
2: sí,
0: Javier Acuña, Matías Bauso y Esteban Serrano. Este es una de las primeras entradas del libro, porque es la enciclopedia de la escaloneta. Y como está en orden alfabético, Abuela es
2: uno de los primeros.
0: Uno de los primeros.
2: El segundo. La segunda entrada.
0: La segunda entrada, sí, sí.
2: La primera malísima.
0: No, ahí está. Ahí está. Así hermoso. Que Abuela, la.
1: Hermoso.
0: Che, hay que ganar el mundial en honor a la abuela, ¿no?
2: Sí, por favor.
0: Nada más, porque dicen que, claro, se murió en marzo de este año.
2: Ahora me subí, ahora que vi toda la previa.
0: Hace re poquito.
2: Los mexicanos con los sombreros, digo, quiero ganar.
0: Abuela, ¿cómo no llegaste? Estiraste tres meses más.
2: Y bueno, fue el sacrificio que hizo.
3: Claro. La publicidad de TIC.
0: Sí.
3: ¿Cuál es la de TIC? La de que están haciendo una nota en la calle, le preguntan si ya se había subido al mundial y medio que dice, no, si ya está, ya ganamos con dos Copa América y un mundial. Y aparece otra persona, agarra el micrófono y dice, pero ustedes ya están hechos. Y empieza a preguntar, ¿cómo? ¿Alguno más? ¿A alguien más? No le importa, dale.
2: No, pero sí, una
3: La puedo pasar igual. Claro, la podemos escuchar.
0: No la ponga.
2: La premisa
3: la podemos escuchar.
2: La premisa es...
0: A mí me encanta cuando la cuenta Tizi. Prefiero que la cuente Tizi antes que escuchar.
3: Sí, no, y en una dice una frase que a mí, por lo menos, ahí me hizo subir. Dice, ¿cómo es que dice? Sí, que
2: decían que,
3: Dios le debía un mundial a Messi. ¿Qué saben si le debía uno y si le debía dos? Decían como, y ahí, bueno.
0: ¿Pero por qué le debería dos? No entiendo.
3: Y no sabes cuánto les debe.
2: Capaz le debe más.
1: A ver, me parece ese que pasa.
3: Escuchémosla.
2: Para mí está muy mal actuada.
4: Y ojalá.
0: Y si en el siempre está mal actuada.
4: Igual, te soy sincero. Con dos Copas América y un Mundial, yo medio que ya estoy hecho.
0: Nadie dice Copas América.
4: Además, te cuento, mirá, mis pibes.
5: ¿Es Copa, Flaco? ¿Cómo ya estoy hecho?
2: Este actúa bien.
3: Sí, este actúa re bien.
5: ¿Qué más ya está hecho? ¿Vos también ya estás hecha? ¿Alguien más ya está hecho?
0: Vamos con todas, nos subimos, ¿eh?
5: Avisen, ¿eh? ¿A alguien no le interesa repetir?
2: No le interesa repetir.
5: Repito. ¿A alguien no le interesa repetir? Se marearon de dar tanta vuelta. Se les cansaron los brazos de levantar tantas copas. ¿Qué pasa?
2: Está bien, el guión.
5: No tienen espacio en la pared. No le queda lugar en la espalda.
2: Por los tatuajes.
5: No se les ocurrió ninguna promesa todavía. La del pelo, la del arrodillado.
0: Sí. Luján. Hay menos promesas este mundial, ¿eh?
5: ¿Alguien?
0: Sí.
5: ¿Nos conformamos con la tercera? ¿Somos de cuarta? Uh-huh. El mundial pasado vendieron el auto para ir, loco. ¿Y ahora qué vendieron? El alma. ¿Al que dijo después de Qatar me puedo morir tranquilo?
2: ¿Qué?
5: Que le dé tranquilo para adelante. Dicen que el fútbol le debía un mundial a Messi.
3: Ah, el fútbol era Dios.
5: ¿Qué saben cuánto le debía? ¿Y si le debía dos?
0: Me
5: ¿Qué
0: mata
5: pasa,
0: el
5: muchacho?
3: Sí.
5: Pensé que Dios. ¿Nos vamos a Montiel? ¿Nos volvemos a ilusionar? ¿O seguimos durmiendo en los laureles que supimos conseguir?
1: ¡Ay, qué hijo de puta!
2: Para mí faltó una puteada al final.
0: Sí, una puteada.
3: Y ahí hay un texto. La publicidad termina con un texto que dice: el mundo piensa que ya estamos hechos, ahora les vamos a mostrar de qué estamos hechos.
0: ¡Wow!
3: Me gustó
0: que
3: mucho.
0: Que vivan los guionistas,
3: sí,
0: che.
3: Total.
2: Es lo que hablábamos con Vale. Para mí está muy bien pensada, la idea buenísima, está mal hecha.
1: Tiene buen timing también, porque creo que todos estuvimos hablando de que no hay tanta fiebre mundialista a... 2-3 días de arrancar el mundial, sacan esto, muy bien el timing.
2: Yo ya estoy.
1: La verdad que la gente de marketing excelente.
0: A ver qué dice la gente, porque 3416-000-973, nombre y me importa o no me importa el mundial.
6: Está muy buena la publicidad del mundial de TIC Sports, pero ¿no les parece que hay un poco de IA?
3: No.
2: En esa no me pareció.
3: No, justamente no, mirá que igual, hay IA en todas. Sí. En todas.
2: Igual es probable que quizás haya.
1: Capaz que para acomodar el plan es raro por momentos.
0: Yo no vi la publicidad, ¿eh? Es la primera vez que la escucho.
1: Capaz que sea un fondo infinito, algo verde, un croma, ¿me entiendes?
0: Sí, eso
1: pero no,
0: sí.
1: No me pareció IA.
0: Qué quemado.
7: No me puedo subir al mundial sabiendo los jóvenes en Estados Unidos. Es lo único que me arruina la idea del mundial.
0: ¿Cómo dijo?
3: que se juega en Estados Unidos y por eso no se puede subir.
7: No me puedo subir al Mundial sabiendo lo juegan en Estados Unidos. Es lo único que me arruina la idea del Mundial.
0: ¿Y por qué? ¿Cuál es el problema?
2: Y hoy, hoy decía el Chicken, el Pollo Viñolo decía que caminás por las por las calles de Estados Unidos y no hay nada de clima de Mundial.
3: Sí, es un país no,
2: como que
3: no
2: a nadie,
3: es futbolero.
2: A nadie le importa, claro.
0: Sí, ah, no. Pero Qatar tampoco es que...
3: No, pero Qatar... Al ser más chico, sí. Estaban todos, se volvieron todos locos. No,
0: era una ciudad mundialista entera. Claro, claro, por los, eso. Los estadios estaban muy cerca por uno del otro.
8: Qatar que sí, pero bueno.
2: ¿Cómo? No. Malo.
0: México, bueno, sin embargo, es un país futbolero.
2: Claro, yo hoy veía el Estadio Azteca y sí, vos ves el Estadio Azteca. Sí, México, clima de claro. Mundial espectacular.
3: Claro. Pero Canadá y Estados Unidos para mí no.
0: Para mí, pero Canadá, ¿hay, se juega algún partido en Canadá?
2: Sí.
0: Porque no vaya
2: sí,
0: a ser que pase el Mundial y al final, che, no, nos reolvidamos.
3: Uy, Canadá.
0: Che, tuvimos, yo, el gobierno de Canadá.
3: Michael Bublé.
0: Un montón de guita, loco, ¿qué pasa?
2: En Canadá se juega Copa Argentina, me dijeron.
0: Claro.
1: Sí me parece que, como decía Ticita, al estar más dividido todo, como que no se concentra toda la fiebre en un solo lugar.
2: Total,
1: o sea, que
2: sí,
1: están
2: sí.
1: Como a kilómetros de lejanía, vos decís, uy.
2: No, en Qatar eran dos, tres ciudades, estaba todo ahí.
0: Sí, era muy pegado uno al lado del otro.
3: No, y aparte los mismos, ay, no sé cómo se le dice a los que viven en Qatar, perdón.
0: Qataríes.
3: Qataríes estaban subidos a eso, ¿me entendés? Como todos.
0: Sí, porque salían, era la gran novedad.
3: Salían a sumarse a los fanfests, digamos, sí, o sea, no. Estaban mucho más metidos.
0: Igual, no quiero ser malo, pero no. Generalmente en Qatar no deben pasar muchas cosas.
1: No, totalmente. No,
0: a diferencia de Estados Unidos que no dejan de suceder cosas permanentemente.
3: Es que Estados Unidos está en otra también.
0: Por eso, sí,
1: ahora,
0: total.
1: ¿Qué está pasando con el básquet? Que ayer estaba Taylor Swift, Timothée
0: Chalamet. Es la final de la NBA. Están
3: claro, ellos
0: le
3: dan
0: Knicks.
3: Más bola a eso.
1: Ahí va.
0: Sí, recontra.
2: No solo las finales de la NBA, o sea, sí son, pero digo, no solo eso, sino que, claro, están los New York Knicks.
0: Claro, después de 40 y pico de años.
1: Ahí va.
2: Con todo lo que significa que un equipo de New York haya llegado y que esté jugando contra el San Antonio, que es...
0: El clásico rival.
2: Claro, sí, de Los Ángeles.
1: Claro, ahí va.
2: No es de Los Ángeles, es de
0: San Antonio,
2: de Calimán.
1: Sí. Yo lo único que pude mirar era que estaba Taylor Swift, Timothée Chalamet con la Kendall ahí, que estaban vestidos igual, me pareció un nivel de... Cringe. De mal gusto, de cringe, Dios.
0: 3416-000-973. ¿Hay gente que le importa o no le importa el Mundial, Bochi? Te escucho.
9: Muchacho.
0: Me importa el Mundial.
9: ¿Cómo? No me voy a volver a ilusionar, muchacho.
0: Ahí estamos.
9: Siempre con Argentina.
0: Vamos,
9: chico.
0: Argentina,
9: no
0: de mi
9: idea
0: corazón.
9: De Canadá, la Copa Argentina, porque viste cómo es Chiquitapia. Se juega Quilmes Deportivo Morón y te lo organiza en Jujuy.
0: Es buena.
10: Por escuchar la publicidad, no la había visto. La verdad que la grimía.
2: Pero
10: con muchas ganas de que se repita y se siga repitiendo siempre.
0: Ojalá.
2: Ponela de nuevo y no hablamos. Yo hablé como que la habíamos visto todo.
0: No, yo no la había visto.
11: Más allá si es guía o no la publicidad de TIC, el mensaje es muy motivador. Sí. Está piola, está muy bueno y la verdad no sabía si llorar
2: o qué.
11: Al río en Zunga de Leopardo, no sé, algo es muy motivador.
2: Sí,
11: no.
2: Sí. Qué bueno.
12: Vieja del agua, Taylor Swift te da cringe, pará, bajá 3 cambios, ubícate en la góndola, corazón.
0: No dijo Taylor Swift.
1: No dije Taylor
0: dijo
1: Swift.
0: Dijo Timothée Chalamet y Kylie Jenner.
1: Con
3: que
1: Lassi.
3: Estaban vestidos iguales.
1: Claro.
3: Ni siquiera ellos.
1: Chicos, escuchen, por favor.
3: Con respecto a la publicidad, te dice, para mí, o sea, digo, ¿qué nos creemos nosotros que estábamos tan tranquilos? Después me puse a pensar, y claro, ¿qué somos nosotros que podemos conformarnos?
0: Pero a ver, para, hay una realidad que es la siguiente. Si vos acabás de ganar el Mundial, no tenés el hambre, por lo menos, que había de... Che, hace 1000 años que Argentina no gana un Mundial. Puede ser... Recuerden que el Mundial pasado era el último Mundial de Messi.
3: Sí.
0: Después fue, bueno, él decide hoy jugar un Mundial más.
3: Sí.
0: Pero él siempre dijo que era su último Mundial y qué sé yo. Entonces era tipo, che... Argentina no gana un Mundial hace 1000 años, es el último Mundial de Messi, debería ser este el que ganemos.
3: Es que Qatar tenía que ser sí o sí, pero ahora digo, nosotros vamos tranquilos, ponele, decimos, no hace falta, me conformé ya con lo que tengo, y quedamos afuera en fase de grupos, se van a quejar un montón, van a estar todos mal. Entonces,
0: obvio.
3: ¿Qué te parece? Entonces, ¿qué quieren?
2: Se bugueó el Mundial y ahora siempre lo gana Argentina.
0: Sí, está trabado.
3: Se tildó.
0: Ahora, si Argentina gana el Mundial y pasa a tener 4 títulos mundiales,
2: sí.
0: Estamos al nivel de ¿Alemania?
2: Y, sí,
3: Brasil.
2: A, no, Alemania.
0: Brasil
2: y,
0: tiene 5.
2: Italia tiene 4.
0: ¿Italia tiene 4 también?
2: Sí. Wow, qué para poderoso. Mí igual Argentina es más selección que Italia, históricamente.
3: Sí, totalmente. Aparte Italia sí, no juega un mundial hace cuánto.
2: Por eso. Claro. Para mí igual.
0: A lo mejor, bueno, a lo mejor Italia tuvo un buen pasado, quizás no tan un buen presente.
2: Y para mí Argentina con Alemania no es que está muy... Están parejas, son parejas.
0: Sí, pero Alemania siempre fue un fuerte mundialista.
2: La diferencia sí. que tiene Alemania es que nos ha ganado a nosotros.
0: Finales.
2: Sí, nos ha sacado de muchos mundiales, nos ha ganado finales, pero después Argentina históricamente, o sea, desde el primer mundial hasta el último, estuvo ahí.
0: Sí, siempre candidata.
1: Igual el otro día que también estuvimos hablando
3: sacando Rusia
1: sobre Escalopedia y todo eso, que dijeron el Uruguay de Bielsa, yo el otro día lo vi una declaración de Bielsa hablando sobre eso y fue como, ajá, ahora sí tengo un poquito de miedo del Uruguay.
0: ¿De Uruguay? Me encanta Bielsa que responde...
2: El uruguayo dice que tienen 5 mundiales.
0: Sin mirar, claro. Sin mirar al periodista, responde monosílabo.
2: Sí.
0: Me da risa. Sí. Me da risa que... ¿Para qué le preguntan si ya está? No le sigan preguntando. Que vi esos videos que se viralizaron de él respondiendo al pie del avión.
2: Sí.
0: Que le hacen como una nota ahí, viene una periodista y le dice... Y Marcelo, ¿y cómo se están preparando? Bien. ¿Y ahí estuvieron trabajando? La verdad es que sí.
1: Una templanza además para responder.
0: Excelente. Da risa, pero te puede dar bronca también.
2: Está bien, bueno. Scaloni es muy así también. A mí algo que...
0: Pero Scaloni es un tipo capo.
2: Sí, pero además... Es carismático, pero con el periodismo siempre estuvo enfrentado.
0: Sí, olvidate.
1: Pero
0: sí,
1: en vez de responder a, che, estuvieron trabajando, no dice, sí. Dice, no, bueno, porque estuvimos con...
0: Sí, casetea claro, un poco más.
1: Tira un poquito más de oraciones, lo menos.
2: Siempre busca dejar al periodista pagando. O hacerle pisar el palito, siempre.
0: Che, así que bueno, efectivamente nos importa el Mundial. Che. ¿Qué es lo de Valerdi, che? ¿Qué pasó con Valerdi, con el chico Valerdi?
2: Y se desgarró.
0: Mirá vos. Y él estaba en la lista de los 26.
2: Claro.
0: En la última lista él estaba.
2: Sí.
0: Qué garronazo que te queda el video de que te convocaron al Mundial y después no fuiste.
2: Y después no estás.
0: Ese es un garrón, pobre pibe. Se debe haber querido matar.
1: El video que vi que me encantó es el de este chico, Marco Senesi.
2: Ese. Es el que entra ahora.
1: El que entra ahora, que se enteraron ahí con la novia. Justo la novia estaba grabando y él se entera. El video es buenísimo.
2: Ay, no lo vi el video.
1: Está acá.
0: Ahí. ¿Y Senesi qué onda? ¿Dónde juega?
2: Y ahora en el Tottenham. Todavía, bien. O sea, es reciente jugador del Tottenham.
0: O sea, el loco se había quedado fuera de la lista por poco, porque evidentemente fue el primer reemplazo que entra. Sí. También depende de la posición, me imagino.
2: Te digo más, sí, depende totalmente de la posición. Muchísima gente lo daba como sentado a Senesi y no a Valerdi. Y al final había entrado Valerdi.
0: Claro, ahí está.
2: Así que ahora va Senesi.
0: Los tiempos de Dios son perfectos, chico Senesi.
1: Y dicen que porque Armani dio positivo en COVID... Tuvimos al Dibu.
0: Bueno.
1: Así sí, que, sí. ¿Quién te dice que es una de esas?
0: Y esas cosas suceden. Bueno, ahora sí estamos con la fiebre mundialista al taco. Yo dije acá, a propósito de la publicidad de Tice Sport y todo lo que quieran, yo dije acá que Argentina ganaba el Mundial caminando.
3: No,
0: lo dije hace
3: no.
0: poco no, en este programa. No. Está el tape, búsquenlo.
2: ¿Te la bancás?
0: Me la banco.
2: Mirá, está bien que recién va un partido. Yo esperaba que Sudáfrica... De un nivel. De hecho, lo había jugado en el Prode.
0: ¿Pero por qué? ¿Por qué?
3: No, es que para. Yo también.
2: Que no dio. Y México tampoco es que dio un gran nivel. Entonces siento que, ojo, capaz el mundial es de bajo nivel.
0: Es fácil, puede ser un mundial fácil.
1: Pará, o sea, estás haciendo un análisis de un solo partido. O sea, hay que esperar.
2: Con la carga de ser el primero.
0: Mirá si hoy Corea del Sur gana 8-1, por ejemplo.
3: Espero que no, porque tampoco puse eso en el Prode.
0: Sería increíble. Todos mis resultados del Prode...
3: Son exagerados. 15-0.
0: Sí, son todos exagerados. No sé si 15-0, pero traté de poner alguna sorpresa, traté de poner muchos goles.
3: No, yo he llegado a poner un 4-1.
0: Lo que pasa es que te tenés que distinguir, porque si todos ponen lo mismo, no ganás.
3: Claro.
0: Entonces hay que jugar a acertar el resultado,
3: claro.
0: El resultado exacto, pero distinguiéndote del resto, porque si todos ponen 2-1 y no gana nadie, se divide el premio.
1: Capaz que hay que hacer no tanta diferencia de goles, capaz que un 8-1 no...
0: Claro, vos decís que 20-1 estuvo mal.
1: Y estuvo de más. un poquito de más. Capaz que estuviste medio manija, sí. Medio golosina.
0: Sí. Che, bueno, 6 de la tarde, 28 minutos, estamos haciendo Ya Pasó de Jueves, el mejor día de la semana, repasando un poquito de lo que se está viviendo con el Mundial. ¿Qué opinamos de la apertura? Fue, para mí, pésima, ¿eh?
1: No sé si pésima. Lo que no entendí, los labubus que hacían ahí.
0: No, yo tampoco entendí lo de
2: porque los labubus, totalmente pauta.
1: Obviamente que totalmente pauta, pero estamos hablando de un producto que se hizo recontra viral al principio, que nadie necesitaba en realidad. No, es como algo que era parte de moda.
2: Le pusieron voz.
0: Ahora, perdón, decían la, ¿puedo cipallearla un minuto?
1: Y, ojo que están bravos hoy.
0: No, pero de verdad lo digo. Vos tenés tres anfitriones del Mundial.
1: Sí.
0: Tenés México.
2: Estás confundido lo que vas a decir, estás confundido. No.
0: Tenés México, Estados Unidos y Canadá.
1: Sí. Sí.
0: Tenés el país número uno por distancia del mundo del espectáculo.
2: Sí. Sí.
0: Y no se encargan ellos de la apertura del Mundial.
2: ¿Sabés qué pasa?
0: Se lo
2: amigo?
0: Dan a México, hermano, dale. Hacelo en Estados Unidos y poné fuegos artificiales, inteligencia artificial, pero luces LED.
1: Pero escúchalo un poquito al chiquito.
0: Dale, pará.
2: Ponete este Mundial las pilas. Es especial porque va a haber tres inauguraciones. La de hoy fue la de México y la organiza México. Mañana.
0: Pero hoy fue el partido inaugural, es uno.
2: No, son tres. No, mañana no, amigo, no. Es la inauguración en Estados Unidos, sí. Todo a cargo de Estados Unidos.
0: Está bien, bueno, y esa y va a ser buena.
1: Y ahí prepárate.
0: No, esa va a ser buena.
1: No, no sé. No y la sé si buena.
2: Y la de Canadá, bueno, vamos con partido.
1: Muchachos, suerte.
0: Para mí la de Canadá es tipo re naif, como plantan un árbol. Viste que ellos son como así todo ecologistas.
2: Canta Bel Pinto.
0: Canta Bulé. Debería cantar Bulé, ¿no?
1: Igual creo que los habían confirmado los artistas.
0: A ver.
1: Que tocaban en cada
2: si
1: uno.
2: Si no está Celine Dion, es papelón.
0: Yo lo que digo es, partido inaugural para mí es uno solo. Porque
2: sí, para
0: es
2: mí
0: el
2: también,
0: primer
2: para
0: partido del Mundial. Tenés tres anfitriones y uno es Estados Unidos, que se caracteriza por hacer buenos espectáculos. Y dale la inauguración a Estados Unidos.
2: Yo lo que me gustó de la inauguración es que fue corta.
0: Ah, pero hubo como cuatro shows igual.
2: Sí, pero no es que duró una hora, ¿viste? Claro. Que vos decís, loco, ¿cuándo quiero que arranque el partido? Fue rápida.
0: Poquita plata.
2: Los artistas tocaron ni siquiera un tema entero.
0: Escueto, sí, muy
2: y
0: escueto.
2: Y a otra cosa.
0: Ahora, ¿hay una teoría de que Shakira no era Shakira?
2: No sabía.
1: No, yo no sabía esa teoría. ¿Pero sí, cómo no va a ser Shakira?
0: No, y porque no parece.
8: El único que para mí no fue playback es Maná.
0: Bueno,
2: voy a decir lo mejor por Maná.
1: Chicos, acá tengo una noticia, nada que ver, perdón.
0: Dale, adelante.
1: Pero en Canadá toca Michael Bublé.
0: Sí, por supuesto.
1: Alanis Morissette,
0: sí.
8: Sí,
1: y,
8: genia.
1: Alexia Cara.
0: Bien, buenísimo.
1: Y después, en Estados Unidos, el 12 de julio, está Katy Perry.
2: Junio.
1: De junio, perdón. Julio es mi cumpleaños. Lisa, Future y San Joy. ¿Quiénes serán? No lo sé.
0: Bueno, vamos Kai a ver qué tal el espectáculo del partido en Estados Unidos. Entonces vos lo que me confirmás es que hay tres partidos inaugurales del Mundial.
2: Sí, va a haber
0: tres ceremonias de apertura.
2: Eso es lo que estamos.
0: En realidad.
2: Tres ceremonias de inauguración.
0: Mucho, muy cargado.
1: Igual
0: muy cargadito.
1: Hoy también hubo show de drones. Estuvo bueno también.
0: Pero lo que pasa es que también con tres países anfitriones se desdibuja mucho.
3: No, este Mundial está rarísimo.
0: Como que uno, a ver, el Mundial, ¿qué tiene de lindo? Bueno, un país. Todos van a un país. La temática es un país,
3: sí, sí.
0: Los logos son un país, las mascotas son un país, eso tiene sentido.
1: Sí, lo de las mascotas sí me pareció raro, que haya una mascota por cada sede, eso es raro porque siempre es como, che, paren, siempre fue una.
2: Sí.
1: Y también me pareció raro que hoy Jime lo subió en sus redes.
0: A ver.
1: Todo el tema de la propiedad intelectual del Mundial. De que ahora viste que están viendo si los influencers que van a Estados Unidos pueden hacer contenido o no.
0: Y claro, porque son todas marcas registradas, la FIFA, Mundial, FIFA World Cup, todo eso son marcas registradas.
1: Y además hay es como que están viendo porque los influencers que van o los periodistas que van tienen que ir con visa de periodista.
0: Ajá.
1: Si no es como que no pueden ingresar al país porque no pueden hacer contenido comercial porque es todo registro de marca.
0: Vi una marca que no vamos a nombrar, pero que tenía una campaña que le estaba regalando televisores a las personas que le rechazaron
1: brillante
0: la visa para ir a Estados Unidos.
1: Brillante, me parece.
0: Buena jugada de marketing.
1: Creo que había, dos cuadras de cola, tres cuadras de cola.
0: Y bueno, es que mucha gente se queda afuera.
1: Sí.
0: Aparte que Estados Unidos está hoy por hoy con una política de inmigratoria muy heavy, muy severa. De hecho, están echando gente a rolete de Estados Unidos. Entrar no está fácil.
1: No, ni hablar. Y es que para mí un poco también, no quiero pecar de mala informada, pero yo creo que por eso también no lo hicieron solamente en Estados Unidos.
0: Ah, vos decís que claro, que se podía quedar afuera mucha gente.
1: Sí, que se podía quedar afuera mucha gente.
0: Uh-huh.
1: Sí, sí.
0: Yo creo que, si no me equivoco, para remontarnos a otro mundial organizado por más de un país anfitrión, Corea-Japón.
2: El único.
0: El único.
2: ¿O no? Creo que
0: digo
2: sí.
0: Digo yo, ¿eh? Me parece que antes no sé si hubo otros. Pero Corea y Japón tenía sentido porque son países muy chicos también.
3: Sí, y aparte no deja de ser un poco la misma cultura.
0: Están ahí.
3: Sí, no, no.
0: Es como,
3: no
0: había bueno, son vecinos, son sí. chiquitos en términos de superficie.
3: Sí, sí.
0: Para mí, Estados Unidos y Canadá son dos países de lo más grande del mundo.
2: Sí. A Japón le daba para organizarlo solo.
0: Solo.
2: Era como para darle una manito a Corea, me parece.
1: Claro, como que el hijo mito venite.
2: Acá encima, culturas totalmente distintas.
0: Totalmente.
2: México, Estados Unidos.
0: Por eso digo, bueno, a la hora de dejar afuera a alguien, me parece que en términos de espectáculo Estados Unidos puede estar a la altura. Lo de México se apoyaron mucho como en hacerlo algo más autóctono, toda esa parte, bueno, que entraron con las caretas y qué sé yo. Está bien, igual banco.
2: Sí, muy sí, azteca, por eso te digo.
0: Muy azteca.
2: Claro. No hubo mucho de Estados Unidos en la inauguración, por eso.
0: No, claro.
1: Y menos mal porque era el Estadio Azteca. Si
0: ¿cómo
1: azteca,
0: es la teoría, Bocha, de que Maná es la única banda que no hizo playback en el partido inaugural?
8: Sí, la única, me
0: ¿por qué? ¿A vos te parece que los demás hicieron playback?
8: Sí, los demás sí.
0: Pero porque lo que pasa es que también Maná, si no me equivoco, fue medio la única que tenía instrumentos conectados.
8: Sí, pero tenía una batería ahí muy simplificada, sí. Le faltaba el bombo.
0: Es un bombo, igual recién lo estábamos hablando. Está el bombo, que es ese tambor grande.
8: Parado.
0: Parado. Y el pie golpea de abajo hacia arriba en vez de adelante mirá, hacia atrás.
2: Ah, mirá. ¿Viste? El ano le descubrió el bombo.
0: Mirá. Sí.
2: Para mí, lo que veníamos hablando con el Boche, hicieron todos playback. Y el Boche me dice, y Maná no sé, el resto sé.
0: Lo que pasa es que, claro, a ver, uno ve, por ejemplo, la presentación de Maná, y la guitarra, ¿dónde está conectada? No se le ven los cables. A menos que sea una
8: inalámbrico,
0: guitarra.
8: Inalámbrico.
0: ¿Será guitarra inalámbrica? Mirá que no es común.
8: No, viene el micrófono inalámbrico.
0: No sí. es común, pero bueno, puede ser.
8: Sí, sí, puede
1: yo
8: ser.
1: No voy a creerte porque que digas que Shakira hizo playback. A mí me
8: no,
1: parece con
8: la y otra, y no,
0: fue
8: no.
0: La peorcita
8: Shakira,
0: de todas.
8: Shakira, dudo de Shakira. No digo que haya.
0: La teoría es que no era Shakira, perdóname.
1: Pero para,
0: acá, busca el video.
8: A ver, doble,
0: ponete el video,
8: doble.
0: No para pasarlo acá, pero digo,
8: clon,
0: el que lo
8: clon,
0: vio.
8: ¿Quién
0: lo vio?
1: Pero chicos, se la vio ensayando, se la vio ahí. Se sacó una foto con el periodista este argentino. Benedetto.
0: Sí, pon el video y ponete a ver la imagen y decime si esa es la cara. Pero de Shakira con lentes de sol.
13: Decimos Chile Argentina. Ah, no, perdón, Chile es cierto que no.
0: Sí. No, lamentablemente no. Bueno, Uruguay Argentina siempre se dijo.
2: Sí, para el 2030.
0: Siempre se decía Uruguay Argentina.
1: Linda esa.
0: Lo que pasa es que el 2030 es mañana.
2: Es
0: y
2: el próximo.
0: No sé si.
2: Imagínate un mundial organizado Argentina y Brasil. Es imposible.
0: Es
2: no
0: imposible.
2: Se puede.
1: No, imposible.
2: Totalmente distinto.
0: ¿Igual? Totalmente distinto y dos países muy grandes. Y Brasil tuvo un mundial hace relativamente poco.
2: Por eso es lo mismo que México,
1: Estados Unidos. No nos bancaríamos un mundial organizado por Argentina, ¿no?
2: Argentina. Yo no me bancaría compartirlo. Yo no lo quiero compartir.
0: Ah, bueno,
1: claro,
0: pero
1: por eso te digo.
0: Se dice Argentina-Uruguay, que tiene sentido porque también a nivel cultura.
2: Sí, igual no me gusta.
0: Son países vecinos, países limítrofes, cultura similar. ¿Vos querés que Argentina ya fuese de un mundial?
2: Sí, México, esta creo que es la tercera.
0: Yo no sé si le da la infraestructura a Argentina para encarar un mundial ahora. Por
1: esa
0: ejemplo.
1: Era mi pregunta. O sea, estadios mundialistas y esos.
0: Sí, estadio mundialista, pero no es solamente tengo una cancha habilitada para jugar, es todo lo que gira alrededor. Tenés que tener mucha plata para organizar mundiales.
1: Sí, es verdad.
0: Mucha guita. Seguridad, infraestructura, organización, merchandising, puestos de comida, puestos sanitarios. Hace nada, más tiempo estaba menos demandada la cuestión. Hoy por hoy es muy difícil organizar un mundial
1: logística.
0: En general, sí.
2: Fíjate, los estadios, hay una...
0: No es Shakira, ¿vos
1: sí,
0: te das cuenta?
1: Es Shakira.
0: No es Shakira. Es una,
1: no es Shakira?
0: Es una drag queen, parece. Parece una drag queen que imita a Shakira.
2: Es Colochini.
0: Disculpame, pero si vos sos Shakira, no cantás con lentes de sol puestos, ¿eh?
1: Pero...
0: No cantás con lentes... ¿Por qué se está tapando la mitad de la cara?
1: Pero... Son así los lentes, nano, son chiquititos los lentes.
0: 3416000973, ¿era Shakira o no era Shakira?
2: Hizo un cover de la mosca, digo.
0: Hizo un cover de la mosca.
1: No,
0: ¿homenaje al indio, quizás?
1: ¿Quizás?
0: ¿Quizás homenaje al indio?
1: Bueno, chicos. ¿Cómo no va a ser Shakira? Encima fue la que más me gustó.
0: Playback, bueno, está bien. Igual el playback en un evento como este estilo, Bocha, no estaba mal el playback. Es necesario en cierto punto. No puede salir mal.
8: Claro, no puede salir mal.
0: No puede salir
8: totalmente
0: mal.
8: Estoy de acuerdo con vos.
0: Los otros que estuvieron fueron... no dijimos nada de Belinda, perdón.
8: Belinda
0: con los Ángeles Azules.
1: Sí, increíble.
0: Sí, divina.
2: Los palmeras de ellos.
1: Claro.
0: Exactamente. Sí.
1: Uy, qué buena definición.
2: Y lo primero que me pareció...
0: Los Ángeles Azules son los palmeras
2: de ellos. Cuando aparecieron, digo, estos son los palmeras.
0: Sí.
1: Sí.
0: Y Belinda, divina.
1: Sí.
0: Blanquita.
1: Ella estuvo en el Mundial también, creo que actuando... mucho más allá, creo que no sé si fue en el 2006 que apareció y ahora volvió de vuelta y hacían la comparativa de ese momento.
0: Lo que pasa es que, claro, ella es mexicana, era como, claro, bueno, dale, que venga Belinda.
1: Es que sí, obvio. Pero
0: si no, que iban a poner a Kiko, que está todo roto.
1: No. Y estuvo mal que no estuviera Kiko. Hubiera tenido sentido.
0: No, no lo puedo ni ver a Kiko.
1: ¿Por qué
0: no
1: tanto?
0: No lo puedo ni ver.
1: ¿Por qué tanto odio a Kiko?
0: Lejos, déjamelo lejos a Kiko, ya no, te lo digo. Parecido. Mirá que yo lo amo, el Chavo, crecí con el Chavo, todo, pero Kiko ahora viejo... que parece como un...
8: Acá dicen que era Valderrama, no Shakira.
0: Sí, sí, era... ¡Ey! De verdad te digo, de verdad te digo. Se equivocaron de colombiano, decís vos.
1: Ay, chicos.
0: Pusieron otro colombiano.
1: O sea que podríamos iniciar esta teoría conspiranoica.
0: ¿De qué?
1: De que Shakira no estuvo en el Mundial.
0: Para
1: de que
0: mí...
1: fue un doble.
0: Bueno, está bien, qué sé yo. Sí me llamó la atención que, claro, yo vi que estaba ensayando, vi lo de la foto con Marcelo Benedetto y todo eso, pero después digo, qué lástima que hizo todo eso y no cantó cuando tenía que cantar, pero bueno.
1: Vos decís que puro playback.
0: Y no, digo, no fue, para mí no fue.
1: Okay.
0: Fue a hacer todo lo anterior y después, qué
1: sé
0: yo.
1: Ay, no sé, nano, me rompes el corazón diciendo.
0: Ahora, por ejemplo, un artista como Shakira, de ahí, ¿qué se lleva? Porque primero... A ver, ¿cómo es el acuerdo?
1: Fortuna,
0: pero ¿cómo es el acuerdo? Porque no es tipo, le pagaron por hoy. Ella tiene un acuerdo con FIFA para componer el tema, la distribución.
3: Sí, en el caso de Shakira, sí, ponele, vamos a Maná,
0: sí,
3: que solamente tocó hoy.
0: Sí.
3: Le pagan por hoy.
0: Es verdad, porque Maná, por
3: Danny
0: ejemplo,
3: Ocean.
0: Danny Ocean cantó, bueno, pero Danny Ocean pero tiene Danny un tema Ocean dentro del álbum.
3: Sí, no pero será, fue cosa de él eso, no me parece cantante... que no le corresponde a la FIFA. Pagarle por nada de eso.
0: La Danny Ocean tiene un tema adentro del álbum del Mundial.
3: Está bien,
0: el
3: pero...
0: El oficial de FIFA.
3: Pero no es la canción oficial del Mundial como es la de Shakira.
0: Todas son canciones oficiales, no hay una canción oficial. Por eso el álbum es lo que se dice que, che, 18 temas, dale, elijamos uno que sea el
1: claro,
0: principal.
1: Pero es como el soundtrack, como toda película que vienen con temas.
3: No, lo soporto.
0: Es así.
1: No, a ver, yo creo que a Maná le vino como anillo al dedo porque encima anunciaron su gira por todo Latinoamérica, que vienen acá a Argentina.
0: Uh-huh.
1: Yo creo que Shakira sí viene con esto de que la llama a la FIFA y le dice, sé una de las artistas que lleve adelante una canción o que sea, no sé, capaz que hay otras canciones, pero como la más importante es la de Shakira, podríamos decir.
0: Sí, puede ser. Y sí, la que más Fortuna tracciona también, sí, por supuesto, porque aparte es la figura más conocida de todos los que interpretan canciones del Mundial.
1: Claro.
0: Sí, Fortuna.
1: Fortuna. Es más, creo que ahora no se puede ni usar la cara de Shakira en ningún posteo ni nada, porque es de la FIFA.
0: Ah, ella vende el alma al diablo, sí, pero no le importa nada.
8: Por eso no apareció hoy.
0: No, otra. No, esa no le importa nada.
1: Uy, me estoy subiendo esa.
0: Sí.
1: Me estoy subiendo.
0: Sí, porque Teis Sport no la podía pasar.
1: Claro.
0: Chico, perdón, no compramos los derechos de Shakira. Y bueno, y ponete una doble.
8: Bailó, sí.
0: Claro, a lo mejor vos ves la transmisión oficial.
8: Bailó Silvia.
0: A lo mejor vos ves la transmisión oficial o en la cancha estaba Shakira, pero Teis Sport tuvo que poner... Sí. Filmó su propio video y
1: la
0: puso
1: otra. Fernández por
8: como
1: ahí,
8: las publicidades de las canchas, que en los estadios son unas y después en la tele vos ves otra.
0: Claro, eso es verdad.
8: En el estadio estaba la Shakira original, nosotros vimos otra.
1: Sí. O sea, nosotros vimos la Shakira low cost, podríamos decir.
0: Ahora, ¿te interesa la inauguración del Mundial en general? ¿La ceremonia de apertura?
8: Sí, estuve esperando mucho para verla.
0: ¿En serio?
8: Sí.
0: Me sorprendiste. Yo la vi un rato, no la vi entera, ¿eh? Pero estar ahí, por ejemplo, yo siento que son cosas que se aprecian mejor en tele.
8: En la tele.
0: Que verlo ahí.
8: Sí, pero aparte le ve los hilos cuando entran todos. Acá,
0: sí,
8: en un momento se da vuelta la cámara y ya está Maná. Vos en la cancha los entran andando corriendo.
1: Claro.
0: Sí.
8: Con la batería.
1: Sí, totalmente.
0: Che, bien Maná, Banco
1: sí,
0: Maná.
1: Yo banco.
0: Este
1: ¿el batero de Maná?
0: Este es el programa que más habla de Maná de la radio.
8: Sí, en el mundo.
1: Ah, sí, olvídate. Por eso para mí cuando vengan ahora a Argentina nos tienen que invitar a nosotros.
8: Y yo lo fui a ver a Maná.
0: ¿Querés hacer una columna de Maná?
8: Me encanta.
0: Pero habría que encontrar la vuelta, pero contando todo, la historia,
8: dale,
0: los nombres de los integrantes, alguna anécdota.
8: Yo teníamos en mi casa estaban los DVD que se hacían de las giras.
0: Sí.
8: Entonces ahí estaban todos los conciertos, DVD, te mostraban los camarinos, cómo el chabón escribe la batería, toda dibujada, hermoso.
0: Tremendo, che.
8: Me encanta.
1: Bueno, gran banda. Banda que tiene muchos tributos, lo hablamos hace poco también.
8: ¿Sí?
1: Maná, tributos de Maná, para mí un montón de bandas independientes que
0: hacen temas de Maná.
1: Que hacen temas de Maná.
0: Puede ser.
1: Sí.
0: Él es inigualable igual, ¿eh? Su pelo.
1: Obvio.
0: Su porte.
1: Sí.
8: Algunos dicen que era Fer de Maná en lugar de Shakira.
0: ¡Ah!
1: Y en realidad Shakira estaba como sí, Fer de Maná.
0: Oye, mi amor. Claro, era...
1: Era un mix.
0: Se intercambiaron, ¿está bien? Claro. Y Danny Ocean era el Bocha. Y Dani Aujan era el bocha. Y hoy está operando, ya pasó, Dani Aujan.
1: Dani Aujan, claro. Yo lo vi medio agitado.
0: Está todo cambiado. ¿Por qué estaba todo cambiado?
1: Porque está bugueado el mundial, ya dijimos. Sí. Ay, qué hermoso momento.
0: ¿Venezuela no juega el mundial?
2: No.
0: Ah, qué lástima. Pobre Dani Aujan.
2: Pero viene de ganar el mundial de béisbol.
0: De acá de Latinoamérica, ¿quién juega el mundial? ¿Ecuador juega el mundial?
2: Mira la pregunta más.
0: Sí, te pregunto. Sí, sí. Colombia sí.
2: No sé, para
0: Ecuador sí, Argentina sí, Uruguay sí,
1: Paraguay,
0: Chile no,
1: Paraguay sí,
0: Perú sí,
1: no,
0: ¿o no?
1: Me parece que
0: Perú no.
2: Argentina, Brasil, Colombia, Ecuador, Paraguay y Uruguay.
0: Colombia, Ecuador, Paraguay y Uruguay.
2: No, pero Paraguay juega el mundial.
1: Sí, Paraguay juega en el mundial.
0: Evidentemente, sí.
1: Me acuerdo porque era una de las páginas del álbum que tenemos llenadas.
0: Perfecto. Ah, bien, bien, perfecto. Che, 6 de la tarde, 44 minutos. Nos agarró, por supuesto, este programa especial, inicio del mundial, mundialista. No sé si vamos a estar todos los días con el mundial, ¿eh? No. Pero dentro de poco juega Argentina, el martes juega la selección nacional. Hay uno de los partidos que es el del medio, si no me equivoco, contra Jordania, el segundo partido, que nos agarra en un horario como que venimos acá, ¿eh?
1: O sea, sería
0: ese día, después venimos acá a hacer el programa.
1: Claro. No, y ahí vamos.
2: Falto.
0: Ese día nos tomamos el día, sí.
1: No hagamos la chupina.
0: Porque el primer partido es a las 10 de la noche. O sea, llegamos bien. Terminamos acá, nos vamos a casita.
1: Podríamos juntarnos igual, podríamos irnos todos de acá, quedarnos, hacer una picadita.
0: Pero vos decís, ¿afuera? No, yo el mundial lo veo en mi casa.
1: No,
0: el mundial
1: afuera.
0: Lo veo en mi casa, en el sillón de mi casa.
1: ¿Vamos todos a tu casa?
0: Ah, mira que viva, che.
1: Igual. O no, y si no querés salir de tu casa, yo te iba a proponer mi casa, pero bueno, vamos a la tuya.
0: Mira que viva que sos. Bueno, habría que discutirlo. Yo tengo ganas de que mi casa sea sede del mundial, ¿eh?
1: Pero escúchame, yo te voy a decir una cosa, yo soy media cabulera, o sea, si entramos una vez a tu casa, vamos a vivir ahí para siempre.
0: No,
1: todos
0: de ninguna
1: los partidos
0: manera,
1: del mundial.
0: De ninguna manera. Facu sabe, él me enseñó que hay que romper las cabras.
1: Nada, mentira.
0: Sí,
2: las cabras tienen algo que llega un momento en el que la cábala te adivina. Entonces vos te tenés que adelantar a que te adivine.
0: Claro, le tenés que cambiar la jugada a último momento.
2: Nosotros en el Mundial pasado teníamos una cábala que... Esto es verdad.
0: Esto es cierto, sí.
2: En el primer partido no lo hicimos, a partir del segundo pasó que uno de los chicos que íbamos a ver los partidos de la Casa de Nano llegó tarde.
0: Siempre llegaba tarde.
2: Subió, ese partido subió cuando estábamos cantando el himno. Entonces, a partir de ese partido, todos los demás dijimos, vos tenés que llegar tarde... Y subir...
0: que no es muy difícil tampoco...
2: No, porque loco siempre llega tarde.
1: Ah, ok. Entonces, o sea, es parte de su esencia igual. Sí. Ni siquiera es cábala.
2: Nano nunca vio ningún himno porque él bajaba a abrirle. Y el día de la final yo dije, no, hay que cambiar la cábala porque si no vamos a perder. Las cábalas hay que romper, uno las tiene que romper. No hay que dejar que la cábala te rompa. Y ahí la rompimos, él vino temprano.
0: Claro, vino a las 6 de la mañana está en mi casa.
1: Ajá, ok. Bueno, puede ir.
0: ¿A qué hora fue el partido de la final del Mundial pasado?
1: Al mediodía fue.
0: Acá en Argentina, digo. ¿Al mediodía?
1: Sí, fue al mediodía.
0: Mirá
1: sí,
0: vos.
1: Sí, sí.
0: Lo estuve viendo un ratito anoche, ¿eh? Lo pasaron por
1: TV Sport. ¿En serio la final?
0: Lo pasaron porque terminó a las 12 de la noche con Argentina campeón. Para recibir el primer día del Mundial.
1: Uy, qué bien.
2: Basta con eso,
1: qué
2: basta.
1: Hermoso.
2: Ya fue, murió hace 4 años eso.
0: Pero de todas formas, vi un rato el partido, en el momento de la tajada del Dibu a Kolo Muani, sentís algo.
1: Sí.
0: Se siente, uno ya está tranquilo de que no pasó, pero... ¿Y sabés qué me sorprendió? Claro, pasa que ya ahora son 4 años de acostumbrarte a ver otra cosa, pero se siente una antigüedad a la camiseta con las 2 estrellas.
2: Mira.
0: Ya como que mi cabeza se acostumbró a las 3 estrellas,
1: claro,
0: en el logo de AFA.
1: Con las 3 estrellas, sí, total. ¿Sí?
0: Entonces uno lo ve y dice, ah, mirá, vintage, camiseta vintage. Y son 4 años.
2: 4 añitos.
0: 3 añitos y medio.
1: Vos sabés que yo la pierna del Dibu cuando hace esa tajada la tengo de portada de Facebook.
0: Mirá vos.
1: La puse
0: ¿usaba Facebook todavía en el 2022?
1: Sí, pero yo uso Meta. Datos.
2: Hermoso.
0: Pero ¿tenés activa tu cuenta de Facebook?
1: Sí, obvio.
0: ¿Pero con posteos, todo?
1: No con posteos. Soy como un usuario silencioso.
0: Ah, ok.
1: O sea, estoy ahí.
0: Un voucher.
1: Claro, estoy ahí porque, por ejemplo, uso mucho los grupos de Facebook.
0: Sí.
1: Porque hay una movida ahí que todavía no se descubrió tanto. Pero
0: pará, ¿de qué? Por ejemplo, grupos de Facebook en los que está Valen Rivers.
1: Y ponele de búsquedas laborales,
0: sí,
1: todo el tiempo.
0: Pero ahí no usás LinkedIn.
1: Sí, pero también hay algunas búsquedas que van a Facebook, uh-huh, que son más directas. Ponele, estoy buscando, no sé, CM.
0: Claro, cuando Facebook busca empleado, busca por Facebook, no,
1: claro,
0: busca por otro lado.
2: No, y ahora se sumó a todos los objetos perdidos Rosario.
1: Sí.
0: ¿En serio?
1: Sí, sí, por lo del saco me sumé.
0: ¿Encontraste el saco?
1: Encontré el saco.
0: ¡Bien! tenés la buena noticia del día.
1: También pensé en vos porque dije, Nano al final tiene razón. Sí. Nadie se roba.
0: Nadie se lleva lo que no es de uno. Nadie se lleva lo que no es de uno, excepto poquistas personas que roban.
1: Una que otra. Unos perdidos sacados de la bolsa.
0: Pero generalmente la gente es honesta, viejo. Sí, la gente es honesta. Sí. Nadie se va a llevar. Si vos te olvidás algo en mi casa, te digo, che, te olvidaste esto, te lo devuelvo y listo.
1: Totalmente.
0: ¿Quién se va a llevar lo que no es de uno?
1: Sí, me pareció muy larga la transacción con la aplicación de
2: bueno.
0: Pero escúchame, ¿vos no eras que llamabas al chofer y él se hacía medio otro?
1: Es así, o sea, esta plataforma lo que tiene es un sistema de soporte que encima es con inteligencia artificial, en donde yo todo el tiempo, o sea, yo sabía que me había olvidado el saco porque había tipo chequeado que no estaba en ningún lugar.
0: Yo te dije que acá no lo habías traído.
1: Claro, o sea, no estaba acá, no estaba en mi otra oficina, no estaba en mi casa, no estaba en ningún lado, listo, está en este auto de aplicación.
0: Sí.
1: Cuestión que empecé a mandar a soporte.
0: Fue viniendo para acá encima. Sí, viniendo para la radio.
1: Viniendo para la radio, exactamente.
2: ¿Locura RT, no?
1: ¿Eh?
2: Sí. No, locura RT.
1: Y ahora tengo que ver cómo vuelve el saco. A ver, capaz que está traumado.
2: Ah, todo. No lo tenés todavía.
1: No lo tengo todavía, lo voy a buscar hoy cuando salgo de la radio. Sí, todavía. Igual, a ver, ya tengo el número del
0: conductor. Sí, pero un mes pasó más o menos. O tres semanas por lo menos.
2: Lo puso en un plazo fijo, el loco se llevó los intereses.
0: Olvídate, te lo devuelve con una manga menos.
1: Claro. Yo en un momento dije, bueno, no, listo, ya está. Este le regaló el saco a alguna chonga, a la mamá. Dije, el saco no vuelve nunca más. Y nada, me contacté con soporte de la aplicación. No me daban ni tronco de bola. La guía no me daba ni tronco de bola. Me contactaba Sofía, Nicole, qué sé yo. Yo le daba mi número de teléfono, me dijo que el socio de la app tenía.
0: ¿Con quién hablé? ¿Quiénes son?
1: Sí, ¿quiénes son?
2: Hay un truco para descubrir si el que te está hablando es un bot o no.
0: ¿Cómo? ¿Qué le tenés que decir? ¿Sos bot?
2: No, le tenés que.
0: Lo vi. Pasa, no pueden mentir. Claro. Si es bot, te tiene que decir la verdad.
2: Lo vi el otro día, dice: ¿Sos bot o sos persona? No, soy real. Dice: bueno, entonces contestame en JS, que es un formato de programación, digamos, los que están programados los bots, y te contesta todo un código rarísimo.
0: Claro, claro. Salta la ficha.
1: Este era como un mensaje automático, se ve, y bueno, nada, tardaron un montón en darle mi número al conductor, y hoy estaba en una reunión, chicos, no saben cómo grité como si realmente...
0: Gol de Argentina.
1: Sí. Porque además no lo podía creer, me pone, hola, soy Joaquín, yo te llevé tal día, soporte me dice que encontré...
0: Pero Joaquín se podría haber puesto las pilas, es fácil para él contactarte rápido.
1: No.
0: ¿No?
1: No, porque...
0: Si vos pones objeto perdido, ¿no te conecta directamente?
1: Es que en realidad lo que él me dijo es que recién hoy soporte le pasó mi número de teléfono.
2: Hay un sistema de protección de datos.
0: Joaquín está desesperado por devolver el saco porque no sabe cómo explicar que hay un saco de mujer en su auto.
1: Sí, totalmente.
2: Se separó,
0: claro.
1: No, pero además le puse, bueno, muchas gracias por contactarte, qué sé yo, y le puse abajo, perdón por toda la cantidad de anuncios que te van a empezar a aparecer ahora porque yo era robo de objeto perdido.
0: Claro, Joaquín pierde el saco. Y el laburo también. Sí. Pobre Joaquín. Lo echan
1: pero,
0: de la app.
1: Escúchame, lo meten en uno de los grupos de Facebook. ¿Sabe qué? Le consigo el laburo del toque.
0: La recuperas todo. Sí. Así que bueno, todavía no tenemos el saco, pero ahí estamos.
1: Hay esperanzas. Hoy después voy a sacar una foto con el saco.
0: Ya vos sabés que hablando de Facebook, mirá, yo no eliminé mi cuenta, todavía está mi cuenta. Y el otro día, ¿sabés para qué la usé? Justamente para esto que vos estás diciendo. Tenía que hacer un reclamo a mi operador de cable, que me lo puse para ver el mundial. Y era imposible porque era todo WhatsApp y era una inteligencia artificial.
2: Sí.
0: Que te dice, soy un asistente virtual, no te miente. O sea, yo ya de entrada te dicen que es inteligencia artificial. Y yo le pongo, quiero hablar con un humano, nada. Y digo, bueno, voy a escribir por Facebook. Y por Facebook me respondió un humano. Me di cuenta por la respuesta. Hola, ¿cómo va? Dale, pasame el número. Era todo claro. Bueno, era un tipo. Bueno, era un tipo, evidentemente.
2: Bien, bien.
0: Así que Facebook, mirá... Sigue siendo un refugio.
1: Lo viejo funciona,
0: tal cual.
1: Un recheca de eso. Encima ahora va a salir la segunda. O sea, no es la
0: Facebook
1: secuela.
0: Se viene Facebook 2.
1: No es la secuela, pero vuelve la película de Facebook. Ellos ya más de grande, cuando salta todo lo de Facebook y la... O sea, que vendían datos, sale la historia de él.
2: Qué manera de robar.
0: Y lo que pasa es que la historia de esa gente se sigue escribiendo.
1: Pero totalmente.
0: No pasaron ni 20 años, chicos.
1: No, esto está situado igual en el 2021 cuando fue todo el bardo del juicio y de la reportera que lo denuncia y de zarpado. El elenco es terrible.
0: Bueno, 6 de la tarde, 52 minutos. Hemos hablado un poquito del mundial, nos pusimos al día. México le ganó 2-0 a Sudáfrica. Esta noche tenemos el compromiso con Corea del Sur y República Checa.
1: Hermoso.
0: O en Chequia, un ratito. ¿Cómo se dice? Ahora? ¿Cómo se dice?
1: Chequia.
0: Chequia. Porque, claro, en inglés se dice Chequia.
2: Chequia.
0: Con CZ.
1: ¿Cómo acortan todo?
2: Anda a chequearlo.
0: Anda a chequearlo. En un ratito, a eso de las 7 de la tarde, después de la tanda, vamos a tener una nota con una amiga de la casa, con la señorita Anacleta Chicle,
2: sí,
0: que va a estar en la ciudad de Rosario.
1: Hermoso.
0: Así que en un rato nada más vamos a estar charlando con ella. Y Facu, para el segundo bloque también tenemos que regalar varias cosas, ¿no?
2: Un montón de cosas.
0: Un montón de premios. Así que hoy les pedimos que se queden hasta el final porque hay premios y vos te los puedes ganar. Hablamos de un montón de cosas, Bochi, pero también hay una lista de temas de las cuales no vamos a hablar en este Ya Pasó de jueves, el mejor día de la semana.
1: Sí.
0: Hoy en Ya Pasó no vamos a hablar del Artemis 3.
1: ¿Cómo?
0: ¿Cómo? De los creadores de Facebook 2.
1: Sí.
0: Llega Artemis 3. Nada vamos a decir que la NASA reveló cuál será la tripulación de la misión Artemis 3, que buscará ensayar la nave que en un futuro tocará suelo lunar.
2: Pa.
0: No podemos confirmar que los integrantes serán esta vez 3 astronautas estadounidenses y un italiano de la Agencia Espacial Europea. Nada vamos a decir que esta vez parece que limpiaron a las mujeres de la misión, sí, ni que se estuvo rumoreando que podría sumarse un quinto astronauta de origen argentino, más precisamente un DJ.
2: Uy,
0: en la ciudad de Arroyo Seco.
2: Uy, ojalá.
0: ¿Te ves si te regalan el viaje a la luna, Bocha, vas o decís que no?
8: No, no, me quedo acá.
0: Mentira, ¿en serio?
8: Sí, ¿para qué? A la luna no hay nada.
0: No, bueno, pero pará, por la experiencia. Viene la NASA y te dice, hello, ¿cómo te va? Bueno, mirá, estamos agarrando gente al azar del mundo.
2: Hello, da.
0: Todo pagado, te llevamos a Estados Unidos, salís de Cabo Cañaveral, te ponemos en un cohete, te entrenamos.
8: No, no, no, arriba de un cohete no me subo.
0: Bien.
8: No, muy peligroso.
0: Por una guita tampoco. O sea,
8: por
0: si te pagan
8: guita,
0: un sueldo.
8: Sí, sí, un buen sueldo.
2: Pero, lo tomás como un trabajo.
0: Pero decís, poco, bueno, bueno. Poco, no, que te...
8: No, no,
0: no, no, pero pará, no poco. A ver, no te digo un millón de dólares que te salvas la vida. Capaz por 10 mil dólares, ¿lo haces?
8: No, no, no.
1: ¿No?
8: No, me quedo tranqui, cabrón.
1: Mira, la playlist que podés crear Boeing, de la luna. Sería hermoso.
0: Yo lo hago gratis, ¿eh?
2: Ay, sí,
0: a vos si te vienen, te lo proponen, ¿no agarrás?
2: Ni
0: por la experiencia.
2: Ni en pedo, me quedo con los pies en la tierra.
1: Ni en pedo. Un miedo que eso explote. Además están probando la nave y me voy a subir yo. No,
0: pero una garantía,
2: seguro,
0: una garantía. Artemis 65.
1: Que está segurísimo que despego
0: ya,
1: todo.
0: Ya se va la luna como quien
2: no,
0: come sandía.
2: Yo me subo, sí, Chevalier, y siento que voy a vomitar. No, no puedo. No, no,
0: no, igual pará. Yo voy porque no podría decirle que no a la experiencia.
2: Pero va con...
0: Pero la paso genuinamente mal. ¿Eh? O sea, perdón, voy y porque no le puedo decir que no a la experiencia, pero vuelvo arrepentido.
2: Bien, bien.
1: Nano con un clonacho encima, clonacho y medio.
0: Pero
1: así.
0: voy. No, a mí se me cae la cabeza del vértigo, del mareo.
2: Ay, bueno, che, hablando de DJ,
0: ¿qué?
2: No podemos hablar de las DJ, del DJ de las fiestas del Mundial.
0: ¿Cómo es, che?
2: No podemos contar que Gastón Tolosa es un DJ argentino que durante años fue el encargado de llevar una fiesta temática argentina llamada La 10 por distintos países de todo el mundo. Nada, vamos a decir que el artista estará presente también en el Mundial y reveló que la cumbia de los trapos va a sonar en las sedes en las que jugará el equipo de Lionel Scaloni.
0: Mirá qué lindo.
2: Tampoco vamos a mencionar la parte en la que cuenta que casi queda preso en Nueva Zelanda y que le tuvo que pedir a un amigo del rubro que lo saque, apodado El Bocha. Uh-huh. No sabemos bien a quién se refiere, así
0: ¿lo
2: que...
0: ¿Lo conoces a Gastón Tolosa, Bocha, un DJ
2: ahí
0: argentino?
8: No, no lo conozco, Gastón Tolosa.
0: Te lo vamos a
8: presentar. A ver, lo voy a googlear.
2: No lo conozco.
0: Hoy, jueves, en Ya Pasó, no vamos a hablar de la lista de la selección.
2: Ah, ya hablamos.
0: Nada vamos a decir que como varios jugadores de la selección se encuentran atravesando distintas lesiones, la lista de Scaloni recién hoy cerró la lista.
2: La lista.
0: El último afectado había sido Leonardo Valerdi, defensor del Olympique de Marsella, que se perderá el Mundial por un desgarro.
2: Sí.
0: Pobre pibe, fuerte abrazo, che. No podemos contar que por este motivo el técnico eligió a Marco Senesi y con él se completa la lista de los 26 futbolistas que representarán al albiceleste.
1: ¡Ah, Oriendi!
0: El que se quedó sin lugar soy yo, que bueno, después del golazo que hice el lunes, Scaloni me habló, pero está. Bueno,
2: dijiste que no. Como el Bocha.
1: Me diste un golazo el lunes.
2: No sabés el golazo.
0: El lunes la rompí. El lunes
1: juega. Vino inspirado.
0: Está bien. Después 4-5 llamadas perdidas, digo,
2: no, el no gol pasa. Del día de los ingleses se queda corto.
0: Sí.
1: Bueno.
2: Siguiendo con el Mundial, no vamos a hablar de infiltrados argentinos en la concentración de Argelia.
0: Mirá vos.
2: Escuchate.
1: No.
2: No podemos contar.
0: Pero
2: que...
0: Pero hinchas o jugadores. No. Messi pasame que... te pido un kebab.
2: No podemos contar que se desató la polémica luego de que la selección de Argelia, el primer rival de Argentina en el Mundial, pidiera jugar el amistoso de ayer contra Bolivia. Ganó 4-0 Argelia, ¿eh?
0: Mirá, ojo con Argelia. Argelia.
2: Sí. Pidiera jugar Argelia a puertas cerradas sin presencia de la prensa. No podemos asegurar nada, pero al parecer están muy confiados en que pueden arruinarle la fiestita al equipo de Scaloni y habrían denunciado infiltrados argentinos en sus enfrentamientos, en sus entrenamientos.
0: Ah, claro, con razón.
2: Por lo que tomaron la decisión de bajar las persianas. Tampoco podemos confirmar que un periodista argentino, otra vez, apodado El Bocha, habría sido deportado desde Kansas City tras escabullirse en los entrenamientos del país.
0: Periodista argentino, escúchalo, che. Míralo vos al periodista argentino.
14: Tenía que hacer un poco de todo.
2: ¿Va bien la fiesta de los periodistas?
14: No.
0: Okay. Por último, no vamos a hablar de Karina Jelinek, casi latina.
2: Esta me encanta.
0: Nada vamos a decir que la modelo registró una frase suya que se volvió popular y que se transformó en principal fuente de ingresos. ¿En serio?
2: Sí.
0: ¿Cómo? No podemos mencionar que la frase registrada es ni más ni menos que lo dejo a tu criterio.
2: Sí.
0: Frase registradísima que la ha usado para comercializar, dijo Karina, que supo sacarle provecho a la fama y factura de lo lindo. Claro, ella, como la FIFA tiene los derechos de la FIFA, ella tiene los derechos de lo dejo a tu criterio.
1: Sí, es que en momentazo, una de las grandes frases y además un meme histórico. Sí,
0: mirá
1: sí,
0: cómo nos dormimos nosotros. No sabíamos que se podían registrar las frases y cobrar cuando otros las usan. Ya mismo nos ponemos en campaña para registrar Oumama y On Demand, por supuesto sí, que sí.
1: Sí, tenemos que gatillar un poquito, pero lo hacemos.
0: No, pero después te vuelve todo en regalías. ¿Qué problema?
1: Ah, sí. Claro.
0: 6:59, son casi las 7 de la tarde de esta hermosísima tardecita rosarina. Hoy con sol después de mucho tiempo. Un poquito de música. ¿Daft Punk? Sí.
14: Jamiroquai,
0: mirá, me comí la curva. Entré como un caballo. Casi las 7 de la tarde de esta hermosa tardecita rosarina de sol. Va cayendo la tarde y nosotros hacemos este programa como todos los días hasta las 8 de la noche. Oumama para mí, Oumama para ti. No se vayan, que ya ven.

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0: Estamos haciendo Ya Pasó de Jueves, el mejor día de la semana. Y la alegría que tengo porque está ella, que es bárbara, fabulosa, divina, regia, espléndida. La señorita Anacleta Chicle. ¡Hola, papanata! ¡Hola, rosca floja! ¿Cómo te va?
1: ¡No, papá! ¡Hola, hija de puta!
0: ¿Cómo andá, mi amor?
1: Hola a toda la mesa.
0: ¿Cómo estás, querida? ¿Viniste allá pasó, de hecho, acá en los estudios? ¿Cuándo? ¿Año pasado? ¿Cerca del verano?
1: Diciembre de 2024, amigo.
2: Uy, mirá qué memoria.
0: ¿Qué decís, flaca? Sí, fue cuando vinimos, cuando hicimos Impro el 2020, no 2024. Si estamos en el 2026 ahora.
3: Pero yo no estuve.
1: Tenés toda la razón del mundo, perdí un año de memoria, de recuerdos.
0: Claro, te acabo de regalar un año de vida, flaca. ¿Qué decís?
1: Gracias.
0: Qué desastre. No, claro, tiene que haber sido diciembre del 2025. Exactamente.
1: No ha sido agosto del año pasado. Bueno, fechas, ¿no? Fechas que importa, pero la pasamos bárbaro.
0: Sí, fue increíble. Espectacular. La última vez que nos vimos en persona, supongo. I guess.
1: Y sí. La verdad que sí, de este lado no cruzas tanto.
0: Sí, es verdad. Hace mucho que no voy a la Ciudad Autónoma de Buenos Aires.
2: Oh, qué hermosa ciudad.
0: Mucho tiempo. Che, bueno, pero este programa te ama y vas a estar en Rosario mañana. Mañana venís.
1: Mañana mismo. Estoy muy manija, genuinamente. No es demagogia, es sincero. Me hace muy feliz ir a Rosario, aunque sea un ratito nada más.
0: Y a vos te gusta. Esta ciudad siempre te ha recibido con los brazos abiertos.
1: Son muy amables. Están todos locos, les gusta la fiesta, sí. Son todos primos, está todo cerca. Pero, la clásica frase, ¿no? Del Fito.
0: Por supuesto. Che, querida, bueno, con un espectáculo que es de tu autoría, que se llama Anacletas Horror Story, una cómica crónica amorosa. ¿Y de dónde nace esta cuestión de hablar de la manera más gore posible sobre tus conflictos amorosos?
1: Nace de una ruptura de corazón muy fuerte que tuve en diciembre. No. En diciembre me separé, fue terrible. Fue una relación muy intensa, muy corta, a distancia, con todos los obstáculos que se les ocurran, estaban para más placer, como dicen en los cintos.
0: Sí.
1: Y cuestión que desde esa tristeza de verano, que no hay nada peor que estar triste en el verano,
0: sí,
1: porque tenés calor también,
0: sí.
1: Dije, tengo que sublimar en esto, o me abro una abdecita y directamente ya, bueno, ya saben lo que pasa cuando pasa.
3: Fondo.
0: Che, pero no, que, sí. Claro, la app de citas queda feo porque la gente, sería de mal gusto que la gente diga, ¿sabes qué me apareció?
3: Sí.
0: Anacleta Chicle me apareció acá.
2: Le puse,
0: es horrible eso, es de mal gusto.
1: Además, pero yo lo decía ya per se, la app de cita como síntoma de época de cómo nos relacionamos, ¿no? Pero bueno, dije, realmente mejor mano prohibida, como los boxeadores, y la voy a usar para escribir en lugar de amar. Y me puse a escribir y encontré patrones en lo vincular que vienen desde el día de mi nacimiento, ¿puedes creerlo?
0: Qué loco, che. Sofi, ¿cuántos años tenés vos en este momento? ¿Ya cumpliste tus 26 años?
1: Not yet, el 24. Hasta ahora 25 todavía.
0: Bien. ¿Hasta cuándo crees que vas a seguir robando con ser joven? ¿Hasta cuánto dura esa ficha? La ficha de sos joven.
1: ¿Sabés que me parece que me queda un año nada más?
0: No sé, vos decís, ¿26, 27?
1: Me parece que a los 27 ya estás, no sé, decime vos.
0: No, para mí hasta los 30, yo que soy un flamante 31añero, me parece que hasta los 30 se tira con lo de ser joven y después ya está.
3: Y
0: después ya es como que, bueno, sos un chabón que trabaja.
3: La edad de plenitud para el mundial son los 25, así que este es tu mundial.
0: Este es tu mundial, mira vos.
2: Eso
0: el
2: iba
0: dato.
2: A decir, es distinto los 25 que los 30.
0: Total. Sos la Enzo Fernández de este año, querida.
1: Soy exactamente Enzo Fernández, me parezco aparte.
0: Sí, totalmente. Che, pero bueno, 25 años, una carrera prolífica. Hace 3 años más o menos que nosotros nos conocemos, estaba haciendo memoria hoy, y pasaron un montón de cosas en tu vida y tu figura creció muchísimo. Eso vos sos consciente, pues acá nosotros con Facu siempre tenemos esta frase que es que no hay que subestimar un año. En un año te puede cambiar la vida. ¿Y a vos te pasó o no?
1: Ni hablar. Totalmente de acuerdo. Sí, creo que el año pasado me cambió bastante la vida, pero era un poco como un bebé con superpoderes, digo yo. Como
0: sí.
1: Que no sabía bien cómo regular esas cosas que estaban pasando y ahora ya un poco más curada de espanto, de repente me puedo hacer un poco más cargo. Pero la verdad que

0: Totalmente, yo también soy muy del calendario, de las fechas, me sirve mentalmente pensarlo en eras, como Taylor Swift.
1: Sí.
0: Y la verdad que sí, y la suerte acompaña también, que yo me gusta tenerlo como presente, que en este medio hay mucho de suerte, además del laburo y todo lo que uno hace, ¿no?
1: Para mí también coincido plenamente, de hecho hace poco leí, porque mi algoritmo está repleto de Michael Jackson a propósito de la película, que estuve muy subido, y leí que, bueno, viste, él era muy de las frases positive, no sé qué, como un chabón que refuerzos positivos y tal. Y tenía una filosofía de vida que era: el mundo conspira a mi favor. Generalmente la gente piensa que el mundo conspira en su contra. Y él decía, no, la suerte me acompaña. Todo lo que me pasa es porque el mundo juega para mí.
2: Ay, Luciano
1: y
2: Pérez.
1: Hay que tener presente la suerte en la vida. Yo también no te digo desde que leí lo de Michael Jackson, pero lo tengo bastante presente. Vos sentís que la suerte te ha acompañado hasta aquí.
0: Exactamente, y más que la suerte, precisamente lo que vos decís, que también lo decía Cerati, el universo está a mi favor. Una conciencia sobre eso, o por lo menos, no, yo creo que también puede ser placebo, ¿no? Una cosa que uno piensa, esto va para acá, creo que es por este lado, qué sé yo, y le vas poniendo la mística de la narrativa a tu propia vida para no matarse, ¿no?
1: Escúchame, ahora que decís esto, ¿cómo estás vos? Y te lo pregunto desde esta hermosa amistad que hemos sabido construir. ¿Cómo estás vos de salud, física y mentalmente? Te lo pregunto.
0: Me encantó la pregunta. Me descolocaste completamente, realmente, no.
1: Es que me interesa. Mirá, genuinamente, qué sé yo, quiero saber cómo estás.
2: No, si quieren charlar después por WhatsApp.
3: No, claro, o sea, ¿quieren que les desconstruya
1: una? No, porque para mí es interesante, porque estamos a las puertas de una obra que se llama Anacleta Horror Story,
2: sí.
1: Una cómica crónica amorosa, y digo, bueno, me gustaría saber quién está detrás de la persona que interpreta esta obra.
3: Está bien.
1: ¿Cómo estamos?
0: Te agradezco por eso. No, ¿sabes qué? Salud física, bueno, siempre uno podría estar mejor,
1: sí.
0: Pero no estoy mal. Siempre hay que ir como un montón de médicos y voy anotando en una lista los médicos a los que tengo que ir. Y eso, sí. Está bien la lista, está armada.
1: Está bien.
0: Después, salud mental, la verdad que vengo haciendo un laburo que realmente da ganas de enmarcar. Así que ahí estoy bien.
1: Qué bien. No, igual... Te lo pregunté como pie porque vos habitualmente hablás de salud mental y en las cosas que escribís también, y digo, nada, un chequeíto. Pero no. Siempre un poco roto hay que estar para que después te salga un Anacleta Horror Story.
0: Por supuesto. ¿Ustedes cómo están, tres, de salud física y mental?
1: Yo estoy bárbaro, che.
3: No, sí, físicamente sí, de salud mental y ahí más o menos, siendo la psicóloga todas las semanas.
1: Sí, no, bueno, mantenimiento.
3: Mantenimiento firme.
1: Rotación, alineación y balanceo, por supuesto.
3: Sí, chapa y pintura.
0: Chapa y pintura, claro.
1: Yo, de hecho, mirá, te digo, cuando tenía la edad de Sofi, o sea, hace 5 años, era full hipocondríaco. Y ahora ya solté, ni voy al médico.
3: No.
1: Hoy por hoy.
3: Si no me curo, me muero.
1: Y estoy mejor que nunca, ¿ah? Te digo que estoy mejor que nunca.
0: ¿Te ves bien?
1: Sí, ¿viste lo que me creció el pelo? Es tremendo.
0: ¡Locura! Es una locura. Estás para casi ángeles.
1: Totalmente.
3: Lo que pasa es que el crecimiento de pelo de enano, Ana, fue hace poco. Como que en una semana para otra apareció con el pelo largo.
1: Sí, son extensiones, mi bro.
0: Como esos árboles, ¿viste? Que vas caminando y decís... No, se peló, y decís, ¿qué invento creció ese?
1: Son unas extensiones que estoy, ya las voy a subir en unos chivos en las stories.
3: Ah,
2: mucho gorrito.
0: Como la reina.
1: Sí,
3: claro. Sí, va por ahí.
1: Che, bueno, entonces estás contenta y ahora venís con esta obra que a vos siempre te gustó el desafío de la cuestión presencial, de subirte a las tablas. Si bien, por supuesto, que el stream te da una visibilidad enorme y sos una hija pródiga del internet, estar en el teatro es importante y siempre te gustó el formato también.
0: Es lo que más me gusta, realmente. Es el laburo en sí, ¿no? Uno tiene el oficio y después encuentra las cosas que le dan guita. Me encanta el streaming porque particularmente este año encontré, creo que, la fórmula que digo, este programa lo vería.
1: Sí.
0: Pero el escenario es lo que más me divierte y es lo que me hace sentir viva. Y con esto que decíamos de la salud mental, me mejora por lo menos... la media hora después del show.
1: Escúchame, pero vos decís lo del teatro para hacer guita, pero Pergolini te está pagando el sueldo, ¿no? Si no, acá decilo con confianza.
0: El streaming, pero tiene delay. Sí.
1: Bien,
0: sí.
1: Bien, perfecto. No, me preocupo. Porque,
3: si bueno, no, acá nos metemos de lleno con defensa del empleado.
1: Y vamos a fondo con eso.
0: Vamos a fondo. Estamos bien.
1: Así que, sí, es verdad que lo del teatro, bueno, para mí es una disciplina que tiene 5.000 millones de años y va a permanecer por siempre. Siempre va a existir el espectáculo en vivo y vos te lanzás en este ya tercer show, ¿no? Más o menos que estás encarando de tu vida.
0: Tercer show que escribo. Sí, una locura, la verdad. Sí. Me di cuenta ayer de eso.
1: Escúchame, y ya lo estuviste haciendo, me imagino, y quiero que me cuentes cómo lo está recibiendo la gente. Digo, ¿da para ir con una pareja? ¿Da para ir con tu vieja? ¿Con tu primo? ¿Con quién hay que ir a ver a Anacleta Horror Story?
0: Bueno, un caso que me impactó particularmente fue que la última función fue en La Plata y vino una chica que tendrá 30 más o menos, oyente del programa. Y me dice, mirá, vine con mi papá, tiene 73 años. Y lo miro al papá que estaba a lo lejos y estaba...
1: Empiezo por el final.
0: Así estaba.
1: Qué hermosura.
0: Nos estaba riendo y me dijo que la pasó bárbaro. Y yo dije, qué loco, porque yo tengo obviamente mucha capaz referencia actual y un montón de cosas, pero me gusta saber que se está universal y que estoy pudiendo llegar a lo universal y no tanto a lo particular. De mi visión del mundo, digamos.
1: Me parece muy bien. Me parece muy bien. ¿Te cantás unos temas en la obra o dejaste la parte musical de costado? Porque a vos te gusta cantar un temita.
0: Sí, yo viste cómo soy. Pero no. Dije pañuelo naranja, música y este show, asuntos separados.
1: Me estás jodiendo, no te puedo creer. Curioso.
0: Este show en ejemplo, sí. Como un desafío también.
1: Siento que...
0: Decir, bueno, a ver, si no haces monerías y solamente hablas y te la bancás y la paras de pecho una hora y media,
2: puede. No, digo, siendo que el video de promoción, ¿estás cantando o no? Ah, no, estabas imitando a Pato, perdón. A Pato Bullrich.
0: Para vender uno hace lo que tiene que vender.
3: Sí, obvio.
1: Unas pequeñas monerías. Esto es mañana, Sofi, querida, acá en Rosario, en la plataforma La Bardén. Que estuvimos ahí también, una de las últimas veces que viniste a Rosario también estuviste ahí haciendo otras cuestiones, pero bueno, es un lugar ya conocido para vos.
0: Que fue la confusión que tuve, porque fue en diciembre de 2024, pensé que me preguntabas por eso, que estuve exactamente en La Bardén.
1: Exactamente.
0: Lugar hermoso.
1: Esa fue la vez que te quedaste en mi casa. Y tuvimos unas buenas aventuras porque se cortó la luz, vino un electricista.
0: Se cortó la luz y llamaste un electricista a la 1 de la mañana y que realmente te convertiste en Woody Allen.
1: Pero vino. Fue un golazo.
0: El nivel de neurosis de este hombre.
3: No, bueno. Neurosis, no creo.
1: Escúchame, mañana entonces nos vamos a ver ahí en Anacletas Horror Story. Una cómica crónica amorosa, bien digo. Es un poquito tu repaso. Hoy por hoy, ¿cómo estás con el amor, querida? Porque entiendo que esto nace de una ruptura amorosa, que me decías, la fechabas en diciembre del año pasado, pero bueno, hoy ya la obra ya está escrita, o sea, ya está. La obra está. Ahora necesitamos que vos te puedas abrir nuevamente al amor, ¿no?
0: No. La verdad que es un work in progress también y la obra es un material vivo porque es mis propios sentimientos, entonces uno está con la lupa constante buscando más de lo que lo hace en general para ver dónde está la gracia, dónde está el patrón. Así que es difícil relajarse y vivir el amor cuando uno está en este nivel de alerta, la verdad. Y mano prohibida de vuelta.
1: Sos una tipa casada con el trabajo históricamente vos,
0: Viste cómo sos.
1: Escúchame, pero ya te va a agarrar la gana de decir, bueno, quiero estar tranquila un rato.
0: No, la gana está el hombre que combine con todo esto.
1: Bien, perfecto.
0: O el Terian, o la mujer.
1: Sí, claro. Totalmente.
3: Ya empezamos a abrir el
1: candidatos abanico. No te deben faltar, sobre todo Terians.
0: Sobre todo en específico Terians. Sí. De hecho, es un problema que quiero denunciar, por favor. No me hablen más Terians.
1: Sí. No. A vos, Incel, Terian, son tu métier. Es la gente que quiere estar con vos, pasar un buen rato, tomar algo, charlar un ratito de la vida, recomendar alguna peliculita.
0: Eso, todo eso.
1: Sí, escúchame, porque me interesa preguntarte esto también, ya que estamos en esta charla tan divina que nos estamos regalando. ¿Te está costando a ver, ¿cómo decirlo? Encasillarte en algún lado, porque yo sé que vos sos una tipa multidisciplina, que venís del palo también de la actuación, de la comedia musical, del canto, que era más o menos tu sueño desde piba, y encontraste en la comedia también un refugio, pero viste que no es fácil desarrollar la comedia como tal en Argentina y solo dedicarse a eso. Sos una entretenedora, en definitiva.
0: Sí, no solo me cuesta encasillarme, sino que estoy peleada con la idea en sí, porque un poco quiero y siento que hay que hacerlo para ser más prolífico, y por otro lado está lo de la autenticidad del arte, y por otro lado uno tiene que pensar menos en sí mismo y laburar y dejarse echar los huevos. Entonces todo eso es siempre un tema. Pero creo que lo que estoy llegando a entender con Irene, mi psicóloga, le mando un beso enorme.
1: Qué lindo, lindo nombre de psicóloga.
0: Era el nombre Irene, yo y mi otro yo.
1: Sí, totalmente. Sí, exactamente.
0: Es que el tema es experimentar y permitirse descubrir diferentes cosas. ¿Viste? A uno le agarra la ansiedad de decir, mirá cómo este encontró la mirá cómo este otro, mirá cómo este otro, y yo estoy ahí como siempre cambiando. Así que estoy tratando de amigarme con que quizás soy la que cambia, y esa es mi casilla.
1: Ahora, el domingo, que fue el día del periodista, y hoy que estás en un programa diario, digo que es parte de un medio muy grande también de la Argentina, ¿te ligaste algún feliz día del periodista? ¿De rebote alguien te mandó un feliz día o cero mensajes?
0: Ni uno solo, y es causa de orgullo.
1: Bien, bien. Felicitaciones. Se discutió acá el lunes.
3: Sí.
1: El lunes se habló de esto. Yo tuve tres mensajes de feliz día del periodista. Y
0: bueno,
1: los agradezco porque, digo, ya está, digo, los agradezco, no pasa nada. Pero uno reniega también, ¿eh? Uno reniega.
0: Sí, y no importa. Realmente, feliz día de. Hoy es el día del vecino.
1: Qué lindo. Por ejemplo. Qué bien. Hoy es el día de todos, entonces. Bueno, querida, mañana viernes 12 de junio, aquí en la ciudad de Rosario, que ya es tu segunda ciudad, tu tercera ciudad, permíteme decirlo.
0: La ves.
1: Tercera ciudad.
0: San Miguel, capital Rosario.
1: San Miguel, capital Rosario. Te vamos a recibir siempre con una sonrisa. Vayan a ver el show de Anacleta's Horror Story, una cómica crónica amorosa en plataforma Labardén. De mi parte, solo decirte lo mucho que te quiero, lo mucho que te admiro y que me muero de ganas de verte mañana. Y darte un buen abrazo.
0: Pero lo mismo digo, amigo querido. Muchas gracias a ustedes, muchachos, también por recibirme y por presenciar también lo que es una charla de dos amigos poniéndose al día, ¿no?
1: Pero claro, hermoso. Porque después ya vos mañana estás medio en otra, ya estás... Estás borracha, es no, ya difícil, ella
3: no, modo viva. No, además una grosa, yo justo estábamos hablando
1: ay, sí, preguntale
3: fuera
1: eso.
3: Del aire, porque, bueno, viste todo el lore que pasó con Mommy en los Martín Fierro.
1: Ni enterada, che. No.
3: Quiero saber qué se siente, sí, lo de Mommy Giardina, que hiciste ese gesto, que después tuviste que hacer un móvil en intrusos.
1: Ay, ay, ay.
3: Que te preguntaron. Yo quiero preguntarte qué se sintió dar un móvil en intrusos explicando una boludez, cómo fue eso, porque yo te juro que veía y decía, no puede ser que le estén preguntando eso.
1: Primer móvil de intrusos adentro.
0: Un ataque de pánico se sintió.
1: Tremendo.
0: No sabés lo que fue, porque además, voy a exponerme un poco en este sentido, acabo de quejarme que dijiste que estaba borracha. Estábamos fumando una cosa que se podía fumar adentro, entonces yo fui al baño, y cuando vuelvo del baño y veo una persona con una cámara y un micrófono, dije, ay, capaz pensó que gané, no gané. Y me dice, ¿qué pensás que está enojado? Empecé a hablar, tuve una pérdida de conocimiento de qué fue lo que dije, solo dije, show. Y después, bueno, nada, lidiar con las consecuencias de lo que es realmente un pensamiento intrusivo ganando.
1: Sí, qué hermoso.
3: Hermoso momento.
1: ¿Nombre del notero que te abordó? Para el recuerdo no, nada más, ¿eh?
0: No, sabes que lo tengo que... Yo tapo mucho, tengo que integrarlo. Sabes que lo tengo que averiguar.
1: Sí, hay que... Porque es un nombre que hay que recordarlo, digo. Después sí. Ya lo tenés que usar vos como chiste propio.
3: Totalmente.
1: Como, sí. Bueno, me abordó, claro.
3: Sobreviví sí. A mi primer móvil con intrusos.
1: Sí,
3: y no abandoné el móvil.
1: Exactamente.
0: Por favor, ¿cómo me hiciste recordar eso? Qué sensación, che. Qué sensación. Bárbaro.
1: Bueno, disfruta de tu presente que la estás rompiendo y nos vemos mañana, querida.
0: Hasta mañana. Muchas gracias, muchachos.
1: Te mando un besote. Te queremos. Adiós. Que vaya bien. Cuídate. Ahí pasaba nuestra queridísima amiga Anacleta Chicle.
3: ¿Qué pasa?
1: Que mañana viene a Plataforma Labardén con su Anacleta's Horror Story. La quiero mucho. Le mandamos un cálido abrazo. Una cómica crónica amorosa contando sus miserias con respecto al amor. Sigue este programa, ¿eh? Hasta las 8 de la noche. Te prometimos que teníamos varios regalos. Así que en un ratito nada más, sí, hay premios en el Ya Pasó de Hoy, mejor día de la semana. Antes una buena noticia de la mano de Facundo Supertramp.
2: Sí, porque si tu lavarropas dejó de funcionar,
1: sí,
2: el microondas no calienta, el televisor no prende, no, oh, es que se te cortó la luz.
1: Vale, como... Vale, no tiene ni idea porque no pudo probar.
3: No
1: pudo todavía
3: probar.
1: Hoy,
3: es
1: día, hoy día.
3: Hoy prueba el lavarropa.
1: Hoy se lava, dale.
3: Es que, chicos, hoy se lava.
2: No es que se te cortó la luz como a Nano y Anacleta, sino que te tenés que quedar tranquilo. 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
1: Gracias, Crisair, amigos. 7 de la tarde, 30 minutos. Hacemos este programa como todos los días hasta las 8 de la noche. Un poquito de airbag, ¿eh? No se vayan, que ya venimos.

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0: Bueno, 7 de la tarde, 45 minutos, le quedan 15 minutitos a este programa. Tenemos que ir a cumplirnos nuestros compromisos, pero antes les dijimos que había premios, que íbamos a estar regalando algunas cosillas, y yo por lo menos no les voy a mentir, ¿eh? Yo no voy a ser el ingrato que mienta.
1: ¿Qué vas a decir?
0: Así que es cierto, tenemos regalo, Facu, querido. ¿Qué es lo que vamos a estar regalando en este Ya Pasó de Jueves, el mejor día de la semana? Te escucho.
2: Pensé que me iba a decir que yo iba a mentir.
0: No, no. De ninguna manera.
2: Tenemos dos premios. Sí,
0: wow.
2: Que en realidad se duplican porque son dos pares de dos premios.
0: Escuchame, ¿lo metemos todos juntos?
2: Sí, sí.
0: ¿Hacemos un gran bloque de premios?
2: Sí.
0: Me vuelve loco.
2: Y tenemos la dinámica.
0: Atención.
2: Porque tenemos para sortear, como ayer, que hicimos, ¿te acordás? Las imitaciones de los pollos. Malo, la verdad que la gente no estuvo a la altura.
0: No, hubo un par de buenos pollos. Sí, se ganaron buenos pollos.
2: Tenemos para sortear entonces el mejor pollo del mundo.
0: Está
2: en Paseo Libertad Rosario, KFC. 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Disfrutá KFC en Paseo Libertad Rosario y vamos a estar sorteando dos vouchers para que puedas ir y llevarte un buen pollito. Pero no.
1: No el pollito chiquitito, no. Pollito frito, aclaremos.
2: No. Estábamos hablando con Nano.
1: ¿Qué?
2: Que ya que estamos en Mundial y demás, una pequeña imitación del pollo viñolo no estaría mal.
0: 3416000973, si te querés ganar el pollo, imitás al pollo viñolo. 3416000973.
2: ¿Lo tenés al pollo?
0: No lo canta, no lo grita, no se abrace.
2: Hola.
0: Qué lindo volver a verte, selección.
2: Sí.
0: Esa es.
2: Hola, Lío.
0: Hola, Lío. Hola, Argentina.
2: ¿Qué haces, Kun?
0: 3416000. Uy, re viejo todo.
1: Sí, sí, sí.
0: Delata la edad, ¿eh? Ya dos mundiales sin el Kun Agüero.
2: Ya ni relata.
0: 3416000973. Imitación del pollo viñolo. Imitadores del pollo viñolo para ganarte pollo frito.
2: El grito de gol del pollo viñolo es para abajo.
0: Gol.
2: Sí.
0: Va por ahí.
2: Sí, va por ahí.
0: Va por ahí. Cántalo, cántalo, cántalo, cántalo. No. Es el inventor del cántalo, cántalo, cántalo, cántalo.
2: Vamos con cántalo, cántalo para ganarte un voucher de KFC para ir a comer un buen pollito y verte el partido esta noche.
0: ¿Y qué más tenemos en esta ronda de imitadores de Ya Pasó, siendo las 7 de la tarde con 47 minutos?
2: Y después, pero pará, los vamos a mezclar y van a llegar todas las imitaciones mezcladas.
1: Es que sí, para mí está bueno. ¿Y el que?
0: Mezclémoslo.
1: Sí, sí, sí.
3: Qué lindo volver a verte, selección.
0: Sí.
3: Este programa tiene aura, Nano Catalán.
0: Aura. Mirá, dice lo de aura el pollo ahora.
3: Qué lindo, selección, volver a verte. ¿Cómo estás, Lionel? Dibu, ¿cómo andás?
0: Sí.
3: ¿Bien ahí? Cantalo, cantalo, cantalo, que se viene la selección.
0: ¡Qué grande!
3: Que se viene el deporte más lindo de todos.
0: Qué buenísimo. Le habla a la torre, sí, claro, por supuesto. Empiezan a llegar los primeros imitadores del pollo viñolo.
1: El otro pedido, y si se mezclan el pollo viñolo con la otra persona que queremos que imiten, mejor. Vale.
2: Dentro de la rueda de las imitaciones, la próxima que vamos a pedir, porque hoy se estrena una gran película.
1: Sí,
2: ¿cómo se llama?
1: Se llama El Día de la Revelación.
2: El Día de la Revelación, la nueva película de Steven Spielberg. Peliculón total.
0: ¿La viste? No.
2: No, pero vi el tráiler en el cine.
0: Tengo ganas,
2: Promete muchísimo.
0: ¿Cómo lo quiero, Steve?
2: Sí, una de las grandes películas del
1: esperadísima,
2: año.
1: Esperadísima, además.
2: El Día de la Revelación. Sabemos Spielberg, director también de E.T. Esta tiene que ver con extraterrestres también, así que...
0: Ah, ¿en serio?
1: Sí.
0: Uy, qué contento que estoy. Muy contento.
2: ¿De qué trata la película?
0: A
2: la
0: ver.
2: Película trata de cómo reaccionaría la humanidad ante la eventual noticia de, che, hay alienígenas, existen.
0: Mira,
1: dicen que nos están preparando para.
0: Te voy a decir lo siguiente. Este domingo tengo el compromiso de ir al cine.
2: Sí.
0: Con mi novia, unos amigos, qué sé yo. Todos me quieren empujar a ver una película de terror que yo no quiero ver.
2: Hace fuerza para
0: voy a hacer todo lo posible para que sea esta la elegida.
1: Anda, sí, sí, sí. Para mí es un laburo como de hormiga. Tenés que ir militando de a poquito.
0: Sí, ya hoy empiezo a picar cerebros.
1: Sí, va por ahí.
2: Así que... Para ¿vamos todos juntos?
0: Sí, todos juntos.
2: Para ganarte entradas.
0: ¿Dos pares de entradas?
2: Dos pares de entradas.
0: Dos pares de entradas.
2: Para ir al cine Las Tipas en Paso del Bosque,
0: sí,
2: para
0: Paso
2: ver esta
0: Bosque.
2: Película que ya está esta noche, se estrena ahora en cine Las Tipas. Imitaciones de té,
0: sí.
2: ¿Te gusta?
0: Este fonjón.
2: No, lo dijo en inglés.
0: Es por ahí.
1: Sí.
0: Pero ¿cómo es en español?
2: Y yo siempre vi la
0: teléfono.
2: Película.
0: Este teléfono.
2: Casa.
0: Sí. Ah, casa.
1: Yo siempre la vi doblada la película, no. Nunca la vi subtitulada.
2: Sí, yo también.
1: Obvio.
0: Mira vos, che.
1: Sí, mi película favorita.
2: Es una película que ves en el cable.
1: Sí, totalmente.
0: Este phone home. Este casa.
2: Así que vamos con la ruedita de imitación.
0: 3416-000-973. Si querés hacer un pollo viñolo, te podés ganar el pollo frito. Si querés hacer un ET, te ganás entradas para ir al cine Las Tipas. Vamos a aclarar lo siguiente.
3: Yo quiero entradas.
0: Sí, juega.
2: Ya me gustó.
0: Sí, sí, me gustó. Escúchame, vamos a aclarar lo siguiente. No son entradas para ver la de Spielberg. Podés ver esa u otra.
2: La que vos quieras.
0: La que vos quieras.
1: Pero si se estrenó hoy.
4: Teléfono, casa. No hay problema, diría Alf.
0: No,
3: teléfono, mi casa.
0: Alonso parece. Parece Alonso, manteca.
2: Es el ET Coco Basile.
1: Sí, el ET Charlie. Sí.
0: Haces al pollo viñolo y participás por el pollo frito. Haces a ET.
5: Está libre la cobra. Cántalo. ¡Gol! ¡Golazo de la cobra!
2: Va por ahí.
5: Sí. Cántalo.
3: ET quiere ir al cine.
0: Juega. Guardalo, bocha. Entra.
3: ET. Fonjón.
0: ET.
3: Aura. ET tiene aura. Qué lindo volver a verte, selección. Este programa tiene aura, Nano Catalán. Más mil de aura.
0: Escúchame.
2: Es que es un ganador.
0: Sí. Qué lindo es volver a verte, ET. Ahora hay que combinar viñolo con ET.
2: Cántalo.
6: ¿Cuántos ganadores?
2: Tenemos dos y dos.
6: Ok, falta uno.
0: Elegilos a ET. Sí, ¿No hay dos ganadores? Sí, ya hay un montón de viñolo.
6: Falta uno. Falta
1: bocha,
6: uno.
1: Mirá que el escribano se pone en bocha y...
0: Pero qué...
5: Cántalo.
0: Vos sentís que no, porque llegaron más de dos audios de cada uno.
6: Me falta un ET.
0: ¿Te falta? ¿No te convenció un ET todavía?
6: No.
0: Bien, bueno.
2: Hola, pulga, cántalo.
3: ET, teléfono, casa. Cántalo. Qué lindo verte, selección.
0: Parece Alonso. Este es el que parece Alonso, sí.
1: Me gusta. Este fue el que más me gustó. Sí.
0: Bueno, listo. ¿Lo tenemos entonces?
6: Ya tenemos los dos y dos.
0: Listo, perfecto. Bien. Gente, muchas gracias por prenderse en las locuras que plantea Facu Supertramp. A mí me pone muy, muy contento. Me ponen realmente feliz.
2: Ay, sí, que la gente imite y que se lleve un premio.
0: Y porque también uno se siente escuchado, que prestan atención, que tienen ganas de joder también un rato con nosotros.
1: Sí, eso ni hablar.
0: Hay dos ganadores y todos los demás que mandaron y no ganaron se divirtieron igual un rato.
2: Para mí es un abrazo porque siento que no soy el único estúpido que hace... Claro, yo hago eso todo el día.
0: Exactamente.
2: Que lo haga la gente me
0: pone
2: contento.
0: No estamos solos, amigo. Y si no estamos solos, será hora de viajar.
2: Sí, bien, la pegaste, ¿eh? ¿A dónde?
5: ¡Al mundo!
1: Sí.
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0: Me sale igual, amigo. Cada día lo tengo más pulido.
1: Cada vez mejora la voz, sí.
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0: Muchas gracias a los amigos de Al Mundo. Escúchame, Bochita, ¿hacemos una última tanda para despedirnos?
2: No, nos vamos.
0: ¿Separamos? Ah, pará. Pará. ¿Qué nos vamos?
2: ¿Quiere ir a ver Argelia? No juego a Argelia.
0: Faltan 4 horas. Sí, falta recién a las 11 de la noche.
1: Pará, loca.
0: Si no, ponete un temita, así separamos y volvemos y nos despedimos. No se vayan.
5: Cántalo,
0: No sean así, no sean ansiosos. Ahí venimos.
3: Ya pasó. 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

0: Siri Tirna. ¿El original?
1: Ay, qué
0: que esta noche va a ser eterna. Ojalá que esta noche no sea eterna porque estoy cansado, loco. Así pero, que voy a basta de ponchar al hombre invisible.
1: Hoy se enoja, está enojado, no quiere hablar más del hombre.
0: Tenemos un laburito ahora con Facu, nos vamos para un cóctel.
1: Pero van a comer, van a poder
0: sí,
1: tomar.
0: Sí, probablemente sí. Y después me voy a mi casa a ver Corea del Sur contra República Checa.
1: Sí.
0: Y se terminó la joda, viejo.
1: Además, hoy es el mejor día de la semana. Mañana ya es viernes.
0: Mañana ya es viernes.
1: Y después tenemos semana corta porque es feriado.
0: Che, mañana lo de la Figus, acá a las 2 de la tarde sí. En la radio. Avenida Carballo 183. Venga, mañana a las 2 de la tarde incluye merienda. Vamos a estar nosotros intercambiando nuestras figuritas que también estamos llenando nuestro propio álbum colaborativo de Conglomerado Bon. Gente, gracias por haberse quedado hasta las 20.01. Se van a hacer las 20.02. En breves segundos.
1: O sea, le estamos robando minutos al bicho.
0: Sí, se quedan con el bicho y toda la programación de Radio Boy. Nosotros mañana vamos a cerrar la semana, vamos a decretar el inicio del fin de semana como todos los viernes y vamos a ser felices como siempre.
1: Sí.
0: Valentinilla, querida, gracias por acompañarnos una vez más.
1: Gracias, mi amor.
0: Chau, chicuinos. Los quiero, ¿eh? Pórtense bien, cuídense, cuiden a sus familias, acaricien a sus perritos, hagan el amor y nunca el odio.
1: Ni hablar.
0: Los queremos, ¿eh? Hasta mañana, entonces. Chau.

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2: Bueno, ¿cómo están? ¿Cómo andan? Bienvenidos. Buenas noches para todos. Excelente canción de Madonna para comenzar. ¿Cómo andan? Buenas noches. Llegó el jueves a la noche. Qué lindo el jueves a la noche. Me gusta, me sirve. Está bueno. Con esta nueva canción de Madonna y van varias. ¿Aparecerá en algún momento este mundial de fútbol que hay tanta música? Ojo, Estar atentos. ¿Quién sabe, no? Bueno, ¿cómo andan todos ustedes? Bienvenidos a la Noche Urbana, 11 minutos de las 8 en este momento. En Rosario, 14 grados tenemos. Sí, me gustaba esa canción de Madonna, como para tenerla de fondo, pero bueno, ya pasó. Aparte, es la nueva canción, ¿no? Sí,
3: claro. ¡Maestro! ¡Vamos!
2: Claro que sí. Bueno, les decía, 14 grados en Rosario, 14 grados ahora. Tenemos cielo despejado, al fin salió el sol en el día de hoy, por fin. Por fin apareció un ratito, por lo menos. ¿Cómo se hizo esperar, no? Algo de nubes en el momento de la tarde, pero en general tuvimos una gran jornada a pleno sol, aprovechando para empezar a secar un poquito toda esa humedad, que sigue siendo muy elevada, les cuento. Mirá, 14 grados ahora en Rosario, con cielo despejado, tenemos una humedad del 87%. Sigue siendo muy elevada, así que lo que mata es la humedad, ¿no? Viejo refrán. Histórico refrán.
4: Esto fue hace 45 años.
2: Bueno, sin viento en este momento, presión 1013 decimal 8 en hectopascales, visibilidad 15 kilómetros. Y tenemos además un pronóstico para mañana viernes, donde empieza el fin de semana. Y fin de semana largo, además, recuerden, ¿sí? Fin de semana largo que incluye el lunes.
3: ¿Cómo?
2: Claro, claro, espectacular. Así que bueno, es fin de semana largo y a su vez semana corta la que va a entrar, ¿no?
4: Pero obvio.
2: Bueno, perfecto, sí.
4: Pero obvio.
2: Claro. Mañana 7 la mínima, una tendencia de todos estos días. Temperaturas de un dígito, bajas a la mañana, hay que salir abrigados de casa, más toda esa humedad, más neblina, más niebla inclusive. Así que baja visibilidad nos espera para el viernes a la mañana. Así que hacerlo todo con mucha atención, por supuesto, para prestar máxima atención,
3: atención
2: a todo, a todo lo que nos rodee cuando hay tan baja visibilidad, sobre todo aquellos que van manejando, viajando de aquí para allá, yendo al laburo, pasando a buscar a alguien, tratando de cumplir un horario, todo ese estrés, esa exigencia. Bueno, hay que hacerlo con la mayor calma posible, ¿eh? Así que sin apurarse, y menos un viernes, por favor. Bueno, 7 la mínima, 18 la máxima, a la tarde parcialmente nublado. Por lo que se anuncia, bastante parecido hoy el clima, ¿no? Para mañana viernes, muy parecido a este jueves 11 de junio, el día en donde volvió a comenzar una Copa del Mundo.
4: Pero obvio.
2: El Estadio Azteca, no sé, es un viaje en el tiempo. Creo que lo han dicho todos los. Yo fui viendo un poco cada rato cada canal de los que transmitían. Y bueno, un poco la constante era. Es todo el tiempo un viaje hacia el pasado y verlo a Diego Maradona, ¿no? Es inevitable hacer esa conexión, esa asociación en el tiempo con la gran obra de Diego Armando Maradona. En ese Estadio Azteca que tiene, bueno, mucha historia, que tiene la esencia del estadio original, por supuesto mucho más moderno hoy por hoy, con nuevas luces, con algunas reformas que se le han hecho, pero la postal del campo de juego en la previa del partido, más esa ceremonia inaugural que estuvo justa, medida, adecuada, breve, rápida, con mucha música, con grandes referentes de la música en castellano de Latinoamérica, con artistas, bueno, representando a México, Maná, y después hubo otras apariciones estelares, rutilantes, ¿sí? Como Danny Ocean, como J Balvin, Shakira, y cuando apareció, ¿cómo está Shakira? Parece que el tiempo no le pasa, al contrario, ¿sí? Rejuvenece cada vez que pasa una temporada, espectacular. Shakira, la colombiana, que otra vez en la ceremonia inaugural, como en Sudáfrica 2010, donde también México y Sudáfrica había sido el partido apertura. Mirá qué dato de color, ¿no? Un dato súper importante, así que
5: corta tres caras.
2: Bueno, sí. Y México hizo lo suyo, ¿no? Ganó su partido, como tenía que ser. Así se aseguró ganarle al equipo más flojo, al seleccionado más flojo del grupo, ¿no? Entonces, 2-0, varios expulsados de un lado y de otro. Y

Bueno, México se siente candidato, por lo menos para no solo ganar su grupo, sino pasar cómodamente y después, bueno, a ver quién viene, ¿no? Empiezan a venir los difíciles ya en la llave siguiente. Pero ganó, tenía que ganar, le ganó Sudáfrica. Y esta noche, a las 23, un horario demasiado incómodo, Corea del Sur y República Checa van a jugar. Aunque parezca increíble, el favorito es Corea del Sur, ¿no? En los papeles, por cómo llegó cada uno. Después hay que ver, esto es fútbol y puede pasar de todo. Bueno, como seguramente ya han escuchado un montón de cosas relacionadas al Mundial, mucho no vamos a ir agregando. Sí que, por supuesto, tenemos el nuevo convocado por Scaloni. Se trata de Senesi, que en los papeles aparecía, ¿no? Con chances de tomar el lugar que dejó Valerdi por lesiones. ¿Y qué pasa con Tagliafico ahora, ¿no? ¿A dónde querrá llegar la parte, ¿no?, que toma decisiones en la selección con este futbolista que parece, si tiene un desgarro, no va a estar disponible para jugar, me parece? Pero bueno, mañana vamos a tener el debut de los otros anfitriones, Canadá con Bosnia-Herzegovina y Estados Unidos con Paraguay. Y en ambos casos habrá una nueva ceremonia específica para la ocasión con artistas locales, así que hay que estar atentos porque si algo tiene de bueno este tipo de eventos son también las ceremonias inaugurales con artistas destacados y con mucho color. Y otro dato, por lo menos en lo personal, que a mí me gustó mucho, volver a ver un partido de fútbol en un mundial con luz natural, de día, jugado de día, creo que se luce más todo, ¿verdad? Los colores de las camisetas de los hinchas, del estadio en sí, que tiene mucho color, la gráfica, la imagen oficial, institucional de este evento tiene mucho color, y se pudo ver a pleno, con grandes momentos de buen sol, sobre todo, mucho brillo, mucha claridad y luz natural. Por supuesto, los partidos de noche tienen su color también, pero el fútbol de día, qué sé yo, no sé, a mí esto es muy personal, cada uno tendrá su opinión, y quizás, y soy redundante, el Estadio Azteca con ese marco hace todo mucho más bonito. A pesar de tanto fútbol y del Mundial y de esto y del otro, también mañana tempranito empieza la práctica 1, 7:30 de Gran Premio de Barcelona con Franco Colapinto. Está Nico Barrón en Fórmula 2, Marco Colnaghi es en Fórmula 3. Bueno, mucha actividad para este fin de semana, así que vamos a tener por lo menos mucho deporte para ver y para hacer. Venite por WhatsApp en el 341 siempre 6-000-973. Ahí estamos, ¿sí? Vamos a arrancar con esta canción. Después nos ponemos al tanto de otras cuestiones que va dejando este día jueves. Jueves a la noche, agradable, 14 grados, cielo despejado, fin de largo. ¿Qué más? Y Soda Stereo, ¿no? Lo que sangra. Bienvenidos.

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0: 14 grados en Rosario. Suena el grupo alemán Milky Chance con Stolen Dance. Buena onda esta canción. Me gusta para un after. No, un after no, un sunset mejor, ¿no?
1: Ay, qué cool.
0: Re va para ese momento. Bueno, 8:35, 14 grados en Rosario, cielo despejado.

nublado. Mañana niebla tempranito, atentos. Mínima 7, máxima 18, parcialmente nublado. El sábado, fin de largo, parcialmente nublado, 9, mínima, máxima 14. Algunas lluvias aisladas a la tarde. Domingo 3, la mínima. Uy, qué frío el domingo. Máxima 12. Eso sí, ligeramente nublado. El lunes 3 y 13, algo nublado.

Bueno, lo que suena es Taylor Swift con The Fate of Ophelia. Ayer hablamos un poquito de Taylor y su nueva incorporación musical teniendo que ver con Toy Story y su nueva película, ¿no? Bueno, pero hoy nos ocupa el Mundial, es el tema, es el momento. Comenzó la nueva Copa del Mundo, la nueva edición. Y hubo mucha música, me encanta que haya música como espectáculo también, como gran parte del espectáculo. En la apertura habrá shows de medio tiempo, habrá un montón de sorpresas, hay que estar atentos porque habrá todo el tiempo interacción con grandes figuras. Y hoy particularmente hubo un emotivo momento, porque se te pone la piel de gallina, cuando canta Andrea Bocelli, es inevitable. Estaba anunciada su presencia, estuvo junto a ella en la apertura del Mundial 2026, el tenor italiano interpretó el gran himno que habla de unidad a través del fútbol y que contó con la producción de David Guetta, que apareció en una pantalla, no estuvo ahí presente, pero la música de fondo y toda la producción pertenece al DJ parisino, confirmando su versatilidad y lo número uno que es. Bueno, esta apertura 2026 impactó con un gran despliegue de números musicales por el escenario montado dentro de la Azteca. Insisto, y el Estadio Azteca, ¿no? Que es todo. Bueno, Andrea Bocelli, junto a diversos artistas, se presentaron. Se trata de DNA, la canción interpretada por el tenor italiano, el DJ David Guetta, que es el productor, las cantantes Megan Thee Stallion y ella que es figura del K-pop. Y este será otro de los himnos oficiales del Mundial, junto con Die Die de Shakira. Son las dos grandes canciones que tiene el Mundial 2026 como himnos, ¿sí? El título de la canción, DNA, ADN, lo dice todo, ¿sí? Y bueno, una apertura de honor que emociona profundamente, dijo Andrea Bocelli. Vamos a escuchar esta canción, así sentimos la piel de gallina con este Mundial que empezó hoy a la tarde.

0: Bueno, impresionante este sonido. Emociona, contagia la adrenalina de un nuevo mundial. En esta oportunidad, Andrea Bocelli, que encabeza esta canción, dejó de lado la ópera. Mirá, me vuelvo loco, ¿eh? Para aportar su voz a un hit electrónico, aunque fuertemente emotivo, con un estribillo que reza: esto es más que un simple juego, es nuestro ADN.
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0: Bueno, Diego Torres, y mejor que ayer. Poneme clima de mundial y mientras tanto voy escuchando algunos oyentistas que van llegando. Veo muchos mensajes ahí, están con ganas de dejar audios casi de medio tiempo. A ver qué dice. Vamos a hacer de cuenta que estamos en el medio tiempo, el show del medio tiempo con audios del oyentismo en vivo y en directo desde algún lugar de la ciudad de Rosario. Atención, vamos.
1: Hola, bicho, ¿cómo te va, querido? Bueno, espero que ande bien todo por ahí, ¿eh?
0: Bueno.
1: Yo acá dando vuelta por la ciudad, como usted sabe. Y bueno, hoy en la inauguración de mundial tendría que haber tenido bolicho, amigo, porque el bolicho es mundialista, es de elite. Pero bueno, acá estamos. Espero que prenda fuego todo. Mañana arranca la Fórmula 1, así que vamos con todo, amigo. Vamos.
2: Es cierto.
0: Qué bueno un boliche en la apertura del mundial, ¿no? Hubiésemos facturado demasiado, ¿no? Sí.
3: Hola, bichito.
0: Ah, para. El cuate está en vivo allá, ¿no? Vamos, móvil. Este es móvil en serio, ¿no? A ver.
3: Hola, bichito. Arrancó el mundial. La buena noticia, esta no es la única inauguración. La grande se viene con el partido ahí en Estados Unidos. Así que esperarlo. Y sí, obviamente, gracias a Andrea Bocelli, elevó el nivel de la inauguración. Porque estaba floja.
0: Usted dice que estaba flojo. Sí, bueno, hay muchas críticas. Che, pero a Shakira, ¿cómo le pegan? Pero Shakira te mete un hit. Aparte, está divina, la colombiana. No le pasa el tiempo, parece que, no sé, tiene una fórmula secreta que ni siquiera pasa por temas estéticos, ¿no? Una genética privilegiada y un talento que no deja de superarse. O sea, todo el tiempo nos sorprende con algo nuevo. Fue muy bueno escuchar a Maná cantando Oye Mi Amor, una canción que tiene un montón de años y que hoy fue el puntapié musical hermoso, muy emotivo. La verdad que me encanta. Me gustó mucho la apertura. Estoy esperando las otras también. Después, yo me preguntaba hace unos días, me acuerdo, pusimos una canción de Bryan Adams acá en La Noche Urbana. Y digo, Bryan Adams, canadiense, ¿cómo no está entre los artistas de Canadá? Bueno, no está en la ceremonia de apertura, pero estuvo en el countdown, ¿no? O sea, en la cuenta regresiva. Ya se vio ayer algún videito, algo por ahí dando vueltas, de una presentación en el Fan Zone, digamos, el Fan Fest, con toda la parafernalia oficial de FIFA, por supuesto, de la Copa del Mundo.